0: generar sus pensamientos en forma positiva. Escuchemos la oración de fe.
1: Te purifico, criatura de agua, en el nombre de Dios Padre Omnipotente, en el nombre de Jesucristo, su Hijo, Señor nuestro, y por virtud del Espíritu Santo, a fin de que te conviertas en agua bendecida para ahuyentar, expulsar a el mismo enemigo por sus ángeles apóstoles. Por virtud del mismo Señor nuestro Jesucristo, que ha de venir a juzgar a los vivos y a los muertos. Dios, que para salud del género humano pusiste la mayor parte de tu sacramento en las sustancias de las aguas, atiende propicios nuestras invocaciones y a este elemento preparado con diversas purificaciones. Infunda la virtud de su bendición, al fin de que tu criatura, sirviendo a tus misterios, reciba el afecto de tu divina gracia para arrojar los demonios y quitar las enfermedades, para que en cuanto a las cosas o los lugares de los fieles esta agua rociase, perezca toda inmundicia y se libre de todo mal. No resida allí el espíritu de la peste ni el alma corrupta. Se aparten todas las acechanzas del enemigo oculto, y si nada hubiese que amenazase la voluntad o el sosiego de sus moradores, huya y se aleje por la observación de esta agua, para que la salubridad pedida por medio de la invocación tu santo nombre se vea libre de toda impugnación. Amén.
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3: Es la hora 21, 5 minutos.
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0: barra, ¿cómo anda todo el mundo? Ya estamos al aire aquí en la 1390 AM en Difusora 33. Ya estamos por las redes también, en YouTube, fuera de juego, en Facebook.
1: También en,
0: bueno,
1: en
0: Facebook. Bueno,
1: pasan 8 minutos de la 9 de la noche.
0: Ya estamos aquí en un nuevo programa, en una nueva edición del deporte al día. Nos metemos de lleno en tenemos un montón de cosas para conversar, un montón de cosas para ir hablando. Mientras tanto, me voy pasando por sala de mando. Está ahí Roberto Sagrera. Está el Pulpo también en la mesa redonda, allí en la mesa del deporte de Difusora 33. No sé quién quiere largarse primero a la pileta. Vamos a la sala de mando, vamos con Rorro. ¿Cómo anda Rorro? Roberto Sagrera.
2: Buenas noches, amigo del Deporte al Día. Un gusto, como siempre, bueno, en esta que vamos a descubrir fría noche aquí en la capital, y me dice seguramente por la capital del país también, Diego.
0: Sí, no, hay registros de temperaturas muy bajas acá en la capital del país. Sí, acá en Montevideo está muy, muy frío. Muy frío por acá. Y bueno, también se está sintiendo por ahí. No sé si tiene algo para compartirnos, si no, me voy a la mesa redonda allí. En estudios centrales de Difusora 33, sacude los tentáculos. ¿Cómo anda Pulpo?
3: Buenas y deportivas noches, Diego, y toda la audiencia del Deporte al Día. Un programa más hoy, miércoles, ya mirando el fin de semana, porque el viernes juega la más linda, el viernes juega Uruguay, y bueno, nosotros vamos a estar expectante de ese partido, por lo que no vamos a estar realizando el Deporte al Día el viernes. Por lo tanto, hoy ya es el último programa del fin de la semana.
0: Sí, exactamente. Tenemos el último programa, la última edición de esta semana del deporte al día, porque bueno, el viernes juega Uruguay. Juega a lo largo del programa, y bueno, claramente es claramente un motivo para que vamos a estar todos viviendo y vibrando con Uruguay. Para entrar justamente en Uruguay, quiero traer, tengo novedades de la penga. A mí me sigue yendo, yo sigo pifiando. Le jugué a Canadá, le jugué la última ficha, le digo bueno, contra Suiza, le jugué a Canadá. Me falló la ¿cómo es? Ay, ahora no me sale el nombre de la hoja de la bandera de Canadá. El elenco canadiense terminó cayendo con Suiza, y le jugué empate a Bosnia y Qatar. Era bravo, pero no sé, viste, cuando tiraba, bueno, le jugué un 1-1, y sumé punto. Bueno, y porque hablamos de ranking, porque hablamos de penca, porque, bueno, Uruguay enciende la llama, Pulpo.
3: Sí, dentro.

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1: Sí, fue destronado el bicho. Hay que decir.
0: Sí, nos gustaría que Germán T, que no sabemos quién es, se comunique por interno con nosotros, por lo menos para saber quién es el oyente. Esto demuestra lo democrático que somos. Está ganando alguien que no sabemos quién es.
1: No sabemos quién es. Si está ahí en el Facebook, si está por ahí, que ya lo veo a Carlito, a Carlito Doroná, que me mandó algo por WhatsApp, pero bueno, todavía no lo he podido ver porque andamos estoy al aire y arreglando, bueno, terminando de calibrar la cámara y arreglando un par de cositas también de orden técnico. El saludo para Carlito, mirá, Carlito, ahora sí lo estoy viendo. Buena estufa. No, tiene pinta de ser parrillero igual el video que me manda.
0: Vi en las redes, Diego, la asunción de las autoridades de la Liga de Tala. Yo no sé si en esa que está él o no. No sé si
1: está. Sí, bueno, ¿no? Él está ahí en la. Yo creo que. No sé si. Creo que es la Liga. Por eso, yo creo que es la Liga de Soca, en realidad. Es la misma. Estamos hablando de la misma Liga.
0: Porque ahí yo no sé si la Soca y Tala creo que están en la misma liga, sí, creo. Mire que ahí hay como tres o cuatro ligas ahí, por eso no sé bien cómo
1: ahí
0: es
1: el tema. Ahí el universo
0: pero
1: de Canelones Interior.
0: Si lo está escuchando, ahora nos va a aclarar un poco más el tema. Porque la Liga Tala sé que asumió, vi unas fotos, me pareció que era él en una de las fotos que vi. Y
1: yo tengo entendido de que está, no sé si en esa liga, pero anda ahí en la vuelta.
0: En esa foto que vi de la asunción de la Liga de Tala, conté 13 personas trabajando, sí, para la Liga. Es decir, que me pareció muy lindo, digo, si realmente...
1: Nutrida barra ahí en la liga de Tala. Después vamos a hacer un contrato con Carlito, a ver cómo vienen las cosas por allá un poquito más al sur. Bueno, sigo con el Facebook. Bueno, anda Giovanna Jiménez ahí con sus corazones, albicelestes, también como siempre, Danubio, Luisito Danubio, que anda ahí del otro lado, Noel Donato, mirá. Nos dice en el Facebook, Carlito, recién llegado a la práctica de la selección de Soca. Entonces, práctica de la selección, imagino, su 14, su 15.
0: Claro, su 14 y su 16. Este año OFI cambió la reglamentación y hace campeonatos de su 14, su 16 y después va a ser su 18 y absoluta en el verano.
1: OFI va a tener que, mira, me dice, yo en Liga de Soca. Tala es otra liga y Pando es otra liga. Él está en la liga de Soca, Carlito.
0: Que creo que, sí, claro, la liga de Soca es que juega el equipo este de que usa los colores de Peñarol, como es el de Estación Atlántida. No me sale.
1: Progreso.
0: El nombre, ¿no? Progreso de Estación Atlántida juega en la liga de Soca.
1: Sí, estoy casi seguro que sí.
0: Seguro de que sí.
1: Bien. ¿Qué iba a decirle? Iba a decirle algo y se me olvidó.
0: ¿Y con quién quiere, con qué quiere arrancar? ¿Con el Mundial o quiere, dentro del Mundial? ¿Quiere arrancar con Uruguay o en general con el Mundial en sí?
1: No, bueno, quiero arrancar primero con el tema, vamos a poner al día la penga porque fue lo que les estaba diciendo, fue destronado el bicho, está ahí, yo ya perdí bastante pisada, incluso en aquel inicio gurioso.
0: Falta mucho, no se me entregue, falta mucho todavía.
1: Ya, el global que era una tabla que veía, ya la dejé.
0: No, esa es más difícil, esa es mucho más difícil.
1: 1020 estoy.
0: No, aparte, el Lucas C, este que viene primero en la penca global, se ve que le embocan todas, porque mirá que viene durísimo.
1: Intratable viene. En la del Deporte Liga estoy un poco más cerca, igual ya también vengo perdiendo pisada. De aquel liderazgo llegado de las primeras fechas, vengo perdiendo pisada fuerte. Está Germán con 131 puntos, ese que está liderando ahora, lo sigue el bicho, Marcelo Ferreira con 130, ojo. quien les habla, con 124 puntos en tercer lugar. Bueno, vengo metiendo podio, por lo menos vengo peleando podio. Lorena, que me viene comiendo los talones, 122. El francotirador con 115. Ahí ya se empieza a abrir.
0: El francotirador viene por los palos, despacito y suavecito, silenciosamente.
1: Sí, igual ya tiene una diferencia. Ahí ya con Lorena hay una diferencia. Ahí hay unos 7 puntitos de diferencia. Y que bueno, ya.
0: Sí, pero falta mucho.
1: Bueno, Hugo Correa, que anda también ahí junto con William, 114.
0: Hoy de tarde estuve con Hugo Correa para confirmar que era él, me dijo que sí que era, y viene perdiendo puntos como loco. Pobre
1: sí,
0: Hugo.
1: Sí, somos varios que venimos dando changuín. No, pero aparte yo me mandé una chambonada, ahí a mí esa me salió carísima. Me olvidé de poner Jordania a Argelia.
0: Ah, bueno, está igual que su madre. Su madre se olvidó de uno, no me acuerdo en qué partido, me dijo, mirá. No hice este, y bueno.
1: Me morfé Jordania Argelia. Aparte, cuando lo agarré el partido, lo fui a fijar a ver qué puse y vi que no había puesto nada y ya estaba el partido, ya había marchado. Sí, ahí me liquidó. Pero bueno, sigue, está ahí usted, Pulpo, también entreverado con 113 puntos, lo sigue la jefa con 112, el Tincho Martín Ancheta con 111 y el oyente cero, ahí aferrado a la décima posición.
0: Para que seamos bien democráticos, tenemos tres oyentes en la penca, en los tres en los 10 primeros lugares, en el primero, en el medio y al final.
1: Sí, no, y bueno, esperá, pero y tenemos a Lorena que también es oyente, está bien.
0: Ah,
1: que
0: bueno, sea, pero Lorena es parte de la familia, es decir, yo
1: bueno,
0: considero oyente realmente a Francisco, claro, sí. Es decir,
1: al Sopa, que también es parte
0: Sopa,
1: de la familia.
0: Que
1: también
0: es de la familia y ya es casi un integrante nuestro, pero bueno, le decimos el oyente cero. A Hugo Correa que nos debe estar escuchando, así que le damos el saludo porque sé que nos escucha todos los programas, y a Germán T, que bueno, esperemos que sepamos quién es, por lo menos para felicitarlo por sus conocimientos.
1: Claro, si nos estás escuchando por el Facebook, tirano señales de vida ahí por el Facebook. Pasa que capaz que nos escucha por la radio.
0: Claro, sí,
1: pero,
0: a ver,
1: pero bueno,
0: cómo es la jugada.
1: Bueno, confirma Carlito, su 14 y su 16, y sí, progreso de Estación Atlántida, en lo que estábamos hablando. Mirá, Federico Moreira anda también por ahí en la vuelta, también saludándonos. Bueno, a ver, vamos a empezar con el Mundial, vamos a empezar a hablar un poco de fútbol.
0: Diego, antes. 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
1: 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Modo Mundial, empezar a hablar de Mundial. No sé si tiene alguna novedad de Mundial, contexto general, hablando de estuvo viendo algo, Pulpo. Yo hoy realmente tengo que decirle, no he podido ver nada hoy de Mundial. He visto resultados. No,
0: lo que sí tengo, pero para después cuando hablemos puntualmente de Uruguay, es más o menos cómo es la posibilidad que tiene, ¿verdad?
1: Bueno, eso lo vamos a conversar ahora cuando hablemos de Uruguay, pero decir que ya hay serie resuelta, ya el grupo B y el grupo C ya están resueltos.
0: Y entre un rato, es decir, a las 10, comienza México y se resuelve la serie A. Es decir que hoy se resuelven tres series y mañana se van a resolver tres más. Es decir que el viernes, cuando Uruguay entre a la cancha, ya van a haber por lo menos seis series donde se va a saber el tercer puesto, a quién cuántos puntos tiene el tercer puesto.
1: Y ahora vamos a entrar a orejear también inclusive los terceros. Porque bueno, ahora después más adelante vamos a hablar sobre las posibilidades de Uruguay y qué combinaciones existen. Y no, pero ya, como buenos uruguayos, calculadora en mano, ¿no? Creo que, independientemente de esto, estamos todos de acuerdo que el Mundial está mal diseñado, ¿no? Puede ser que nosotros clasifiquemos por el mal diseño del Mundial. Pero estamos de acuerdo de que está mal diseñado esto, ¿no?
0: Esto de que no sé si mal diseñado es la palabra, Diego, porque me parece muy, muy es demasiado determinante la palabra, porque
1: 8 mejores terceros.
0: Bueno, está, por eso, no es al agrado nuestro, que me parece, a mí tampoco me convence mucho esto. Pero mire que capaz que entramos nosotros Uruguay, ahí en esa ventanita.
1: Pero Uruguay puede clasificar. ¿Vos entendés que Uruguay puede clasificar sin ganar ningún partido?
0: Y es más, puede clasificar difícil, pero ahí sí ya creo que no le da. No, perdiendo, porque si no pierde, hace 2 puntos. Queda tercero, puede quedar tercero, pero tal vez con 2 puntos sí no le va a dar
1: para. Con 2 no da, pero con 2 no da.
0: Pero sí, si empatan los 3 partidos, puede pasar.
1: Pero, ¿Escocia? Está como mejor tercero, hay que ver que cómo queda después.
0: No, pero todo, Escocia, ¿no? Ganó 1.
1: Pero. Bueno, pero Escocia está como mejor tercero con 3 puntos. Sí. Está bien, ganó un partido, pero también te hace 3 puntos empatando los 3 partidos. O sea, Uruguay empatando con España puede hacer 3 puntos y puede quedar con Escocia. Y hay que ver si pero existe la posibilidad, es real la posibilidad de que clasifiques sin ganar un solo partido en la fase de grupos. ¿Qué querés que te diga? Me parece chiste, me parece medio joda. No, parece medio joda. Ojalá clasifiquemos, como sea. Perdiendo igual. Perdiendo no va a ser, porque no dan los números por ningún lado.
0: No, pero, sí, perdiendo pero, no nos alcanza.
1: No dan los números por ningún lado. Pero igual, de todas maneras, saquémonos el hincha, saquémonos la camiseta. Si nos sacamos la camiseta, si lo hablamos antes del Mundial, que lo hablamos antes del Mundial, de hecho, ¿no? Y decís, bueno, mira, no ganás ningún partido, igual te metes en 16avos de final. Y es medio joder. ¿Qué es lo que pasa con esto? ¿Qué es lo que se esperaba? Esto es un mundial particular. Esto es un mundial bravísimo que yo creo. A mí no me gusta ser como muy contundente y como muy, ¿no? Rozando el sensacionalismo, ¿no? Pero podemos estar hablando de que es un comienzo de un derrotero hacia la debacle de los mundiales, ¿no? Porque el mundial que viene va a tener 64, o es lo que se busca. La idea que te quieren vender, con la idea de seguir poniendo más países, en un momento es el hecho de que, bueno, con 64 ya no hay mejores terceros.
0: Claro, porque, no va a pasar lo que pasó ahora.
1: Claro, pero igual, con 64 países, si acá hay países que están sobrando, Y ojo que Uruguay podría llegar a ser uno de ellos, porque nosotros clasificamos 5º y en el viejo sistema iríamos a repechaje, podríamos haber quedado fuera en un repechaje, ¿no? Pero si acá hay países que están sobrando, ¿Qué te queda si le seguís ampliando la cantidad de países? Yo, la eliminatoria sudamericana, no sé quién va a quedar afuera. Porque ya queda afuera, creo que dos, si lo seguís ampliando, y le tenés que dar cupo a Sudamérica. A ver, ¿cuántas Copas del Mundo tenés? Como 10 Copas del Mundo. La mitad de las Copas del Mundo están en Sudamérica. Le tenés que dar cupo a Europa, que ya le sobran países que clasifican.
0: Sí, no, bueno, ojo, igual... insólitamente, Italia quedó afuera.
1: Bueno, pero habla más de Italia que de otra cosa.
0: Bueno, no, bueno, pero quiero decirle que, digo, es rarísimo, es muy bizarro eso de que, a por ver, ejemplo, Bosnia,
1: Bosnia en Herzegovina,
0: te dejó afuera a
1: claro, a o sea, Bosnia en Herzegovina, no joda, o sea, está todo bien, pero jugó 3 partidos. Bueno, ganó uno, hizo más puntos que nosotros. O sea, pero, ¿qué que le diga? Le ganó a Qatar también. O sea,
0: bueno, pero Bosnia y Herzegovina hoy por hoy está clasificado, ya para seguir.
1: Sí, está clasificado y va a clasificar seguramente como mejor tercero. Pero lo que te digo, le ganó a Qatar. También se meten y logran también clasificar porque también están en grupos donde sobran varios países.
0: Diego, no, digo, sea malo, vos decís, le ganó a Qatar. Pero nosotros jugamos contra Cabo Verde, que era
1: un
0: ilustre desconocido.
1: Habla mal nuestro.
0: Ah, bueno.
1: Habla mal nuestro. Nosotros, Cabo Verde es uno de los países que sobra en el Mundial. Y no le pudimos ganar. Habla mal nuestro. O sea, claramente habla mal nuestro. Por eso digo, hay países que sobran. Capaz Uruguay era uno de esos países que sobran. Y capaz tendríamos que estar mirando.
0: No, y ¿sabes cuál es lo que supimos yo veo?
1: Mirar
0: esto,
1: muchos mundiales de afuera.
0: Al aumentar tanto la cantidad de mundiales, se va a cortar la expectativa que había antes de llegar al Mundial. Es decir, que eso es lo lindo que había armado la FIFA, de que con esta eliminatoria sudamericana de 2 años, teníamos 2 años viviendo si estábamos o no estábamos en el Mundial. Este año, esta vez ya fue mucho más light porque sabíamos que clasificaban 7. Y nosotros al principio, cuando le ganamos a Brasil y Argentina, medio como nos metimos allá arriba y bueno, y ya después fuimos cayendo escalones para abajo, pero bueno, alcanzamos hasta el 5º. Sabíamos que era difícil que no clasificáramos. Pero si ahora va a ser con 64, nos van a dar por lo menos capaz que 1 o 2 cupos más. Cuando querés ver, somos 10, vamos a clasificar 9, casi que te termina la expectativa. Y después llegás al Mundial, jugás 3 partidos, y como ahora ahí sí van a clasificar solamente 2, jugás 3 partidos, si no te va bien, afuera y bailando.
1: Bueno, pero Gianni Infantino ya va a tener una respuesta para eso, que es hacer el Mundial cada 2 años.
0: Sí, no, bueno, sí, eso me parece un mamarracho.
1: Bueno, yo creo que el Mundial de Estados Unidos probablemente será recordado como el primer Mundial donde el Mundial empezó a romperse.
0: Ha sido un Mundial fallido por todos lados. Necesitamos un Mundial hecho en el mundo casi, porque ya hay 3 países. El Mundial que viene es lo más bizarro que hay. Se juega la inauguración en Sudamérica, unos partidos en Europa y otros partidos en África, en 3 continentes un Mundial. Me parece demasiado grosero.
1: Vamos a terminar haciendo, ¿sabes qué va a pasar? Vamos a terminar haciendo la Liga Mundial de Naciones, que se juegue todos los años y que se juegue por todos lados, y vendemos derecho para todos lados y vamos arriba. Hagamos que tarde y dale que tarde.
0: Y la si Liga es plata de por medio
1: y vendemos derecho para todos lados, que está buenísimo para vendernos. Dale que es tarde. Bueno, hablemos un poco de Uruguay. Usted, Pulpo, que es un eterno, un optimista empedernido, ¿cómo la ve para el viernes?
0: Yo te tengo esperanza, un 1-0 puse yo. Sufriendo como nos gusta a nosotros.
1: Optimista empedernido. Bueno, yo estoy, después del partido de Cabo Verde, estoy en campaña de ella, deliberadamente buscar razones para creer, ¿no? Estoy ya haciendo un ejercicio más, intentando apelar a cierta... iba a decir racionalidad, pero no es racionalidad. Si me pongo racional, me deprimo. Pero Claro, apelar a decir, bueno, vamos a buscar, vamos, un método científico. Estoy buscando el método científico para a ver de qué me puedo agarrar, ¿no? Estoy en el Titanic, tratando de manotear un chaleco salvavidas desesperadamente. Y mire la narrativa que tengo ahora para contarle. La narrativa mía está apoyada en Brasil 2014. ¿Se acuerdan de Brasil 2014?
0: Sí, claro. Sí, sí, yo sé. Usted lo dijo el programa pasado. Ahí estábamos no casi afuera y le ganamos a Italia y a Inglaterra y entramos.
1: En Brasil llegamos diciendo, bueno, hay que ganar la Costa Rica y vamos mano a mano contra los europeos. Está difícil, pero bueno, nos tocó una serie brava, pero bueno, vamos mano a mano a pelearle al que venga. Y terminamos perdiendo con Costa Rica, y claro, cuando perdimos con Costa Rica dijimos, bueno, está, los tres puntos que había que ganar eran esto, ahora ya está, disfrutemos los 180 minutos que quedan, tratemos de no sufrir muchísimo y tratemos de salir dignamente de todo esto, y terminamos ganando a Inglaterra y nos envalentonamos y le terminamos ganando a Italia, ¿no? Con los incisivos de Suárez incluido ahí, con Chiellini, y bueno, después de todo el episodio Suárez y terminamos quedando fuera con Colombia, una selección que estaba derrotada antes de entrar y bueno, ya
0: Diego,
1: el cansancio de... Antes de eso...
0: Al equipo que usted pará, piensa pará, pará que puede ir...
1: Déjame contarte mi narrativa, déjame contarte que me costó construirla.
0: Dale, dale.
1: Mi expectativa es que Uruguay... voy a tratar de apelar a esa rebeldía uruguaya de los partidos difíciles. A nosotros nos complican los rivales fáciles, nos complican estos rivales cuando jugamos. A nosotros, lo dice la canción del Pitufo, nunca favorito, siempre desde atrás. O sea, obviamente que todo esto es narrativa, ¿no? Estamos de acuerdo. Si empiezo a hablar de fútbol, estoy en el horno. Pero, bueno, yo creo que la Furia Roja se va a topar con ese molesto, que siempre es molesto en todos los mundiales. ¿Por qué? España, si nosotros le llegamos a ganar, queda tercero con 4 puntos, va a clasificar como mejor tercero, pero queda tercero. El gran favorito de la serie termina quedando tercero con el Uruguay decepcionante para todo el mundo. Está todo el mundo hablando de la decepción que es Uruguay, ¿no? Si le llegamos a ganar a España, que eso también me gusta. Me gusta que el mundo entero esté hablando de lo decepcionante que es Uruguay, que no tiene ninguna chance contra España, y ya están cerrando el Mundial de Uruguay. Me gusta. Cuando esas configuraciones se dan, me gusta. Somos un cuadro molesto. Somos el cuadro que rompe las pencas. Somos el cuadro molesto. Así que.
0: Pero me gusta de todas maneras, Diego, España. Solamente, es decir, en esto tenemos, en el partido hay 3 posibilidades, ganar, empatar o perder. De esas 3 posibilidades, cada una de ese resultado, se le pueden dar 3 posibilidades a Uruguay, porque depende del otro resultado entre Cabo Verde y Arabia. Solamente de las 9 posibilidades, solamente una posibilidad es que España queda eliminada. Queda tercera, así que realmente, porque las otras dos, España queda segunda. Le canto si usted quiere, cuando usted quiera le canto más o menos como es la pelota.
1: Si nosotros le ganamos a España,
0: sí.
1: Y Cabo Verde le gana a Arabia, quedamos compartiendo el primer puesto y definiendo por saldo de goles, porque en realidad volvemos a definir por saldo de goles, porque como define por el partido entre ellos y el partido es empatado,
0: ahí es donde España queda tercero.
1: Claro, y no, España queda tercero por punto. España
0: por queda eso, tercero en por ese puntos. Partido queda España tercero por punto. Claro, pero si Cabo Verde, si Uruguay le gana a España, pero Cabo Verde empata Arabia. Con Arabia, quedamos nosotros primero, España segundo y Cabo Verde tercero. Y si
1: gana Arabia.
0: Y si Arabia le llega a ganar a Cabo Verde, nosotros ganamos, quedamos nosotros primero, España segundo y Arabia tercero. Por lo tanto, la única posibilidad de que España quede tercero es que Cabo Verde le gane a Arabia y que nosotros le ganemos a España.
1: Ahora, el tema es así. ¿Qué pasa si España gana?
0: Si España gana...
1: Si España gana... Pará. Porque si España gana hay dos escenarios.
0: Tres escenarios, digo.
1: Por eso, son tres escenarios, pero hay dos que son para nosotros iguales. Si nos gana España, lo que nos sirve es que gane Cabo Verde, porque ahí, si gana España y gana Cabo Verde, ahí sí, quedamos limpito. España primero, Cabo Verde segundo, Uruguay tercero, Arabia cuarto.
0: Sí. Y si empata y si Cabo gana, Verde también.
1: No, si empata Cabo Verde,
0: sí,
1: ahí hay que definir por saldo de goles.
0: Claro, bueno, pero va
1: queda
0: a quedar.
1: Queda España primero, Cabo Verde segundo.
0: Y nosotros
1: y
0: tercero.
1: Queda, no, junto con. Puede ser Arabia. Ahí podemos llegar a quedar cuarto. Puede quedar tercero Arabia y cuarto Uruguay.
0: No, Arabia va a tener dos puntos, Diego. Y nosotros perdemos también. Tenemos dos, tenés razón.
1: Si nosotros perdemos, quedamos también con dos puntos.
0: Ahí sí, tiene razón. Va a depender de cuántos goles quedemos, sí.
1: No, y si gana Arabia Saudita, es la misma situación, pero con Cabo Verde. Quedaría sí. España primero, Arabia segundo, y nosotros con Cabo Verde para dirimir el tercer y el cuarto puesto. Pero aparte es un tercer puesto con dos puntos que no entras en los mejores terceros. O sea, ganando España, la única chance de quedarnos con vida que tenemos, es más, ni siquiera ganando España seguimos quedando con dos puntos. Ganando España es muy difícil.
0: Ganando España es muy difícil. Nos venimos, aunque sea, es decir, tenemos posibilidad de salir tercero, pero nos venimos para atrás porque no va a haber, no creo que haya ninguno que tenga que esté tercero con dos. O va a haber, pero habrá uno o dos más igual que nosotros y somos los que nos vamos a volver.
1: O con un punto. No hay forma de salir tercero con un punto.
0: No, con un punto tercero es imposible, Diego. No, imposible.
1: Por eso, no hay forma.
0: No.
1: Por eso es lo que
0: imposible.
1: Te digo.
0: Matemáticamente es imposible.
1: Claro, por eso es que te digo. No dando. Tercero con dos puntos no te vas a meter. Con dos puntos no entras al mundial. Y me parece lógico.
0: Sí,
1: me parece lógico que con tres puntos te pueda meter, mucho menos con dos.
0: Sí. Con tres puntos podemos, tenemos algunas chances más. Se nos tienen que dar un montón de cosas, pero podemos. Se nos pueden dar.
1: Está, que es lo que yo critico que eso pueda. Pero bueno, la cuestión está, y con esto voy al último tema antes de irnos a la pausa. Pulpo. 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Pulpo, ¿usted tiene algo para decirme antes de que le...
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1: El móvil de fuera de juego quedó.
0: El móvil de fuera de juego está en deuda porque le hicimos todo el servicio el otro día, pero estaba feo y lloviendo, me llevaron el auto y yo no he ido todavía a ver cuánto estoy viviendo. Pero bueno, es un detalle.
1: Oh, pero bueno, está, cuestiones. Sergio va a entender.
0: Digo que eso se da con la confianza, vio, eso es malo, eso es muy malo, pero bueno.
1: Así, ahora le empiezan a caer todo. Ahora le generamos un problema a Sergio, ahora va a empezar a caerle toda la audiencia a bicicletearle. Ahora nos va a odiar Sergio.
0: No, sin falta, hoy no me dieron los tiempos porque andaba haciendo justamente cosas para el programa. Pero mañana, si Dios quiere, ya tengo que estar allá porque si no es un relajo. Sí. Cuando uno trabaja quiere cobrar.
1: Sí, claramente, sobre todo cuando se labura bien como hace Del Sur. A ver, le decía, la clave está acá de la posibilidad de meternos, inclusive como tercero, bueno, ya lo dije, tercero con tres puntos, a mí con tres puntos no debería, pero bueno, está, son las reglas de juego.
0: Vamos a mirarlo, usted pará, sabe que yo soy optimista, pero vamos a mirar el lado más lindo. Si ganamos 0-0, clasificamos primero. Y nos invitamos a Argentina, que quería, que era lo que quería Marcelo, no lo tenemos a Marcelo hoy para que haga un análisis, pero nos invitamos Argentina y a su vez seguimos, no sé contra quién nos va a tocar, pero no importa porque es el segundo de la zona de Argentina que es menos que Argentina.
1: Pero como tercero también.
0: No, y como tercero si te puede tocar algún primero, ese es el tema, yo no sé bien cómo es el tercero.
1: Ojo que si gana Cabo Verde podemos quedar segundo.
0: Bueno, sí, claro, hay posibilidades. Bueno,
1: pero podemos quedar segundo.
0: Sí, eso hay que verlo, Diego. Eso hay que manejarlo.
1: Pero quiero tirarle el último tema, si no vamos a la pausa. Si hay empate entre Uruguay y España, hay tres escenarios posibles. Que también empaten Cabo Verde y Arabia Saudí.
0: Sí.
1: Que quedaría España primero. Uruguay y Cabo Verde definen segundo y tercer puesto por saldo de goles. Y Arabia fuera del Mundial. Si nosotros empatamos y gana Arabia, queda España, Arabia, Uruguay, Cabo Verde. Y si empatamos y gana Cabo Verde, queda España y Cabo Verde peleando el primer y segundo puesto por saldo de goles. El tercer puesto queda para Uruguay, con grandes chances de entrar entre los mejores terceros con 3 puntos, ya lo dijimos. Y Arabia afuera.
0: Con grandes chances no, Diego, con chance.
1: Con chance.
0: Arabia también lo vamos a ver igual ganar. Antes del viernes ya lo vamos a ver porque hoy ya se están definiendo. Hay
1: esto
0: una
1: me va a disparar el 3. Último tema. Esto me va a disparar el último tema, Pulpo. Lo escuchábamos en Eise, que si usted no, seguramente no lo conoce porque es un streamer argentino. Y empieza a barajarse la posibilidad de el pacto de Guadalajara. ¿Lo escuchó?
0: No, que empatemos con España.
1: Bueno, la teoría de Davo Zeneise es que Ronald Araujo conoce mucho jugador español. Bueno. Compañero de la Millamal, lo conoce ahí a Cucurella, tiene mucho con Pedri, tiene mucho contacto, tiene mucho, ¿no? Ahí, diciendo, che, ustedes clasifican, nosotros también.
0: Bueno, Diego, cero, nosotros de esas cosas no podemos hablar porque fuimos a un mundial y le faltó darse beso y abrazo dentro del partido con Argentina, ¿se acuerda usted?
1: Sí, claramente. A ver, a mí me parece una ridiculez, principalmente porque ese negocio a España no le sirve.
0: No, a España le serviría siempre y cuando se asegurara el primer puesto, si no, no.
1: Si vos me decís, dejame que gane Arabia y asegurame que gane Arabia, y capaz que vos podés llegar a sospechar eso.
0: Claro, si Arabia está ganando 4-0, capaz que yo te dejo que vos empatees.
1: Si Cabo Verde lo golea Arabia, España queda segunda y se juega enfrente a 16avos final con Argentina.
0: Claro, pues no creo. Y creo que tercero, un posible rival podría. Escuché algo, no sé si estoy bien o no, vos me podés decir. ¿Inglaterra puede ser?
1: Ah, no vi. Pero igual España es o primero o segundo. No hay forma de que España. La única chance de que quede tercero España es que pierda. Es que pierda con nosotros y que gane Cabo Verde. Es la única combinación que deja a España tercero. Si no, no baja del segundo puesto. Por lo tanto, la cuestión es si clasifico. O sea, España está 95% clasificado. Es más, España está clasificado.
0: No, España está tercero, clasificado, sí.
1: También va a estar clasificado porque va a ser un tercero de 4 puntos. Por lo tanto, España ya está clasificada. O sea, la cuestión es, la mayoría de los escenarios lo ponen primero, algunos escenarios lo ponen segundo, y ese único escenario que nosotros ganemos y gane Cabo Verde lo pone tercero.
0: Diego,
1: es que el pacto de Guadalajara lo genera algún escenario en donde quede segundo y donde se tenga que enfrentar con Argentina. No es negocio. Si me pongo en el lugar de los gallegos, no es negocio, no firmo.
0: Diego, nos fuimos lejísimos del primer bloque. Dígame, porque veo que Bielsa, según aparentemente, están escondiendo la leche, porque aparentemente hay grandes cambios.
1: Se habla de Josema.
0: ¿Cómo?
1: Se habla de Josema, la que está contenta la jefa.
0: A mí me tiene preocupado ese tema. Yo me tiene realmente preocupado, salvo que esté muy bien Josema. Pero Josema venía de inactividad porque tampoco era que estaba rompiéndola, es decir, estaba suplenteando con este, ¿cómo es?
1: Josema hoy es aclamado por el público, por el viejo axioma del fútbol, que siempre los de afuera juegan mejor.
0: Sí, bueno, yo estoy de acuerdo con lo que vos decís, pero digo, él estaba de suplente, no jugaba todos los partidos con el Atlético, con Simeone. viene de un esguince que hace como un mes que lo tiene sin jugar. Y hasta hace 4 o 5 días el tipo andaba rengueando. Es decir, que se mejoró mágicamente.
1: ¿Sabés que aparte quién la tiene clara? ¿Sabés quién tiene clara el ritmo de Josema? España. Si juega en España.
0: Y claro,
1: juega en
0: el Atlético Madrid. Está bueno, pero eso también puede servirle a él.
1: ¿Tiene clara en qué momento está llegando Josema? Si alguien tiene claro de que Josema está con actividad y que puede estar falto de ritmo, ¿no? Y que le puede decir, la mil, es ahí, es buscarle la espalda, es buscarle el cambio de ritmo, ¿no? es buscarle ese punto. Es España. Si hay una referencia que tiene España, es que sabe que viene falto de fútbol José María Jiménez. No lo sé. Capaz que la rompe y ojalá entre y la rompa.
0: Yo personalmente me siento muy contento porque soy hincha de él, pero ¿qué piensa usted sobre, supuestamente, iría desde el inicio Darwin Núñez? Supuestamente, porque mirá que esto...
1: Lo mismo que yo no lo hubiese llevado al Mundial. Ojalá la rompa. Ojalá sea el que le haga los goles a España. Y ojalá, y yo lo dije, y ojalá encamine. Pero, y los minutos que ha tenido tampoco yo lo he visto gravitar. Lo veo falto de fútbol, falto de ritmo. De vuelta, me pasa lo mismo. Me parece que no gravita. Pero de vuelta, a mí me parece que todo este enjundia que yo trato de ser y esta construcción que yo trato de ser, a mí el problema, y soy hincha y me gusta Bielsa, pero yo no creo, si estuviera Marcelo acá me putearía en arameo. Porque está en las antípodas mías, en este sentido. Yo creo que es un partido para pararse en el vestuario y sacar el discurso de motivación de Gurice, todo el mundo está, o sea, Gurice, estamos más afuera que adentro. Somos Uruguay, somos los que le complicamos la vida, somos los que dejamos afuera a los locales, somos los que rompemos las pencas, somos el país de 3 millones que saca jugadores como locos, somos el milagro uruguayo, somos... y empezar a apelar a todo esto y ver a un Uruguay ir a pelearlas a todas, ir a pelearlas a las más difíciles, y ver ese Uruguay sanguíneo, ese Uruguay que juegue peor o mejor, pero que en pelota dividida se vaya y tranque con los dientes. El Uruguay del Canario García y del Ruso Pérez. Si podemos ser el tiquitiqui, perfecto, pero hace un montón de tiempo que no somos el tiquitiqui. Así que si no logramos ser el tiquitiqui, vamos a tratar de por lo menos ser los uruguayos que vamos a trancar con los dientes y a trancar con la cabeza, bueno. y a todo eso. No lo veo a Bielsa haciendo esa charla.
0: No, ni que tal vez. Puede ser una charla entre jugadores. Vamos a un corte, Diego, porque se nos va trazadísimo. Tenemos muchísima información, tenemos todo lo de Offi, tenemos gente del fútbol local, tenemos mucha información. Siempre hay alguna perlita que otra en el fútbol de local, así que vamos a un corte rapidito, Diego, así podemos seguir
1: mucha
0: con el programa.
1: Mucha cosa para conversar, hacemos una tanda y seguimos poniendo el deporte al día.
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1: Seguimos acá en el Deporte al Día, seguimos acá en la difusora, en las redes sociales, en YouTube, en Facebook. Seguimos poniendo el Deporte al Día. Entonces, nos metemos, Pulpo, en la organización del fútbol del interior, porque aunque ya no estemos, no está más los equipos olimareños, bueno, se sigue disputando la Copa Nacional de Clubes en la A y en la B.
0: Claro, y en lo que tiene que ver adicional A, se van a jugar los partidos de vuelta de los 16 los mejores 16 clasificados van a jugar los partidos de vuelta, donde van a quedar los 8 mejores que van a seguir el año que viene en la B, y con los 8 perdedores después 4 de ellos van a jugar el repechaje para poder quedar en la A el año que viene. Bueno, el partido que más se destacó el fin de semana en el resultado fue el de San Carlos frente a Barrio Olímpico, sin partido duda. Que el Barrio Olímpico le gana en la cancha de Barrio Olímpico, allí en el Montero, le ganó 2-0
1: si no fuera tan complicado transmitir en San Carlos, estaría bueno para ir a hacer ese partido.
0: Ese partido va a estar muy interesante, ese partido va a ser el día... ayúdeme, 28 es domingo, ¿verdad? Sí, 28 es domingo. El día domingo a las 3 de la tarde en la cancha del Club San Carlos, San Carlos frente a Barrio Olímpico. Ese mismo día, pero a las 15:30, el Libertad de San Carlos va a enfrentar a la Valleja de Minas. Libertad de San Carlos, que le ganó 1-0 a la Valleja de Minas en los últimos minutos le ganó, así que apenas también, pero de todas maneras lleva un gol de ventaja. Ya es más difícil la mano para el La Valleja de Minas. En Durazno se juega el partido entre los dos duraznenses que hay en la Copa Divisional A. Racing de Durazno enfrenta a Wanderers de Durazno, partido que Racing había ganado 1-0. Río Negro va a recibir al Nacional de Florida, partido que es la serie que a mi entender estaría ya cerrada, porque Río Negro le ganó de visita 4-1 a Nacional. Y después Laureles de Fray Bento va a ser locatario frente al Porongo, también partido que se definió en el último minuto. Porongo ganó 1-0 con un gol de penal en los últimos minutos. Y Deportivo Barraca juega con Juventud de Colonia. Juventud de Colonia le ganó a Deportivo Barraco 1-0, así que bueno, ahora los locales doloreños verán a ver qué posibilidades tienen de revertir esa situación. Y en Salto, Ferrocarril de Salto enfrenta a Universitario de Salto, partido que habían terminado 0-0. Este partido va el domingo en el Dickinson a la 1 de la tarde. y también en el Dickinson, pero a las 3:30 de la tarde, es decir que van a hacer una doble jornada. Gladiador, el equipo también de salto, va a enfrentar a el Bellavista de Paysandú, que no es lo mismo que el Paysandú Bellavista, ¿se acuerda?
1: Sí,
0: este
1: sí,
0: es, sí. Esto eso era una Bellavista fusión. De Paysandú, que no tiene nada que ver.
1: Es que yo creo que el Paysandú Bellavista fue una fusión entre el Paysandú Fútbol Club y el Bellavista. Y que no se caminó, fusionaron para ir así, al sí. Profesionalismo y no terminó caminando y volvió el Paysandú Fútbol Club y volvió el
0: Bellavista. Sí, el Paysandú.

0: Sandú Folclor, que inclusive Vivi Lucha fue donde arrancó este año, iba a ser la dirección técnica de Emiliano, pero no alcanzó a jugar. Creo que no sé si jugó en la primera fecha o no alcanzó a jugar ninguna, por motivos
1: Tuvo a Abreu de
0: personales.
1: técnico, tuvo a Loco Abreu de técnico, creo, el Paysandú
0: En otras
1: en
0: épocas,
1: algún
0: dice usted.
1: momento. Sí, en otra
0: Ah,
1: época. Pero no, pero en
0: este
1: esta
0: año
1: época
0: comenzó con
1: de
0: Emiliano
1: técnico.
0: Alfaro, pero bueno, después Emiliano Alfaro renunció por motivos personales. Y vive y lucha porque creo que está último
1: Mirá,
0: en la divisional.
1: no.
0: Bueno, los partidos también por la divisional B están muy interesantes porque se juegan los repechajes. Ferrocarrilero de Empalme Olmos, para cuadro de su amigo, como es que recién estábamos hablando de él, de Soca.
1: Sí, mirá, me pasó Carlitos,
0: Oroná.
1: Carlito Oroná, que me pasó la liga de Soca que tiene a Progreso Junior, Ferro, Olmos, Soca, Cinco Esquinas, Unión, Pinar, San Luis, Floresta, Estrella Roja y Solís. 1, 2, 3, 4, 5, 6, 7, 8, 9, 10, 11, 12 equipos.
0: De
1: La
0: esos
1: liga de
0: 12, por lo
1: Soca.
0: menos 5 han estado jugando estos últimos años en los campeonatos, tanto de la Divisional A como de la Divisional B. Olmos está jugando este año, no sé si. No, ya quedó afuera. Estaba Solís, que también jugó, si no fue el año pasado, el otro año anterior. Progreso, por supuesto, un jugador animador de la Divisional A, inclusive. Ferrocarrilero, el que le voy a contar ahora. Y me quedó alguno de los que usted me cantó. Realmente es una liga con clubes bastante,
1: Muy propio.
0: bastante
1: Y
0: fuertes.
1: estamos hablando de que es la liga de Soca. Está también la de Pando y está también la de Tala.
0: Claro, sí. Bueno,
1: Bueno, siga.
0: Ferrocarrilero de Empalme Olmos, que va a jugar en Empalme Olmos, justamente en la cancha de el Parque Hugo Raba, enfrentará a Wanderers de Santa Lucía, el equipo de Álvarez de Ron. ¿Se acuerda de Álvarez de Ron,
1: Sí,
0: que ahora está
1: no
0: haciendo de comentarista
1: sabía.
0: en Canal 5 del
1: Sí,
0: Mundial?
1: del
0: Bueno,
1: Mundial,
0: es hincha de
1: sí.
0: Wanderers de Santa Lucía. Él es de Santa Lucía oriundo y siempre hablaba de Wanderers de Santa Lucía.
1: Es de Wanderers. De Wanderers.
0: Y qué increíble,
1: Fenómeno.
0: porque es gran amigo de Bardanca, que es hincha fanático de Danubio.
1: Mirá, mire, claro, sí, obvio, sí. Ya, no, admitirlo a Bardanca ya es más complejo.
0: Bueno, el Punta del Este de Maldonado va a recibir al Unión Barrio Colla de Varela. Ese partido va el domingo a las 15 horas en el complejo Berberigil. El Ceibal de Salto recibirá al Sportivo G de Durazno, este partido que también va el domingo a las 15:30. Y el Universal de San José recibe, no, están allí los dos, a Central de San José. Ese partido va el sábado a las 4 de la tarde. Eso es todo lo que tenemos con respecto a la divisional A y B de OFI, campeonatos que, bueno, vienen siendo muy interesantes y que también
1: Pulpo.
0: arranca ahora todo el tema político. Y bueno, ahora que estamos con más tiempo, porque ya nos quedamos con. Vamos a empezar a conversar un poquitito sobre el tema de la política de OFI.
1: Sí,
0: Desgraciadamente, es todo.
1: año electoral.
0: Todo lo
1: Año
0: que podemos hablar
1: electoral.
0: es todo negativo, pero digo, en definitiva,
1: Bueno,
0: es un hecho de la realidad.
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0: Diego,
1: Pulpo, le quería hacer una pregunta, le quería hacer una pregunta. Le quería hacer una. Sí, ¿usted tiene algún consejito para darme?
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1: Ahora
0: la
1: no lo tengo a
0: cámara.
1: mano, ahora me olvidé de ponerme el jugo de bata a mano, tengo en la heladera.
0: Sí,
1: Está
0: Diego,
1: frío,
0: ¿qué
1: está
0: me iba a
1: frío.
0: decir? ¿Me iba a preguntar algo?
1: Le iba a preguntar el tema del ascenso de la B. Ahora se van a jugar los playoffs.
0: Pero me está hablando de la B de Offi, dice usted.
1: De Copa Offi, Copa Offi, Copa
0: no,
1: Offi.
0: Offi.
1: Copa Offi. Pará. Ahora se van a jugar los playoffs.
0: Sí.
1: Los que clasifiquen el playoff van a la siguiente rueda, donde se enfrentan, donde entran también los que salieron primeros en las series.
0: Entran los 10 primeros, los dos mejores segundos, que fueron Tabaré del Norte y Fraternidad de Rodó, si no me equivoco.
1: Y los que clasifiquen de los playoffs.
0: Y los cuatro que clasifiquen ahora. Esos son 16, se van a hacer dos bloques de 8 por zona geográfica, se van a dividir en dos bloques de 8. Va a ser un poco el literal y sur por un lado, el este y algo del sur por este otro lado. De esos 8 se va a hacer
1: pará. De esa llave que se arme por proximidad geográfica, ganando esa llave, ¿ya tenés el ascenso o tenés que ganar otra más después?
0: Tenés que ganar otra más después.
1: Bien, está. O sea que, ejemplo, Nacional de Minas, que clasificó primero en el grupo.
0: Sí,
1: va a jugar una llave.
0: No va a jugar al repechaje este fin de semana, va a tener libre. El fin de semana que viene arranca una llave que le va a tocar con alguien de acá de esta zona.
1: Y de vuelta. Si gana esa llave, todavía no está en la A, tiene que ganar otra más.
0: Sí.
1: Perfecto, quedó clarísimo. No sé si tenía algo para adelantarme, algo más de la organización del fútbol del interior.
0: No, para nada. Eso nomás, ya el fin de semana que viene sí ya vamos a tener los 8 mejores de la división A. Vamos a ver quiénes son los que juegan el repechaje para quedar en la división A de la división A. Y ya vamos a saber también quiénes son las llaves dentro de los bombos de la división B, es decir, los 8 por el litoral y el sur, y los 8 acá por el este y parte del este y parte del sur.
1: Bien. Me apunta Carlitos Boroná, semifinal. Semifinal tenés que llegar, claro. Sobre los cuatro mejores son los que suben a la A, y por eso tenés que, si llegás a la semifinal, ya estás ascendido a la
0: máxima. Claro, al año siguiente los que entran en la los que hacen los 36 equipos de la división A son los 10 que clasifican porque ya permanecen en la A, más los 4 que vienen de la B, y los otros 18 son los 18 campeones departamentales.
1: Exactamente. Bien, hacemos unos piques. Bueno, y a partir de la semana que viene también vamos a empezar a entrarle en cara el diente al año electoral.
0: Sí,
1: organización del fútbol del
0: interior. Es todo negativo. Ahí podemos también tener una visión de Carlitos Doroná y su gente del sur, cómo está. Él está muy cerca de Javier Pinto, vive en Atlántida, inclusive, y es fue dirigente de esa zona, fue de Pando, si no me equivoco. Javier Pinto, pero bueno, es uno de los que está ahí en el ruido. Si bien creo que van a hacer una fusión con Marrero, va a terminar siendo Marrero, pero
1: veremos.
0: Bueno,
1: veremos,
0: yo creo que desgraciadamente se maneja tan feo todo esto de la parte de política de Offi, pero bueno, desde que entró, ya cuando no había plata era difícil, ahora que aparte hay mucha plata en la vuelta, peor esto era el tema.
1: Y vuelvo a reiterar lo que digo siempre, me preocupa la deriva que puede llegar a tomar Offi por varios aspectos, pero uno de los aspectos que más me preocupa es la representatividad, no de hoy, del futuro cercano inclusive, del futuro ya no a medio plazo, cercano, de la representatividad que pueda llegar a tener Offi en esta idea de que quiere ser profesional, pero no es profesional, no entra en la estructura del fútbol profesional, si están los estatutos,
0: Diego,
1: si está dirigencialmente, si tiene votos, pero no tiene participación a nivel de competencia.
0: Alimentando ese susto que usted mismo dice, visualice algo que pasó este año nomás, y que nadie dijo nada porque lo quieren pasar desapercibido. Cerro Largo, este año, no tenía nadie en la A ni en la B.
1: Bueno, ahí tenés un tema.
0: Cerro Largo, no, Melo, mejor dicho. Pero Melo, en definitiva, bueno, Cerro Largo también no tuvo, porque jugó.
1: Sí, Cerro, porque Blanco tampoco.
0: Jugó Cerro de Vergara, que es más olimareño, o por lo menos es más 33ino, pero bueno, está. Sí, circunstancialmente claro. Juega por Cerro Largo interior.
1: El cupo del departamento de Cerro Largo fue Cerro. Sí, claro que es de Vergara. No, y hay un tema que...

0: otra chica que no lo dijeron.
1: Ah, un detalle. Un detalle. Un detalle nomás, que era que los pagos se tenían que hacer si se alcanzaba un
0: piso. Si se alcanzaba una meta que no se alcanzaron, al último no hubieron pagos, no hubo ningún premio.
1: Resulta que no se alcanzó la meta y Ticketsport se quedó con la recaudación, pero no aparecieron los pagos.
0: Vio ese. Pero bueno, cláusulas. Esos premios que le dan a veces en las redes, dice, se ganó un celular así asado. Y vos decís, ah, qué divino, es mío el celular. No, usted es suyo, pero tiene que.
1: Compre el cupón para los deposite para después. Bueno, está. Lo vamos a hablar la semana que viene con un poco más de detalle, porque aparte es un tema delicado. Y de vuelta, es complicado. Está bravo lo que pasó con eso. Hacemos unos piques. Hacemos la última ronda de piques. Avivate, que te hacemos la última ronda de piques. Nos metemos en el fútbol limareño, nos metemos en el fútbol local. Aquí en el deporte al día.
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1: Recta final, tramo final del Deporte al Día, aquí en la 1390, aquí en Difusora 33, aquí en las redes también, en YouTube, Fuera de Juego TV, en el Facebook, en Fuera de Juego. Nos ponemos a hablar del fútbol local, del fútbol olimareño, de bueno, la actividad del fútbol de 33, que sigue dando perlitas y sigue dando novedades, Y seguimos esperando también alguna novedad. Pero bueno, sí. Dígame, Pulpo, ¿qué tiene?
0: Bueno, vamos a empezar con lo primero, es decir, con lo que ya se jugó, que fue el femenino. El femenino se tenía que haber jugado el sábado pasado, como no había disponibilidad de árbitros, porque tenemos un problema muy endémico.

0: con el tema de los números de árbitros, y bueno, y de número
1: cantidad.
0: Y sí, de número y también no quiero decir de calidad porque en definitiva, pero sí de carrera, porque ninguno de los jueces que tenemos en el, salvo Héctor Sobrero, los demás nadie aprobó para arbitrar en office, así que no están ninguno habilitado para office. Se supone
1: al
0: que
1: al mismo tiempo no es un buen momento del arbitraje. Hay
0: claro, porque se supone que es como que vos jugás al fútbol y querés estar en la selección. Bueno, vos arbitrás, querés estar en off, y aparte es donde se hace alguna diferencia a veces en lo que respecta a algún peso de por medio, que es una caricia, pero es una linda caricia.
1: Claro.
0: Bueno, el femenino se pasó del sábado para ayer, martes. Ayer se jugó el clásico olimareño de femenino, que fue para las chiquilinas de 33 Fútbol Club, que le ganaron 2-0 a Huracán, mientras que a segunda hora Olimareñas le ganó 5-2 a el equipo de Danubio. Eso con respecto al femenino. Con respecto ayer, mejor dicho, hoy se tendría que estar jugando en el Parque Colón la sub-20, pero debido a que el Colegio de Árbitros le avisó al Consejo Directivo que no había posibilidades de árbitros para la doble jornada, el Consejo Ejecutivo suspendió el partido de la fecha esa que se iba a jugar, que era la, y ahora no me acuerdo bien la fecha que era, pero creo que era la cuarta, y resolvió que como mañana jueves se va a jugar a las 10 un partido por la B, que ahora lo vamos a decir cuando lleguemos a la B, de preliminar se va a jugar un partido que hay atrasado el sub-20, que es el de 33 y Yerbalense. Es decir, que mañana a las 20 horas 33 enfrenta a Yerbalense por la sub-20. Y el jueves va a haber también la actividad de arranca la actividad del fútbol de la B. Se comienza el clausura en lo que respecta a la B.
1: Antes de entrar al tema de la B, hacer un quiero hacer un doble clic con el tema de los jueces, con el tema de los árbitros, porque inclusive tengo entendido que hasta la Liga Dionisio Díaz está teniendo.
0: Y algún... lo que pasa es que también son. Ojo, la Liga Dionisio Díaz suspendió la actividad desde el lunes pasado, desde el fin de semana pasado se suspendió por esta semana y ya erraba con las vacaciones de julio, porque claro, pronosticaban fríos intensos, que realmente son esta semana, más el tema de las vacaciones, ya enrabó todo junto y suspendió las actividades hasta después del comienzo de las clases nuevamente.
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0: 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La Liga, preocupado con este tema.
1: Eso mismo. Tenemos, ya lo hemos dado, programas.
0: Pero lo vamos a leer de vuelta. ¿Le parece?
1: Vamos a leerlo de vuelta. Ahora vamos a leerlo eso porque realmente es un problema que el fútbol de 33 arrastra. No es un problema. No es una novedad el tema de que hay pocos árbitros en el fútbol de 33. Sí. La cuestión es que me parece que ese problema, que ha sido un problema viejo, está empezando a tener problemas ya serios, porque empiezan a ser, no te digo que una constante, pero empiezan a ser recurrentes. Empezamos a acostumbrarnos a escuchar la noticia de no hay jueces, se tiene que postergar la fecha, no hay jueces, se tiene que suspender, no hay jueces, se tiene que reasignar, y está empezando a complicar. Si le sumamos el problema que tenemos de las canchas, le sumamos ahora también el problema de los jueces, claro, es complicado, ¿no? Es un problema bravo, y en ese sentido, la Liga de Fútbol de 33 también, bueno, empieza a tomar ciertas iniciativas para intentar buscar paliar ese problema, que está haciendo un llamado, haciendo un comunicado, Pulpo.
0: Sí, la semana que viene vamos a ver si podemos tener contacto con el colegio para ver en qué cuánto se inscribieron y cómo vieron la mano. Pero todavía hay gente que está todavía con posibilidad de inscribirse, porque es hasta el viernes. Liga de Fútbol de 33, 33, 10 de junio del 2026, comunicado. La Liga de Fútbol de 33 llama a inscripciones de aspirantes a árbitro de fútbol a realizarse en nuestra ciudad a cargo de instructores de office. Se deberá presentar cédula de identidad y teléfono de contacto. El plazo de recepción de inscripciones se extenderá hasta el día lunes 29 de junio, de lunes a viernes, en Gestoría González, cito en Juan Antonio Lavalleja 1258, o por el correo electrónico de la Liga de Fútbol de 33, que es Liga de Fútbol.
1: No, Liga de 33,
0: Liga de 33, todo junto, @gmail.com.
1: Liga de 33, @gmail.com, o en Gestoría González, ahí Juan Antonio Lavalleja 1258. Ahora, una pregunta, Pulpo. Porque nosotros tuvimos hasta hace bien poquito a José Enrique Tarán. José Enrique Tarán no estaba...
0: Qué difícil que es sostener los discursos, ¿no? Porque la entrevista con el Nobel presidente de la Liga de Fútbol, no sé si hace un mes que tuvimos una reunión con él.
1: Sí, está en YouTube igual, o sea...
0: El escándalo más grande que dentro de la transparencia era que aparentemente los trámites se hacían en el escritorio de Oscar Gambetta. Que para mí me parece lógico, como también me parece lógico ahora esto, porque en definitiva es un lugar donde está abierto y donde vos podés hacer las cosas sin tener que estar. Pero él se escandalizaba sosteniendo que la Liga, inclusive ahora más que nunca, porque tenía una sede social, de que tendría que ser realizarse
1: en la sede social
0: de la Liga. Pero antes de un mes ya estamos haciendo trámite en otra oficina particular.
1: Que a mí me parece bárbaro, que te digo, a mí me parece bárbaro. Como me parecía bárbaro también que lo haga, que se hiciera en escritura de Gambetta, porque bueno, porque puede llegar a ser más sencillo, porque puede tener una amplitud horaria que lo haga más disponible, por un montón de aspectos que estaba. Yo me acuerdo que en su momento el principal argumento con el que discutíamos con José Enrique por este tema era porque te atendían funcionarios que no eran de la Liga. Yo me imagino que en Gestoría González tampoco hay funcionarios de la Liga. De vuelta, vuelvo a decir lo mismo, a mí me parece bárbaro, porque a ver, yo prefiero que capaz que no se haga, idealmente podríamos tener una liga que tenga un horario de oficina, que abriera a las 8 de la mañana y cerrara a las 7 de la tarde, de lunes a viernes, todo el día.
0: Y eso tiene un costo que para nuestra... Pero
1: es inasumible,
0: claro.
1: Y no sé si vale la pena tener una persona todo el día ahí en la sede de la Liga para recibir capaz dos personas en el día, tres personas en el día, una a las 10 de la mañana, una a las 2 de la tarde y otra a las 5:30. No sé ni siquiera si justifica.
0: No justifica para nada, digo. Es decir, me parece...
1: Por eso es lo que digo.
0: Totalmente lógico lo que se hizo. Lo que voy es que sostiene esto totalmente lo que antes se hacía.
1: Claro, por eso me parece... A mí me llamó la atención por eso. Me llamó la atención porque cuando conversábamos con José Enrique estaba bastante molesto por esta situación y bueno, ya se sigue cumpliendo. Pero bueno, nada.
0: Diego, nada, rapidito que se nos está yendo el tiempo. Antes de ir a la B, que lo más interesante, también decir que en el femenino... No, el femenino ya pasó.
1: Lo dijiste, yo no dije nada.
0: Ya, lo que nos queda es la B. De lo que tenemos ahora, lo que nos está quedando es la
1: B. Cuénteme la B cómo está, porque arranca de clausura. A ver, terminó la apertura, que salió campeón Olimar.
0: Sí.
1: Y ahí vamos a abrir otro frente acá antes de... ¿Terminó el clausura?
0: No, el intermedio. Terminó el intermedio.
1: El intermedio que no terminó. Porque ¿quién es el campeón del intermedio?
0: No importa, porque en definitiva el intermedio, el salir campeón en el intermedio no te da ningún premio. Igual, de todas maneras, todavía no se puede proclamar un campeón porque hay dos fallos pendientes que no han salido.
1: Que afectan después también en la tabla anual.
0: Sí. Claro, no, que eso es lo importante. Yo supongo que se manejaba de que el lunes pasado estaba reunido el Tribunal de Penas. Que su vez el lunes también estaba reunido la Liga. Por lo tanto, no se promulgó ahí. Supongo yo que debe estar confesionado los fallos, porque hay tres fallos. Hay
1: tal bueno, esos fallos de la B y está un fallo de la Sub-20.
0: ¿Cómo?
1: Ahí va, quiero entrar ahí. Ahora que está hablando el Tribunal de Penas, quiero entrar ahí. Che, ¿cuánto hace ya que estamos esperando el fallo de la Sub-20? ¿No está ya bastante demorado el tema del fallo de la Sub-20?
0: Sí, es el más viejo, los dos más viejos, porque ahí hubieron fallos recíprocos. Es decir, 33 le reclama los puntos a Huracán y Huracán le reclama los puntos a 33. Hay que ver qué es lo que va a fallar el Tribunal de Penas. Sí,
1: pero bueno, ¿cuándo se jugó ese partido? ¿Cuándo se jugó?
0: Hace como un mes y medio ya.
1: Me parece que está demorando. Ya... Entiendo lo complejo que puede ser el caso, entiendo que en el medio hubo nueva dirigencia, entiendo que en el medio, y lo venimos diciendo todos los programas.
0: Cuando entró el reclamo, todavía ni siquiera estaba constituido todavía el Tribunal de Penas.
1: Por eso, entiendo todo esto y entiendo de que lo decimos todos los programas, de que el tribunal cada vez tiene un fajo de expediente así para elaborar y que cada vez hay más protesta y todo lo que siempre decimos de cuánto inciden los escritorios, venimos diciéndolo hace un montón de programas, en el fútbol, a todo nivel, amateur, ofi, ¿no? Igual me parece que se está demorando bastante un fallo que, a ver, te determina un campeón y un fallo que también condiciona la actividad que viene. Porque empezamos a correr riesgo de caer en un problema que para mí es muy delicado, que es el tema de seguir jugando actividad con fallo pendiente. Que es algo que todos los reglamentos deportivos tratan de decir, no, no se juega con actividades con fallo pendiente. Estuvimos al borde... 33 el otro día.
0: Yo supongo que el lunes que viene, en la reunión de la Divisional B del lunes que viene, van a salir los fallos, y en la reunión del Consejo Único Juvenil también saldrá el fallo de la Sub-20, porque si no ya sería escandaloso. Nos vamos a la fijación de la B, Diego, que arranca el Clausura.
1: Dale.
0: Bueno, el día de mañana a las 10 de la noche comienza el Clausura, partido de en el Parque Colón a las 22 horas entre 25 de agosto y Nuevo Amanecer. Ese partido va a ser el que comienza el campeonato y partido en el cual, si no me equivoco, fue este el que 25 le ganó a Nuevo Amanecer en la primera fecha del intermedio, que lo hizo en la tabla anual relegar un poco los puntos. Esta fecha sigue el día sábado a las 2 de la tarde en el Parque Colón. Olimar enfrentará a Peñarol, mientras que a las 4 de la tarde Danubio enfrentará al equipo de Cuba. Así que esto es la primera fecha por el Clausura, y ahora sí, el Clausura otorga puntos, y a su vez, por supuesto, también está la pelea por la tabla anual, que claramente va a quedar más clarificada cuando sepamos cómo salen los fallos.
1: El Clausura otorga puntos, lo expresó mal. Lo que quiso decir Pulpo es que el Clausura otorga un lugar en la definición.
0: Eso, perdone.
1: El campeón de la apertura, el Clausura otorga un lugar en la definición y además suma puntos para la tabla anual. Mira, me comenta que es también un detalle a tener en cuenta y a destacar, Carlito Soroná, que en la Liga de Soca están un poco parecido con el mismo tema de Tribunal de Penas y de que están también de vuelta sobrecargados con el tema de no sé si es con el tema de sobrecarga de protesta o con el tema de los plazos.
0: Y lo que pasa es que se juegan más partidos en los escritorios que en la cancha, desgraciadamente.
1: Es un tema que Ofi va a tener que rever. Es un tema que los escritorios se jueguen más partidos que en la cancha. Es algo que Ofi va a tener que rever a todo nivel porque se termina desvirtuando el deporte.
0: Los últimos dos minutos del programa, porque ya me estoy poniendo el sombrero de ala ancha porque me llama México. Jave este fin de semana, el día sábado, juega de local en el campeonato uruguayo, enfrenta a La Gotita. Si bien Jave viene en media tabla o ahí complicado, La Gotita viene en un muy mal campeonato uruguayo, así que supongo que es amplio favorito el equipo de Jave para este fin de semana, y también sirve para ir sumando y bueno, y ya orejeando la baraja para la próxima fase del campeonato uruguayo de fútbol de salón de la Federación Uruguaya de Fútbol de Salón.
1: Bueno, le cuento, Pulpo, que a los 27 minutos ya cumplidos del primer tiempo en Estados Unidos, todavía no hay emociones, todavía no hay goles entre
0: Chequia, están esperando que yo llegue,
1: República Checa y México.
0: ¿Cómo? Están esperando que yo llegue a mi casa y me instale al lado del televisor y de la estufa a mirar tranquilamente.
1: Sí, con este 0-0, que también Corea del Sur y Sudáfrica también están 0-0, con esto 0-0 la tabla queda con México primero con 7 puntos, Corea del Sur segundo con 4, Chequia tercero con 2 y Sudáfrica en último lugar con 2 y como decíamos, quedarían los dos afuera, serían México y Corea del Sur, y bueno, quedaría un tercero con 2 puntos ahí en el grupo A, pero queda una eternidad, no hemos llegado a la primera media hora de los partidos, entonces todavía ambos encuentros se encuentran 0-0.
0: Nos encontramos el lunes, Diego.
1: Nosotros nos vamos, el viernes no hay programa, el viernes juega Uruguay frente a la Furia Roja.
0: Y bueno, el lunes, vamos a ver esperemos si encontrarnos con alegría.
1: Y bueno, y
0: con alegría nos vamos a encontrar siempre, con la alegría de que Uruguay haya ganado.
1: Y bueno, y esperemos que Uruguay siga encendiendo la llama con Río Gas, y que Uruguay, esperemos tener un programa el lunes con todavía ilusión mundialista y con todavía Uruguay dentro de la Copa del Mundo. Nos vemos hasta el lunes.
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15: Es la hora 22, 34 minutos.

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2: Es la hora 23 en punto.

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10: Es la hora 23, 33 minutos.

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9: Es la hora 04 minutos.

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0: Es la hora 5:30.
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3: Mis amigos, qué gusto de saludarlos este jueves 25 de junio del 2026, día 175 del año, faltan 190 para el próximo. La luna está creciente ya en el 30, 7:41 saldrá el sol, 17:39 se pone, 9:58 de sol tendremos en esta jornada que amanece fría, 3 grados, 81 la humedad, visibilidad, 16 kilómetros, calidad del aire, 67 es mala la presión, 1021 en ascenso y la máxima para hoy 16 grados.
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3: Terremoto en Venezuela. Se confirman 32 muertos y cerca de 1000 heridos. El terremoto también se sintió en Colombia y en su capital Bogotá. Ayer remate de Lote 21, hoy remate de Pantalla Uruguay, hoy feria de Leonardo Silvera en Valle Ordoñez. Son días claves para resolver, donde el gobierno va a resolver, la semana que viene, nuevo precio de los combustibles a partir del mes de julio. Bruno, buenos días, ¿cómo estamos?
4: Muy buenos días, Ariel. Muy buenos días a toda la audiencia.
3: Mariolo, ¿cómo está? Buen día.
5: Buen día, Ariel. Buen día a toda la amable audiencia. Aquí por Cerro Chato, 3 grados de temperatura, 0 grados de sensación térmica, el viento del noroeste a 32 kilómetros en la a 22 kilómetros en la hora, la humedad 99% y la calidad del aire en 14.
3: 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Muy bien, nos vamos con el tiempo, a ver qué va a pasar en los próximos 3 días. Atención, zona, vamos a empezar en el noreste, ya cayó ahí, vamos ahí, ¿para qué vamos a contrariar? 4 grados, de mínima 17 de máxima, claro, algo nuboso, neblina. Para mañana, 3 de mínima, 17 de máxima, claro y algo nuboso. El sábado, 5 de mínima, 19 de máxima, aumento de la nubosidad, es mejorando hacia la noche. Eso es noreste del país. Ahora sí, venimos a nuestra zona, el este, 1 grado de mínima hoy, 15 de máxima, algo nuboso, periodos de cubierto. Mañana 0 grado de mínima, 15 de máxima, claro y algo nuboso. Para el sábado, 2 de mínima, 17 de máxima, aumento de la nubosidad con neblinas. Eso es zona este del país. Ya venimos con la zona Centro Sur, porque ahora hablamos de Escritorio Gambetta, que los está invitando para hoy al remate de Pantalla con Pantalla Uruguay. 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Bueno, nos vamos con la zona zona Centro Sur, 1 de mínima, 14 de máxima, nuboso, periodos de cubierto, pueden haber algunas escasas chispazos. Mañana 0 grados de mínima, 15 de máxima, claro y nuboso. Para el sábado, 3 de mínima, 17 de máxima, aumento de la nubosidad, es lo que dice Inomet para la zona Centro Sur. ¿Y qué dice Mirso Román Gallo? 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Friazo en Santa Clara, ¿eh? 2 grados, despejado, sensación menos 2 bajo cero, máxima 14, mínima 1. No va a llover, la humedad 90%. Bueno, así está la cosa por Santa Clara del Onimar. Bueno, espectacular entonces Santa Clara del Onimar, che. ¡Fua! Nelson Martínez Beña, que tuvo remate ayer. Nelson Martínez Beña, integrante del lote 21. Nelson Martínez, ganado para el campo, ganado para frigorífico. Los estamos invitando para el próximo remate de lote 21 con Nelson Martínez, que será el 15 de julio. Sí, señor. 15 de julio, estamos ya certificando, dice Nelson Martínez. Que además ganado para el campo, ganado para frigorífico. Nelson Martínez Beni. Fríaza la cosa, ¡puah! Mamita querida, no es changa amanecer abajo en la helada, ¿eh? Bueno, Brunete, le ponemos canto y música a la mañana, vamos arriba.

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0: ciencia comparte su buen criterio.
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2: Claro, muy bien, don Mariol. ¡Wow! ¡Brava la helada, Chen! La barra se lamenta como chivo maniado, güey.
3: Arriba las cuerdas nomás.
2: ¡Wow! Yo esta mañana me costó arrancar, che. El poncho me tenía, estaba congelado. Y el cuquito los bigotes no tenía, ¿sabes cómo? ¡Wow! Impresionante, che. Impresionante, Mariol. ¡Wow! ¡Qué lo tiró, ¿no? Bueno, mira, nos vamos para Santa Clara del Olimar. Vamos, Martillo, hay que ponerle cebo a las botas, ¿eh? Vamos arriba, Martillo, con todo el tema del vamos arriba, Martillo, con el poroto, ¿eh? ¡Buah! Mamita querida, no eche que se vuelque. Bueno, mira, 36ª edición, Raíz Cuchilla Grande. Vamos a ver si hablamos con Pablo Echavarría ahora después. No lo queremos llamar a esta hora, vamos a esperar un poquito más. Para hablar con Pablo Echavarría sobre la actividad el fin de semana, a ver cómo viene la cosa. 36ª edición del Raíz Cuchilla Grande. Bueno, el viernes, mañana, hora 21, para mayores de 30 años, ya se volvieron viejos, la auténtica, baile con la misma cuadra. El sábado, Soy Tu Sol. Que es tan romántica la gente de Santa Clara. Cerramos el domingo con Copla Alta y Facu Sánchez. Así que eso es la parte artística y cultural en el Obrero de Santa Clara. 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Tus colores a pleno, ¿eh? Bueno, muchachos, y en la parte deportiva, ahora cuando hablemos más tarde o al mediodía con Pablo Echavarría nos va a poner al tanto. La parte deportiva, bueno, está al raíz de 90 kilómetros, se corre ruta 7 antes de Tupambaé, camino a Laguna del Junco, un retorno solo. A los raidistas no les gusta los varios retornos, pero bueno. Les gusta un retorno solo. Bueno, ahora van a estar en un retorno solo. Eso por un lado. Son 90 kilómetros. Después, sábado y domingo por la tarde, competencias en circuito, donde se destaca el Jorge Rocha, segunda edición, Raíz de Potros, que, bueno, esto va a ser, iría el domingo por la tarde, 8.600 metros, 50.000 de premio, inscripción 5.000, cuarta edición, sexta edición del Raíz al Mar, Cotorra Núñez, 10 kilómetros, 100.000 de premio, inscripción 2.500, obligado 10.000. Así que esto es, a grandes rasgos, las pruebas cortas de sábado y domingo en Santa Clara.
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2: Y bueno, hermano, así que Santa Clara el fin de semana. Después, en otro fin de semana, 4 y 5, estamos con el Raíz Coco Cuadrado. Raíz Coco Cuadrado con 4 y 5 en la ciudad de Vergara, 90 kilómetros en ruta, primer premio 190.000, La semana que viene vamos a hablar con Leonel Barreto. Bueno, y si nos encontramos ahora, seguramente Leonel va a andar por Santa Clara. Está toda la actividad de las pruebas cortas también en los pagos de Vergara. El sábado 4 hay dos raíz. El clásico Lili Machado, 7.850 metros, 150.000 al primero, 15.000 al segundo, obligado 7.500, inscripción 7.500, debutantes y perdedores. También el sábado 4, raíz de 10 kilómetros, Rubén Silvera, 30.000 30.000 al primero, inscripción gratis. Eso es toda la actividad de los cortos el día sábado. El domingo, bueno, el de 90 kilómetros, Coco Cuadrado, y después el raíz de 15 kilómetros, Amado Machado, 250.000 el primero, 25.000 el segundo, obligado 10.000, inscripción 15.000, caballos a criterio. Y después está el raíz de 15 kilómetros, Miguel Ángel Ismendi, bueno, el para exclusivo debutante, con 700.000 pesos el primero, segundo premio 50.000, inscripción 25.000, obligado 25.000. Actividad bailable durante sábado, viernes, sábado y domingo. Así que Vergara se viene a pleno con todo, che, ¿no? Vergara se viene a pleno con todo. Jorge Strau con Pantalla Uruguay nos invita para el próximo mes de julio. Y nos invita para hoy particularmente, ¿no? Hoy, Jorge Trau con Pantalla Uruguay. Hoy los esperamos, dice Jorge Trau, con otro gran remate de Pantalla Uruguay. 44-52-24-15. Así que hoy estamos a pleno con el remate de Pantalla Uruguay, dice Jorge Trau. Y ya estamos en julio, che, ya se fue la mitad del año, mamita querida. Mire, gran festival hípico, sábado 11 de julio. Sociedad Criolla, los 33 vecinos del Avestruz Chico organizan festival hípico. 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Bueno, no es fácil la cosa, Mariono, ¿eh? Mamita querida, no es fácil. Bueno, Mariono, vamos arriba con la quiniela vespertina, che.
3: Correcto. La primer premio de la vespertina de la jornada de ayer fue para el 484, del segundo al vigésimo, 165, 490, 224, 362, 612, 225, 729, 619, 008, 848, 176, 614, 630, 171, 704, 508, 673, 389 y el 102.
2: Jaime Silvera Ramos informa que la feria programada para el martes 30 de junio quedó postergada para el martes 7 de julio. 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Nocturna.
3: El primer premio fue para el 279 del segundo al vigésimo, 844-369-681-215, 865-897-547-263-736-212, 692-580-247-811-604-828-498-602 y el 456.
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2: Bueno, noticia internacional grave. Terremoto en Venezuela. Declaran estado de emergencia y confirman al menos 32 fallecidos y más de 700 heridos. La presidenta Delcy Rodríguez decretó el estado de emergencia tras los fuertes sismos que sacudieron al país y confirmó al menos 32 muertos. El aeropuerto de la Maiquetía sufrió graves daños y fue cerrado. Venezuela está en estado de emergencia luego de que dos terremotos de magnitud 7.5 y 7.2, con apenas 39 segundos de diferencia entre uno y otro, que sacudieron al centro del país y que se sintió en Colombia. La presidenta encargada, Delcy Rodríguez, informó que al menos 32 personas han perdido la vida y más de 700 resultaron heridos como consecuencia de los sismos que sacudieron el país, causando daños materiales aún no cuantificados. A esta hora hay un reporte de 32 fallecidos, sin contar aún con la cifra que pueda arrojar el estado de Guayara, y más de 700 heridos que se están recibiendo en emergencia, tanto de hospitales públicos como de centros de salud privado, declaró la mandataria en una transmisión de canal estatal venezolano, la BTV. Rodríguez señaló que la Guayara, un estado costero en el norte del país, vecino a Caracas, es el estado más afectado por los terremotos registrados este miércoles, al advertir que hay decenas de edificios colapsados. Podemos decir que el estado de Guayara es una verdadera tragedia y se convierte en una zona de desastre, subrayó la presidenta, quien compareció acompañada, entre otros funcionarios, por el titular del Parlamento, su hermano Jorge Rodríguez, y el mismo, y el ministro del Interior, Diosdado Cabello. Los dos fuertes sismos casi consecutivos provocaron destrucción de edificios, heridos y decenas de pánico en Caracas y otras partes del país. El primer sismo de magnitud 7,2 tuvo su epicentro 21 kilómetros al oeste de Morón, a las 19.04 de Uruguay y 18.04 de Venezuela, y fue seguido casi un minuto después por otro más fuerte de magnitud 7.5 a unos kilómetros de distancia, indicó el Servicio Geológico Norteamericano. Los temblores se sintieron hasta Colombia. Las escenas en Caracas eran de destrucción y pánico, según una periodista de la agencia Associated Press, que vio un inmueble de 22 plantas completamente destruido en el barrio de Altamir. Personas afuera gritaban los nombres de sus familiares y algunos voluntarios subían a los escombros. Necesitamos linternas, decían uno de ellos al caer la noche. Qué horrible, ¿no? Según el ministro del Interior, Diosdado Cabello, son varios los inmuebles que se derrumbaron en la capital y hay heridos. Tenemos algunos lesionados, agregó. Bueno, es más largo el informe, una verdadera tragedia, ¿no? Yo no recuerdo que Venezuela haya tenido sismos
3: de esa magnitud desde el año 2001 y no sí, fue sí. tan fuerte.
2: Sí, pero viste que no, ¿no? Viste que es impresionante. Dije, después agregaron, dice, no hay tsunami, no hay peligro por un reciente terremoto cerca de la costa de Venezuela, indicó el sistema de alerta de tsunami de los Estados Unidos que emite pronósticos meteorológicos oficiales. Venezuela es sacudida por temblores con frecuencia. Ah, mirá vos, los terremotos más fuertes en los tiempos recientes fueron los de Cariaco en 1997, que causó 73 muertos, y el de Caracas 1967, con 236 fallecidos. El último sismo similar que tuvo lugar en Venezuela fue en el 2018, de una magnitud de 7,3 en el estado de Sucre, y afectó al menos 10 países de la región, incluyendo Brasil, Guyana y varias islas del Caribe. El sismo de ayer se sintió incluso en la capital colombiana, Bogotá, donde las lámparas se balancearon, sonaron las alarmas y algunos vecinos evacuaron los edificios por precaución. Mirá vos, no estaba en mi disco duro ese tema de los sismos en Venezuela, ¿no?
3: Venezuela no está en el cinturón de fuego del Pacífico, pero aún así está en una zona de riesgo, ¿no?
2: Dice, no hay hoy más unido que nunca, dijeron los líderes de oposición. Así que, bueno, ahí está Venezuela con 32 muertos al menos y cerca de 1000 heridos y mucha destrucción. Eso fue anoche en Caracas y los principales centros de Venezuela. Qué lo tiró, ¿no? Bueno, atención, que el martes 6 de octubre a las 11 de la mañana en la Fomento está el cuarto remate anual de Cabaña al Río del doctor Jorge Echeverri, 40 toros Aberdeen Angus y Red Angus. Cuarto concurso de vaquillonas Angus, 5 toros Polygeny for Penny de la figurita. Rematan Jorge Echeverri y Carlos Bachino. En plena marcha. Bueno, Mariolo, 6 de la mañana, un minuto.
3: Por parte de la empresa que está trabajando el tramo Cerro Chato Comercio Sainz, pide la colaboración de los vecinos que, por favor, prestar mucha atención al estar circulando. Recuerden que hay señalización durante toda la ruta. Se pide especialmente atención a los que van a estar, los que están circulando. Vean la señalización luminosa, también las placas que están en el camino para evitar accidentes.
2: ¿Qué dice Jorge Strau? Que vuelve el 22 de julio con feria mensual al local de la Fomento de 33. 22 de julio, 4452, 2415. Te esperamos, dice Jorge Strau, ¿no? Ahí estamos, el 22 de julio, 22 de julio. Bueno, ayer hubo un accidente en Vergara, chocaron a un ciclista de apellido Francia en la ruta, iba en bicicleta a una Sabairo a 4 kilómetros de Vergara hacia 33, según la información que nos están entregando. Ayer nos entregó la gente de la Viruta, los hermanos reunidos. Fue asistido y trasladado a un centro asistencial de Vergara, el señor Francia, de 65 años. Tan brava la ruta, che, tan brava la ruta. Hay que tener mucho cuidado, ¿no? 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

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Bueno, están todos los números de Nota 21, allá remate 250, tenemos la información. Más adelante vamos a venir con toda esa información del remate de Lote 21. Sí, señor. Ayer remate 250. Bueno, hoy está el remate de Pantalla Uruguay. Hoy está también la feria de Leonardo Silvera en los pagos de Valle Ordóñez. En un rato, dice el doctor, tiene 5 minutos. ¿Qué lo tiró, no? No tiró esa barra, ¿no? Cosa bárbara. 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La Sachira. A ver qué dice Adriana. Que dice Adriana, madrugó. Adriana decía, tía, que no tenía noticias de Adriana. Venezuela es propensa a sufrir terremotos porque se encuentra cerca del límite entre la placa tectónica del Caribe y la placa sudamericana. Estas placas se mueven lentamente y al rozarse y acumular tensión durante años, pueden liberar energía de forma repentina, en forma de sismo. Las zonas con mayor actividad sísmica están en el norte del país, especialmente cerca de ciudades como Caracas, Cumaná y Mérida. Algunas fallas geológicas importantes son falla de Boconó, falla de San Sebastián y falla del Pilar. A lo largo de la historia, Venezuela ha sufrido terremotos importantes, como el de Caracas 1812, que causó graves daños y miles de víctimas. Oh, nos tiró toda la técnica, Adriana, por arriba, ¿eh? No, todo el conocimiento. Bueno, gracias, Adriana, por el aporte, en materia de toda esta verdadera tragedia que son los sismos, ¿no? No corra riesgo. 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Ahí estamos con todo, ¿no? 6:06 a.m. ¡Opa! Marcelo Dos Santos. ¡Buen día! La cadena RC3 de Caracas estaba transmitiendo en vivo del lugar del terremoto. Algo impresionante. Una familia de uno de los edificios que colapsó estaba mirando en un plasma el partido Brasil-Escocia cuando empezó a temblar todo y caer las cosas de la casa. Impresionante, filmaron con el celular y pedían auxilio hasta que se cortó. 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Pero muy bien, 6:07 a.m. Bueno, mañana
hay asamblea de la Asociación de Cultivadores de Arroz. Mañana hay asamblea de la Asociación de Cultivadores de Arroz aquí en 33, en el INEA. Está esta jornada que ya veníamos difundiendo. Concretamente dice Asamblea Extraordinaria 2026, Asociación Cultivadores de Arroz, viernes 26 de junio, 9 de la mañana, INEA 33. El tema es el siguiente. Asamblea Extraordinaria, agradecemos nuestro esfuerzo a participar de la Asamblea, instancia de suma relevancia para nuestra institución, dice la ACA. Comienza a las 9 con designación de secretario, propuesta y votación de modificación de estatutos y reglamento de ACA. Gestiones de ACA durante el primer semestre de 2026. Información del mercado y situación actual del sector. Negociación de precio provisorio, Zafra 25-26 y varios después. Mañana es toda esta actividad en la asociación, en INEA, Asociación de Cultivadores de Arroz. 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Vamos arriba, Varela y Mieres, a pleno, a pleno, Varela y Mieres. 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A pleno, che, Rocco Marín, vamos arriba con los marinciños. Con todos. 6:10, canto y música, Bruno.

0: Pero muy bien, por ahí el canto y la música, y por aquí escritorio Gambetta que los está invitando para el próximo remate. 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Dice escritorio Gambetta. 6 de la mañana, 14 minutos. Pensar que nosotros no tenemos esos fenómenos es un lugar admirable, y que no haya una mente brillante para terminar con la desidia y poder de avaricia por hacer plata y tener poder. Bueno, también depende de nosotros, nuestro colectivo, Marcelo. No depende de un mesías. Depende de nosotros, ¿no? Depende de nosotros, estimado. Depende de nosotros también. Bueno, hoy no va a estar el doctor Fernando Dotti. Está con gripe. Ayer dice, no puedo ni grabar un audio. Se entrega en esta sociedad cristal se entrega al toque. Bueno, parece que el Consejo Directivo Central, el CODICEN, de la ANEP, una decisión del Consejo Directivo de la ANEP, Consejo Directivo Central del CODICEN, de habilitar una vía para que docentes con al menos 8 años de experiencia accedan al título de profesor abrió un nuevo frente de conflicto en la educación. La discusión se funda en la resolución 2025 del año pasado, que aprobó el plan de egreso y titulación para docentes en ejercicio de educación media, una iniciativa que busca aumentar la cantidad de profesores titulados. Dice acá una docente, me pone ayer, muy fuerte, pero muy fuerte. Quieren dar título sin haber cursado la carrera. Cerrá y vamos. Han perdido todas las referencias, ¿no? Han perdido todas las referencias. Pobre educación, no, pobre Gruise. Llora.
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0: Muy bien, nos vamos con el remate del lote 21, el promedio del remate de 250 del lote 21 en el día de ayer, bueno, remate 250, dice el lote 21 cerró el remate 250 con terneros a 4.09, según la comunicación. La información de esta actividad. Así que los terneros siguieron pisando fuerte en el promedio del remate 250 de lote 21 en el día de ayer, ¿verdad? 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

0: 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Bueno, concretamente, los terneros hasta 140 kilos, ayer en Nota 21, 4.70 de máximo, 4.62 de mínimo, 4.66 de promedio, 547 dólares 50 al multo, 5,1 de baja. Terneros de 141 a 180 kilos, 4.64 de máximo, 3.75 de mínimo, 4.14 de promedio, 679 dólares al multo, 1,5 de suba. Terneros de más de 180 kilos, 4.23 de máximo, 3.68 de mínimo, 3.97 de promedio, 810 dólares al multo, 1,3 de aumento. Terneros generales, todos, livianos, pesados, 4.70 de máximo, 3.68 de mínimo, 4.09 de promedio, 737 dólares al multo, 7 décimas de baja. Enteros de más de un año, 3.15 de máximo y mínimo único precio, 756 dólares al bulto. 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Bueno, ahora nos vamos con... nos vamos con todo lo que tiene que ver con los novillos, ¿verdad? La categoría, la categoría de novillos, la categoría de novillos, bueno, los novillos enteros de más de un año, único precio dije recién 3.15. Novillos de 1 a 2 años, 3.65 de máximo, 3.10 de mínimo, 3.24 de promedio, 989 dólares al punto, 5,7 bajo. Novillos de 2 a 3 años, 3 dólares de máximo, 2.85 de mínimo, 2.94 de promedio, 1.201 dólares al bulto, 10% de baja. Novillos de más de 3 años, 3.02 de máximo, 2.80 de mínimo, 2.91 de promedio, 1.313 dólares al bulto, 1,4 de suba. Ya venimos bueno, con todo lo que tiene que ver con las vacas de invernada.
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0: Bueno, atención, las vacas de invernada, 2.63 de máximo, 2.18 de mínimo, 2.33 de promedio, 936 dólares al bulto, 3 décimas de aumento. A nivel de terneras, 4.15 de máximo, 3.60 de mínimo, 3.94 de promedio, 700 dólares al bulto, 6 décimas de baja. Terneros y ternera, 4.38 de máximo, 3.66 de mínimo, 4 dólares en promedio, 640 dólares al multo, 4,8 de aumento. Vaquillonas de 1 a 2 años, 4.45 de máximo, 2.60 de mínimo, 3.45 de promedio, 865 dólares al multo. Piezas de cría, 702 dólares de máximo, 657 de mínimo, 680 de promedio, 6,9 de aumento. Ya venimos con los vientres preñados y el resto. 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Bueno, los vientres preñados, 1.460 dólares de máximo, 900 de mínimo, 1.250 de promedio, 7,9 de aumento. Dientes entronados, 980 único precio, 1,8 de baja. Y finalmente los lanares se vendieron, había solo ovejas de cría, un 19% de suba, con una suba de 19%, $100. Este fue el promedio de las ovejas único precio. Bueno, eso fue el remate 250 ayer del lote 21. 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Bueno, Marcelo Santos dice, bueno, acá me manda todo un tema de la aprobación y desaprobación del presidente, del gobierno, ¿no? Adriana me dice, eso es de loco lo que estábamos diciendo recién de dar este título sin estudiar a los profesores, ya está todo dicho, ¿no? Me dice Adriana, eso es de loco, cada vez hay menos horas de trabajo en docencia directa, porque las han sacado con las reformas y quieren dar títulos sin estudio. La experiencia es válida, pero no da todo lo que se debe tener en preparación. Y me pregunto, ¿los egresados en qué van a trabajar? Muy fuerte todo es, a suerte, ¿verdad? Pa, yo no sé de docencia, soy. Ahora, lo que sí me doy cuenta, que si no tenemos gente al frente con formación, después lo que viene atrás no lo quejemos, ¿no? No sé si lo hacen de gusto, si lo hacen para ser cada día más chato y si no tenemos educación no tenemos libertad. No sé, no puedo decir una cosa de otro, pero es lamentable, muy triste, ¿no? La verdad que esto ya se fue de bombo, ¿no? Bravísimo. Bueno, atención, 6 de la mañana, 26 minutos. 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Estamos hablando de un Pierres y compañía. Bueno, 6 de la mañana con 27 minutos. 6 de la mañana con 27 minutos. Vamos arriba, Mariolo.
2: Tenemos que decirle a los amigos, recordar que por parte del municipio Cerro Chato está exhortando a aquellas personas que salieron para Uruguay, el programa Uruguay Impulsa, tienen que concurrir al municipio para firmar la documentación correspondiente. Tienen plazo hasta mañana.
3: Y Ariel, ¿a dónde va la gente?
0: 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Pero muy bien, vamos con la batalla de las ideas, la burocracia privada. ¿Qué dice el ingeniero Luis Romero Álvarez?
4: Buenos días, estimados oyentes. Quisiera referirme hoy a la burocracia, que en general asociamos como un tema del sector público, pensando en empleados públicos que con la tranquilidad de sentirse seguros en su trabajo, porque es prácticamente imposible echar a uno, bueno, se dedican a hacer o a no hacer lo que está mal. Se dedican a pedir y pedir y pedir más documentos, formularios, papeles a los usuarios del sistema, porque eso los hace sentir importantes, es humano, porque acá mando yo. Porque en vez de ponerse en la actitud de servir, se ponen en la actitud de hacerse servir. Tráigame esta constancia, le falta tal documento, haga tal cosa, vuelva tal día. Esa actitud es hacerse servir. Usted deme cosas a mí, porque soy yo, porque estoy acá, porque mando. Y eso es humano. En las pequeñas psiquis eso hace sentir bien. ¡Wow! ¡Qué importante! Me miran con respeto, escuchan lo que pido, salen corriendo a traerme. ¡Qué importante soy! ¡Qué bien que me siento! Lo cual es todo superficial y falso. Eso es como una droga. La verdad para sentirse bien es servir a los demás, correr para ayudar a los otros, desde la posición en la que cada cual está. Pero el ser humano es frágil, es poca cosa. Y realmente hay que hacer esfuerzos para superarse y para pasar de la posición a hacerse servir y ser una primadona que todos tienen que atender, a la otra, a servir a los demás, a hacerse útil, a hacerse humilde, a no creérsela. Y Max Weber decía que la burocracia triunfará, porque además tiene en sí misma la genética para expandirse. Cada funcionario así crea trabajos, crea actividades, él mismo las termina inventando, que le ocupan mucho tiempo y termina demostrando que precisa más gente para que lo ayuden a cumplir con todas esas tareas. Todo eso que hace, si decimos, pero para, ¿y cuál es el resultado de esto? ¿Qué es lo que se consigue con todo esto? Nada, no se consigue nada, comparado con no hacer nada de todo esto que se está haciendo. Pero de todas maneras, como es mucho, se precisa más gente. Entonces ese funcionario que crea las tareas termina pidiendo asistentes, ayudantes, para permitirle completar todos esos pasos que hay que dar. Pero a lo que voy es que también hay burocracia en el sector privado. También pasa ese mismo proceso nefasto en el sector privado, donde los empleados siguen siendo humanos y tienen esa misma apetencia por hacerse importantes, por hacer que los sirvan los de afuera a ellos, en algo como feudal, usted vaya y haga, y vuelva, y traiga, pero no todos juntos, no le dicen, a ver, en su caso usted me trae esto, esto, esto, y está todo listo, acá está, perfecto, listo, no, traiga esto, le falta esto otro, vaya, consiga y vuelva por esto otro, y en cascada, una cosa detrás de la otra. Y para mostrar, para presentar, digamos, un ejemplo, voy a estribar en un caso real, concreto. Tengo un amigo habilidoso con las manos y con la cabeza, puede fabricar cosas muy bien hechas. Por ejemplo, en cuero, lo he visto fabricar piezas de cuero extraordinarias, que no pasan ninguna vergüenza con las piezas de cuero que usted vea en cualquier talabartería o casa de alta gama de venta de artículos de cuero, cualquier cosa. Pero también puede fabricar cosas de metal, máquinas, claro, simples, no terribles, máquinas simples, pero... Y como viene del mundo arrocero, desde aquella época en que estuvo manejando un molino arrocero, fabricó y fabrica un aparato, una maquinita, pero no gigantesca máquina, una máquina de mesa, digamos, que él la llama basurómetro, que es una pieza que permite, en el proceso del arroz desde la chacra hasta el consumidor, medir en muestra de arroz la cantidad de basura que ese grano trae, lo cual es una medición importante en el proceso comercial e industrial del arroz. Él fabrica eso caseramente, lo fabrica en su taller, pero con una calidad excepcional. Lo fabrica comprando y juntando y acoplando chapas, caños, poleas, cables, pequeños motores, etcétera, etcétera, para que ahí se produzca, digamos, un efecto de soplado sobre la muestra de arroz que dirige las basuras para un lado y el grano para otro. Y entonces se puede medir y pesar cuánto había de basura en esa muestra de arroz que se entró al proceso de esa máquina. Y como fabrica muy bien, como he dicho, ha vendido basurómetros de esos en molinos del Uruguay, que los usan perfectamente y están felices con su resultado y su costo muy razonable. Ahora, esos mismos molinos que en el Uruguay trabajan y usan estos aparatos, también las empresas matriz, las empresas madre, están instalando molinos en Paraguay o en Perú, y a la sede de allá le dicen, tienen que tener este equipo, cómprenlo a este hombre que los hace muy bien. Entonces surge la posibilidad de exportar basurómetros hechos en Uruguay a Paraguay o a Perú. Caso concreto real, estoy hablando. Entonces, para exportar, según la ley, porque nadie pretende poner un aparato, esto es una camioneta, y llevárselo abajo de unas mantas, ¿no? A otro país. Se tiene que hacer como se tiene que hacer legalmente. Bueno, trámites. Bueno, certificado de origen. Para exportar un producto uruguayo a Paraguay, por ejemplo, hay que demostrar que fue fabricado en el Uruguay. ¿Quién certifica en forma independiente eso? Cámara de Industrias. Bueno, allá va mi amigo a Cámara de Industrias diciendo, yo fabrico esto, lo tengo que exportar a Paraguay, por favor denme un certificado de origen. Ah, bueno, agarrate. No, no le creo, ¿cómo va a fabricar esto acá? A ver, y a ver, se transforma en una pesadilla interminable. A ver. ¿Y este cable? Bueno, este cable lo tenía en mi casa porque mi amigo, como yo, guarda todas las cosas que van quedando en exceso de las distintas obras y actividades que uno va teniendo a lo largo de la vida. Yo tengo un galpón lleno de piezas y de cables y de caños y de tornillos y de tuercas y de clavos y vaya a saber cuántas cosas que siempre me critican en mi manía. ¿Pero para qué guardás todo eso? Me dicen de mi familia. En este galpón mando yo. Y cada vez que se precisa algo, yo voy al galpón y lo encuentro. Y sabes qué suerte que tenías esto. Lo tenía porque lo guardé. Si hubiera tirado todo un tacho de basura, ahora teníamos que salir a correr a buscar dónde comprar esta pieza y pasarnos 2 días buscándola. Y yo acá lo resolví. Fácil. Él igual. Tiene pedazos de caño y pedazos de cable, y pedazos de chapa y pedazos de esto y pedazos de aquello y tornillos, arandelas y tuercas y... Tiene. Entonces, algunos de estos equipos lo va haciendo, reciclando piezas que tiene. Tiene un caño de PVC. ¿Qué es lo que precisa? Usa el caño de PVC. ¿Y de dónde salió? Y hice una reforma en la casa, en la parte sanitaria, y quedaron estas puntas de caño de PVC acá, de estas medidas. Y sí, y las usa. Y este caño de PVC tiene que demostrarme el origen del caño de PVC. Y este cable que une este motor con esta pieza, este caño lo tenía en mi casa. Y este tornillo, ah sí, este tornillo justo lo compré, acá tengo la factura. Pero de esa manera, con esa desconfianza, para demostrar cada pedazo de una máquina de dónde viene y demostrar el origen con una factura, pero además en un proceso en cascada, ni siquiera dice, bueno, a ver, yo, porque además podrían muestrear, ¿no? O tiene que ser hasta la última arandela demostrada de dónde salió. Pueden muestrear, ¿no? No. Y además pueden decir, bueno, deme esto, esto, esto y esto, todo una vez, y después cuando me lo traiga está resuelto, usted tiene su certificado. No, cada vez es una cosa nueva que hay que ir a traer y buscar y justificar. ¿Pero por qué tiene que ser así? ¿Quién dijo que así está bien? Así está mal. Porque en vez de facilitar una pyme, empujar las exportaciones de Uruguay y finalmente generar trabajo, pues si eso va bien, va a contratar gente para hacerlo a mayor escala, no. No, termina diciendo, ¿sabe qué? No vendo nada, no exporto nada, no fabrico nada, me dedico a otro hobby. Exactamente lo contrario que lo que le sirve al Uruguay. Entonces, ¿cómo se deben hacer estas cosas? Primero, declaración jurada, que tiene que tener un valor inmenso. Cuando una persona declara bajo juramento, esto lo hice yo acá, bastó. Tiene que tener valor. Segundo, aleatoriamente y por sorteo, inspección, un chequeo más a fondo, pero no de todos los cables, un chequeo. ¿Y cómo se hace un chequeo en Uruguay? Levantás el tubo. ¿Quién es fulano de tal? Le preguntás a dos molinos en Uruguay. Ah, lo conocemos desde hace 45 años. Esos aparatos los hizo desde hace 30 años. Nosotros los estamos usando. Él los fabrica ahí. Son uruguayos. Dos llamadas por teléfono. Te dejan la evidencia contundente de que es así, que fabrica acá. Certificado de orígenes humanos, señor. Suerte en pila y crezca mucho. Así se debe trabajar. No pidiendo de una vez a ver cómo demuestra que este cable lo compró acá, o esta otra cosa allá. Porque ¿cuál es el objetivo de eso? Demostrar que no está importando un equipo de esos de China y revendiéndolo adentro del Mercosur como de origen uruguayo. Ese es el objetivo de todas estas molestias. Pero ese objetivo lo resolvés muchísimo más fácil por otros lados. Primero la declaración jurada, después dos llamadas por teléfono en tu trabajo inspectivo de saber si eso efectivamente fue fabricado acá. Pero no el camino burocrático de durante semanas y semanas y semanas pedir un papel, más otro papel, más una constancia, más lleve aquello, más traiga lo otro, más vuelva para acá, más vaya para allá. Burocracia privada, cámara de industrias, así no es. Así no sirve, no le sirve a nadie. Está mal encarado el proceso. El proceso tiene que ser para ayudar a los uruguayos, no para enloquecerlos, desilusionarlos y desmotivarlos. Tiene que ser el proceso al revés. ¡Qué suerte que hay alguien que fabrica algo que se puede exportar! ¡Vamos arriba! ¡Acá te doy estribo, te ayudo, te empujo, te facilito y te resuelvo! ¡Servir! ¡Te sirvo! Así tiene que ser. Bueno, ¿saben qué? Así no es. Es exactamente al contrario. El placer está en a un hombre que quiere hacer algo con su vida, producir, vender, exportar, enloquecerlo, cansarlo, aburrirlo y desestimularlo. Burocracia privada, resultado. ¿De qué estamos hablando? ¿Qué se evita? ¿Qué cosa terrible se evita trabajando de esta manera en vez de creer en una declaración jurada como corresponde? Porque la gente es honesta. Los bandidos y los sinvergüenzas son un pequeño porcentaje de la población. Y por culpa de eso no tienen que pagar la cuenta todos los demás, todos los santos días de su vida. No es así. Hay que creer en las personas. Claro, hay que creer y cada tanto, aleatoriamente y muestreando, chequear. Pero el chequeo no es tráeme un papelito por un cable, tráeme una... No, el chequeo es averiguar quién es la persona y qué está haciendo de verdad. Cosa que en Uruguay es la cosa más fácil del mundo de hacer. Y cuando te convenciste de que eso es así, liberás el certificado. Y que exporte mucho, y que crezca mucho, y que contrate gente, y que cree una empresa, que seguirán otros. Eso es ayudar a la sociedad. Y es exactamente lo contrario de lo que se está haciendo. Nada menos que por la Cámara de Industrias, que debería desvivirse porque aparezcan nuevas industrias. Pero de esta manera lo que hace es enterrar las iniciativas para que nazcan nuevas industrias. Y con esto, estimados oyentes, me despido. Hasta la próxima, si Dios quiere.
0: Muy bien, ahí estaba el ingeniero Luis Romero Álvarez.
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0: 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Estamos en las 6 de la mañana, 44 minutos. Noticia necrológica. Falleció esta mañana Corina Baza Zambullo, Chola, velatorio Sala 3, el sepelio hora 17 en Vergara, el cortejo parte hacia esa localidad a la hora 16, empresa Pintos y Mieres.
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0: Pero muy bien, tengo algunos mensajes por acá. Un saludo para el ingeniero Bétega, que está en la sintonía de la audición como todos los días, como siempre en las antípodas nuestras, pero eso es lo de menos. Después también otro, están los agrónomos prendidos, che, el ingeniero Ricardo García Pintos, allá por Reboledo, por la ruta 56. Bueno, me está mandando algún comunicado de OCE sobre el tema Casupá. A propósito, Casupá, Andrés Lorenzo habla hoy de los vecinos de Casupá con toda esta movida que hay con la represa. 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
0: Muy bien, 6 de la mañana con 47 minutos. Estamos buscando un contacto con Santa Clara, con Pablo Chavarría. Espero que ya esté levantado, está con el presidente, ¿no? Vamos a ver que si podemos hablar con Pablo Chavarría para toda la actividad que se viene. Ahora el fin de semana, como decimos, con transmisión de las hípicas. 6:46 y 47 minutos. Tengo un comunicado acá de los vecinos de la OCE con respecto a lo que son los vecinos de Casupá con el tema de lo que es la represa de Casupá. 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Métale para adelante, querido.
2: Tenemos que decirle que por parte del Centro Cristiano de Cerro Chato está informando que estamos recibiendo ropa, aquellas personas que quieran colaborar se pueden comunicar con nosotros, me pueden comunicar a la gente del Centro Cristiano, perdón, y así se va a estar coordinando la recepción de la ropa. Reiteramos, se recibe, no se levanta la casa de domicilio.
0: 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Bueno, tenemos acá, le agradezco a Ricardo García Pinto, como siempre, tirándonos todo lo que es la información, sobre un comunicado de prensa de OCE. Concretamente dice, comunicado de prensa OCE realizó consulta en Gaitán por la represa Casupá tras reclamos de las familias afectadas. Gaitán La Valleja, tras casi un año de reclamos de familias afectadas y luego de una nota presentada por ediles de Florida solicitando que la instancia se realizara en el territorio directamente impactado, o se realizó este lunes una jornada de consulta en Gaitán, zona donde se ubica parte del área de inundación prevista para el proyecto de la represa del arroyo Casupá. Participaron asistentes sociales, responsables de gestión ambiental y técnicos de OCE, además de la senadora de la Ventura e Insaurralde, productores rurales, familias afectadas, representantes del Zunca e integrantes de la Intersocial Pro Represa. La jornada, dice OCE, la jornada comenzó con tensión luego de que pobladores colocan carteles expresando su preocupación por el proyecto. A través de una empleada local se transmitió que un señor pidió que retiraran los carteles o no ingresarían. Los vecinos solicitaron que quienes realizan el planteo se presentaran personalmente para explicar el motivo del pedido, dado que los carteles no eran ofensivos, sino mensajes vinculados a la revisión del proyecto y sus impactos, por lo que decidieron mantenerlos. Tampoco querían la participación de la prensa que habitualmente concurre a eventos de la zona. Durante la reunión, el productor rural Fernández planteó las consecuencias que la obra tendría sobre la producción y la familia de la zona. En ese momento se produjo un intercambio con Edenil Luis Urce, integrante de la intersectorial Pro Represa. Fernández cuestionó que se hablara de generación de empleo dejando de lado los trabajadores rurales que sostienen la actividad de la zona. La situación fue subiendo de tono y derivó en que una asistente social de OCE solicitara a Edil retirarse de sala para poder continuar con la reunión. A partir de ese episodio, varios presentes cuestionaron la presencia de organizaciones promotoras de la obra en una instancia destinada a escuchar a las familias que podrían perder viviendas, tierra y fuentes de trabajo. En ese marco surgió el planteo, vienen a hablar de construcción cuando acá se quiere la destrucción nuestra. Leticia, trabajadora rural y madre de un alumno de la escuela 44, señaló que los afectados no son solamente propietarios de padrones, también están los afrales, los esquiladores, alambradores, transportistas, veterinarios y muchas familias que dependen de esta zona, expresó. También cuestionó la pérdida de monte nativo y fauna, señalando que no resulta posible compensar fácilmente la desaparición de árboles centenarios mediante un vivero. Como ejemplo, mencionó el lento crecimiento de las especies como la del coronilla. Juan A., radicado en la zona 10 años en un predio que quedaría cubierto por el embalse, planteó aspectos vinculados al comportamiento del arroyo Casupá y su caudal. Otros productores señalaron que perderían sectores fundamentales de sus establecimientos, como zona de agua, sombra y abrigo, quedando con superficies permanentes sin valor productivo o de revén. La responsable de la gestión ambiental de OSE explicó que el estudio del impacto ambiental se encuentra en proceso de actualización y que las entrevistas sociales forman parte del procedimiento. A partir de esa explicación, Silvana cuestionó que se hayan realizado notificaciones de expropiación y llamado a licitaciones sin hablar y sin haber concluido el estudio ambiental. Si todo depende del estudio, ¿cómo se puede avanzar con expropiación y licitación? También cuestionó los antecedentes técnicos utilizados y señaló que la referencia geológica tomada en el estudio de impacto ambiental en el 2020 correspondía al sur de Brasil. Agregó que posteriormente en el 2021 se registraron movimientos sísmicos de hasta 4.5 grados en la escala de Richter en la zona de Monte Coral, Florida, y de 3,9 grados en las cercanías del Obrador, por un lado de La Valleja. También hizo referencia al monitoreo instalado por el Observatorio Geológico del Uruguay y la ubicación del Obrador sobre la cizalla del Sarandí del Yí, planteando la necesidad de contar con información geológica actualizada antes de definir las características constructivas de la obra y por ende el llamado a licitación. El productor Walter Martínez cuestionó las prioridades de inversión en agua potable y planteó si antes de avanzar con una nueva infraestructura no deberían resolverse las pérdidas existentes en la red, mencionando datos difundidos públicamente por OSE sobre pérdidas por roturas y agua no contabilizada. Ricardo García Pinto, quien no está afectado directamente, se solidarizó con la causa y pidió que se cuide al paisano y no se subestime a la gente del interior. Luego de escuchar los planteos, la senadora de la Ventura reconoció que el trabajo social debió haber comenzado por el territorio directamente afectado, postura compartida por la asistente social. Al cierre de la instancia, la senadora Insaurralde leyó pedidos de informes realizados al Ministerio de Ganadería y al Ministerio de Ambiente, ambos con el mismo cuestionario, señalando diferencias entre las respuestas aportadas por los organismos, lo que genera incertidumbre sobre la información disponible para la toma de decisiones. La presidenta de la Sociedad Agropecuaria de La Valleja, Ana Pombo, respaldó a las familias rurales y destacó la importancia productiva y social de la zona, así como la necesidad de que sean escuchadas con el respeto correspondiente. Y agregaron, los vecinos agradecieron el apoyo de la agropecuaria de La Valleja, de las legisladoras presentes y el equipo de OSE, señalando que el agua debe ser un tema de Estado, no partidario. Recordamos que mientras el alcalde Blanco de Casupá apoya el proyecto, ediles del Frente Amplio de Juan Lacase han planteado por unanimidad una solución hídrica desde esa zona. Insistieron en que la discusión no se limita a padrones o hectáreas, sino que se involucra comunidades, escuelas rurales, producción, arraigo territorial e historia de la zona. Además, expresaron preocupación por el proyecto que no cumpla finalmente con el objetivo de apoyar y de aportar agua al área metropolitana, señalando que los pedidos recientes de sequía han evidenciado la vulnerabilidad de las cuencas. Plantearon que si no se asegura las condiciones necesarias de disponibilidad y calidad de agua, se estaría afectando una comunidad rural sin resolver el problema de fondo. No permitan que desaparezca una comunidad, busquen alternativas, se expresaron. Recordaron que las grandes represas construidas en Uruguay fueron impulsadas durante la dictadura y que en democracia deben considerarse alternativas que no afecten a la familia, la producción y el ambiente de una comunidad constituida desde hace más de 150 años. También señalaron que aguardan la audiencia comprometida por el presidente Orsi con los habitantes de la zona. Valoramos la palabra, para nosotros la palabra es un documento. Expresar. Bueno, esto es lo que nos envió hace un rato el ingeniero Ricardo García Pinto, ahí desde la zona. Comunicado de prensa, OCE realizó una consulta en Gaitán por la represa. Hoy, a las 11 de la mañana, hablamos con Andrés Lorenzo, bueno, vecino de la zona. Jaime Silvera Ramos, bueno, anuncia la transferencia de la feria programada para el martes 30 de junio, para el martes 7 de junio, 210 vacunos, 50 lanares, dice escritorio Jaime Silvera Ramos. 7 en punto, Mario, 7 en punto.
2: Tenemos que decirle que por parte del municipio de Cerro Chato está informando, nuevamente reiteramos, aquellos que salieron sorteados para el programa Uruguay Impulsa deben pasar por el municipio para lo que es para firmar dicho contrato. Recuerden, los que fueron sorteados para el municipio de Cerro Chato tienen que pasar cuanto antes para firmar. Plazo final mañana.
0: Carlos Bachino anuncia martes 30 feria mensual local en Parado en Vergara. Comunicate con nuestros agentes ahí en la zona, que son Leandro Zuluaga y Graciana García Pintos. Bueno, 7:01, vamos a Santa Clara de Olimar. Ya vimos clima de raíz en los pagos de Santa Clara. Estamos con el presidente obrero, Pablo Echeverría. Estimado, ¿cómo le va? ¿Cómo anda?
10: Buen día, Francisco. Todo bien por acá, por suerte.
0: Lo sacamos medio calzado en las espuelas hoy. Está bien.
10: Tiene que ser.
0: Bueno, Pablo, ¿cómo está la cosa para el fin de semana?
10: Bien, la verdad que bien, se está armando bien, lindo la tropilla. Ya tenemos entre 18 y 20 caballos confirmados.
0: Para el largo, estamos hablando del largo.
10: Para el largo. Va a ser un rey lindo, con ahí unos tres caballos de... que ya gano, así que...
0: ¿Cuáles son, Pablo?
10: Está el caballo acá de Arevalo, el Twisto. Está el Capricho mío, un caballo que ganó dos veces Melo. Está también el Chilico, un caballo que ganó en Valle, hizo toda la punta de una independencia en el año 24. Así que esos tres son los más destaques de esa lista.
0: Que a veces se bien, la verdad, ¿no? Que también haya caballos que sean una gran interrogante, porque le pone incertidumbre, lo que enriquece mucho. Pablo, así que entonces, ¿qué expectativa, qué pensás vos? ¿Cuánto van a correr? ¿18, 20, un poquito más, un poquito menos?
10: Sí, por ahí, entre 18 y 20 van a correr, seguro. Así que va a ser más o menos como el año pasado, que corrieron 20 por ahí, 20, 21, así que... Va a estar una tropilla linda y pareja.
0: Linda y pareja. Los cortos, ¿cómo están en los cortos?
10: Los cortos bien, van a haber 6 cortos, así que van a estar lindos, van a haber tres el sábado y tres el domingo. Va a haber el rey de potro, el rey de 10 kilómetros, un rey de 5 vueltas, otro de 8.
0: Los del sábado, contame, ¿cuáles son los del sábado?
10: El sábado va a ser un rey de... los dos principales que van para el domingo, después el rey del sábado va a ser un rey de 5 vueltas, un rey de 8 kilómetros, y otro rey de 4 vueltas.
0: Eso es el sábado. Y el domingo, bueno, el Salmar Núñez con 10 kilómetros.
10: Con 100 mil.

0: después el de Potro, que tiene 50.000, y otro ahí más que se... Que, eso lo estaba en el afiche y se armaron este los últimos 10 días.
1: Se armaron los últimos 10 días, bueno. Así que 3 el sábado y 3 el domingo.
0: Sí, la fiesta está armada, ya, así que, y la parte social también.
1: Pasamos lista la parte social, Pablo.
0: La parte social a partir de mañana viernes ya empezamos con el baile temprano ahí con la auténtica para mayores de 30 años y vamos a mirar el partido también ahí en el club, así que vamos a estar desde temprano en el club porque viste que justo a las 21 dejó Uruguay.
1: A las 21 juega Uruguay mañana, sí, digo, eso enlentece un poco, ¿no? Pero bueno.
0: Seguro, claro.
1: Así que está todo organizado. Después el sábado, ¿qué hay el sábado de noche?
0: Y el sábado de noche tenemos a Soy Tu Sol toda la noche en el club. Y el domingo en la entrega de premios tenemos a los Copla Alta y Facu Sancho también, que vamos a amanecer el lunes hasta las 4 de la madrugada, más o menos, de la Peña. Las entradas 500 pesos a los dos bailes, a cada baile, una entrada bien accesible para todo el mundo, los socios siempre entran gratis en todas las actividades acá, y bueno, por ahí la vuelta,
1: así que está todo pronto entonces, Pablo, para Santa Clara, se corre ya, dijiste vos el otro día cuando hablamos, por la ruta 7 y camino a Laguna de Junco, un retorno solo.
0: Un retorno solo en la primera etapa, así que ya todo Ruta 7 y Laguna de Junco en la primera etapa. La segunda etapa no se entra en Laguna de Junco porque son 15 y 15.
1: 15 y 15. ¿El campo de neutralización va a ser donde siempre? ¿Ahí en las viviendas?
0: Campo de neutralización ahí en las viviendas. Y la llegada va a ser acá enfrente a la UTE como se hizo la otra vuelta el año pasado en Independencia, así que es lo que cambiamos este año.
1: Bueno, Pablo, nos veremos el fin de semana, si os quiere. Por ahora, gracias.
0: Bueno, siempre la orden, nos esperamos para acá.
1: Que pase muy bien. Ahí estaba Pablo Echeverría, presidente del Obrero.
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1: 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A ver qué hiciste con el petróleo, Bruno. Pero antes tengo a Carlos Urán con un mensaje. Para hoy, sol. Sonreía la vida. Pensar en positivo. Ser agradecido. Confiar en Dios, buenos días. 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Bueno, las 7 de la mañana, 8 minutos. A ver qué dice Manuel Vetega. Me hace acordar mucho al proceso de Aratirí, dice Manuel, este tema de Casupá. Sí, Aratirí, te acordás, ¿no? Si habremos quemado un ave con el proceso Aratirí. Deja quieto, bueno. Impresionante, ¿no? Impresionante. 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Saludos para García Pinto y su compromiso con el productor rural, dice Manuel Vete. Hoy estamos sitiados por los agrónomos. Bueno, te manda tu colega Manuel Vete un saludo, Ricardo. Estaba temprano, Ricardo, ahí, como siempre. 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Ahora sí, hice la magia y no dije nada, ¿eh? Vamos con el petróleo, a ver qué pasó con el petróleo. Sigue bajando el petróleo, ¿eh? Opa, $70.04, bajó 0.30 centavos, 0.43%, 70.04, esto es el West Texas. El Brent, 73.10, bajó 0.77 centavos, $1.05. No estamos en los niveles de febrero de este año, pero sí, ha bajado mucho, ¿no? Y ha bajado mucho todo el tema del petróleo. Vamos a ver si se mantiene, ¿no? Vamos a ver si se mantiene. 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
1: Bueno, el dólar, 39 pesos en la compra, 41.40 a la venta. El euro, 43.23 en la compra, 48.36 a la venta. El real, 6.85 en la compra, 8.55 para la venta.
6: Y Ariel, ¿a dónde va la gente?
1: 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Marimar está donde tiene que estar, está contigo. 7:12 minutos. 5.19 reales, un dólar en Brasil. 5.19 reales, un dólar en Brasil. 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Bueno, 5 reales con 19 en Brasil, un dólar se va afianzando, che, se va afianzando. Se va afianzando, ¿no? A ver qué dice Pedro Suárez. La gran pobreza nuestra es que nunca nos vamos a poner de acuerdo en algo. Siempre divididos, somos pocos y todavía enfrentados. Así no hay cuerpo que aguante, dice Pedrito Suárez. Es bravo, sí, es bravo. Sí, llame nomás, ingeniero Vetega. Siempre puede llamar, ¿eh? Siempre puede llamar, cómo no. Siempre puedes.

0: A ver, 7, 14 minutos, 7 de la mañana, 14 minutos, una fría mañana, che, heladita, ¿eh? Heladita, en mi época eran mucho más grandes las heladas, ¿no? Oh, mamita querida, ¿eh? Bueno, ahí estamos con todo, ahí estamos con todo, che, con toda la cosa.
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0: Las 7 y cuarto de la mañana, 7 de la mañana con 15 minutos. Bueno, hoy hay actividad del escritorio Leonardo Silvera. Se ve que la helada lo, se ve que la helada lo tapó a Leo, ¿no? ¿Qué dice Techerita? Buen día. No está tan frío, ¿sí? Abajo las cubijas con aire acondicionado, Techerita, claro que no está tan frío, ¿no? Pero por supuesto. 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Ingeniero Betega, ¿cómo le va, estimado? Buen día.
2: Hola. Buen día, Benny. Andan, ¿me escuchas
0: bien? Sí, un poquito bajo, dale más cerca al aparato que te escucho mejor.
2: Estoy acá en la famosa ruta 19, está bastante lindo.
0: Bueno, te escuchamos, Manuel.
2: No, aprovechando el espacio que nos dejó hoy libre tu corresponsal liberal.
0: voy a aprovechar. Cambiamos un liberal por un estatista.
2: Sí, estatista para ustedes, pero bueno, eso habrá que estimarlo de alguna otra forma. Pero bueno,
0: vos no llamaste por eso.
2: No.
0: Hola.
2: Bueno. Es increíble. ¿Me escuchás?
0: Sí, sí.
2: Como a veces no nos afecta lo que no está directamente, en lo que no estamos involucrados directamente. Por eso yo te pasaba un mensaje ahora de que más acordara al proceso que vivió Aratirí, esto de Azupá. Fíjate que cuando Aratirí estaba en plena vigencia, me acuerdo que Fernando La Rosa un día nos cuestionó a Federación Rural que no participábamos, que no tomábamos posición. Y fue en parte eso una de las cosas en que sin ponerme sombrero ajeno ni mucho menos, pero fue una de las cosas que motivó el involucramiento del proceso que estaba viviendo la zona de Cerro Chato Valentines. Y ahora uno ve que la gente Cazupá se está revolviendo como gato entre la leña, para hablar en términos bien criollos. Y no vemos ni las gremiales, ni a un solo Uruguay, ni a Mobus, a nadie. Y pasa un comunicado excepcional García Pinto, y nosotros casi que pasa largo sin llamarnos ni siquiera la atención. Entonces, por eso quería hacer una pequeña relevancia a la importancia que tiene la lucha que están dando esos productores allí en la zona de Cazupá.
0: Muy buena la observación tuya. Si no nos afecta, no nos comprometemos. No es a mí que me pasó. Y mañana me puede pasar a mí o al del otro lado, ¿no? Es así. Falta de compromiso. Lo veo todos los días eso, ¿no?
2: Sí, fíjate que ahora yo recordaba, por ejemplo, esa productora que por algo la destaca García Pinto en el comunicado, esa productora, no, perdón, esa trabajadora rural que tiene un niño

0: va a una escuela que tiene a este
1: Bueno, tenemos alguna dificultad. Se ve que está con poca señal, Manuel, por ahí. A ver, Manuel.
0: Sí, a ver, ahora,
1: ahora sí. Ahora sí.
0: No, recuerdo a esa pongo en relevancia a esa productora, a esa trabajadora rural que destaca que no solo a los productores afecta, sino también a los trabajadores rurales. Y me hace acordar a los trabajadores rurales también de la zona de Cerro Chato y Valentines. Me hago acordar a una muchacha que paseaba con una vaca lechera, una muchacha que era empleada doméstica y era casi que un ejemplo de lucha, oponiéndose a un proceso totalmente, ¿cómo te voy a decir?, totalitario, como fue aquel intento de hacer minería a cielo abierto en la zona de Cerro Chato y Valentines. Y esto es también un proceso totalmente totalitario, irracional, de tratar de represar un río en un momento en el que las represas están seriamente cuestionadas ambientalmente.
1: No es la solución para el agua. La represa, yendo puntualmente al tema Casupá, no es la solución para el agua de Montevideo y Canelones. No es la solución.
0: Sí, exactamente. No es ni siquiera la mejor solución. Si será irracional hacer una represa que va a perder 3,000 y pico de hectáreas de campo y 500 hectáreas de monte nativo. Una cosa que realmente nos llama la atención que a esta altura de valoración y del ambiente, casi que no es el tema trascendente que se está poniendo sobre la mesa. Bueno, Francisco, muchas gracias y agradecer a Doti también que por problemas de salud me dejó estos minutos.
1: No, pero siempre llame, Manuel. Te tiene el número, llame y está pelado,
0: Ya lo sé, te mando un abrazo.
1: Que pase bien, ahí estaba el ingeniero Manuel Betega, a las 7 de la mañana, 21 minutos, local, cena, bueno, me saqué, Manuel. 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Estamos hablando de Nelson Martínez Benia, también ganado para el campo, también ganados para frigorífico. 7 de la mañana, 22 minutos. 7:22. Vamos arriba, don Mariolo, que la cosa viene que arde, chiquito.
2: Por parte del municipio de Cerro Chato, está informando que está con el plato caliente. Aquellos interesados tienen que anotar directamente en el comedor municipal. El plato caliente para todas las tardes se está transmitiendo. Entonces, aquellos interesados recuerden que pueden anotarse en lo que es el comedor municipal.
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1: 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Mirá, anda gente de humor, me mandan un mensaje acá. Ah, dice, yo pensé que a los liberales no les entraba la gripe. ¿Eh? No les va a entrar. No les va a entrar. Le entra todo. No hay tarzampa. No hay tarzampa, eso, che, no hay tarzampa. Bueno, atención, estaba mirando ahora el precio del petróleo. El 28 lo tengo por acá, ¿no? Que ha habido bastante polémica con ese tema. El 28 de febrero, cuando empezó la guerra, el West Texas, estaba a 60 y, estaba a 67 dólares con 39. Hoy está a 70 dólares. Quiere decir que está a 2.40, 2 dólares 40 más. Es poca la diferencia. El Bren está hoy a 73 dólares con 10. Estaba a 72.50 cuando empezó la guerra. O sea que está a 60 centavos arriba. Vamos a ver qué dice el gobierno ahora. Es muy poca la diferencia. De todas maneras habrá que esperar la semana que viene para que aparezca el nuevo precio de los combustibles. Está un poquito más arriba, nada más. 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Vamos a los títulos. A propósito, 5 de la mañana, la gente del Observador ya nos mandaba un informe. Tempranito me decía la gente del Observador, a ver quién escribió el Observador. Bueno, no importa quién. Hola, Francisco Ariel, ¿cómo está? Dice Nasta y Gasoil para julio. El gobierno define tarifas ante un contexto internacional de tregua y baja de precios. Gobierno afina detalles sobre decisión tomada de incorporar vehículos militares blindados a la policía que evidenció problemas de comunicación. Puerto de Montevideo se queda sin dragado de la Asociación Nacional de Puertos a partir de julio. Esos son los tres principales títulos de El Observador en la mañana de hoy. 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Estamos hablando de un Pierres y Compañía con Gastón Mir en Cerro Chato. ¿Qué dice Techerita? En la red estaba la suba de los combustibles. Bueno, no sé qué re, Por ahora no hay nada nuevo. Por ahora.
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1: 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Títulos del país, lo que ya titulábamos cuando comenzamos la audición, terremoto en Venezuela, declaran estado de emergencia y confirman al menos 32 fallecidos y cerca de 700 muertos. El mensaje de Maduro tras los terremotos en Venezuela: unión nacional, serenidad y amor, dijo Maduro. Gobierno de Orsi expresa su solidaridad con Venezuela tras el terremoto y reitera disposición a colaborar. Tras la definición del Grupo A del Mundial, así quedó el panorama de Uruguay para avanzar como tercero. Atención, rompemos relaciones con Uruguay si tú no venís. Un viaje a Japón en Año Nuevo para salvar el vínculo tras la crisis con terroristas. Un recuerdo es esto, ¿no? Uruguay revirtió 2 años de caída en la inversión extranjera y marcó un cambio clave en el 2025, según Cepal, para utilizar o para la utilización de blindados del ejército en patrullaje. El gobierno necesita autorización de Estados Unidos. Conexión ganadera. Justicia validó acuerdo para cobro parcial del crédito y suman delitos al titular de PASFER. Mucho hermetismo en la selección uruguaya. Marcelo Bielsa no paró el equipo y las dudas crecen. Desaprobación de la gestión de Yamandú Orsi crece y se ubica en el 65% según nueva encuesta de cifras. 65% de esa población tiene Orsi en el en la opinión pública. Bueno, Universidad de la República pide incremento presupuestal de 100 millones de dólares para el 2027 para becas, obras y mayores salarios. Mamita querida, ¿no? Bueno, viene mucho del Mundial. Bueno, como era previsto, ganó Brasil. Era previsto, ganó Brasil. Vidiella, 8 de 8, Brasil. 8 Brasil, ¿qué va a ser 8 Brasil? 8 y Vidiella y compañía tiene feria mensual local 33 en La Calera. 8 de julio, estamos en La Calera, dice el escritorio Vidiella. 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No, Brasil le ganó 3-0, le ganó 3-0 a Irlanda, a Escocia, 3-0 a Escocia. Por el resultado de Brasil. 7:31, Mariolo, vamos arriba, chiquito, métale para adelante.
2: Tenemos que decirle a los amigos, recuerden que por parte del municipio de Cerro Chato está informando que continúa realizando trabajos de poda y arreglo en algunas calles, por ese motivo se pide precaución de estar circulando. En el caso de las calles, algunas van a estar cortas momentáneamente, se pide a los vecinos respetar en toda la circulación.
1: 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Montevideo Portal dice, falleció persona en situación de calle que se alojaba en un refugio instalado en un cuartel. Esto dice, le chocan el auto en el Parque Rodó, se bajó para saber qué pasó y el otro conductor murió. No quiero verlo morir. Madre pidió colaboración para su hijo de 13 años que está en CTI. Cátedra de estilo en el mar. Bueno. Payasada y trivialidades. Así que, por ahí algunos títulos de Montevideo Portal. Bueno. Después viene acá, dice, son patos criollos y una vergüenza. La oposición criticó al gobierno tras nueva encuesta. 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A ver esos mensajes. Grisé Machado, buen día. Muy bien. Muy bien. Bueno, dice Grisé, buen día. Manuel Bétega, ni idea tiene de las familias que serán afectadas y mucho menos de quienes están colaborando con ellos. Se necesita compromiso de todos. Las críticas desde el total desconocimiento están de más. Lo que falta es respeto por los afectados y los que colaboran sin prensa y foto, dice Grisé. Marcelo Santos, con la calculadora en la mano, hasta perdiendo mañana podemos clasificar como mejores terceros. Vamos arriba a la celeste, dice Marcelo Santos. Jaime Silvera Ramos anuncia que la feria programada para el martes 30 de junio en Don Manuel pasa para el 7 de julio, 210 vacunos, 50 dólares. La feria en el Don Manuel ahora será el 7 de junio, dice escritorio Jaime Silvera Ramos. Bueno, jornada de jueves, che, jornada de jueves, fría, ¿eh? Que no tiró, me entraba el hacha, Mario, me entraba el hacha, che. Hasta yo tengo frío, ¿no? Que no tiró, che. Bravísima, don Mariolo.
2: Ah, el tiempo.
1: Buah, pero che, me parece que me voy a mudar en verano para algún lado que haga calor, che. Bueno, atención, el escritorio Carlos Bachino, martes 30, local, Paragua, en Vergara, feria mensual. En Vergara colaboran Graciana García Pintos y colabora también Leandro Zuluaga, ahí con todo. ¿No te gusta la idea, Mariolo?
2: Me interesa, interesa.
1: Nos vamos para algún lugar donde haya, un lugar ahí donde haya calor y está pelado. Está pelado. ¿Qué vamos a andar pasando frío, che? Pasando frío. La verdad que me voy a sumar al cuadro de Fernando Núñez y de Emilio Mente. Me voy a sumar a ese cuadro. Me voy a sumar. Bueno, 7 de la mañana, 36 minutos. 7 de la mañana, 36 minutos. A ver qué partidos vamos a tener en el día de hoy, 25, che. Estoy mirando acá la lista, los partidos. Hoy hay del grupo D, a las 23 horas, Turquía y Estados Unidos. A las 23, Paraguay, Australia. El grupo D, son estos partidos que vamos a tener hoy. Hoy también, Grupo E, a las 17 horas, Ecuador-Alemania. Hoy, 17 horas, Grupo E, Curazao-Costa de Marfil. Hoy, Grupo F, Túnez-Países Bajos, a las 20. Hoy, a las 20, Japón-Suecia, Grupo F. Y estamos mirando acá a ver si hay algunos otros partidos, a ver qué otros partidos vamos teniendo en la jornada de hoy. Creo que son esos nada más. Estoy mirando acá, sí, son esos. No hay otros partidos, los que les acabo de decir. 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Así que si querés algo, Mariano, te voy mandando, chiquito. Imponente. 7:38. 7:38. Está con frío la barra, me dice un mensaje por acá. Y sí, y sí.
2: ¿No quieren asomar la cabeza para afuera?
1: Y Mario, el confort los tiene mal. Confort los tiene mal. Está loco. Está loco, el confort nos tiene muerto. Nos tiene mal a mucho. 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Apareció el papero, che. Mirá, yo no quiero papero, quiero estar con la papa, como dice como dice Gustavo Guillén. Dice que perdiendo podemos clasificar como mejores terceros. El tema es no quedar cuarto si perdemos. Y bueno, vamos a ver cuántos goles. Por ahora hemos regalado todos los goles. Nos han hecho 3 goles y todos regalados. Si no, habíamos ganado. Pero bueno, el hombre lleva. El hombre va. Parte, si tiene responsabilidad, parte no. Lleva 6 lesionados. En inyectores, en bombas, dicen Gonzalo Rocha. Marca y garantía aprobada. 099-85-1071. 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Ahí está. Como siempre, Gonzalito Rocha. Vamos arriba, Gonzalo. No te me quedes, Gonzalo. Impresionante. Bueno, che. Jueves 25 de junio del 2026. Día 175 del año. Faltan 190 para el próximo. Luna creciente. Llena el 30. 7:41 sale el sol. 17:39 se pone, tendremos hoy 9:58 de sol.
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1: Sí, es así la cosa. Bueno, vamos a ver cómo venimos con la temperatura. La mía está muy baja, Mario. La mía está bajísima. 2 grados a esta hora. 4 bajo cero de sensación térmica. 16 de máximo. ¿Qué lo tiró? 4 bajo cero, che. 4 bajo cero. 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Mirá. Apareció Coimbrita, che. Apareció Coimbrita. ¿Con qué vendrá Coimbrita? ¿Con qué misterio vendrá Coimbra? Deja quieto. Mirá vos. Andá a saber con qué aparece Coimbra. Brutal Coimbrita, deja quieto. Bueno, a ver qué dice Richard Coimbra. Mirá Coimbra. Por acá fue todo, dijo Mario. Ah, mirá, te se está burlando de vos, te está parafraseando a vos, Mario. Por acá fue todo. Es malo ese Coimbra, Mario.
2: Qué cosa. Déjelo, lo venís con el caballo cansado.
1: 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Bueno, chiquitos, atención, que hoy el Gustavo Servino va a estar en el Teatro Municipal con una charla, Gestión de la Adversidad. Hoy, jueves 25, 19:30, Teatro Municipal, Gustavo Servino, sobreviviente de los Andes, Gestión de la Adversidad. Las entradas se pueden sacar en el Colegio El Salvador o, de lo contrario, en Hábitat del Centro. Interesante charla, ¿eh? Interesante charla hoy la que va a tener Servino en esta jornada, así que si pueden ir, se las recomiendo, ¿verdad? Se las recomiendo si pueden ir. Mirá, apareció Miguel Cotto, Sarandí del G, que dice: Miguel, muy buenos días. Hoy no veo a Doña Blanca por estos pagos. Al ejército, cuando se trata de levantar la basura en la capital, no molesta, pero ahora, para poder cortar esa carnicería humana, molestan hasta los vehículos. Miguel Cotto, Sarandí del G. Mirá, apareció Leonardo Silvera, Bruno. Dale un toque a Leonardo, pero dale rápido porque nos tenemos que ir. De casualidad ya está Leonardo Silvera. Pensé que ya no estaba Leonardo Silvera, ¿eh? 7:45, un segundo más y ya había quedado por el camino el doctor. Vamos, doctor, que el buen lerdo toma agua turbia. Eso decía mi abuelo. Buen lerdo toma agua turbia. Impresionante, che. Vamos arriba. Métale, Bruno, métale. Métale, que si no, camarón que se duerme se lo lleva la correntada. Hoy hay feria de Leonardo Silvera, así que vamos a ver qué dice este monstruo, ¿no? Vamos a ver qué dice, ¿no? Son las 7:46. 7:46, estamos buscando ya lo último para ir con el doctor Leonardo Silvera. ¿Está en línea? Doctor Leonardo Silvera, en la hora, ya los descuento, estamos. ¿Cómo le va? Buen día. Hola. No está, Leonardo. Hola.
9: Sí, ahora sí.
1: Ahora sí. Buenos días, doctor, ¿cómo le va?
9: ¿Cómo anda, Francisco Ariel? Buen día, un saludo a la audiencia. Todo bien por acá, fresca la mañana. Preparando remates para hoy, 14:30 en local Gijena. 700 vacunos, una buena oferta para el momento. Tenemos 350 vacunas en pista y el resto en 17 lotes virtuales que van a partir de las 6 de la tarde. Destacar la oferta en pista de 200 terneros y terneras. La verdad que sigue apareciendo ternero y buenos ganados que han quedado para atrás en esta zafra muy importante, larga y con muy buenos valores para la categoría. Muy linda fila de vacas invernadas en feria, vientres preñados y unas 15 o 20 reses de industria. Y como te decía, a partir de las 6 de la tarde vamos con 350 vacunos virtuales, con 170 terneros machos, donde quiero destacar un lote de 85 terneros negros puros, castrados y parte destetados, un ganado puntera de cualquier remate, un muy buen rodeo, bien trabajado, que están en la zona de Cerro Chato. 218 kilos brutos, se pesó el 100%, un lote para destacar, una invernada de calidad realmente. Linda fila de terneras, vacas invernadas y un par de lotes de vientres preñados nuevos también, para la gente que está en el tema de la cría, en un momento bárbaro, como decía, por los valores de los terneros. Así que bueno, reiterar la invitación para esta tarde en Gijena. 700 vacunos a partir de las 14:30.
1: Muy bien, nos hablaremos mañana, Leo. Buena jornada, buen remate.
9: Igualmente, gracias y salud.
1: Que pase bien, ahí estaba el doctor Leonardo Silvera con la actividad que hay hoy en el Gijena, virtual y presencial. Nos vamos, 7:48, pero volvemos a partir de las 11. Fue todo.
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9: Es la hora 7:59 minutos.

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0: Buenos días, damos comienzo a la primera edición informativa de este día que corresponde al jueves 25 de junio.
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0: El tiempo en nuestra ciudad se presenta frío, temperatura 4 grados, cielo algo nuboso, humedad 98%. Los vientos del noroeste a 8 kilómetros en la hora, la visibilidad 10 kilómetros, presión atmosférica 1022 decimal cero. La máxima para el día de hoy es de 15 grados. Para el correr de la mañana se espera que esté nuboso y cubierto, con baja probabilidad de precipitaciones escasas, heladas y neblinas. En la tarde-noche algo nuboso y nuboso, periodos de cubierto, precipitaciones escasas y aisladas. Valentines tendrá fibra óptica próximamente. Con ello, 33 se convertirá en el cuarto departamento con mejor conectividad en el país. El anuncio lo realizó el presidente de Antel, Alejandro Paz, en la pasada jornada en visita a nuestra capital. El titular del ente de las comunicaciones concurrió para el lanzamiento de un call center para el departamento. El mismo otorgará por lo menos 50 puestos de trabajo calificados, sostuvo Paz.
2: Por un lado, queremos hacer un poco una rendición de cuentas, a dónde está Antel hoy, hacia dónde vamos, qué estamos haciendo. Y es muy lindo hacerlo cuando entendemos que las cosas están yendo bien, y es lindo hacerlo cuando además tenemos un par de anuncios muy lindos para la ciudad y para el departamento. Entonces, la verdad, yo estoy realmente contento y bueno, y agradecido de toda la convocatoria que hemos tenido. Ustedes saben que hoy por hoy Internet es un derecho, como lo es el tener el agua corriente o la energía eléctrica, se ha transformado en una necesidad básica. Y Antel, que es el brazo ejecutor de las políticas públicas de telecomunicaciones del Estado, tiene el desafío de llevar Internet a todos los rincones del país, independientemente de donde nos encontremos. Donde se encuentre ese compatriota, tiene que tener el acceso, porque tiene que tener las mismas oportunidades que aquel que está en Montevideo. Y en ese sentido, en Antel hemos encarado un plan muy ambicioso y nos hemos convertido hace poquito, cuando llegó la Internet la fibra al hogar a Porvenir, en el primer país de América, no de América Latina ni Sudamérica, de América entero, contando Canadá, Estados Unidos, México, en tener todos sus pueblos de más de 1000 habitantes conectados por fibra óptica. Y sobre fin de año vamos a tener todos los pueblos de más de 500 habitantes conectados por fibra óptica. Y el año que viene vamos a tener todos los pueblos de más de 100 hogares conectados por fibra óptica. Eso es un gran esfuerzo y es una gran apuesta y nos tiene que poner a todos realmente muy orgullosos. En particular, 33, donde el año pasado hemos invertido más de $1.5 millones en infraestructura de telecomunicaciones y este año hemos invertido más de medio millón más. Vamos a poner fibra óptica en Valentines y con eso se va a convertir en el cuarto departamento en que tenga todos sus pueblos de más de 100 hogares conectados por fibra óptica, lo cual los pone entre los departamentos más conectados del país.
0: El presidente de la República, Yamandú Orsi, dijo que se eligió 33 por un tema de índices laborales. Como se ha informado, nuestro departamento es el mayor del país con problemas laborales. Sobre la situación laboral y las oportunidades y el trabajo del gobierno sobre el tema, Orsi sostuvo lo siguiente.
3: Cuando dice Fernanda que elegimos 33, es así. No digo que se puede hacer cualquier otro lugar, es sí. Pero las cifras desde hace años que venimos analizando en el Congreso de Intendentes, cuando nos llegaban los datos de desocupación, de PBI, que lo mirábamos, y había departamentos que siempre nos llamaban la atención y que incluso entre nosotros, a pesar de que pertenecíamos a departamentos distintos, decíamos cómo hacemos para apuntalar más a aquellos que de repente normalmente presentaban números preocupantes. Nos consta las dificultades. También es cierto que hay mucha luz por delante, hay sobrevolar. Yo, la experiencia de sobrevolar los departamentos nos da otra visión. El desarrollo que se está viendo en algunas áreas, por supuesto la forestal, pero también la ganadera, por supuesto también la producción de arroz, cuando uno pasa frente a esas empresas que extraen producción para cemento, uno se nos llena el pecho diciendo hay chance, hay oportunidad. Sin embargo, la máquina es lenta, es lenta. Entonces, ahí tenemos que recurrir a algunas estrategias que son las empresas públicas, que tienen mucho para hacer. Veníamos hablando de la obra pública, lo que tiene que hacer el Ministerio de Transporte en acuerdo con las intendencias, porque la economía se mueve por supuesto con inversión privada. La grande, la que aterriza y que todos aplaudimos, o esa otra, la de las pymes, mi pyme, que es la pelea todos los días. Pero siempre ahí está, y no estoy hablando acá de un Estado hipertrofiado, sino que un Estado que tiene que estar presente, que es con obra pública para poder sacar la producción, y no está difícil, con empresas públicas que tienen que modernizarse, que ya no es lo mismo de antes.
0: El presidente de la República le dijo a Difusora 33 que el proyecto del puerto en Cebollatí está avanzado. De todas formas, se espera un avance más rápido, sostuvo el mandatario. También Orsi se refirió a los combustibles y el pedido de los productores para una rebaja del gasoil. Orsi dijo que los costos son una realidad por la situación de la guerra.
1: Bien, venimos mejor apretando un poco el acelerador. Ahí teníamos, dependíamos de lo que podía hacer Brasil con el dragado. Lo hablamos con el propio Lula en dos reuniones. Ellos tuvieron el problema de la inundación de Porto Alegre, que eso demoró. Pero lo del Cebollatí, yo lo estoy viendo bastante más ágil que hasta hace unos meses.
4: ¿Viene bien el proyecto?
1: Me gustaría que viniera mejor. Pero viene, va a salir.
4: ¿Qué falta, permiso?
1: Recién hablé con el intendente y estamos optimistas los dos.
5: Presidente, las gremiales agropecuarias están solicitando alguna rebaja en el combustible.
1: Siempre va a ser así. El valor del combustible no es un problema solo de Uruguay, en el mundo está pasando. No hay miras de que se logre una paz definitiva, o por lo menos hubo alguna amague, y eso genera un salto en los valores, pero de nuevo se complicó. Entonces, como país dependiente, como tomadores del precio del combustible, no tenemos combustible, nos va a pasar. Entonces vamos a tener que hacer todos los esfuerzos para recargar lo menos posible. Ya lo hemos podido hacer. Uruguay tiene esa ventaja porque tiene una empresa pública que amortigua cuando el sacudón es fuerte. Entonces, entendemos, a algunos productores les afecta más que a otros por un tema de espalda, otros tienen en caso de los fleteros, tienen ajustado por paramétrica y no hay problema, otros no lo tienen. Entonces es complejo, productores, transportistas y la población en general siente el impacto, y el país entero siente el impacto de algo que históricamente ha pasado. A ver, también digamos, ¿no? Anteriormente la energía que Uruguay generaba se hacía básicamente dependiendo del petróleo. ¿Qué sería hoy o qué nos estaría pasando si no hubiésemos tenido ese cambio en la matriz energética que nos hace depender bastante menos? Igual, para la movilidad seguimos dependiendo del petróleo.
0: 8:10. Colectivo de psicólogos de educación secundaria manifiesta preocupación y disconformidad con el enfoque que presenta el plan piloto para incorporar profesionales en instituciones de ciclo básico. El programa anunciado por la ministra de Salud Pública, Cristina Lustenberg, que comenzará a regir en septiembre, surgió mediante un acuerdo con la Administración Nacional de Educación Pública. Andrea Martínez, integrante del colectivo de psicólogas y psicólogos de educación secundaria, dijo que el rol y la función de estos profesionales en los centros educativos no es algo novedoso.
6: Lo que queremos comunicar de manera pública es a partir de la noticia, ¿no?, de este plan piloto que se está hablando sobre un convenio del Ministerio de Salud Pública con ANEP, que sería para septiembre, según lo que trascendió. Bueno, es que nos quedamos, la verdad, que estamos preocupados y desconformes con el enfoque de esta noticia, debido a que es histórico el hecho de que haya psicólogos y psicólogas trabajando en educación secundaria. Somos muchos psicólogos, somos más de 100 en todo el territorio. Y la forma en que se da esta noticia da a entender de que es algo novedoso que se va a implementar, cuando la realidad es que queda totalmente invisibilizada nuestra labor. Si bien coincidimos con que es necesario reforzar la salud mental en los liceos, creemos que la problemática está enfocada en otro lado, que tiene que ver con la dificultad que tenemos de recibir apoyo de salud pública en las derivaciones que hacemos desde los centros educativos. En realidad, nosotros en los centros educativos nuestra función no es clínica, sino que es más bien apoyar a los estudiantes, orientar a las familias y derivar a espacios de atención psicológica. Pero bueno, nos enfrentamos a la problemática de listas de esperas de mucho tiempo, y bueno, creemos que se tiene que focalizar en reforzar eso, ¿no? Los equipos en policlínica y bueno, y apoyar, obviamente, pero lo que queremos es que se visualice que el rol del psicólogo y la función del psicólogo en los centros educativos y sobre todo en ciclo básico está. No es algo novedoso, no es algo que sea de este plan piloto.
0: En otro orden de noticias, el Banco de Previsión Social habilitó un nuevo servicio en línea para la presentación de los certificados de inscripción escolar de niños, niñas y adolescentes que perciben asignaciones familiares. A través del portal del organismo, los responsables pueden verificar si deben presentar la documentación correspondiente. En el caso de estudiantes de centros de enseñanza pública, el certificado puede cargarse de forma digital o entregarse de manera presencial en cualquier oficina del BPS, sin necesidad de agenda previa. Para el caso de instituciones privadas, será el propio centro educativo el encargado de remitir la información directamente al organismo. El plazo para regularizar la situación vence el 25 de julio. Quienes no cumplan dentro de ese periodo verán suspendido el cobro de la prestación a partir del mes de septiembre. La medida se enmarca en la estrategia interinstitucional de revinculación educativa impulsada desde 2025, en la que participan la ANEP,

0: temperatura, sino que los sistemas de producción contribuyen al mismo con el uso de plaguicidas y el tratamiento ultraintensivo a nivel del suelo que pueden provocar problemas en la salud, apuntó Brioso.
1: Una de las prioridades que manejamos con la ministra Lustenberg cuando asumimos es trabajar para la implementación de un sistema que dé respuesta a la situación del cambio climático y los efectos sobre la salud, y eso lo hemos encaminado conformando una comisión asesora para trabajar en conjunto con la sociedad civil organizada, con los movimientos vinculados con la academia, en la elaboración de un plan nacional de adaptación al cambio climático en salud en conjunto con el Ministerio de Ambiente. Hay que entender que el cambio climático no es solo el cambio de temperatura. Por ejemplo, ahora estamos en una ola de frío que forma parte del calentamiento global, o las sequías como la que tuvimos en el área metropolitana hace unos años, sino que los propios sistemas de producción que hoy tenemos en nuestro país y en el mundo contribuyen a ese cambio climático con el uso de plaguicidas, con el tratamiento ultraintensivo a nivel del suelo que pueden provocar problemas en la salud de las personas, y es obligación de la Rectoría en Salud, del Ministerio de Salud Pública, que el Sistema Nacional Integrado de Salud se prepare para trabajar mejor en la promoción, prevención, el diagnóstico oportuno, el tratamiento.
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0: En el ámbito deportivo señalamos que en la jornada de hoy comenzarán partidos por las nuevas fechas de los torneos del fútbol olimareño. En la jornada de hoy habrá un partido por sub-20 que será a la hora 20 en el Parque Colón, La Valleja ante Yerba Lense, arbitraje de Gallo Corvo Iscafidi. También por la divisional B, a la hora 22 en el Parque Colón, se estarán enfrentando 25 de agosto ante Nuevo Amanecer, arbitraje de Sobrera, Ramírez y Corvo. La actividad de divisional B en su torneo clausura continuará el día sábado a las 14 horas, Olimar ante Peñarol en el Parque Colón, arbitraje de Pérez, Gallo y Cidade, a las 16 Danubio ante Cuba, arbitraje de Cidade, Gallo y Pérez. Por otra parte, en cuanto al sub-15, la actividad se disputará el día domingo en el Estadio Municipal. A la hora 11, Huracán ante La Valleja, arbitraje de Sobrera, Gallo y Pérez. A la hora 13, San Lorenzo ante 33, arbitraje de Pérez, Gallo y Sobrera. Por el femenino, en las últimas horas, 33, Gole ganó 2-0 a Huracán, en tanto que Olimareñas venció 5-2 a Danubio. Ya está fijada la próxima fecha, que se disputará el día sábado en el Estadio Municipal. A la hora 14, Huracán ante Cuba, arbitraje de Scafidi, gol de Aracena y Corvo. Y a la hora 16, 33 ante Danubio, arbitraje de Corvo, gol de Aracena y Scafidi. La Liga de Fútbol de 33 llama a inscripciones de aspirantes árbitros de fútbol a realizarse en nuestra ciudad a cargo de instructores de OFI. Se deberá presentar cédula de identidad y teléfono de contacto. El plazo de recepción de inscripciones se extenderá hasta el día lunes 29 de junio, de lunes a viernes, en Gestoría González, cito en Juan Antonio Lavalleja 1258, o por el correo electrónico de la Liga de Fútbol de 33, ligade33@gmail.com. Con respecto al Mundial 2026, vamos a hacer un repaso por los resultados

0: de las últimas horas. Sudáfrica venció 1-0 a Corea del Sur y pasó a 16avos como segundo. Por México y Chequia, los mexicanos ganaron 3-0, logrando puntaje perfecto ante su rival que quedó eliminado. Por el grupo C, Brasil venció 3-0 a Escocia y Marruecos, que debió esforzarse, le ganó 4-2 a Haití en Atlanta. Por el grupo B, Suiza venció 2-1 a Canadá en Vancouver y Bosnia y Herzegovina derrotó 3-1 a Qatar en Seattle y quedó tercero. En tanto, Uruguay llega a la última fecha del grupo con la clasificación en duda y un partido clave por delante que será enfrentando a España el día de mañana en Guadalajara en busca de asegurar su lugar en la próxima fase del Mundial. La celeste depende de su propio resultado, aunque también deberá estar atenta a lo que ocurre en el duelo entre Cabo Verde y Arabia Saudita. El escenario más favorable para el equipo de Marcelo Bielsa, pensando en seguir de largo, es conseguir una victoria ante los españoles. Un triunfo dejaría a Uruguay muy bien parado y con grandes chances de terminar en la primera posición del grupo, dependiendo de lo que suceda en el otro encuentro. La celeste pasaría a tener el control total de su clasificación. El empate también puede servir. Una igualdad ante España mantendría a Uruguay con posibilidades de avanzar y podría ubicarlo en la segunda posición, aunque el resultado entre Cabo Verde y Arabia Saudita puede modificar el orden final de la tabla. La derrota es el resultado que más complica el panorama. En ese caso, Uruguay quedaría obligado a mirar hacia el otro partido del grupo y podría terminar dependiendo de los otros resultados también para avanzar como uno de los mejores terceros.
1: Cotización de la moneda.
0: El dólar cotizó a la compra 39, a la venta 41,40. El euro 43,23, 48,36. Peso argentino 0,02, 0,20. El real 6,85, 8,55. Compra y venta respectivamente. Al 279 correspondió el número ganador del sorteo de la quiniela nocturna de ayer miércoles. Del segundo al décimo se sortearon los siguientes números: 844, 369, 681, 215, 865, 897, 547, 263, 736. Del undécimo al vigésimo se sortearon los siguientes números: 212, 692, 580, 247, 811, 604, 828, 498, 602, 456. Reiteramos que el número ganador fue el 279.
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0: Noticias necrológicas. Falleció ayer 24 de junio en 33 el señor Angelito Epifanio Silvera Sacía. Velatorio a partir de la hora 10 en sala número 4 de Empresa Pintos y Mieres, ubicada en Manuel Cacheiro 599. Sepelio a efectuarse hoy a la hora 14 en la Necrópolis Municipal de 33. Servicio fúnebre a cargo de Empresa Pintos y Mieres. Falleció hoy 25 de junio en 33 la señora Corina Vaz Azambullo, Chola. Velatorio en sala 3 de Empresa Pintos y Mieres, ubicada en calle Manuel Cacheiro 599. El cortejo parte hoy 25 de junio a la hora 16 desde nuestra sala velatoria hacia la ciudad de Vergara. Sepelio a efectuarse a la hora 17 en la Necrópolis Municipal de Vergara. Servicio fúnebre a cargo de Empresa Pintos y Mieres SRL.
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0: Vamos a actualizar los datos del tiempo. A esta hora en 33, el tiempo se presenta fresco, temperatura 4 grados 3 décimas, cielo algo nuboso, humedad 95%, los vientos del noroeste a 8 kilómetros en la hora, la visibilidad 15 kilómetros, presión atmosférica 1022.5. La máxima para el día de hoy es de 15 grados. Para el resto de la mañana se espera que esté nuboso y cubierto, baja probabilidad de precipitaciones escasas, heladas y neblinas. En la tarde-noche algo nuboso y nuboso, periodos de cubierto, precipitaciones escasas y aisladas. De esta manera llegamos al final de la edición informativa de Radio Mundo correspondiente a este jueves 25 de junio. De nuestra programación destacamos: en instantes comienza Desayunando con Rapidísimo a la hora 9. Nosotros con más noticias nos reencontramos en los flashes de 10:30, 11:30 y la edición central a la hora 12. Hasta luego. Nota necrológica. Falleció ayer 24 de junio en 33 el señor Angelito Epifanio Silvera Sacía, que en paz descanse. Su esposa Liria Ferreira, Tita, su hermano Walter Silvera, sus sobrinos, demás familiares y amistades participan con profundo dolor dicho fallecimiento e informan el acto de sepelio a realizarse hoy a la hora 14 en la Necrópolis Municipal de 33. Velatorio hoy a partir de la hora 10 en sala número 4 de Empresa Pintos y Mieres, ubicada en Manuel Cacheiro 599. Servicio fúnebre a cargo de Empresa Pintos y Mieres SRL. Corina Vaz Azambullo, Chola, que en paz descanse, falleció hoy 25 de junio en 33. Sus hijos Pablo, Carlos, Ángel y Viviana, su hija del corazón María, su hija política Lola, sus nietos Leandro, Leonardo, Alison y Tiziano, su bisnieta, hermanos políticos, sobrinos, demás familiares y amistades, participan con profundo dolor dicho fallecimiento e informan que el cortejo parte hoy hasta la hora 16 desde sala velatoria hacia la ciudad de Vergara para realizar el sepelio a la hora 17 en la Necrópolis Municipal de Vergara. Velatorio en sala 3 de Empresa Pintos y Mieres, ubicada en Manuel Cacheiro 599, servicio fúnebre a cargo de Empresa Pintos y Mieres SRL.
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10: Es la hora 8:34.
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12: ¿Qué tal, amigos? El saludo cordial, deseando que en todos los hogares reine la paz, la dicha y la prosperidad, luz y entendimiento para quienes conforman su hogar. Hogar que ojalá Dios quiera siempre esté lleno de bendiciones, que logre sus metas y se supere a pesar de los conflictos personales que tanto afectan, que no dejan de existir. La vida lleva y conlleva problemas. Hay que solucionarlos, hay que revertirlos, hay que retirarse de encima cargas negativas, malas energías y problemas que generan la mala suerte. Todo esto se limpia. Es importante limpiar nuestro cuerpo de todo lo negativo. Nos consulta la señora Marlene, de 52 años. Dice: soy muy impulsiva y eso me ha traído problemas. Lo sé. El tema es que me he ganado enemigos con toda la gente de mi alrededor y quiero saber si hay manera de arreglarme o ayudarme, o si me hicieron algún trabajo. Amiga Marlene, no le han hecho ningún trabajo, quédese tranquila, pero su aura ya es una aura negativa. Su aura es de una persona amarga, su aura es de una persona que repele, que rechaza energías. Es decir, que no hay ley de atracción ni nada positivismo. Caes mal, ya no agradas de entrada. Y cuando una aura está opaca, negativa o marchita, necesita ser descargada, limpia de alguna manera, para que esa mala energía no refleje ciertos aspectos de su vida amargos, negativos, tristes, caóticos, neuróticos que usted refleja solo con mirarla, solo con percibirla o solo con estar cerca de usted. Esto se debe limpiar el aura y que descargarla. Consúltenos que nosotros tenemos conocimientos para ayudarle. La energía, el aura que nos rodea, la energía vital, nuestra energía mental, física y espiritual que se conecta con el ser. La energía del aura está siempre afectada por los problemas y las desavenencias, por las malas energías, por lo que tocamos que no deberíamos tocar, por las cosas negativas e influencias. Puede limpiar el aura, puede retirar y descargar malas vibras del aura, abrir su camino y que su aura esté positiva. 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Estamos en una presencia personal por un trabajo que estamos realizando a larga distancia. Esto es inusual porque casi siempre la persona que se trata es la persona que viene, pero en el caso suyo, usted, la señora del hombre, pues directamente es la que está haciendo todo lo posible para que él se cure. Nosotros iniciamos un tratamiento hace tan solo 2 semanas, una curación rápida que ya incluso a larga distancia empezamos a liberar muchas negatividades del cuerpo que él recibió por trabajos de ocultismo que vimos que le habían hecho. Dígame una cosa, después de que iniciamos ese trabajo y comprobándole la maldad, porque se le comprobó lo que había y usted fue testigo, incluso él no estaba presente, pero pudimos comprobar que él estaba afectado, cuénteme una cosa, ¿cómo ha sido todos estos días lo que ha expulsado de su cuerpo a larga distancia y qué ha sido lo que han visto?
13: Bueno, según él, ha echado un barro, como barro, mucha cantidad durante todos los días, y después ha echado como pelos y también unos gusanitos blancos con ojitos negros.
12: ¿Eso lo largó por la materia fecal?
13: Exactamente.
12: Sí. Ahora, usted me dice según él, o sea que usted no vio lo que él largó.
13: Sí,
12: nunca.
13: No, yo el barro lo vi y el pelo también. Lo que no vi fue los gusanitos porque él no me los quiso mostrar, los tiró. Antes, después me comentó, pero digo, tenías que haberme mostrado, pero no me lo quiso mostrar para que yo no tuviera una mala impresión.
12: Ahora, ¿esto tenía un olor?
13: Sí, bastante, un olor horrible.
12: O sea, podrido.
13: Ah, podrido, exactamente.
12: Ese barro, no solo era barro, porque yo había visualizado unas cosas como aceites negros, cosas negras. ¿Qué fue lo que pasó? ¿Cómo era eso?
13: Sí, era, yo qué sé, claro, era como barro, sí, como que tenía otros materiales que no sabemos decir bien lo que era, ¿no? Pero era algo feo, bastante feo.
12: Hay trabajos que realizamos que también influyen a larga distancia. Por ejemplo, su esposo no nos ha visitado, fue a través de usted. Y bueno, todavía estamos limpiándole. Es más, estas palabras es solamente para corroborar lo que verdaderamente usted nos da prueba de que ya ha ido limpiando y alargado, pero que largue pelos, que largue babosidades, que largue pudriciones, que largue gusanos, incluso del cuerpo de la materia, que largue una especie de barro negro o suciedad descompuesta, que eso tiene un olor fétido, así podrido, es la descomposición de todo lo que el cuerpo había recibido. Es como si desintoxicáramos desde adentro para que todo lo malo salga para afuera. Y nunca le dimos nada de tomar, ni un laxante, ni nada de eso. Usted está consciente de ello, ¿verdad?
13: Sí, sí, totalmente consciente. Sí, sí.
12: De todas maneras, seguiremos en ayuda porque queremos que funcione aún mucho mejor. Ya lo vemos curadito, ya lo vemos limpito, lo vemos bien y todo va a seguir viento en popa, como se dice. Dios la bendiga y gracias por sus palabras. ¿Cuántos años tiene su esposo?
13: Tiene 74 años.
12: 74. Bueno, vamos a seguir ayudándole para que todo aún continúe mucho mejor. ¿De acuerdo?
13: De acuerdo. Muchísimas gracias. Sí, a ustedes también.
12: A nuestro amigo Valentino, de 50 años, nos consulta: me gustaría saber por qué mis mascotas estaban bien. Y fue venir un vecino y decirme qué bonita que está mi gata, y al pocos días se enfermó. No sabemos qué pasó, pero pasó un mes enferma. Y a los 6 meses lo mismo, que era muy bonito mi dálmata y también se enfermó. Esto es extraño para mí. Ayuda. Amigo Valentino, cuando hay un ojo que se posa sobre envidia, téngalo por seguro que suceden cosas. Conozco personas que le agarran un cachete, le dicen qué linda piel que tienes, y a los 2-3 días está llena de granos en esa parte. Conozco personas que le dicen qué lindo tu auto, el que te compraste, y no pasa una semana y se atropellan, tienen un accidente, Dios quiera ninguna desgracia, pero pasan cosas. Conozco energías que hacen que todo pase lo contrario, aun cuando el deseo parecía que era bueno. Pero ¿qué pasa? El ojo de la envidia es fuerte. El ojo que se posa sobre alguien o algo, téngalo por seguro que atrae energías insospechadas, negativas, una serie de eventos desafortunados, y pasan cosas y le viven pasando negatividades. Entonces necesita es una protección. Siempre adquiera una cinta de esas rojas que ayuda mucho para protección contra la envidia. Esto no soluciona, pero repele cierta envidia. Y lo importante es descargar de malas vibras, porque a usted le han puesto el ojo de la envidia, no le están haciendo daño, nadie ha mandado a hacer un trabajo de maldad para dañarle o enfermarle, pero sí le tienen envidia y es importante protegerse. Cuídese y consúltenos.
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2: Espero que Dios nuestro Señor bendiga cada hogar, cada familia a la cual se nos permite llegar a través de este pequeño espacio. Usted, señor, o usted, señora, que se encuentra pasando por diversas adversidades, trabas, dificultades y problemas para poder progresar, para poder salir adelante, enfermedades sin diagnosticar, que tiene problemas en su hogar, con sus hijos, con su familia, no dude en buscar nuestra asesoría. Que si existen personas malintencionadas, egoístas, falsas y dañinas, acechando su futuro, acechando su progreso, no dude en buscar nuestro conocimiento. Recuerden que los profesionales de la Congregación Universal del Pensamiento arrastramos más de 5 generaciones en conocimiento, en investigaciones de nuestros antepasados y propias también, que hoy podemos poner al servicio de cada uno de ustedes para que encuentren la trascendencia, el progreso, el éxito y la felicidad, porque es un derecho de absolutamente todos y cada uno de nosotros. Recuerden, mis amigos, que los profesionales de esta congregación tenemos la capacidad de encontrar en cada uno de ustedes ese camino de felicidad, de triunfo y de progreso. Vamos a dar respuestas a mensajes que a diario nos llegan a nuestros números de teléfono celular y que, por supuesto, aquí les brindamos respuestas, respuestas tangibles y palpables a cada una de aquellas interrogantes por las cuales ustedes se comunican. Este mensaje lo envía Marcelo, con fecha de nacimiento 23 de septiembre del 75. Maestros, tengo un negocio de hace poco tiempo, quiero saber cómo me va a ir porque no he tenido muy buenas experiencias con los negocios en los últimos años. Estoy preocupado. A ver, Marcelo, creo que en el pasado, en los negocios que usted ha realizado, de los cuales ha salido mal, le han dejado también experiencias para no cometer los mismos errores, experiencias para no volver a tropezar con las mismas piedras. Y en efecto, en esta oportunidad a usted le va a ir bien. ¿Por qué? Porque se ha alejado de las personas que lo han hecho tropezar, porque no ha vuelto a cometer los mismos errores del pasado, lo que quiere decir que en esta oportunidad usted aprendió la lección. Si le va a ir bien, mi estimado amigo, tenga un poco de paciencia porque la situación económica no está nada fácil para nadie, pero su problema tiene solución y en efecto se va a recuperar de esta malaria que ha venido arrastrando. Gracias, Marcelo, por participar de nuestro programa. Este otro mensaje lo envía Juan, con fecha de nacimiento el 2 de abril del 50. Tengo problemas de salud, por favor, necesito que me ayuden, me encuentro muy mal. A ver, Juan, es importante que visite un profesional médico. Sus problemas de salud avanzan a pasos agigantados, pero obedecen a la negligencia suya. Usted es una persona muy cerrado y trancado por dentro que no quiere visitar los profesionales médicos mientras, obviamente, su salud se deteriora de una manera increíble. Claro que necesita una ayuda, pero no somos nosotros los indicados para brindarle la ayuda que usted está necesitando. Su problema es clínico, es médico, hay enfermedades naturales que deben ser tratadas por los profesionales médicos. Gracias, Juan, por participar de nuestro programa.
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4: La percepción sagrada del espíritu sobre el cuerpo. Señor, ayúdame a decir la verdad delante de los fuertes y no mentir para ganarme el aplauso de los débiles. Señor, ayúdame siempre a ver la otra cara de la medalla y no me dejes inculpar de traición a los demás por no pensar igual que yo. Señor, enséñame a querer a la gente como tú lo has hecho y no juzgar a los demás podrían llegar a juzgarme. Señor, recuérdame que el fracaso es la experiencia que precede al triunfo y no me dejes caer en el orgullo ni en la desesperación. Señor, enséñame que perdonar es un signo de grandeza y que la venganza es una señal de bajeza. Si me quitas el éxito, déjame la fuerza para aprender del mismo. Señor, si yo ofendiera a la gente, dame valor para disculparme. Y si la gente me ofende, dame valor para eximirlos. Que así sea.
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5: Recuerden, mis queridos amigos, si no han escuchado la respuesta de su mensaje a través del programa, estén pendientes que durante el día estaremos respondiendo sus mensajes como lo merecen.
2: Hemos llegado a la parte final de esta pequeña disertación. Quedan ustedes en la compañía de Dios Todopoderoso y hasta un próximo programa, si el Señor quiere y lo permite.
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15: Es la hora 9:04.
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puerco. Hola, ¿qué tal? ¿Cómo están todos? Muy buenos días. Bienvenidos a la mañana de Rapidísimo aquí en CW45-1390 AM. Bueno, estamos llegando este jueves 25 de junio de 2026 con una mañana por el momento soleada. Está frío y húmedo, pero tal vez con una sensación térmica que no es tan baja como estos días anteriores. Veremos qué pasa porque a veces la cosa cambia a media mañana. 15 grados es la máxima pronosticada por Inumet para hoy aquí en esta zona del país. El pronóstico para este jueves dice que tendremos una mañana con cielo nuboso y cubierto, baja probabilidad de precipitaciones escasas y una tarde-noche con cielo algo nuboso y nuboso, periodos de cubierto, precipitaciones escasas y aisladas. Para mañana 15 grados de máxima y 0 de mínima, algo nuboso y nuboso con precipitaciones escasas, heladas, nieblas y neblinas por la mañana. Hacia la tarde-noche claro y algo nuboso con periodos de nuboso, neblinas y bancos de niebla. Veamos qué va a pasar el fin de semana. Máxima para el sábado 17 grados, mínima 2, cielo algo nuboso y nuboso con heladas agrometeorológicas, nieblas y neblinas por la mañana, aumento de nubosidad y neblinas hacia la tarde-noche. El pronóstico para el domingo, ya pasa a ser pronóstico extendido, dice probabilidad de lluvia alta con una máxima de 14 grados y una mínima de 5. Para el lunes, probabilidad de lluvia media, máxima 13, mínima 1 grado. El martes, máxima 13, mínima 2, grados bajo 0, probabilidad de lluvia nula. Y el miércoles 1 de julio, máxima 11, mínima 2 grados, probabilidad de lluvia baja. Más o menos así se va a presentar el tiempo aquí en el este del país en lo que resta de esta jornada y en las próximas. 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Bien, anoche, nos íbamos todos a descansar con esta noticia del terrible sismo en Venezuela, al cual se agrega ahora hace algunos minutos otro en Japón. En Japón no hay alerta de tsunami. Ayer llegó a haber alerta de tsunami para Bonaire, Aruba, esos lugares ahí bien turísticos y conocidos de Venezuela, pero bueno, no pasó nada con respecto al tsunami, pero sí con respecto a las consecuencias del terremoto. El gobierno uruguayo acaba de solidarizarse con Venezuela, de ofrecerle la ayuda que necesite. Mientras tanto, la presidenta encargada, Delcy Rodríguez, presentó durante la madrugada el primer balance oficial tras la tragedia e informó que la cifra no incluye posibles víctimas en una ciudad de La Guaira a la que describió como la zona de desastre. O sea que están faltando muchísimos números más, lamentablemente. Dos sismos de magnitud 7,2 y 7,5 sacudieron Venezuela este miércoles y provocaron daños en Caracas, donde se registró el colapso de edificios. El epicentro se ubicó a 28 kilómetros al noroeste de Montalbán, una zona cercana a algunos de los principales complejos de refinación de combustible del país, de refinación de petróleo, debí decir. Según el Servicio Geológico de Estados Unidos, el sismo principal alcanzó una magnitud preliminar de 7,5 y ocurrió apenas 40 segundos después de un temblor de 7,2 en la misma región. Los centros de alerta de tsunamis de Estados Unidos informaron que no existe amenaza de tsunami y cancelaron una advertencia inicial que contemplaba la posibilidad de olas peligrosas para zonas como Puerto Rico y las Islas Vírgenes. La presidenta encargada de Venezuela, Delcy Rodríguez, declaró el estado de emergencia tras los dos terremotos y otras importantes ciudades del país, en otras ciudades. Dijo, los servicios públicos mantienen su actividad y su despliegue a nivel nacional, afirmó en un mensaje oficial. Horas más tarde informó que hay al menos 32 muertos y 700 heridos como resultado de los sismos. Eso se ha ido actualizando, ya está en 164 muertos y 971 heridos y todavía faltan datos de la zona más afectada. Bien.
La Premio Nobel de la Paz, María Corina Machado, expresó su solidaridad con los afectados por los terremotos y aseguró a través de un mensaje publicado en Twitter, que ahora se llama X, dijo que sus oraciones están con cada hogar venezolano en estas horas de angustia. Además, manifestó su deseo de que la fortaleza, la serenidad y la solidaridad prevalezcan. Que Dios proteja a cada venezolano, a nuestras familias y a nuestros hogares, hoy más unidos que nunca, escribió la dirigente. Venezuela registra actividad sísmica de forma frecuente. Entre los terremotos más destructivos de su historia reciente figuran el de Cariaco, ocurrido en 1997, que dejó 73 fallecidos, y el de Caracas de 1967, que causó 236 fallecidos. Bueno, la verdad es que ahora edificios destruidos, incendios, fallas masivas en la zona de desastre, sobre todo que es La Guaira, y seguramente se van a ir actualizando los terribles datos de personas fallecidas y de personas heridas, ¿no? Bueno, Uruguay, mientras tanto, como les decía, se solidarizó con el pueblo venezolano. El presidente Yamandú Orsi expresó solidaridad con Venezuela tras los dos devastadores terremotos registrados ayer y ofreció la colaboración que sea necesaria. A raíz del terremoto que afectó hoy a Venezuela, Uruguay expresa su solidaridad con las autoridades, este comunicado es de ayer, obviamente, enseguida del hecho, y el pueblo venezolano. Seguimos con atención la evolución de la situación y reiteramos nuestra disposición a colaborar en lo que el gobierno venezolano considere necesario, escribió el presidente uruguayo en las redes sociales. La Cancillería agregó que Uruguay sigue con atención las informaciones que emanan de Venezuela en torno al impacto causado por los terremotos, deseando que las tareas de rescate de las personas afectadas transcurran exitosamente. La sección consular de Uruguay en Venezuela se encuentra en contacto con la comunidad de compatriotas en ese país a efectos de corroborar su estado de salud. A tales efectos se informa el número de contacto de emergencia 0058-424-238-0370. El gobierno uruguayo se pone a disposición del gobierno de la República Bolivariana de Venezuela para apoyar de las formas que estén a su alcance en las arduas tareas que tiene por delante y reitera su solidaridad con el hermano pueblo venezolano. Finaliza el comunicado de Cancillería, desde donde se informó que hasta el momento, y esto quiere decir hasta el miércoles a la noche, que es cuando se emite este comunicado, no había uruguayos entre las víctimas. Esperemos que hoy no aparezcan, siga eso igual, pero bueno, la mira está puesta en Venezuela. Y ahora, hace un rato, acaba de haber otro terremoto en Japón. La verdad es que conmocionado.

0: frente a la costa de la prefectura de Iwate y se sintió en amplias zonas del territorio japonés. Tras el sismo, las autoridades... Tras el sismo, las autoridades pusieron en marcha los sistemas de prevención y realizaron inspecciones en carreteras, líneas ferroviarias y edificios públicos para descartar daños de consideración. Además, miles de personas evacuaron de forma preventiva viviendas, oficinas y centros comerciales. Si bien el terremoto fue percibido con intensidad, las autoridades japonesas descartaron la emisión de una alerta de tsunami de gran magnitud y señalaron que hasta el momento no se reportan víctimas fatales ni daños severos. Japón es uno de los países con mayor actividad sísmica del mundo, debido a su ubicación sobre el anillo de fuego del Pacífico, una zona donde convergen varias placas tectónicas y donde los terremotos son frecuentes. Una característica que tiene Japón es que tienen mucha construcción antisísmica, edificios, construcciones antisísmicas. No sé Venezuela, la verdad es que habría que averiguar, es un lugar donde... Tampoco es que sean nuevos los terremotos, pero escuchamos más veces de Japón. Y bueno, veremos qué pasa en las próximas horas cuando se empiecen a conocer las primeras cifras ya un poco más amplias, porque saben ustedes que en principio son cifras primarias. Bien. Vamos a hacer la primera pausa. En un ratito va a llegar nuestra invitada. Estaba mirando, lo primero que hice fue mirar las redes de Leda Sánchez. Leda Sánchez es una sismóloga uruguaya, alguna vez la hemos entrevistado aquí en el programa. Me han comentado que es la persona que más sabe sobre sismos en nuestro país. Incluso ustedes saben que aquí en Villa Zara, en la zona de Inia, hay un sismógrafo y ella cada tanto viene a hacer el mantenimiento, como hay en otros puntos del país. Y acabo de mirar acá que comparte una publicación que dice ondas sísmicas de los terremotos de 7,2 y 7,5 en Venezuela cruzando Europa. Cada punto representa una estación sísmica. Bueno, y ahí hay buena información, ¿no? Y pueden encontrar los detalles de esto que ha acontecido. Bien, hacemos la primera pausa, le ponemos algo de música a la mañana, que mientras tanto vamos dando tiempo a que lleguen nuestros invitados. Ya venimos, esto es rapidísimo.
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1: Estaba mirando sobre, leyendo, mejor dicho, sobre la cantidad de réplicas durante la noche, lamentablemente, del sismo en Venezuela. Bueno, muy bien. Tenemos saludos. Muy bien, digo yo. La verdad es que muy, muy preocupante todo lo que ha pasado. Es parte de la naturaleza, pero bueno, ojalá en un país donde todo está complicado, quien sea, ayude y pueda brindar la colaboración que se necesita, que las personas son lo más importante. Saludos para Graciela, que dice: buenos días, Laura. Buenos días, 33. Que tengan una linda jornada. Ana dice: muy bonito lugar, porque la foto es allí, la foto de la esquina de Basilio Araújo y Manuel Freire. Buenos días. Muy frío, día gris por acá, dice Lilian, creo que está en Montevideo. Buena jornada para todos. Desde Villa Pasano, Marisol dice: buenos días, Laura y compañeros. Soy con solcito desde temprano. Abrazotes, a cuidarse y disfrutar también para ella, para Marisol. Sonia dice: buenos días, fría mañana. Mari desde Colonia dice: muy frío por Colonia. Que tengas un excelente jueves, Laura. Gracias, Mari, igualmente. Ahí el amigo Fuya dice: buenos días, amiga, un abrazo para él. Carmen dice: buenos días, Laura. Hola, Carmen. Y otra Carmen, que no es la misma, son tocayas, acá nos manda otro saludo. Muchas gracias a todos los queridos amigos que se comunican con nosotros a través de esos buenos días cada mañana en Facebook. Bueno, me llamó la atención esta noticia. La vi hoy temprano. Y sinceramente, bueno, supongo que se me habría escapado porque no escuché nada previo. El titular dice, está en una página de Telenoche, lo digo porque así corresponde. El titular dice: salud mental. Ministerio de Salud Pública habilita a médicos generales a recetar antidepresivos y cambia normativa de psicofármacos. La cartera habilitó a médicos generales a prescribir determinados antidepresivos y presentó medidas vinculadas a salud mental en el Parlamento. El desarrollo indica: el Ministerio de Salud Pública modificó la normativa de prescripción de psicofármacos y habilitó a médicos de medicina general a recetar determinados antidepresivos en el primer nivel de atención. La directora general de Salud del Ministerio, Laura Jambí, informó en el Parlamento las acciones en desarrollo vinculadas a la atención en salud mental. En ese marco, indicó que se generaron indicadores para el seguimiento de personas en lista de espera. El objetivo informado por la cartera es reducir los tiempos de atención y facilitar el acceso a prestaciones en salud mental. En esa línea, las autoridades del ministerio comunicaron la modificación de los niveles de prescripción de psicofármacos. El cambio habilita a médicos generales de atención ambulatoria a recetar antidepresivos como sertralina, fluoxetina y escitalopram. Jambí señala en el Parlamento que pueda ser prescrito en el primer nivel de atención y con una duración de la vigencia de las recetas que también ayude a descongestionar tiempos de espera innecesarios para acceder a especialistas solo para repetición de medicación que se suelen dar por periodos largos y en forma crónica. Por otra parte, la ministra de Salud Pública, Cristina Lustenberg, informó medidas vinculadas a salud mental, entre ellas la implementación de un psicólogo de referencia en liceos públicos. El plan comenzará con estudiantes de primero, segundo y tercer año de educación secundaria. Según lo informado, se destinarán 25 millones de pesos y se prevé la ampliación del programa en el año próximo. Bueno, no conozco más detalles, les soy sincera, capaz que ustedes saben algo más. Yo es lo primero que leo al respecto. Me quedan dudas, muchas dudas después de leer este artículo, esta información. Yo recuerdo que no hace tanto tiempo acá en este mismo programa un médico planteaba su preocupación, médico de medicina general, planteaba su preocupación porque decía que muchas veces se estaba bastante asombrado de la cantidad de medicación de este tipo que le solicitaban, si podía darles una receta o demás, pero bueno, ahora si cualquier médico va a poder hacerlas, veremos el caso, veremos si tendrá que ver algo, me imagino, la historia clínica de cada paciente. Eso por un lado. También me quedan preguntas con el tema del psicólogo de referencia en los primeros años de educación media, en los liceos, dice ahí básicamente, liceos dice, no dice otras instituciones, la información, hay que ahondar un poco más en ella. Pero también me queda como referencia, ¿no? Porque a veces cuando los ha habido, muchas veces la pregunta es si el psicólogo de referencia va a estar solo para dar algún asesoramiento y hacer una llamada telefónica a los padre, madre o tutor, o si va a ser su tarea de psicólogo, ¿no? Porque para hacer una llamada telefónica a padre, madre o tutor, cualquier funcionario de secundaria puede hacerlo. Esa es la duda que me queda. Reitero, esto no es una crítica, de verdad, carezco de información y presentada así la noticia me deja más dudas que certezas, pero debo ser yo que estoy mal informada. Bien, bueno, como ustedes saben, ayer estuvo el presidente de la República con su comitiva aquí en 33. Entre otros, en la comitiva estaba la ministra de Industria, Energía y Minería, Fernanda Cardona, que estuvo ayer aquí en el programa. También estaba Alejandro Paz, presidente de Antel. También estaba Beatriz Álvarez, que es la gerente general de Accesa. Como lo explicó la ministra ayer en el programa, Accesa es una empresa subsidiaria de Antel, que es la que va a colocar un contact center, va a instalar un contact center aquí en el edificio de Antel. Como lo informó la ministra también aquí, en realidad, más que un contact center, es como un call center, pero más grande, tiene más funciones. Funcionaría a nivel regional. Daría trabajo a unas 50 personas de entre 15 y 34 años de edad que tienen que recibir capacitación previa. Se va a instalar en el mismo edificio de Antel, allí en Avelino Miranda y Santiago Gadea. Comenzará una tarea previa de reubicar donde funcionan actualmente las oficinas de Antel, dentro del mismo edificio, para luego, en el resto de este año, iniciar allí una obra a los efectos de, bueno, acondicionar el lugar. Y el año próximo hacerle llamado a postulaciones de esas 50 personas que serían seleccionadas y posteriormente capacitadas, según lo dijo aquí la ministra Cardona. Ayer, luego, primero fue al edificio centro de la Sociedad Fomento, el presidente con su comitiva, allí estaba, bueno, el intendente también, había personas de la Cámara de Comercio y de ANDE y demás. Allí se realizó el lanzamiento de los fondos no reembolsables para pequeñas y medianas empresas. Luego lo de Antel que les mencionaba, y por la tarde el primer mandatario fue a conocer el polo deportivo. En realidad el presidente Yamandú Orsi y el intendente Mario Silvera ya se conocían del Congreso de Intendentes, en el periodo pasado fueron compañeros, ya que Orsi era intendente de Canelones, y bueno, justamente quiso conocer el polo deportivo de 33, este lugar a donde estuvo recorriendo también con el intendente Mario Silvera. Muy movida la jornada de ayer aquí en 33 y con esas novedades. En el marco de esta visita, Néstor Núñez, el papá de Soledad Barrera y de Romina, el esposo de Rosario Barrera, le entregó una carta al presidente de la República. Bueno, allí explicándole todo lo que ha pasado con el caso Soledad Barrera, y que si bien es un caso que se inició en 2023 con el resultado lamentable y doloroso, triste que ya conocemos, pero bueno, pidiéndole lo que esté a su alcance, ¿no? Lo que se pide más que nada es, creo que se pide el cese de la ministra de Salud Pública, sobre todo después de esa solicitud, esa disminución en la inhabilitación de la médica condenada, la anestesista. Pero bueno, veremos qué pasa con ese caso que nos tiene a todos muy preocupados. Caso que nos tiene preocupados no solamente por lo que ha acontecido con Sole Barrera, obviamente, y con la familia con quien nos solidarizamos, sino porque tiene que quedar claro la cadena de responsabilidades y, como dice Rosario, la mamá de Soledad, que no le pase a otras personas. Y hay cosas que tienen que quedar claras, ¿eh? Bueno, vamos a hacer una nueva pausa. Vamos a avanzar en esta edición de jueves y ya venimos. Antes de ir a la pausa, quiero contarles, ya lo hablaremos en el futuro, pero quiero contarles que están ensayando muchas de las agrupaciones que van a participar del próximo carnaval, algo que se ha pedido siempre con tiempo y que está pasando, preparándose con tiempo para el carnaval, y que en esta próxima fiesta de Momo vamos a tener, próxima, en el próximo año, ¿no? Vamos a tener una nueva murga. Ya conoceremos más en el futuro, pero se va a llamar, se llama porque ya existe y está ensayando, Murga con Flor Quiero. Y el domingo 5 de julio van a realizar una serie de actividades con el objetivo de reunir los fondos necesarios. Imagínense que es carísimo salir en carnaval y más por primera vez. Van a hacer las actividades en la Sociedad Criolla, un clásico de tres vueltas, una carrera de 350 metros y un raid de 10 kilómetros. Ya nos estaremos informando más, pero por ahora, si alguien quiere instalar stands gastronómicos, puede comunicarse con Mariana al 099-301-841. 099-301-841 para más información sobre esta fiesta hípica a beneficio de la murga, de la nueva murga con Flor Quiero. Ya venimos enseguida con más rapidísimo en esta mañana.
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0: Bueno, muy bien, continuamos aquí en la mañana de Rapidísimo. 49 minutos han transcurrido de la hora 9 de esta fría mañana. Gracias por los saludos que seguimos recibiendo aquí de amigos que nos escuchan desde diferentes lugares. Cristina, María Angélica desde Vergara, Gedis. Dice desde Montevideo, feliz jueves para todos los olimareños, una olimareña. Bueno, muchas gracias y a todos los queridos amigos que nos saludan aquí en la página de Facebook. Muy bien, invitamos para participar de nuestro programa hoy a la arquitecta Ana Palacio, que es la directora regional del Ministerio de Vivienda. Buen día, Ana, gracias por venir.
1: Bueno, muchas gracias, Laura, por tu invitación.
0: Ayer te vi en algunas imágenes en la visita presidencial.
1: Sí, pasamos a saludar, como se dice. Por suerte, creo que fue un día importante para 33. La visita del presidente trajo buenas novedades. El hecho de que el gobierno nacional priorice a 33 o lo ponga en el foco, dado, como bien dijo la ministra, todos los indicadores negativos que tiene 33, que tanto hablamos, que tanto hacemos referencia, que tanto énfasis se pone, bueno, creo que tener una respuesta a eso es producto de un trabajo, pero también de una mirada que pretende dar una solución a 33. 50 puestos de trabajo, no estamos hablando que cambia el rumbo,
0: pero
1: para
0: 33 número importante.
1: Es un número importante. Tener préstamos para los artesanos, ¿verdad? Para las pymes, pequeñas empresas de no reembolsable, le da una posibilidad, mejora las condiciones de gente que con tanto esfuerzo lleva adelante. Creo que habla de una línea de trabajo que es tarde, que es poco, pero bueno, creo que marca un camino y ojalá que tengamos más buenos anuncios. También se habló del tema del puerto en Charqueada, que es un cambio sustancial en todo lo que nos imaginamos, ¿verdad? Va a ser un antes y un después, y sin lugar a dudas los vamos a poder ver en este periodo. Entonces, va a haber anuncios prontamente. Me parece que nos hace bien a los 33inos tener la esperanza de poder buscar alternativas.
0: Que por fin se escuche, ¿no?, lo que estamos diciendo desde hace mucho tiempo, como comentabas tú, de cifras, de indicadores que nos tienen atrás hace tiempo. Tal vez no seamos el único lugar del país, pero sí somos uno de ellos, y bueno, parece que al fin va a haber novedades al respecto. Esperemos a ver qué pasa. Ana, tú eres la directora regional del Ministerio de Vivienda, y acá 33, yo no sé, porque si hay un lugar que tiene vivienda es 33, pero siempre falta, ¿no?
1: Sí, tenemos, la realidad es, uno, que ha cambiado el formato de familia.
0: Cuando dije vivienda, perdón que te interrumpa, me vino a la mente los complejos habitacionales que hay, que son, por ejemplo, que eran del banco hipotecario antes, que son de la agencia de vivienda. A eso me refería.
1: Nosotros
0: que
1: tenemos, un montón acá. El Ministerio de Vivienda tiene un proceso licitatorio del periodo anterior, que van a ser 20 viviendas, que es allí cerca de Tata, ¿verdad? Pegado a Meteorología, perdón, qué nombre.
0: Sí, pero así,
1: eso está en transcurso. Fue una licitación del periodo anterior, pero bueno, tiene un objetivo de población de gente que tiene un ingreso para 33 alto. No, obviamente que 20 familias no hace la diferencia. Lo que es cierto es que 33 no ha tenido construcción de vivienda en los últimos 15 años. El último conjunto habitacional fueron las viviendas del barrio Sosa, que no se ha finalizado de escriturar, como ningún conjunto que hace el Estado. Vivienda de los Horneritos, vivienda en Vergara, vivienda... O sea, es un problema que será tratado aparte. Esperemos que la ministra de Vivienda venga a 33 prontamente. Está el tema para resolver por parte de la intendencia de las viviendas que le llamamos Avanzar, que son contigua allá
0: cerca de la Escuela de los Naranjos.
1: La Escuela de los Naranjos. Esas viviendas, fue un convenio realizado por DINISU, que es otra dirección del ministerio, no la mía, pero es otra dirección, con la intendencia en el periodo pasado, cuyo objetivo es lo que llamamos históricamente el tema de las viviendas de inundados, la relocalización. Entonces eso lleva, y en el convenio estaba expreso, que se debería demoler la construcción preexistente, cosa de que quedase
0: la que está en zona inundable.
1: La que está en zona inundable para que no fuese otra familia, porque la necesidad, o sea, tú hablabas recién, ¿cómo puede ser que siga faltando vivienda y somos menos personas?
0: Sí.
1: Bueno, pero lo que pasa es que la forma de ocupación de la vivienda es precaria, ¿verdad? Entonces tenemos familias que ocupan con permiso, familias que están en viviendas degradadas o muy humildes, gente que compra con mucho esfuerzo un terreno en cuotas, y vemos, en, por ejemplo, en Tradición Oriental o en los barrios periféricos para donde crece 33, que no se rellena, empiezan a construir como pueden, con tablas. Hay barrios enteros así, cualquiera que los domingos salga a pasear por 33 lo ve. Eso pasa en el Isaac de León, pasa en el Tradición Oriental, o sea, la realidad también es que las familias cambiaron, la forma de ensamblaje y la duración que tiene la familia es otra. Hay procesos de unión y separación mucho, sí, más rápidos, que antes eran inadmisibles. Entonces, eso nos tiene que anteponer a soluciones más flexibles, más transitorias. Se está pensando en alquiler social, que el Estado tenga vivienda propia y que cuando una familia precisa, porque le cambia las circunstancias, porque se muda, porque se separa, por X motivo, cambia la realidad, no quede casi en situación de calle. La idea es intentar sostener a las familias, ¿verdad? Porque 33, si bien tiene tantos indicadores negativos, lo que es en situación de calle son aquellos viejos conocidos, ¿verdad?
0: Sí, que tienen
1: otra,
0: que no es solo un problema habitacional, sino que hay otro tipo de problemas que en la, tal vez en la mayoría de los casos tenga que ver con la salud.
1: Son hombres solos, en el, sí, 90%, gente que no se adapta al sistema, con problemas,
0: problemas de salud,
1: sí, mental, con problemas de adicciones, ¿verdad? Entonces, esa es una de las realidades, pero bueno, 33 no tiene lo que es Maldonado, por ejemplo.
0: Claro.
1: Al no ser un atractor económico, nosotros no tenemos familias que vienen y que empujan. Entonces, me parece que pensar desde el territorio, como bien lo hizo la propuesta del PIT-CNT a través de Diego Duarte, y que ya se reunieron con la ministra, en donde se habló de la posibilidad de eso, de hacer un relevamiento en 33 de cuáles viviendas amparados en la nueva ley de vacancia podamos recuperar, es un tema importante. O sea que tenemos como algunas patas distintas. Uno que va a ser la posibilidad de hacernos de inmuebles para ese alquiler social o de una construcción también de lo que nosotros llamamos vivienda de emergencia o para emergencia, para situaciones que la vida te pone por delante y que normalmente no tenga que recurrir a la solidaridad de la ciudadanía.
0: Claro.
1: Como pasa en el tema salud, que verdad que todos nos moviliza. Bueno, esas cosas, cuando hay una madre que está por tener familia, que se pelea y que está, no tiene para dónde ir. Entonces, que exista otra alternativa, de pequeña escala, ¿verdad? Estamos pensando en construcción o reciclaje de viviendas de 3-4 unidades. Pero bueno, eso es otro tema. Y el tercer tema, como siempre, es la construcción. Construir tiene algunas ventajas y no aplica para todo, pero moviliza mucho el tema de la empresa,
0: claro,
1: ¿verdad? De la compra de materiales.
0: El comercio,
1: dinamiza. Dinamiza el tema laboral. No voy a inventar yo lo que ya,
0: claro,
1: dijo Keynes hace, hace siglos. Entonces, eso es muy importante para 33 y es más sencillo, ¿verdad?, en ciertos lugares acceder al suelo. Porque hay que ser bien claro, una de las grandes dificultades que tiene el Ministerio, el Estado, es acceder al suelo. Y aquí no ha habido en los últimos 15 años una propuesta seria de que alguien ponga disponible un suelo. No lo ha hecho ninguna institución pública, pero tampoco la intendencia. Nadie ha puesto suelo vacante. Existen programas en el ministerio pasibles de ser instrumentados.
0: Pero no hay terreno.
1: No hay terreno.
0: Pero no hay terreno. ¿O será una decisión? Bueno, no sabemos.
1: No me corresponde a mí hacer la valoración. Yo lo que expongo es la realidad, ¿verdad? Nosotros no tenemos
0: una propuesta.
1: Entiendo que debería, ahora apareció, y celebro, ¿verdad?, la propuesta de lo que te comentaba de Pizzeneté, que fue la presentación.
0: Sí, estuvo acá el licenciado Duarte explicándonos los detalles, ¿no?, de ese proyecto.
1: Claro.
0: Que en La Valleja, dijo, se está implementando.
1: Sí, por ejemplo. Paso de los Toros y La Valleja, a través de un convenio CEPAL y con la Facultad de Arquitectura, se va a hacer el relevamiento. Nosotros pusimos 33... Soy de 33, tengo mi corazoncito en 33, y pusimos todas las baterías de la regional para que en 33 se aplicara. Estamos esperando recibir las instrucciones para hacer ese relevamiento, donde van a venir los arquitectos de toda la regional para trabajar. Eso es casi un compromiso personal, ¿verdad?, en un desafío de que el ministerio también pueda hacer cosas, obviamente, planificando con un cronograma detrás y utilizando los pocos recursos que se tiene, pero que se cuenta con recursos y deberían de usarse en el beneficio. En el área social, muchas veces, nosotros nos trasladamos, toda la región se traslada, es parte de mi gestión como jefe de región, a apoyar a otros lugares. Por lo general a Maldonado, que siempre está desbordado, que tiene más complejidades. Pero además los relevamientos a los conjuntos para escriturar tienen como la complejidad que tenemos que llegar todos y todos juntos para que los datos nadie nos los maquille, ¿verdad? Para llegar y decir, bueno...
0: ¿Se escrituran todos o ninguno?
1: Se visitan todos juntos para que la persona
0: para que sea justo
1: alquile a la vivienda no venga y se haga pasar de que allí vive. Se hace de forma coordinada, sin información.
0: Claro.
1: Y eso también, ya se hizo en 33 también, ¿verdad? Quiero avisar de que trabajamos, hay formas de trabajo. No todos son grandes anuncios, pero
0: llegan al lugar.
1: Los Arrayanes. Hay 20 viviendas para regularizar en Los Arrayanes.
0: 20 para regularizar.
1: 20 viviendas que no estaban escrituradas. Entonces, cuando una vivienda no está escriturada, la propiedad es del ministerio. Y de esos conjuntos también tenemos, de todas las viviendas sin escriturar, son en definitiva el ministerio. Hay que pasar por un proceso, ¿verdad?, de rescisión, hay que dar los plazos, hay que garantizarle a la familia su permanencia, pero también es cierto de que hay mucho abuso, que hay arrendamientos, que hay gente que no precisa, hay que mal usa su vivienda, cuando hay una necesidad latente por otro lado, y creo que administrar los recursos es parte de lo que tenemos que hacer.
0: Sí, claro, la responsabilidad, ¿no? Vamos a hacer una pausa y ya venimos enseguida y seguimos hablando con la directora regional del Ministerio de Vivienda, la arquitecta Ana Palacio.
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0: último tramo de nuestro encuentro de hoy con la arquitecta Ana Palacio, aquí directora regional del Ministerio de Vivienda. Ana, antes que nos olvidemos, ¿va a haber un llamado para una vivienda para personas con discapacidad?
1: Sí, la idea es que ahora, a partir del 1 de julio, se abra por 2 meses. Se trabajó en coordinación con la Comisión de Discapacidad, pero es abierta a todo público, a toda persona bien, que tenga la pensión de discapacidad.
0: Bien.
1: O sea, va a ser un llamado y va a haber un sorteo, obviamente, porque es una sola vivienda, pero también nos va a permitir llegar a toda aquella población con discapacidad que hoy tiene y no tenemos ese relevamiento, para que en los próximos conjuntos, en las próximas propuestas, se pueda incorporar algún tipo de vivienda especial.
0: ¿Dónde se encuentra esta?
1: Esta vivienda es en el Rubén Lena.
0: En
1: el complejo Rubén Lena, las viviendas que están enseguida de los Arrayanes, las de ladrillo.
0: Las que son de ladrillo a la
1: vista. Las que son de ladrillo a la vista. Son viviendas que tienen ya sus años.
0: Son muy lindas.
1: Son viviendas muy lindas, con una confortabilidad térmica, ¿verdad? Por eso te hablaba del tema de la segunda pared de ladrillo. Esas viviendas, en este caso vamos a hacer un piloto en donde nosotros llamamos atención primaria habitacional, significa que la familia no va a pagar, vamos a hacer una evaluación de la familia, no va a pagar el costo de la vivienda, y la idea es que llegue a una familia que la necesite. Tiene algunas restricciones, por ejemplo, tiene solo 2 dormitorios, y eso implica que la familia que se pueda postular tiene que poder entrar en 2 dormitorios. Siempre se nos dice, y con mucha razón, pero ¿cómo? Es mejor que vivan apretados en 2 dormitorios que mal
0: en otro lugar.
1: Con carencia. Pero la ley de vivienda asigna cantidad de dormitorios para arriba y para abajo, a cada familia la vivienda que necesita en el momento que se postule. Así que eso va a llevar a que sea una pareja con un hijo, una madre con 2 niños, que puedan ser la diferencia de edad del mismo sexo, pero con diferencia de 5 años, como en cualquier otro conjunto del ministerio.
0: Como las normas que ya tienen dispuestas.
1: Exacto. Así que, y bueno, y los ingresos van a estar, como también las familias que atiende el ministerio, topeados pero por decir algo, 60.000 pesos para 2 personas, o sea, no es una cosa restrictiva, y bueno, de cero, ¿verdad? No tiene por qué tener, si tiene pensión, tiene ingreso formal, y el objetivo es que pague agua y luz como paga en cualquier casa. Los gastos comunes del conjunto son simbólicos, creo que andan en el entorno de 500 pesos, pero bueno, también implica una convivencia, adecuarse a una realidad. La vivienda tiene para discapacidad motriz, no para todas las discapacidades, porque el espacio y el área de circulación está asociado también hace 20 años de cómo eran las sillas y no a las sillas actuales, así que puede no servir para todas las familias, pero bueno, acercamos esta posibilidad. Es una propuesta que sale desde la oficina local. Probemos a ver cómo nos va con este llamado local. Bien. Fue creado acá, pensado desde acá para la población de acá. Así que
0: se pueden informar aquí en la Agencia de Vivienda.
1: Sí, nosotros estamos ahí, el Ministerio de Vivienda es parte del edificio de la agencia.
0: Donde estaba el Banco Hipotecario.
1: Estaba el Banco Hipotecario, que no está en 33, pero el edificio del Banco Hipotecario es el mismo, y el horario es de 11 a 16. También pueden las familias que si tienen, si ya están siendo atendidas por otra institución, nos van a hacer llegar, no es que tengan que trasladarse, va a haber plazos, son 2 meses, digo, porque seguramente vuelva después a contar cómo va y claro, a recordar, porque no todo el mundo nos puede escuchar en el día de hoy, pero está abierto y simplemente también se va a hacer una visita, ¿verdad?, como un formulario para contar a través de la mesa de discapacidad con mayor apoyo en alguna otra política social que las familias con discapacidad están atravesando.
0: Bien. ¿Algún otro anuncio, arquitecta?
1: Sí, en el mes de febrero en mi carácter de jefe regional, tuvimos una reunión con el director nacional de vivienda, que es el ingeniero Milton Machado, e hicimos una presentación para cada uno de los departamentos, propuestas para construcción de vivienda. Y en 33, en especial, se habló de Villa Sara. En el terreno de la escuela, que siempre hace muchos años, los vecinos se juntan, traen firmas, siempre está la posibilidad, pero no se concreta. Villa Sara es muy pequeño, no tiene saneamiento. Bueno, se hizo un planteo. También el diputado Nino Medina, cuando estuvo reunido con la ministra, le llevó la propuesta para ver cómo podíamos intervenir y con qué tipo de programas podemos desembarcar. Se está trabajando, ya está el expediente, conversaciones avanzadas. Seguramente

0: sentido de que es una propuesta seria, que tiene proyecto, que tiene números, que tiene implantación, que es lo que entiendo se debe realizar. Hoy te decía fuera de micrófono, sí, y ahora te lo quiero comentar, que a veces los actores políticos y los actores que pretenden incidir en los medios hacen anuncios, pero bueno, la solicitud y la necesidad de vivienda la plantean las familias. Cualquier persona que tenga una necesidad va a la oficina, cualquier grupo lo junta firma. Una persona que está en el ámbito político, el intendente y su equipo de gobierno, los técnicos generan propuesta, gestión. Tiene que haber algo sobre la mesa para discutir. Porque decir, queremos vivienda, todos queremos, ¿verdad?
1: Claro, claro. Tú lo que dices es que, por ejemplo, si va cualquier ciudadano está necesitando, va y lo plantea, porque no tiene por qué saber cómo es todo el proceso para, claro, que el Estado pueda hacerlo.
0: No tienen que existir padrinos, claro, que nos digan o que nos pidan viviendas para la gente de Vergara. Uh-huh. Para Vergara existe un estudio, MEVIR, va a trabajar en Vergara a partir de noviembre. Se estudiaron los números, bueno, 33 ya arrancó por Cerro Chato. Existe una demanda de latente en Villa Sara. Bueno, yo realicé una propuesta, me senté, estudié, preparé, y esas cosas se tienen que hacer, porque si no es y está en este último tiempo ha estado mucho el tema de hacer gala con sombrero ajeno. Yo tengo que agradecerte, pasó con lo de Charqueada, ¿verdad?, con el tema de la sala para los niños del CAIF de Charqueada, que en lo personal, allá por verano, yo por verano, pero se venía de antes, me enteré, y ahora todos dicen que resolvieron el problema. Cuando es cierto que hubo un trabajo...
1: Una comisión de padres que comenzó, ¿no? Acá yo estaba mirando el primer llamado con una mamá, que fue la que nos puso en conocimiento del tema, que fue en septiembre del año pasado.
0: Sí, yo sí. Me comuniqué contigo en febrero, me comuniqué con esa mamá, me comuniqué con Inau, porque también estoy participando junto a un grupo de personas con el tema de adopción, de la mejora y del cambio de adopción, el grupo Libélula, donde está Soledad Bareño, ¿verdad?
1: Estuvo acá en el programa. Ya le entregó su libro Soledad Bareño al presidente de la República.
0: Por ese trabajo, ¿verdad? También que uno tiene dentro de la sociedad, tenemos vínculos con INAU o la posibilidad de hacerle el planteo a INAU.
1: Tenemos que hacer un programa de eso también, hablar sobre ese tema de las adopciones.
0: Que es súper importante, pero bueno, pasó con el programa Accesos. El programa Accesos es un programa de Mides en donde la familia no se inscribe. La familia es derivada por otra institución porque apoya a la familia y donde el trabajo es una de las patas. Y donde Mides paga el salario de trabajador desde ahora a noviembre. Y todos tenemos la posibilidad de recibir esos trabajadores. Depende de la voluntad. En la oficina de 33 de Montevideo hay, pero también en la oficina de 33. Acá en la oficina de 33 tenemos un trabajador de acceso, ¿no? No tenemos 60, porque no tenemos ni siquiera la capacidad. Y acá en este radio tendría que haber, porque es una oportunidad que se le da a la persona para trabajar. La persona no es una persona que no está calificada, o sea, existen preconceptos. Nosotros como sociedad también tenemos preconceptos. En este caso hay un equipo social atrás que postula una familia, que la conoce y que les damos una oportunidad. Entonces, decir que tenemos, es mucha gente. El gobierno nacional, a través del programa Acceso y a través de instituciones, puede postular. Las instituciones que podrían postular, porque ya cerró, además de Mides, era INAU, era el propio Ministerio de Vivienda y era la educación. Entonces, cuando hay personas que están trabajando, porque el Ministerio de Vivienda, como conoce su situación por el tema de vivienda, la postuló a trabajar y hoy está trabajando.
1: Queda claro.
0: Entonces, me parece que estas cosas, hacer gala con sombrero ajeno no está bueno. No está bueno en el vínculo entre los pares. No está bueno porque nos volvemos a encontrar, nos volvemos a cruzar y todos impulsamos lo mismo. Lo mejor para la gente que más lo precisa, para impulsar a nuestro 33, pero también

0: bien para el trabajador, también para la comunidad toda, porque tenemos, estamos acá, nos gusta, lo queremos a 33, y qué mejor que tengamos mejores oportunidades.
1: Arquitecta, muchísimas gracias por haber venido.
0: No, por favor, a las órdenes, estamos, y siempre que entiendan, ¿verdad?, o quieren hacer llegar cualquier propuesta, no es con Ana Palacio, es con la institución, porque las instituciones trascienden a las personas. Pasen por allí que los vamos a recibir.
1: Muchas gracias. La arquitecta Ana Palacio, que es la directora regional del Ministerio de Vivienda. Nos vamos a la pausa, que ya estamos con integrantes de la comisión directiva de COMAC. Sacamos una foto, no se vaya, arquitecta, y ya venimos con más rapidísimo.
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2: Continuamos aquí en la mañana de Rapidísimo de este jueves. Recibimos ahora a amigas de la casa porque son integrantes de la comisión directiva de COMAC, Cooperativa Maestros Ahorro y Crédito. Está la presidenta aquí con nosotros, la maestra María Gloria Olano. Está la maestra Neris Jiménez y está Judith, es maestra también, ¿no? Ah, bien, Judith Hernández aquí con nosotros. Claro, porque COMAC comenzó con maestros, pero ahora hay muchos, por ejemplo, yo soy socia y no soy maestra, y soy socia de COMAC. Buen día, bienvenidas.
3: Buen día, muchas gracias y gracias por tu espacio y tu oportunidad para poder llegar a los asociados ahora próximo a esta fecha de la asamblea.
2: Se acerca a eso mismo, una fecha muy importante, la asamblea de COMAC.
3: Sí, digamos que tenemos el acto cooperativo más central para todos los asociados de COMAC, que es la Asamblea General Ordinaria. Se realiza el día 27, que es este sábado, a las 14 horas en primer llamado, a las 15 en segundo llamado con los que estén, estamos invitando a los socios. Sabemos que se ha cumplido con todo lo reglamentario, la compañera a todas la información, a todos los medios de comunicación y de prensa que la norma requiere, pero también queríamos poder decirle a la población, y sabemos de la importantísima audiencia que tú tienes, de convocarlos a todos los asociados para que participen de la asamblea, que es muy bueno, que es el momento en que quienes participamos activamente de comisiones y consejo les rendimos cuenta conjuntamente con los colaboradores de lo hecho en el año 2025 y después siguiendo la tarea para adelante, que ya estamos casi a mediados del 2026.
2: Bien, ¿va a ser Neris en la sala socios fundadores?
4: Sí, en la sala socios fundadores, Margarita Pintos. Y ahí se convoca a los asociados que estén en el padrón, es decir, aquella persona que estuvo al día en sus obligaciones en cuota social y en los créditos a mayo. Se cerró el padrón ya a mayo. Es el mismo padrón, este año va a haber elecciones, que se va en la misma asamblea, los asambleístas nosotros vamos a proponer una fecha y ellos lo aceptarán o no, una fecha de elecciones que tiene que ser 60 días antes de determinado de la asamblea, ¿verdad? Tiene que cumplirse dentro de los 60 días hacerse las elecciones de este año. Y entonces se convoca a la gente que llamen a la cooperativa y que vayan y miren si están en el padrón social, porque se va a permitir a los socios que estén en el padrón social.
2: Bien, importante, Judith, la participación, ¿no? COMAC no solamente tiene su reglamento, sino que es una cooperativa muy prolija, siempre lo decimos. Importante también la participación del socio, que a veces uno ve que algún socio opina o dice algo, tiene alguna inquietud, es un buen momento para plantearlo, ¿no?
5: Sí, por supuesto, es el momento. Toda inquietud que la persona tenga, este es el momento en la asamblea de plantearlo y sí.
2: Bien, les voy a pedir un minuto para el flash del departamento de prensa que va a esta hora y seguimos conversando enseguida con integrantes de la comisión directiva de COMAC, Cooperativa Maestros Ahorro y Crédito.
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6: ...8 grados la temperatura actual en 33. El Ministerio de Salud Pública modificó la normativa de prescripción de psicofármacos y habilitó a médicos de medicina general a recetar determinados antidepresivos en el primer nivel de atención. La directora general de Salud del Ministerio, Laura Yambi, informó en el Parlamento las acciones en desarrollo vinculadas a la atención en salud mental. En ese marco, indicó que se generaron indicadores para el seguimiento de personas en lista de espera. El objetivo informado por la cartera es reducir los tiempos de atención y facilitar el acceso a prestaciones en salud mental. En esa línea, las autoridades del Ministerio de Salud Pública comunicaron la modificación de los niveles de prescripción de psicofármacos. El cambio habilita a médicos generales de atención ambulatoria a recetar antidepresivos como sertralina, fluoxetina y escitalopram. Jambi señaló en el Parlamento que pueda ser prescripto en el primer nivel de atención y con una duración de la vigencia de las recetas, que también ayuda a descongestionar tiempos de espera necesarios para acceder a especialistas, solo para repetición de medicación que se suele dar por periodos largos y en forma crónica. Por otra parte, la ministra de Salud Pública, Cristina Lustenberg, informó medidas vinculadas a salud mental, entre ellas la implementación de un psicólogo de referencia en liceos públicos. El plan comenzará con estudiantes de primero, segundo y tercer año de educación secundaria. Según lo informado, se destinarán 25 millones de pesos y se prevé la ampliación del programa en el próximo año. Más información a las 11:30.
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2: Seguimos adelante con nuestras invitadas en el aire, con nuestras invitadas aquí. Habla, un día voy a hacer un libro con las pausas. Cuando me jubile, María Gloria, voy a hacer un libro con las pausas.
3: Todas esas cosas pendientes.
2: Todas cosas pendientes. Yo creo que una de las claves, Judith, lo que hablábamos antes de la pausa, ¿no? Que es participar, porque a veces los socios, y me incluyo porque también soy socia, tenemos una idea y se nos pasa, o vamos a pagar la cuota, ah, mira qué buena esta idea, no se la planteamos a nadie. Esta es una buena instancia.
5: Sí, por supuesto, es el momento, no sé, digo, sería anotarse algo, alguien que tenga una idea y en ese momento plantearlo. Porque también no se va a resolver en ese momento, ¿no?
2: Pero que
5: queda en actas y ya después se ve la manera de solucionar, claro, lo que la persona tenga inquietud y que plantee ahí en la asamblea.
2: Además, la clave para tener una institución de este tipo que ha crecido tanto, María Gloria, muchas veces hemos hablado acá de la historia que empezó todo en una latita en la casa de una maestra, unos ahorros, y ahora es una de las instituciones más importantes que tenemos en el departamento, que tiene sus agencias y demás, es eso mismo, es estar presentes, participar, y sacarle el mayor provecho posible a la cooperativa, ¿no? Usarla.
3: Exactamente, nosotros insistimos, pero nos comprende la misión cooperativista.
2: Bien.
3: Nosotros insistimos que en el caso de la asamblea es una actividad que democratiza por sí mismo, ¿verdad?, el participar y el poder sugerir y también nosotros de fundamentar, más que justificar, por qué algo acontece de un modo y por qué no puede acontecer de otro, ¿verdad? Nosotros hemos insistido en varias entrevistas que siempre, como tú dices, una cooperativa que ha sido reglada y llevada adelante excelentemente desde el punto de vista jurídico y moral, ¿verdad?, por sus participantes. Pero entonces, explicar que éramos auditados por la Auditoría Interna de la Nación, ahora por el Banco Central, entonces estamos pendientes permanentemente con los colaboradores para estar atento a todo lo que hace que la cooperativa siga dentro de las normas vigentes, pero a su vez también que no pierda esos principios de solidaridad, ayuda mutua, cooperación, ¿verdad?, empatía con el otro, porque quien concurre y participa de la cooperativa lo hace y va por colaborar, por participar, por ser cooperativista o porque necesita o requiere de algo para solucionar temas personales o familiares de la vida, ¿verdad? Entonces, es muy buena que se pueda ir a la asamblea y se pueda participar. Pero también, ya que estamos, es de todos los días.
2: Claro.
3: Es una tarea que no es solo el día de la asamblea. Todos los días hay que trabajar y batallar día a día por encontrar alternativas y soluciones. Hace muy poquito se está haciendo cursos permanentemente para los colaboradores, es decir, para los funcionarios. Ahora hará un mes, se hizo un curso, lo hicieron todos, para atención al socio, donde justamente esos detalles que hacen que la cooperativa como tal, como cooperativa, marque la diferencia frente a otros ámbitos que pueden estar trabajando financieramente en relación al ahorro y al crédito. Y bueno, todos los socios son muy queridos, muy respetados, y ahí está, a atender las sugerencias, hacer buenos escuchas y poder trabajar, porque como decimos muchas veces, el solucionar y el atender el bien de uno, estamos atendiendo el de todos.
2: Bien, y no solamente, Neris, hablando de cuestiones financieras, porque hay otras cuestiones culturales y también sociales que hacen a las actividades de la cooperativa, ¿no?
4: Sí, y está, por lo general, está en manos de la Comisión de Educación, que hacen distintas actividades, el Día del Padre, el Día de la Mujer, el Día del Niño, el Día del Abuelo, y estamos también participando con la Cámara Empresarial, también haciendo obsequio en esos días especiales. Mm. Enviamos también este obsequio.
2: Y hay talleres a veces de artes plásticas y demás, porque yo siempre, o alguna excursión, algún viaje, sí. Porque siempre pienso que hay algo que entre todos tenemos que tratar de llevar adelante, y es que solucionar el problema que tenemos a veces de la soledad. Exacto. O de personas más grandes, que no es un tema menor y es comunitario, ¿no?
4: Tenemos unos talleres muy lindos en Vergara, tenemos dos, de pintura y acrílico y de crochet en trapillo. Acá tenemos dos también de pintura, y tenemos ahora manualidades donde hay crochet, hay tejido, telar, de todo. En Varela tenemos pintura, ya reconocido por William, que fue estudiante de profesorado, y de costura también. Es para la persona, el socio, y para los hijos de socio.
2: Claro. Claro. Bueno, así que la asamblea, vamos a reiterar el horario, el día, no sé quién quiere, Judy.
5: Bueno, el 27, sábado 27, primer llamado, hora 14. Ajá. Y segundo llamado, hora 15. Bien. Llegada la hora 15, se hace la sesión con la gente que esté en ese momento.
2: Perfecto.
5: Y no olvidarse el socio de ver que esté habilitado.
2: A mayo era, ¿no? Estar al día.
5: Sí,
2: a mayo.
5: Sí,
2: que esté
5: en el padrón. Si no sabe, no puede venir a la cooperativa, fijarse, o sea, llamar a ver si está habilitado.
2: ¿Le pasan el dato?
5: Sí. La muchacha enseguida le informan.
3: Porque puede haber un caso que esté todo bien y haya un error y se solucione. Y puede darse el caso, como expresa Judy, que no esté al día en esa fecha y no pueda. Entonces después quedamos muy mal, porque estamos acá convocando para que concurra.
2: Y que no pueda participar y que vaya.
3: Y puede ser alguien que esté totalmente bien con la cooperativa. Claro. Y se le haya pasado pagar su cuota mutual de 100 pesos.
2: Claro.
3: Que ni siquiera tenga un crédito.
2: Claro.
3: Y quiera participar, como lo estamos invitando. Como dice Judy,
5: sucede que como le cobran, por ejemplo, la persona paga en Hábitat o Repago,
2: como que pierde contacto
5: y se olvida una cuota, y ahí ya no puede participar en la reunión porque está con una cuota.
2: Claro, que son 100 pesos la cuota, ¿no?
5: Sí, 100 pesos.
2: Bien, voy a pasar acá que el número de COMAC es el 4452-2919, que es de la Casa Central, que ahí pueden consultar, ¿no? Bien. Incluso aquellos amigos que nos estén escuchando desde Vergara o José Pedro Varela. Exacto. Que tenemos mucha audiencia en esas ciudades también, ¿eh?
5: Exacto. Y varios lugares, no solamente en las filiales de locales, así que hay por varios lugares que hay gente que es socia también.
2: Muy bien.
5: Otro departamento y eso.
2: Muy bien, todos a participar entonces. Bueno, muchísimas gracias.
3: Gracias a ti por el espacio, porque viste que tenemos siempre cosas para compartir.
2: Siempre nos enteramos de todo.
3: Es muy lindo poder agotar todas las posibilidades, claro, que tengamos para que los socios estén informados.
2: Que si alguien no va, no sea porque no se enteró.
3: Claro. Sí, puede pasar, pero tu audiencia sabemos que es mayor excelente. Y por eso también estamos, como los demás medios, que todos colaboran con nosotros.
2: Claro que sí, todos los colegas son amigos, son todos.
3: Muy buenos, exactamente, todos son amigos nuestros.
2: Muchas gracias. No se vayan, que nos vamos a sacar una foto si quieren. Conmigo sacarse una foto, yo salgo mal en la foto, Judith, salgo horrible. Que tengan un lindo día. Gracias, María Gloria, Neris y Judith de Comac. Nos vemos mañana a las 9 aquí mismo todos.

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13: Es la hora 11 en punto.

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0: Mis amigos, qué gusto de saludarlos en esta jornada muy fría. ¿Cómo estamos, Roberto Sagrera?
1: Tal, buenos días. 8 grados a esta hora en 33. La máxima prevista es de 16 para hoy. El este, algo nuboso y nuboso, periodos de cubierto. Precipitaciones escasas. Para mañana, algo nuboso y nuboso, precipitaciones escasas, heladas. 0 grados de mínima y 15 de máxima. Y para el día sábado, algo nuboso y nuboso, heladas, con 2 grados de mínima y 17 grados de máxima. 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Para el noreste del país, hoy máxima 15 grados, algo nuboso y nuboso, periodos de cubierto. Mañana algo nuboso y nuboso, periodos de cubierto. 1 grado de mínima y 16 de máxima. Para el sábado algo nuboso y nuboso, periodos de claro, con 3 grados de mínima y 18 grados de máxima. 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Para el centro sur, hoy máxima 14 grados, algo nuboso y nuboso, periodos de cubierto, probables precipitaciones. Mañana algo nuboso y nuboso, 0 grados de mínima, 15 de máxima. Y el sábado algo nuboso y nuboso, con 3 grados de mínima y con 17 grados de máxima. 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En cuanto a lluvias para 33, lo que resta la jornada, según lo que marca el pronóstico internacional de campo abierto, podrían llover tan solo 6 décimas. Y luego volvería las lluvias el viernes 3 de julio, donde se dice hoy que pueden llover 8 décimas.
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0: Bueno, atención, que en el día de hoy Gustavo Servino tiene una charla denominada Gestión de la Adversidad. Hoy jueves 25, Teatro Municipal, 19:30, valor de la entrada 300 pesos, se pueden adquirir en el Colegio El Salvador o en Hábitat del Centro. Hoy 19:30, una charla, Gestión de la Adversidad, que a todos nos vendría muy bien escuchar a Gustavo Servino, sobreviviente de los Andes.
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0: Pero muy bien, 11 de la mañana con 5 minutos, seguimos avanzando en una jornada, como decíamos, sumamente frío. Hoy hay feria en el local Gijena, feria virtual y presencial también. Va a hablar dentro de algún ratito Leonardo Silvera.
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0: Muy bien, 11 de la mañana con 6 minutos. Tenemos en línea, bueno, Andrés Lorenzo, gente de la zona de Gaitán, de Casupá, para hablar de lo que, bueno, está siendo este polémico tema de la represa de Casupá. Una reunión el lunes. Andrés, buenos días, mucho gusto.
4: Buenos días a toda la audiencia. ¿Cómo anda por ahí?
0: Bueno, todo muy bien. ¿Ustedes cómo están? ¿Cómo vienen con esas movilizaciones? El lunes hubo una jornada, un encuentro ahí con la gente de OCE. Contanos, Andrés.
4: Exactamente. Hubo una reunión del espacio de consulta que lo viene proponiendo la OCE, que se está realizando todos los lunes en Casupá, en la ciudad de Casupá. Dichas reuniones son programadas por parte de OCE y son debido a que contractualmente por el préstamo del CAP están obligados a hacer estas instancias de diálogo ciudadano. Ajá. En esta instancia en particular fue un poco diferente y se trasladó hasta el lado de La Valleja en Gaitán, que es una ubicación mucho más cercana donde realmente va a ser el impacto real de la obra.
0: Porque la obra es en el departamento de La Valleja, del lado de La Valleja, en Gaitán, ¿no?
4: Está en el límite departamental, abarca La Valleja y Florida.
0: Ah, la represa abarca los dos departamentos.
4: Exactamente. Ajá. Y por la prensa y por parte del gobierno siempre se insiste en la ciudad de Paque, queda a 20 metros del lado de Florida, pero en verdad el impacto social y productivo va a ser mucho más amplio y abarca dos departamentos.
0: Bueno, en conclusión, ¿qué les dejó la instancia, Andrés?
4: Son instancias donde se agradece poder participar y charlar con técnicos que, como uno sabe, tampoco pueden contestar en el momento y al vuelo las preguntas que uno tiene, pero es un diálogo fluido que se puede tener, que ellos reciben la información, pero también nos interesa también tener respuestas firmes y concretas de lo que realmente se está haciendo y lo que se piensa hacer.
0: Porque, a ver, es un tema, se reúnen con técnicos, pero después vienen las decisiones políticas que son, en definitiva, más allá de lo técnico, los políticos, ¿no?
4: Exactamente. La parte se dividió en dos etapas la charla social. En una etapa que se abarcó lo social, concretamente, y en otro las preguntas técnicas de nuestras para que pudieran responder los técnicos de OCE. En la parte social se insistió mucho en que de nuestra parte participemos de las instancias de diálogo, de dar información, participar, pero nuestro reclamo principal fue de que del lado de OCE, eso no está viendo, del lado de OCE lo que está pasando es que se hacen anuncios desde Montevideo, se hacen en la prensa y no hay forma de poder entregar información, en verdad, porque OCE debería involucrarse mucho más en la zona y consultar a los técnicos que realmente saben que va a tener impacto productivo. Por ejemplo, el Ministerio de Ganadería no está participando en absoluto en el tema del impacto que va a tener la represa.
0: No participa.
4: No, Ganadería lo único que ha hecho hasta ahora ha hecho calcular un valor de hectárea de tierra y hacer un plan de mitigación del monte nativo, de que consiste en retirar un par de semillas del monte nativo y más a nada.
0: La cotización de la tierra, ¿coincide con el mercado, Andrés?
4: Ese es un tema que en verdad ellos hicieron una cuenta por catastro, básicamente sin contemplar cómo va a afectar a cada uno de los productores, que es una de nuestras preocupaciones, porque cada caso particular es un tema aparte, que no puede ser tratado en calcular valor tierra y desentenderse del problema. Y cada situación es diferente y debe ser analizada. Y es lo que estamos exigiendo, que se está haciendo expropiaciones al voleo.
0: Pero ya ya comenzaron las expropiaciones.
4: Algunos vecinos han recibido la notificación, que es el primer paso de la expropiación. Después lleva todo un trámite legal. Ajá. Pero el trámite inicial que inicia OCE, que es la designar el padrón y que OCE lo determine que ese padrón va a ser intervenido, ya se ha realizado por parte de OCE.
0: Ajá. Bueno, en suma, en conclusión, ¿qué les dejó la jornada esta?
4: Y en verdad poco y nada, pero porque no tenemos respuestas y lo que vamos a hacer ahora, nuestros próximos pasos van a ser realizar preguntas concretas para que las respondan los técnicos y que no haya forma de que se disipe en un diálogo que no tiene ningún sustento y que no lleva a nada. Por lo tanto, queremos respuestas escritas y fundamentadas.
0: Ajá. Y en cuanto al tema político, que los contactos políticos son los vitales porque son los que van a tener la última palabra, ¿no?
4: Claro, pero toda decisión política tiene que estar basado en información y en algo técnico.
0: Pero nunca, a ver, no solo en el Uruguay, no, en el mundo no es así, nunca sea siempre en diferentes episodios, y en el Uruguay también, siempre han dependido de soluciones políticas, no muchas veces técnicas. Los técnicos sí, los tienen, los escuchan, digo los ejemplos que hay que sobran, ¿no, Andrés?
4: Exactamente, eso es lo que estamos reclamando, que no debe pasar, porque esto no es una solución política. El tema del agua es una solución técnica. Si hay que resolver el tema de el agua potable para la zona metropolitana, no podemos depender de decisiones políticas. Esto tiene que ser una política de Estado, pero evidentemente no se está tomando de esa forma, y es lo que nos preocupa realmente. Ajá. Además de nuestra propia afectación.
0: Seguro. Bueno, y ahora, ¿cómo sigue esto?
4: Y ahora, algo que también tratamos fue el compromiso del presidente, que nos dio la palabra dos veces ya, de reunirse con nosotros. Que en verdad sabemos que por sí solo reunirse con el presidente no va a cambiar nada, pero en verdad es el responsable de designar las autoridades que toman decisiones. Por lo tanto, y además de haber dado la palabra, sí, es un compromiso de tener que reunirse, porque ya van dos veces que dijo que nos iba a recibir y todavía no tenemos respuesta.
0: También, y la oposición, ¿qué dice? ¿Qué contacto? Porque la oposición también está dividida. El alcalde de Casupá, tengo entendido que apoya la represa. Que es blanco.
4: Claro, algunas intendencias ven de alguna forma cómo va a ser el impacto en mano de obra y otros temas, pero lo que la afectación de la gente en sí, en verdad, por eso tratamos de mantenernos lo más apolíticos posible, porque acá no hay tema de política. Pero las decisiones políticas sí nos afectan. Entonces es un tema muy complicado.
0: Sí, porque la verdad, sí, es político el tema, como todo, ¿no? Que no sea partidario es otra cosa, pero siempre termina en eso. Bueno, en conclusión, no sé, digo, redondear esta apreciación tuya, Andrés, ¿qué dirías? ¿Qué más dirías?
4: Diría que también hay otros temas que nos preocupan, por ejemplo, el estructural en sí, de seguridad de la represa, que es un tema técnico, que por ejemplo ahora hay sismógrafos instalados para estar monitoreando, pero la licitación ya está saliendo, los planos de obra ya están definidos, por lo tanto, todo estudio que se haga ahora no va a tener impacto sobre lo que ya está decidido, y eso nos preocupa realmente porque es un tema de seguridad.
0: Ajá. ¿Y hay previsto algún otro encuentro con OSE, con autoridades, con técnicos?
4: Por ahora, de forma coordinada, sí, va a seguir funcionando ese espacio en Casupá, que queda a 20 kilómetros, y son los lunes, por lo tanto, la mayoría de la gente tiene tareas, y no es difícil dedicar, moverse 40, 20, 30, 40 kilómetros que tienen que hacer para ir a una reunión de una hora y media, y planificado a largo plazo, todavía no hay nada concreto.
0: Muy bien, bueno, Andrés Lorenzo, te agradezco el contacto, no sé si a mí me querías decir algo más.
4: No, eso, de que en verdad se está procediendo mal porque no se está respetando el orden correcto de hacer las cosas, que primero se planifica y después se ejecuta. Acá se está decidiendo hacer algo y después se hacen las cosas que se tenía que haber hecho antes.
0: O sea que no hay planificación.
4: Exactamente, se va haciendo sobre la marcha y a posterior de haber tomado la decisión. Vamos a hacer un muro, después vemos hacer los estudios, lo cual está horriblemente mal.
0: Claro. Bueno, Andrés Lorenzo, por aquí estaremos en contacto, te agradezco tus palabras y bueno, y le haremos un seguimiento. Que tenga buena jornada.
4: Bueno, muchas gracias por la oportunidad.
0: Que pase gracias. Bien, Andrés Lorenzo, vecino de Gaitán, ahí en donde se está haciendo donde se está programado hacer la represa de Casupá.
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0: Casupá es una improvisación y capricho del gobierno, dice Sergio desde Las Canas.
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0: 11 de la mañana con 18 minutos.
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0: Se viene toda la actividad de Santa Clara de Olimar. Hablamos con Pablo Echeverría en la jornada de hoy sobre lo que tiene que ver con toda la jornada del viernes, de mañana, viernes, sábado y domingo. A ver qué dice Pablo.
3: Bien, la verdad que bien, se está armando lindo la tropilla. Ya tenemos entre 18 y 20 caballos confirmados.
0: Para el largo, estamos hablando del largo.
3: Para el largo. Va a ser un rey lindo, con ahí unos tres caballos que ya han ganado, así que...
0: ¿Cuáles son, Pablo? Va a estar lindo.
3: Y está el caballo acá de Arevalo, el Twisto. Está el capricho mío, un caballo que ganó dos veces Nelo. Está también el Silico, un caballo que ganó en Valle, hizo toda la punta de una independencia en el año 24. Así que esos tres son los más destaques de esa lista.
0: Que a veces se viene, la verdad, ¿no? Que también haya caballos que sean una gran interrogante, porque... le pone incertidumbre, lo que enriquece mucho. Pablo, así que entonces, ¿qué expectativa, qué pensás vos, cuánto van a correr? ¿18, 20, un poquito más, un poquito menos?
3: Sí, por ahí, entre 18 y 20 van a correr, seguro. Así que, va a ser más o menos como el año pasado, que corrieron 20 por ahí, 20, 21, así que va a estar una tropilla linda y pareja.
0: Linda y pareja. Los cortos, ¿cómo están en los cortos?
3: Los cortos bien, van a haber 6 cortos, así que van a estar lindos, van a haber 3 el sábado y 3 el domingo. Va a haber el rey de potro, el rey de 10 kilómetros, un rey de 5 vueltas, otro de 8.
0: Los del sábado, contame, ¿cuáles son los del sábado?
3: El sábado va a ser un rey de los dos principales que van para el domingo. Después el rey del sábado va a ser un rey de 5 vueltas, un rey de 8 kilómetros, y otro rey de 4 vueltas.
0: Eso es el sábado. Y el domingo, bueno, el Salmar Núñez con 10 kilómetros.
3: El 10 kilómetros con 100 mil, y después el de Potro que tiene 50 mil, y otro rey más eso lo estaban en los afiches que armaron.
0: Se armaron los últimos 10 días. Bueno, así que 3 el sábado y 3 el domingo.
3: Sí, la fiesta está armada, así que, y la parte social también.
0: Pasamos lista la parte social, Pablo.
3: La parte social a partir de mañana viernes, ya empezamos con el baile temprano ahí, con la auténtica para mayores de 30 años. Y vamos a mirar el partido también ahí en el club, así que vamos a estar desde temprano en el club, porque viste que justo a las 21 es juega Uruguay.
0: A las 21 juega Uruguay mañana, sí, digo, eso enlentece un poco, ¿no? Pero bueno.
3: Seguro, claro.
0: Así que está todo. Pero, está todo organizado. Después del sábado.

0: lo que hay el sábado de noche?
1: Y el sábado de noche tenemos a Soy Tu Sol toda la noche en el club, y el domingo en la entrega de premios tenemos a los Copla Alta y Facu Sancho también, que vamos a amanecer el lunes hasta las 4 de la madrugada más o menos de la peña. Las entradas 500 pesos a los dos bailes, a cada baile, una entrada bien accesible para todo el mundo. Los socios siempre entran gratis en todas las actividades acá. Y bueno, por ahí la vuelta.
0: Por ahí la vuelta, así que está todo pronto entonces, Pablo, para Santa Clara. Se corre ya, dijiste vos el otro día cuando hablamos, por la ruta 7 y camino a Laguna de Conco, un retorno solo.
1: Un retorno solo en la primera etapa, así que toda ruta 7 y Laguna de Conco en la primera etapa. La segunda etapa no se entra en Laguna de Conco porque son 15 y 15.
0: 15 y 15. ¿El campo de neutralización va a ser donde siempre? Ahí en las viviendas.
1: Ahí en las viviendas. Y la llegada va a ser acá enfrente a la UTE, como se hizo la otra vuelta, el año pasado de Independencia, así que es lo que cambiamos este año.
0: Bueno, Pablo, nos veremos el fin de semana. Bueno, ahí estaba Pablo Echeverría, presidente del Obrero de Santa Clara, con toda la actividad que se viene sábado y domingo.
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0: Bueno, atención, servicios de policlínica, a las 12 en el Oro, hoy. Atención, la gente del Oro, 12 en el Oro, el doctor Fleita, Policlínica Rurales, 13:30, Poblado Alonso, doctor Fleita. Y es lo que hay hoy a nivel, lo que va quedando de policlínica de las 4, porque las otras ya fueron de mañana. Así que a las 12 en el Oro, el doctor Fleita, y a las 13:30, Poblado Alonso.
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0: 93% vendió ayer lote 21. Los terneros hasta 140 kilos, 4.70 de máximo, 4.62 de mínimo, 4.66 de promedio. Los terneros de 141 a 180 kilos, un máximo de 4.64, un mínimo de 3.75, un promedio de 4.14. Los terneros de más de 180 kilos, 4.23 de máximo, 3.68 de mínimo, promediaron 3.97. Terneros generales, todo, donde están los grandes, los chicos, los pesados, los morochos, los rubios, los gorditos, los flacos, 4.70 de máximo, 3.68 de mínimo. El promedio de los terneros, $4.69. Esto a nivel de terneros.
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0: Los enteros de un año, 3.15, único precio. Novillos de 1 a 2 años, máximo 3.65, mínimo 3.10, promedio 3.24. Novillos de 2 a 3 años, $3 de máximo, 2.85 de mínimo, 2.94 de promedio. Novillos de más de 3 años, 3.02 de máximo, 2.80 de mínimo, promedio 2.91. Por ahí estuvo el promedio de los novillos.
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0: Y bueno, y las vacas de invernada ayer en lote 21, 263 de máximo, 218 de mínimo, 233 de promedio. Terneras, 4.15 de máximo, 3.60 de mínimo, 3.94 de promedio. Terneros, terneros y terneras, lotes mixtos, 4.38 de máximo, 3.66 de mínimo, 4 dólares de promedio. Vaquillonas de 1 a 2 años, 4.45 de máximo, 3.60 de mínimo, 3.45 de promedio. Ya venimos con el resto.
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0: Las piezas de cría máximo, $702 de máximo, 657 de mínimo, y promedió la pieza de ganado de cría, $679. Los vientres preñados, 1460 de máximo, 900 de mínimo. Promediaron 1.249, vientres entorados, 980 de máximo y mínimo, único precio. Y lo último que se vendió fueron ovejas, único precio, $100. Por ahí el mercado de lote 21 en el día de ayer, con 93% vendido.
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0: Nos informamos con Silvina Fuentes.
7: 12 grados, la temperatura actual en 33. Respuestas del presidente a Difusora 33 sobre varios temas. Yamandú Orsi no quiso aventurar una decisión sobre posibilidad de baja del IMESI a combustibles para Vergara y Charqueada. Sostuvo que ello es una resolución que corresponde a Economía. Sostuvo también que la represa en Palo a Pique está en carpeta del gobierno. Es una vieja idea que se está estudiando, agregó el mandatario. También Orsi se refirió al puerto sobre el Cebollatí. Dijo que está avanzando muy bien, pero se espera mayor celeridad en el tema. Al mediodía, declaraciones del presidente de la República. La ministra de Industria, Fernanda Cardona, indicó que se vienen más plantas de energías renovables. Ya se han instalado 4 en diferentes departamentos. También está en tratativas para lanzar otras. No se descarta la posibilidad de que haya una en 33. COMAC convoca a todos sus asociados para la Asamblea General a realizarse el próximo 27 de junio a las 15 en la Casa Central. El primer llamado es a las 14 horas, segundo llamado a las 15 horas con socios presentes. Deben estar al día con sus obligaciones como ser pagos y cuota social. Máxima para hoy, 16 grados.
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0: Bueno, atención, los colaboradores y los agentes regionales de Leonardo Silver y compañía en Santa Clara, Ramón Mier, en Valentina, Gonzalo Suárez, en Sarandí, y Juan Fidel, en Capilla del Sauce, Álvaro Reyes, en Illesca, Godoy, Polanco, José Mariño, en Cerro Colorado, doctor y Sebastián Sosa y Magdalena Peralta, y en Zapicán, doctor Ramón Ibarra. 11:31 Monedas, che, ¿qué ha pasado con las monedas? El dólar, bueno, no pasa mucho. 39 en la compra, 41.40 a la venta. El euro, 43.23 en la compra, 48.36 a la venta. El real, 6.85 en la compra, 8.55 para la venta.
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0: Vamos a esperar a ver un poquito para cuánto se cotiza del dólar en Brasil. 5 reales con 21, está subiendo, ¿no? Está subiendo el dólar en Brasil, 5,21.
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0: Muy bien, 11:32. Se viene el 6 de octubre. Todavía falta, ¿eh? Pero ya tenemos fecha. 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
0: Muy bien, seguimos recorriendo toda la información. Hoy, Feria de Leonardo Silvera en Valle Ordóñez, en Nicopere, Valle Ordóñez, virtual y también presencial. A ver, hablamos con Leo esta mañana y nos decía lo siguiente de la actividad de hoy.
10: La verdad que sigue apareciendo ternero y buenos ganados que han quedado para atrás en esta zafra muy importante, larga y con muy buenos valores para la categoría. Muy linda fila de vacas de invernada en feria, vientres preñados y unas 15, 20 reses de industria. Y como te decía, a partir de las 6 de la tarde vamos con 350 vacunos virtuales, con 170 terneros machos, donde quiero destacar un lote de 85 terneros negros puros, castrados y parte destetados, un ganado puntera de cualquier remate, un muy buen rodeo, bien trabajado, que están en la zona de Cerro Chato, 218 kilos brutos, se pesó el 100%, un lote para destacar, una invernada de calidad realmente. Linda fila de terneras, vacas invernadas y un par de lotes de vientres preñados nuevos también para la gente que está en el tema de la cría, en un momento bárbaro, como decía, por los valores de los terneros. Así que bueno, reiterar la invitación para esta tarde en Gijena, 700 vacunos a partir de las 14:30.
0: Muy bien, nos hablaremos mañana, Leo. Ahí estaba el doctor Leonardo Silvera, actividad de hoy en los pagos de Nico Valle.
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0: Bueno, atención, estábamos escuchando los titulares de Silvina, que hablan de más... de más fuentes de energía renovables, y es bienvenida la energía, ¿no? Ahora, ¿sirve? En Uruguay tiene cada cosa insólita. Cuando empezó todo este plan de energía renovable, con la eólica, fundamentalmente, todos contentos. Por un lado, le dio sustentabilidad al país. Lo primero que hay que tener es energía, y en eso sobra energía. Ahora, precisamos energía mucho más barata. La energía del Uruguay es la más cara, industrial y regional. Hace pocos días pasamos los precios y es muy cara. Y claro, una la renovable, muy cara, porque se le aseguró un precio que hoy está fácilmente 3 veces más del mercado internacional. Entonces, esas cosas no pueden pasar. No se pueden hacer contratos. Hay gente que renovó los contratos a 20, los tenía 10 años, los renovó a 20 y 25 años, como Bulgaroni, ¿no? Que creo que le dieron 30 años con ese precio de los megavatios a $120, y hoy está a menos de 40. Y bueno, el Uruguay le sobra energía, debe ser el único lugar del mundo donde hay algo que sobra y es caro. Y bueno, y me dijo alguien que tiene inversiones en la eólica, dice, bueno, tenés razón, pero marché preso, nosotros tenemos inversiones ahí, tenemos contratos a muchos años que nos están asegurando ese valor que no es de mercado con el megavatio.
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0: Bueno, y hablando de país caro, el estimadísimo ingeniero Saavedra, que siempre nos alcanza, siempre nos alcanza la información, información de mucho peso, de mucha, mucho sustento, me decía que la MSC, la principal naviera del mundo, escuchen esto, deja de venir al puerto de Montevideo por caro y los problemas gremiales. Puerto de Montevideo, la principal naviera mundial, deja de estar en el puerto de Montevideo por caro y por los temas gremiales. La verdad que bastante inquietante esto, ¿no? De caro ya estamos saturados, ¿no? Pero mientras el sistema político no entienda eso, seguramente vamos a seguir siendo un país caro. Bueno, y llegará un día que alguien dirá basta, bueno, el país se va a contraer, y creo que si lo avistamos nosotros, donde hay economistas, gente que cobra el salario para eso, que tiene información, no toma medidas, evidentemente están haciéndole mucho, pero mucho daño al país.
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0: Bien, Uruguay registró un fuerte parate. Dice, Uruguay registró un fuerte deterioro en su clima económico según un estudio internacional. El índice elaborado por la Fundación Getúlio Vargas quedó en 77 puntos y medio en el terreno de las condiciones desfavorables, sobre todo por el empeoramiento de las perspectivas a 6 meses. Por momentos, las miradas sobre el presente de la economía y sus perspectivas expuestas el lunes 22 en la Cámara Alta por el ministro interpelado y por el senador interpelante parecían referidas a países diferentes, aunque ambos aludían a Uruguay. Y sí, según quien esté, es el que hace este tipo de apreciaciones, ¿no? Bueno, el clima de inversión, ya sabemos, está por debajo del 16%. Los países que invierten invierten normalmente están en el 24%. Nosotros estamos menos del 16%. Y los países que crecen, algunos como Panamá, están con una inversión del 30%. Y los países que crecen están, bueno, ahí en un pico de 2.5, 3, que no es nada del otro mundo. Pero nosotros seguimos como desde 1950, con un crecimiento de 1 y poco%, lo que evidentemente hace que el avión no despegue, cada vez vaya más lento.
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2: Bueno, de acuerdo a las informaciones que nos están llegando, el terremoto en Venezuela, bueno, sacudió al continente. Van cientos, hoy de mañana estábamos hablando que iban 32 muertos a las 6 de la mañana, ahora van arriba de 170 muertos y cercano a 1000 heridos en un fuerte terremoto que sacudió Caracas y ciudades vecinas y que además repercutió propiamente dicho en Colombia, que es, bueno, un país cercano, y en la capital, Bogotá. Un sacudón bárbaro en Venezuela.
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2: 11 de la mañana, 43 minutos. Reiteramos, el doctor Sarvino va a estar esta tarde-nochecita en el Teatro Municipal sobre... con una charla. Gustavo Sarvino es uno de los sobrevivientes de los Andes y va a estar hoy. La charla es gestión de la adversidad, y esto es en 70 y pico días, vaya si tuvieron adversidad, ¿no? Jueves 25 de junio, hoy, Teatro Municipal, 19:30, las entradas en Hábitat del Centro o, de lo contrario, en el Colegio El Salvador. Esto es hoy, 19:30, Teatro Municipal, Gustavo Sarvino.
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2: Muy bien, también tenemos que ir destacando que mañana a las 9 es la jornada de la Asociación de Cultivadores de Arroz. Mañana 9 de la mañana en INIA.
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2: Muy bien, tenemos como todas las semanas la revista Valor Carne, una publicación electrónica que viene desde que se edita en la Argentina y que nos la envían permanentemente. Eficiencia, entoran a 13 meses con genética y nutrición, entorando a los 13 meses. Hace 50 años introdujeron el Brangus para superar la vulnerabilidad del Angus en una zona con limitantes y formaron un grupo CREA para construir altos índices de preñez en forma sostenible. La eficiencia reproductiva salvó a mi empresa en los años difíciles y ahora con buenos valores es aún más importante, dijo Alberto Mayoraz, del Centro Norte de Santa Fecino. Entoran a los 13 meses, ¿no? Claro, con genética y comida, ¿no? Otro título de la revista dice, crece el peso medio de faena. ¿En cuanto? Exportaciones argentinas a mayo trajo una recuperación con precios que siguen para arriba. Las hembras mantienen sus cotizaciones mientras los machos tienen leves bajas, dice la información. Como si no tuvieran cuotas, las importaciones chinas siguen en alto nivel, la importación de carne, ¿verdad? Ejemplo uruguayo, proyecto de ley para derogar impuestos a las exportaciones y ser más competitivos. Nos ponen como ejemplo los argentinos, pero hay más.
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2: Así que, bueno, los argentinos están también colocándole mucho tema de eficiencia. Bueno, el novillo Mercosur volvió a debilitarse. El valor medio de exportación, el promedio elaborado por FAC Carne, se ubicó en 4.78.
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2: Bueno, dice que los precios de la materia prima con destino a faena en la región retornaron la senda bajista durante la última semana. El índice del novillo Mercosur se ubicó en $4.78. Argentina cayó 1,9%, quedó a 5,76. La carcasa. Brasil, en el promedio de los estados exportadores, también cayó 3,4, $4.27. Uruguay se mantuvo estable, 5,58 el kilo, cercano a igual comportamiento tuvo Paraguay, $5. En las referencias internacionales, los precios mostraron diferencias. Australia cayó dos décimas, 5,98. Estados Unidos subió 4 décimas, 8,97 el kilo. En ese país está muy fuerte.
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0: La máxima prevista para hoy, para 33, es de 16 grados.
2: Sigue el frío, nos vamos, pero volvemos.
0: Mañana, como siempre, 5:30, aquí en Difusora 33 y Radio Agraria.
2: Fue todo.
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10: Es la hora 11:56 minutos.

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1: Buenas tardes, bienvenidos a la edición informativa del mediodía correspondiente a este jueves 25 de junio.
2: El tiempo en nuestra ciudad se presenta fresco, temperatura 12 grados, cielo algo nuboso, humedad 66%. Los vientos del norte y noroeste a 21 kilómetros en la hora, la visibilidad 20 kilómetros, presión atmosférica 1021 decimal 6. La máxima para el día de hoy 15 grados.
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1: Hubo varias respuestas del presidente de la República, Difusora 33, sobre varios temas.
2: Yaman Duorsi no quiso aventurar una decisión sobre posibilidad de baja del IMESS y a combustibles para Vergara y Charqueada.
1: Sostuvo que ello es una resolución que corresponde al Ministerio de Economía.
2: Sostuvo también que la represa en Palapique está en carpeta del gobierno.
1: Es una vieja idea que se está estudiando, agregó el mandatario.
2: También Orsi se refirió al puerto sobre el río Yaboyatí.
1: Dijo que es avanzado, que está avanzado, está muy bien, pero se espera mayor celeridad en el tema.
2: La ministra de Industria, Fernanda Cardona, indicó que se vienen más plantas de energías renovables.
1: Ya se han instalado 4 en diferentes departamentos.
2: También se están tratativas para lanzar otras.
1: No se descarta la posibilidad de que haya una en 33.
2: COMAC convoca a todos sus asociados para la Asamblea General a realizarse el próximo 27 de junio a las 15 en la Casa Central.
1: El primer llamado a las 14 horas, segundo llamado a las 15 horas con socios presentes.
2: Deben estar al día con sus obligaciones como ser pagos y cuota social.
1: Mañana se reúne en Asamblea Extraordinaria los productores de arroz. Comenzará a las 9 de la mañana instalaciones de INEA 33.
2: Titulares deportivos.
1: Se inicia hoy el campeonato clausura de la Divisional B del fútbol olimareño.
2: Jugarán en el Parque Colón a las 22 horas, nuevo amanecer, ante 25 de agosto.
1: La fecha se completa el sábado en la tarde.
2: El torneo clasificatorio para Copa de Ofi femenino finaliza el sábado con 2 partidos en el Estadio Municipal. En tanto, la categoría sub-20, los partidos fueron suspendidos.
1: Brasil ganó y clasificó para segunda fase del campeonato del mundo.
2: Uruguay parte esta tarde de Playa del Carmen a Guadalajara, donde jugará mañana ante España.
1: El partido es trascendental para el Celeste, deberá conseguir puntos, de lo contrario quedará eliminado de la Copa del Mundo.
2: Hasta un empate puede clasificar a Uruguay, una victoria lo clasifica primero.
1: El encuentro se jugará a partir de la hora 21.
2: Habrá transmisión de Difusora 33 con los relatos de Alberto Kessman y Radio Universal.
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1: El presidente de la República dijo a Difusora 33 que el tema de rebaja de IMESI para Vergara y Charqueada por proximidad de frontera le corresponde al Ministerio de Economía.
2: El ministerio trabaja en el tema y no me corresponde a mí decirlo, sostuvo Yaman Duorsi.
1: El mandatario, ante declaraciones del ministro Juan Castillo sobre un tema de imagen de la salida de vehículos militares a los barrios de Montevideo, sostuvo que no es un tema de imagen, sino de acción, y la resolución está tomada, agregó Orsi.
3: El ministro de Economía ha sido muy claro en trabajar en los departamentos de frontera y ya hizo las propuestas. No me corresponde a mí, primero esos temas que lo maneja mucho mejor por un tema técnico el equipo del ministro, por lo tanto no me meto a generar falsas expectativas porque no corresponde.
4: El ministro Castillo ha dicho en las últimas horas no estar de acuerdo con la salida de los blindados a custodiar las calles en Montevideo. ¿Qué opina?
3: Yo lo que leí es que hay un tema de imagen que no, acá no es un tema de imagen, acá es un tema de acción. Acá hay que resolver lo que se piense, lo que cada uno piense, y lo profundizaremos en el próximo gabinete. Acá es clarísimo, la gente precisa que se les resuelva el derecho a la seguridad. Y ahí no podemos escatimar ningún esfuerzo. todos los recursos que tengamos serán puestos para que la gente mejore, no un tema de imagen ni de sensación, sino concretamente podamos resolver un problema que ya es internacional. El crimen organizado viene con todo y no nos podemos detener.
4: ¿Ya está establecido el día en que salgan las
3: autoridades? No, esto lo vamos a conversar el viernes porque tenemos algunos temas jurídicos que tenemos que resolver. Pero la decisión está tomada.
5: El presidente se lo tomó. Presidente, se están solicitando algunas medidas para que los militares puedan estar en esos lugares.
3: Exacto. Hay que, así como se hizo cuando se empezó a controlar la frontera, o lo que es la custodia de los perímetros carcelarios, habrá que hacer algo si es que se necesita personal militar. Pero lo que acá estamos planteando es infraestructura, que es del Estado, al servicio del tema de seguridad, que es muy necesario. Ya se hace, además, ¿no? Por ejemplo, cuando hay un tema de radares, cuando hay temas de sobrevuelos, cuando hay problemas que prefectura tiene que resolver. Ahí es el Ministerio de Defensa el que tiene que salir a apoyar al Ministerio del Interior. Y de esa no nos bajamos. Vamos a seguir trabajando.
1: También Orsi respondió a la pregunta de Difusora 33 sobre la posibilidad de represa en Palo Pique.
2: Dijo que es una vieja idea y está en carpeta del gobierno.
3: Es una vieja idea que el ministro de Ganadería me lo planteó hace mucho tiempo, pero también las gremiales en el marco de un plan nacional de riego, vamos a empezar con algunas empresas, con algunas experiencias piloto. Una de ellas está por allá por Dolores y quizá sea alguna de estas por acá. Acá hay una experiencia muy, muy buena, ¿no? Lo que hacen los arroceros es, yo creo que es lo mejor que tiene Uruguay en tema de riego, por un tema de necesidad y de años. Palo a pique sí que es un objetivo que vamos a tener que algún día concretar.
2: También nuestro informativo lo consultó sobre el puerto sobre el Cebollatí.
1: En ese sentido dijo que está avanzado, pero espera mayor celeridad en el tema.
2: Asimismo, Orsi dijo que ese puerto es el que ve con mayores perspectivas de concreción.
3: Bien, venimos mejor apretando un poco el acelerador. Ahí dependíamos de lo que podía hacer Brasil con el

0: Dragado, lo hablamos con el propio Lula en dos reuniones. Ellos tuvieron el problema de la inundación de Porto Alegre, que eso demoró. Pero lo del Cebollatí, yo lo estoy viendo bastante más ágil que hasta hace unos meses.
1: ¿Viene bien el proyecto?
0: Me gustaría que viniera mejor. Pero viene, va a salir.
1: ¿Qué falta, Marmillo?
0: Recién hablé con el intendente y estamos optimistas los dos.
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3: Mañana se reúne en asamblea extraordinaria los productores arroceros en 33.
4: Preocupa los valores del arroz en el mercado internacional. Ello es otro factor que hace perder competitividad al sector.
3: Para conocer expectativas sobre la reunión de mañana, que se inicia a las 9 en Iña, estamos ahora en contacto con el productor arrocero limareño y expresidente de ACA, Freddy Lago. ¿Qué tal? Buenos días.
5: Buen día. Bueno, evidentemente es un tema crucial en casi todas las asambleas de esta extraordinaria de esta época del año, pero obviamente que esta reviste una particularidad que obviamente aqueja al sector. Estamos transitando un ciclo adverso con bajos precios de exportación en un país que, bueno, como ya es sabido y ya no es novedad, de altos costos productivos, lo que hace con que la ecuación del productor sea una ecuación económica negativa, lo cual obviamente que compromete, entre otras cosas, su continuidad, genera un alto endeudamiento nuevamente a los productores, y bueno, obviamente que entiendo yo que los productores van a querer recibir por parte de la directiva un análisis de mercado, y que las noticias en ese sentido puedan ser algo positivas, o que en definitiva tengamos un mercado optimista en cuanto a los valores para el segundo semestre, lo cual la realidad hoy todavía no demuestra eso, pero bueno, habrá que ver un poco el intercambio que se genera mañana, pero fundamentalmente también a consecuencia de eso, a consecuencia de esta situación quizás que aqueja en lo económico y financiero de los productores, bueno, qué solución que la directiva, por cierto, que está trabajando, pueda dar a conocer mañana para que los productores puedan encarar la nueva campaña, la nueva siembra aquí en la primavera que viene, de la mejor manera posible. Pero bueno, creo que la situación es de tanta complejidad que me parece que tampoco mañana van a estar todas las respuestas a las necesidades que tienen los productores, ¿no?
6: Claro, claro. ¿Cuánto está el valor del mercado actualmente, Freddy?
5: Bueno, hoy se está vendiendo arroz elaborado a menos de $400 de tonelada, lo cual, si uno lleva a un precio residual al productor, estamos hablando precio por debajo de los $10 de la bolsa. Seguramente, sensiblemente por debajo. Veremos mañana, en definitiva, que va a estar como punto también fundamental, es la dimensión de precio provisorio, que bueno, que marca obviamente este resultado económico, el conocer justamente cuánto se nos va a acreditar los productores al 30 de junio. Pero estos niveles de precio obviamente que no conforman las necesidades para cubrir los costos. Estamos hablando de más de $2,000 por hectárea de costos. Si la producción fue de 190 y algo de bolsa, si la tengo que multiplicar por 9 y poco, obviamente que estoy con un desfasaje importante de alrededor de $300 por hectárea. Y bueno, eso es lo que el productor hoy está enfrentando y está asumiendo como endeudamiento.
6: Claro, claro, claro. Ayer le hacíamos pregunta al presidente de la República sobre el tema del valor de los combustibles, que es otro tema también que ingresa, que va a ingresar fundamentalmente cuando comience nuevamente a sembrarse, a preparar chacras en el país, en todo el país. No dio muchas expectativas en cuanto a la baja, expuso el presidente la situación de Medio Oriente. Es un tema que también preocupa, ¿no?
5: Bueno, sí, inclusive pude escuchar las notas que le hicieron ustedes, y bueno, la documentación, la verdad que es muy floja de la máxima autoridad del país. La realidad del mercado hoy es que el petróleo está al mismo valor de de anterior al conflicto entre Estados Unidos e Irán. Por tanto, obviamente que había que ser reflejado el 1 de julio, o sea, la semana que viene ya tendría que haber una dimensión importante, porque no solo en el caso del Plutón directamente, es cuando, bien decías tú, inicie las labores, pero hoy estamos generando gran parte de la logística, la zafra, que es arroz que se está arrimando al puerto, que se está arrimando a la frontera, y bueno, y eso se hace a través del transporte que utiliza el gasoil. Entonces, obviamente que hay aún así una afectación a los distintos sectores productivos, por todo lo que tiene que ver con zafra de verano, como es el arroz, como es la soja, como es el maíz, que cuanto antes se baje el precio y se refleje la realidad del mercado del petróleo, es necesario. Por tanto, preocupa esa contestación, y que obviamente el problema del Uruguay, su déficit fiscal y su necesidad de generar recursos para cubrir ese déficit, están echando mano obviamente que a los combustibles, que bueno, ya hemos hablado bastante al respecto, Pablo, y bueno, hasta un día la ciudadanía va a entender lo perverso que es la cadena de combustibles en este país.
6: Claro. Ayer le hacía pregunta a Difusora 33 también al presidente de la República sobre el tema de las perspectivas de la represa en Parapique, que es un tema importante para el sector productivo de esta zona del país. Bueno, ahí sí dejó como una puerta abierta, si bien no la aseguró, pero una puerta abierta en cuanto a esa posibilidad. ¿Cómo la ves tú?
5: Bueno, a ver, más allá del interés y las expresiones del presidente, que bienvenidos sean, uno ve a medida que interactúa con los actores que están al frente de eso. Tenemos una comisión especial para riego, y bueno, ahí no hay avance ninguno, ¿no? Entonces, siendo realista, creo que ha sido muy voluntarioso, por decir de una manera, la presión del presidente, pero no la veo en el corto plazo, lamentablemente, esta represa, que obviamente que es un hecho importante, si debe concretarse, para desarrollar el departamento y toda la región, ¿no?
6: Perfecto. Lago, muy amable, muchas gracias.
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0: abril y el inicio de las primeras operaciones serán en julio del año que viene. La iniciativa generará más de medio centenar de puestos laborales. Sobre el tema se refirió la gerente general de Accesa, Beatriz Álvarez.
1: Para desarrollar un poquito cómo va a ser este proceso de instalación en 33, lo que preveemos es que va a tener un impacto significativo durante todo el proceso, porque en definitiva va a iniciarse desde el proceso de obra e instalación y va a continuar con toda la fase de selección de personal y finalmente con toda la fase de activación de la operación. Más o menos el cronograma estimado que tenemos es el siguiente: iniciar en el primer semestre del 2027 todo lo que es la obra civil e instalación tecnológica, y prevemos que sobre marzo-mayo de 2027 iniciemos los procesos de selección para el inicio de actividades en julio, a partir de julio 2027, con una previsión estimada de alcanzar plena capacidad operativa a partir de diciembre de 2027. Como avanzaba el presidente de Antel, nuestra proyección es de tratar de llegar hasta unos 50 puestos de trabajo entre puestos directos y puestos indirectos. Obviamente también la generación de una nueva sucursal va a dinamizar la zona y va a generar también oportunidades comerciales, teniendo en cuenta que hay ahí también un motor de personas que van a estar concurriendo a nuestra sucursal en 33. Estamos la verdad que muy, muy contentos con este proyecto. Todo el equipo de Accesa, me han puesto aquí como representante, pero hablo por todos ellos, y este es el primer paso de un camino que vamos a empezar a recorrer juntos con las personas de 33.
0: 33 podría ser uno de los departamentos que cuenten con una planta de energías renovables. Así lo indicó la ministra de Industria, Energía y Minería, Fernanda Cardona, en su visita a nuestra ciudad. La secretaria de Estado indicó que ya son 4 las plantas que se han lanzado en algunos departamentos y que no se descarta que 33 sea uno de los próximos.
2: Sí, ustedes vieron que hemos lanzado este año 4 plantas en diferentes departamentos. Uno fue Cerro Largo, el otro fue Río Negro, el otro es Salto. Originalmente también teníamos un plan para Durazno, que estamos trabajando con la intendencia para ver si se puede concretar ahí, y si no, tendremos otra oportunidad. Y nosotros tenemos que tener 400 megas más de energía solar, por lo tanto se vienen más plantas. El esquema de negocio también seguramente sea trabajar con privados para que también tengan la oportunidad de poder trabajarlo, y con este esquema de que se permita atomizar, en el sentido de considerar todos los departamentos del Uruguay, para que haya obra, para que haya movimiento, para que se generen proveedores, para que la gente vea que hay trabajo. Entonces no estamos descartando. Una de las posibilidades es 33. Yo hoy decía a un colega de ustedes que a mí me gusta anunciar cuando realmente ya es casi un hecho, como venimos ahora a decir que esto se va a hacer y lo vamos a cumplir prontamente, pero estamos analizándolo y 33 es parte de ese mapa.
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0: La cooperativa Maestros Ahorro y Crédito cita a todos sus socios a la Asamblea General Ordinaria el próximo 27 de junio en su Casa Central. El primer llamado es a las 14 horas. De no contarse con el número suficiente de participantes, será un segundo llamado a las 15 horas y se iniciará con los socios presentes. Al respecto se refirió la presidenta de la Comisión Directiva, maestra María Gloria Olano.
4: Convocar a todos los asociados, que son los dueños de la cooperativa, a todos los cooperativistas, para la Asamblea General Ordinaria, que se realiza el 27 a las 14 horas en la Casa Central, en Atanasio Sierra, acá en 33.
5: La invitación es,
4: ¿qué me decías?
5: Para, digamos, la ciudad de 33 y el interior, que también
4: para todos los asociados, justo era lo que te iba a expresar, que se dispone para que los cooperativistas de micros o de ómnibus, para que los cooperativistas de Vergara, donde hay agencia, y de José Pedro Varela, también donde hay agencia, puedan concurrir. Les pedimos que el primer llamado a asamblea es a las 14 horas, pero a las 15, si no está el número suficiente de participantes, se realiza con los que están. Entonces hay que ser muy puntual, cosa que a veces es complejo, pero hay que hacerlo. Es un sábado a las 15 horas, por eso también se realiza el día sábado.

0: En tanto, Nery Jiménez, secretaria de la comisión, detalló cuáles son los requisitos para participar de la asamblea.
1: Tienen que estar al día en sus obligaciones, es decir, tener los créditos pagos y la cuota social. Es muy importante eso. Tienen que, si el que quiera tenga dudas, llame a la cooperativa, que está el padrón allí, la funcionaria le puede decir si está en el padrón. Estando en el padrón, puede entrar a la cooperativa. Es importante que se informen si están o no, porque es horrible que vayan y no se encuentren en el padrón. Se invita hacia todos, a toda la región, ¿verdad? Porque de Varela vienen ómnibus, vienen micro con gente de toda la zona y de Vergara lo mismo.
2: Aquella persona que tenga el atraso de un mes, por ejemplo, ¿puede ir y ponerse al día ahora para poder participar de la asamblea?
1: No, porque el padrón ya se fue sacado a fines de junio. El padrón se hace hasta fines de junio y ahí no, sí se pone el día, pero no puede entrar a la asamblea porque no está en el padrón.
2: Sigue con sus derechos y sigue como afiliado, pero no participa de esta asamblea.
1: Ahí está. Sí, sigue con todos sus derechos y está, estando al día, siempre va a estar participando en distintos sorteos que se hacen siempre y todo. No puede participar en la asamblea ni en las elecciones porque el mismo padrón va para porque este año va a haber año de elecciones, que después en la asamblea mismo se va a fijar fecha de elecciones, que tiene que ser antes de los 60 días de la asamblea.
2: ¿De cuántos socios estamos hablando en forma aproximada, no?
1: Bueno, activos 5.000 más o menos, ¿no, María Gloria? Y 9.000 y pico socios en general.
0: 12 horas 24 minutos. Novedades en el rubro vivienda para 33. Hace tiempo se viene dando un trabajo conjunto entre la Agencia Nacional de Vivienda de 33 y la Comisión de Discapacidad con referencia a las viviendas Rubén Lena. Una de ellas es para personas con discapacidad motriz y está adecuada para su correcto funcionamiento. El llamado para anotarse el sorteo estará abierto por 2 meses. Así lo señaló a nuestro informativo la directora de la ANP local, arquitecta Ana Palacio.
3: Tenemos algunas cosas lindas para contar. Hace tiempo que estamos trabajando ya desde principio de año con la Comisión de Discapacidad en las viviendas Rubén Lena, que es allá arriba, aquellas viviendas de ladrillos tan bonitas, pegadas a los arrayanes. Hay una vivienda que es para discapacitados, entonces para discapacitados motrices. Está adaptada el baño, el ancho de los dormitorios. Es de 2 dormitorios y la idea es que esa vivienda pase a atención primaria habitacional, o sea, que la familia no pague por esa vivienda, que lo que tiene que pagar es agua y luz, como en cualquier casa, y que podamos ayudar a alguna familia que tenga una persona con discapacidad a vivir un poco mejor. Es una propuesta desde la oficina local, va a estar abierto por 2 meses. No se desesperen, ¿verdad? No necesariamente tenemos que poder venir mañana, pero la idea es que a su vez después nos sirva para que en otros proyectos también podamos tener a las familias con discapacidad más incorporadas, porque es un tema que está invisibilizado. Así que
2: ¿qué tienen que presentar en el momento de venir a anotarse para eso?
3: Nada, la cédula de identidad, ¿verdad? De todos los núcleos, de todas las personas integrantes del núcleo familiar y también su recibo de que cobra una pensión por discapacidad. Eso es fundamental porque, bueno, se trata de una vivienda específica, ¿verdad? Uh-huh. Entonces, tenemos que poder simplemente. Después el formulario va a ser muy sencillo y no son datos que nos sirven a la Comisión Departamental de Discapacidad y a nosotros para pensar en cómo tendríamos que repensar el tema más adelante. Pero ahora tenemos una vivienda disponible por 2 meses, va a estar abierto el llamado, va a haber un sorteo y bueno, podemos prontamente ayudar a una familia de 33 a acceder a una vivienda.
0: En tanto, Palacio informó que se presentó un proyecto ante el Director Nacional de Vivienda para construcción de viviendas en Villa Sara. En tanto, luego de vacaciones de julio habrá una reunión para anunciar la novedad en la localidad, así como también ajustar detalles. En principio serían 18 viviendas, indicó la jerarca.
3: También en el marco de, yo soy jefe de Región Este del Ministerio de Vivienda, atiendo Maldonado, Rocha, La Valleja, Cerro Largo y 33, pero en el caso de 33, la oficina local de 33, y en lo que me respecta por ser arquitecta y tener mi corazoncito acá, presentamos un proyecto al Director Nacional de Vivienda que ya fue avalado, que cuenta con los fondos, que se está tramitando el tema a nivel administrativo de cómo se va a implementar la construcción de esa vivienda.
2: ¿Cuántas serían?
3: Y bueno, en principio estamos hablando de 18 viviendas. Ahora, pasadas las vacaciones, porque es la semana que viene, vienen vacaciones de julio, tendremos una reunión en la propia localidad para anunciar y también para ajustar, ¿verdad? No solo no es tan importante el número, sino que se adapte a las necesidades de la gente. Entonces, nosotros vamos a darnos una vuelta para acá, para cuando tengamos el día y la hora, para invitar a la gente, porque la idea es que surge desde el territorio, somos nosotros los que propusimos hacer esas viviendas. Entonces, esas viviendas tienen que llegar a las personas que las necesitan. Vamos a invertir lo que pasó en otros conjuntos, ¿verdad? Que se piensa desde Montevideo y después vemos a quién ponemos. Vamos acá, cambiamos la forma de trabajo, creo que tenemos la capacidad en 33 de poder atender, es un proyecto serio donde tiene unas viviendas, donde tiene un presupuesto, donde tiene una infraestructura, y bueno, Villasara lo ha pedido por tanto tiempo que nos congratula anunciar.
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0: Doce horas 31 minutos. ANEP presentó herramientas pedagógicas para promover la asistencia regular en centros educativos. La propuesta Cada Día Cuenta, desarrollada por la ANEP y UNICEF, ofrece recursos y pautas de gestión para docentes, estudiantes y familias. Los materiales se distribuirán en centros educativos de todo el país para acompañar las trayectorias y abordar el ausentismo como un problema multicausal. La iniciativa incluye una campaña de bien público orientada a visibilizar el impacto de las inasistencias esporádicas y promover la presencialidad como clave para el desarrollo integral. Al respecto se refirió el presidente de la ANEP, Pablo Casciani.
10: El año pasado se aprobó una hoja de ruta de mejora de asistencia porque Uruguay después de la pandemia tenía un problema grave con este tema. Recordemos, asistir es lo que permite aprender, permite acceder a otros derechos, a la matriz de protección social, permite ser protegido de situaciones de violencia, abuso y maltrato, construir sentimiento de pertenencia y por tanto convivencia. Es decir, asistir es clave en la relación educativa para todo lo que tiene que ver con la vida de los chiquilines. Esa hoja de ruta viene trabajando con diferentes líneas de política en materia de seguridad, de salud, de protección social, pero también lo que hizo fue analizó cuáles eran las experiencias que tenían otros países respecto a este tema. Compartimos las experiencias que tenían en Uruguay equipos docentes trabajando con el tema asistencia, y sobre esa base, junto a UNICEF y junto a Ceibal, se hizo una caja de herramientas que se pone a disposición de los centros de educación media, que tiene, por un lado, 5 dimensiones que se analizan conceptualmente, pero después un conjunto de actividades, materiales, juegos, para que los equipos docentes los pongan en funcionamiento en la medida que esto les sirva para el trabajo que viene haciendo cada centro para mejorar la asistencia.
11: ¿Tienen un porcentaje de cuánto pretenden bajar las inasistencias? ¿Hay una meta que se hayan propuesto en lo que es toda esta campaña?
10: En realidad, hay metas que son las que están en el presupuesto nacional. La primera meta era volver a antes de la pandemia. Eso ya lo hemos logrado en este primer año. Hace un par de meses se presentaron los resultados del año pasado. Allí hay mejoras concretas en Inicial, que era uno de los lugares donde había mucha inasistencia. Hay mejoras concretas en las escuelas más vulnerables, Quintil 1 y 2. Hay mejoras en lo que es la educación técnica y tecnológica en UTU. Hay mejoras en los liceos que participaron del programa Familias Informadas, donde hay una ganancia de por lo menos 3 días de clase. Es decir, en la medida que coloquemos esto como tema, pero además que todos hagamos un esfuerzo por garantizar de que los chiquilines estén en los centros educativos asiduamente, vamos a estar cumpliendo aquello de que para educar a un niño, una niña, se necesita una aldea.
12: En promedio, ¿cuál es el número de asistencia que tienen los escolares y los liceales en nuestros centros educativos?
10: Bueno, a ver, ahí la información que tenemos es que Uruguay, cuando mirás en términos de América Latina, sobre 14 países, estamos en el tercer lugar en términos de no asistencia. Hoy estamos en el entorno de un 80% de estudiantes que asisten a el 80% de las clases. Hay una mejora, pero todavía hay desafíos. Y reitero, asistir es importante por los aprendizajes, es importante por el acceso a la salud, a la matriz de protección social, las situaciones de la protección de situaciones de violencia, abuso y maltrato, y por la construcción de convivencia, que es tan importante hoy en nuestra sociedad.
0: En otro orden de noticias, la Federación Rural exige la baja urgente en el precio del gasoil y advierte por la pérdida de competitividad del país. El presidente de la gremial, Rafael Normey, señaló que según sus estimaciones el combustible debería situarse en el entorno de los 51 pesos el próximo mes. Para la Federación Rural, el escenario internacional actual justifica una corrección a la baja de manera inmediata. Normey enfatizó que así como las tarifas subieron con rapidez ante la volatilidad del petróleo en los meses de emergencia, deben descender con la misma velocidad.
13: El gasoil y lo del 1% municipal, en esta semana se van a estar terminando de tomar definiciones, y bueno, para nosotros era muy importante pronunciarnos para que quede claro cuál era la posición, y también para marcar un poco el tema en agenda, que creo que es importante ahora que se tomen definiciones en la línea de lo que el Uruguay necesita, ¿no?
14: Y en ese sentido, ¿ustedes también marcan cifras concretas de cuánto debería cotizarse, es así?
13: Sí, tal cual, creo que nuestras estimaciones marcan en el torno de 51 pesos que debería estar el precio, el próximo precio del gasoil. De acuerdo a nuestras estimaciones, bueno, ahora hay que esperar un poco la bursea que dice y luego el ejecutivo que define, pero lo que sí nosotros decimos claramente que es muy importante que así como subió rápido, dada la situación de emergencia internacional que llevó a esta volatilidad de precio del petróleo, también en el mismo sentido debe bajar con la misma velocidad con la que subió, porque es muy importante que todo el sector productivo vea un alivio para generar acá. O sea, que hay que pensarlo así. cada peso extra que estamos poniendo en el combustible, en el gasoil en este caso, es un peso menos que tiene el sector productivo para invertir, para crecer, para contratar mano de obra. Entonces, bueno, eso lo es lo que termina ese freno de mano que terminamos teniendo a nivel de la inversión y del crecimiento económico. Entonces, bueno, un poco nosotros lo analizamos desde ese punto de vista. Y en eso creo que estamos todos de acuerdo, que queremos que haya crecimiento económico. Bueno, entonces, si estamos de acuerdo en eso, tomemos decisiones que vayan en esa línea.
0: En tanto, Normay criticó el peso del gasto público y el atraso cambiario.
13: No, el Estado grande y creciente y cada vez más grande y pasa eso, cada vez que hay un problema el Estado resoluciona con más gasto sin revisar lo anterior. Y bueno, es un suma y sigue que parece infinito, pero no es. Y bueno, hay que empezar a revertirlo antes que sea demasiado tarde. Así que bueno, en lo inmediato el precio del gasoil y en el mediano plazo atender rápidamente esto de el costo y la eficiencia del Estado que terminan siendo el principal problema que nunca terminamos de atender y que todos los gobiernos en verdad lo que hacen es que terminan trasladando al gobierno que viene. Entonces, bueno, el gobierno que viene asume y aumenta y no terminamos siempre terminamos pagando todo eso con el sector productivo que termina apretado sin competitividad y hoy ya con un diagnóstico totalmente compartido por el propio gobierno de una falta de competitividad en el país que a tal punto hay que cambiar que ha generado una ley de competitividad. Entonces, bueno, el diagnóstico está. La situación de querer mejorar la economía del Uruguay también está. Bueno, ahora hay que empezar a generar estas decisiones en ese sentido, ¿no?
14: Lo del atraso cambiario, ¿es algo que se puede modificar, digamos, en este periodo de gobierno de alguna forma, o ustedes lo ven complejo en ese sentido?
13: Cuando nosotros hablamos de estos temas con el gobierno lo que responde no nos votaron para eso, esa respuesta de ellos. Bueno, nosotros lo que decimos es que en realidad sí lo votaron para eso, porque en verdad si no atendemos esta situación va a ser muy difícil que hagan las cosas que para lo cual sí fueron votados, porque no van a tener recursos por esta lógica, digamos, de la frazada corta. O sea, cuando nosotros seguimos con el paradigma de la frazada corta, lo único que hacemos es que la frazada sea cada vez más corta. Y bueno, creo que tenemos que seguir insistiendo. Reitero, porque creo que en el fondo todos los que queremos lo mismo, que el Uruguay empiece a crecer.
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2: En el ámbito deportivo comenzamos señalando que hoy comienza la primera fecha del torneo clausura de la Divisional B del fútbol olimareño. Habrá un solo encuentro en esta jornada que será en el Parque Colón a las 22 horas con el encuentro entre 25 de agosto ante Nuevo Amanecer, arbitraje de Sobrera, Ramírez y Corvo. La fecha se completará el día sábado con dos partidos. En el Parque Color a la hora 14 se enfrentan Olimar y Peñarol, arbitraje de Pérez, Gallo y Cidade, y a las 16 Danubio ante Cuba, arbitraje de Cidade, Gallo y Pérez. Por la fecha 8 del torneo sub-15, el día domingo, Huracán enfrenta a La Valleja a la hora 11 en el Estadio Municipal, arbitraje de Sobrera, Gallo y Pérez. A las 13 horas, San Lorenzo ante 33, arbitraje de Pérez, Gallo y Sobrera. Por el femenino, la actividad será el día sábado en el Estadio Municipal. A la hora 14, Huracán ante Cuba, arbitraje de Scafidi, Goldaracena y Corvo. Y a la hora 16:33 ante Danubio, arbitraje de Corvo, Goldaracena y Scafidi. Tienen fecha libre olimareñas. En tanto, los partidos por el torneo sub-20 fueron aplazados hasta nuevo aviso. La Liga de Fútbol de 33 llama inscripciones de aspirantes a árbitros de fútbol a realizarse en nuestra ciudad a cargo de instructores de OFI. Se deberá presentar cédula de identidad y teléfono de contacto. El plazo de recepción de inscripciones se extenderá hasta el día lunes 29 de junio, de lunes a viernes en Gestoría González, sito en Juan Antonio Lavalleja 1258, o por el correo electrónico de la Liga de Fútbol de 33, ligade33@gmail.com. La selección uruguaya se prepara para el decidido duelo contra España de este viernes a las 21 horas en Guadalajara por la última fecha del Grupo H del Mundial 2026, en la que la celeste se jugará la clasificación a 16avos de final. Uruguay tiene solamente 2 puntos y necesita sumar para no andar sacando cuentas. Un triunfo lo deposita en la siguiente ronda, un empate prácticamente también y una derrota lo deja dependiendo de otros resultados. Los empates 1-1 con Arabia Saudita y 2-2 con Cabo Verde dejaron sabor a poco, salvo el segundo tiempo del debut, por eso Marcelo Bielsa ya prepara el equipo para ir por la clasificación, aunque el 11 que parará es una incertidumbre. El entrenador argentino no paró el equipo titular en la pasada jornada y se mantiene dudas acerca de quiénes jugarán. Se espera que en la jornada de hoy Bielsa termine de delinear el 11 titular que podría repetirse. Otra de las variantes que se manejó fue el ingreso de José María Jiménez a la zaga por Juan Manuel Sanabria, pasando Matías Olivera al lateral izquierdo y también Darwin Núñez por Federico Viñas. Por otra parte, Guillermo Varela no ha entrenado a la par de sus compañeros esta semana por cansancio y no lo quisieron exigir para que llegue en las mejores condiciones posibles. Además, Jorge Andarrascaeta hizo ejercicios con pelota, pero no estará disponible para este viernes. Llegaría con suerte para un hipotético duelo de 16avos de final. De esta manera, el 11 de Uruguay para enfrentar a España podría ser el siguiente: Fernando Muslera, Guillermo Varela, Sebastián Cáceres, José María Jiménez o Manuel Sanabria, Matías Olivera, Manuel Ugarte, Rodrigo Bentancur, Federico Valverde, Agustín Canovio, Darwin Núñez o Federico Viñas y Maximiliano Araujo. Continuando en la temática del Mundial, otros tres grupos del Mundial 2026 se cierran este jueves y Ecuador se juega la clasificación desde las 17 horas cuando enfrente a Alemania en Nueva Jersey. Los dirigidos por Sebastián Becallese tienen un punto y necesitan ganarles a los germanos, que ya saben que serán primeros. Un empate deja prácticamente afuera a la selección sudamericana, que necesitaría de otros resultados. A la misma hora se verán las caras en Filadelfia, Curazao, que está en la misma situación que Ecuador, y Costa de Marfil, que tiene 3 puntos y sabe que con un empate ya le basta para asegurarse el segundo puesto. El grupo F se decidirá desde las 20 horas con Túnez ya eliminado, enfrentando a Países Bajos en Kansas City. Los neerlandeses necesitan ganar para asegurarse el primer lugar. En Dallas jugarán Japón, que tiene 4 puntos y precisa ganar por más goles que Países Bajos para ser primero, y Suecia, que acumula 3 y solo le sirve la victoria para clasificar. Si empata, se meterá como uno de los mejores terceros, pero si pierde deberá esperar otros resultados. A las 23 se enfrentarán Estados Unidos y Turquía en Los Ángeles por el grupo D, que ya tiene seguro a los anfitriones como primeros y a los europeos como últimos. El partido en el que sí habrá algo en juego es el de Paraguay y Australia, que se enfrentarán a la misma hora en Santa Clara. Ambos tienen 3 puntos, con los oceánicos arriba por la diferencia de goles. Un empate deja a los guaraníes como uno de los mejores terceros, pero una derrota los hace mirar otros resultados. Si Australia pierde, también deberá esperar.
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2: El dólar cotizó a la compra 39,10, a la venta 41,30. El euro 43,42, 48,33. Peso argentino 0,02, 0,20, el real 6,85, 8,55, compra y venta respectivamente.
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2: Noticias necrológicas. Falleció ayer 24 de junio en 33 el señor Angelito Epifanio Silvera Sacía. Velatorio en sala número 4 de empresa Pintos y Mieres, ubicada en Manuel Gacheiro 599. Se pide efectuarse hoy a la hora 14 en la necrópolis municipal de 33. Servicio fúnebre a cargo de empresa Pintos y Mieres. Falleció hoy 25 de junio en 33 la señora Corina Vaz Azambullo, Chola. Velatorio en sala número 3 de empresa Pintos y Mieres, ubicada en calle Manuel Cacheiro 599, se pelea efectuarse hoy a la hora 17 en la necrópolis municipal de Vergara. Servicio fúnebre a cargo de empresa Pintos y Mieres. Son las 12 horas 50 minutos, vamos a actualizar el parte meteorológico. A esta hora en 33 el tiempo continúa fresco, temperatura 14 grados 6 décimas, cielo algo nuboso, humedad 52%, los vientos del noroeste a 27 kilómetros en la hora, la visibilidad 20 kilómetros, presión atmosférica 1021 decimal cero. La máxima para el día de hoy es de 15 grados. Para esta tarde-noche se espera que esté algo nuboso y nuboso, periodos de cubierto, precipitaciones escasas y aisladas, viento del noroeste al suroeste entre 20 y 40 kilómetros en la hora, rachas de hasta 50 kilómetros en la hora en zonas costeras. De esta manera llegamos al final de la edición informativa de mediodía correspondiente este jueves 25 de junio. De nuestra programación destacamos en instantes comienza Radio Monte Carlo con Circuito Cori. Nosotros con más noticias nos reencontramos en el flash informativo de la hora 19 y el compacto informativo de la noche a la hora 20. Hasta luego.
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2: Nota necrológica. Angelito Epifanio Silvera Sacía, que en paz descanse, falleció ayer 4 de junio en 33. Su esposa Liria Ferreira, Tita, su hermano Walter Silvera, sobrinos, demás familiares y amistades, participan con profundo dolor dicho fallecimiento e informan el acto de sepelio a realizarse hoy a la hora 14 en la necrópolis municipal de 33. Velatorio en sala número 4 de empresa Pintos y Mieres, ubicada en Manuel Cacheiro 599, servicio fúnebre a cargo de empresa Pintos y Mieres. Corina Abas Azambullo, Chola, que en paz descanse, falleció hoy 25 de junio en 33. Sus hijos Pablo, Carlos, Ángel y Viviana, su hija de corazón María, su hija política Lola, sus nietos Leandro, Leonardo, Alison y Tiziano, bisnieta, hermanos políticos, sobrinos, demás familiares y amistades, participan con profundo dolor dicho fallecimiento y comunican su sepelio a realizarse hoy a la hora 17 en la necrópolis municipal de Vergara. Velatorio en sala número 3 de empresa Pintos y Mieres, ubicada en calle Manuel Cacheiro 599. El cortejo parte a la hora 16 desde sala velatoria hacia la ciudad de Vergara. Servicio fúnebre a cargo de empresa Pintos y Mieres.
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12: Gracias compañeros, muy buenas tardes para todos. La selección nacional ultima detalles de cara al plantel que estará mañana enfrentando a la selección de España. Hoy por la tarde estará viajando hacia Guadalajara para enfrentar ese juego mañana a las 9 de la noche. Se maneja la chance para que aparezca José María Jiménez en el equipo titular, igual que Darwin Núñez, pero lo cierto es que todavía en lo táctico no ha trabajado, teniendo en cuenta que no pudo contar con Varela a la orden de Bielsa y a la par de sus compañeros por un estado de cansancio del futbolista que lo dejó al margen de los entrenamientos. En lo táctico se va a trabajar en esta jornada para definir el plantel. El Mundial hoy tendrá partidos que estarán definiendo grupos, Curazao, Costa de Marfil, por ejemplo, y Alemania estará recibiendo a Ecuador en la última chance que tienen los sudamericanos, ya que están con un punto, Alemania tiene 6 y Costa de Marfil tiene 3 unidades. A las 20 horas jugarán Japón, Suecia, Túnez, Países Bajos es quien lidera junto con Japón con 4 puntos y Suecia 3. Y a las 11 de la noche se juega Paraguay su chance frente a Australia, al tiempo que Turquía y Estados Unidos solamente jugarán para cumplir el calendario, ya que Turquía está eliminado. Estados Unidos será primero en su grupo por los resultados ante los otros equipos. Lidera con 6, Australia y Paraguay tienen 3 unidades y estarán entonces definiendo su última chance de poder avanzar. Ayer México le ganó a Checa 3-0. Sudáfrica dio la nota derrotando a Corea 1-0 y de esta forma clasificó a los 16avos como segundo en su grupo y quedó conformado ya el primer cruce de los 16avos, teniendo en cuenta que Canadá, que perdió la punta de su grupo ante Suiza al caer 2-1, estará enfrentando a la selección de Sudáfrica en la próxima fase de la Copa y es el primer duelo que está ya definido para los 16avos. En ese grupo también fue victoria de Uzbekistán 3-1 frente a Qatar y con 4 puntos lograría poder meterse en la definición. Esa es la actualidad que tiene la Copa del Mundo de cara al cierre de 3 grupos más en esta jornada de jueves. En lo local, en tanto, el arquero Arias jugará en Nacional, llegará desde Cerro Porteño, por 2 años y medio firmará contrato, al tiempo que Peñarol pretende al zaguero Franco Romero y estaría llegando a préstamo desde River argentino la joya del millonario de 19 años, Cristian Jaime, que no será tenido en cuenta por el Coudet esta temporada, por lo que saldría a préstamo a los aurinegros. Para Radio Monte Carlo les informó Martín Díaz.
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26: Títulos a las 13 horas.
27: Crece la cifra de fallecidos por los dos fuertes terremotos que azotaron Venezuela y se declaró el estado de emergencia.
26: Confirmaron ya más de 160 muertes y un millar de heridos. Por el momento nos han reportado uruguayos entre las víctimas.
27: El gobierno de nuestro país se puso a disposición al tiempo que se encuentra en contacto con la comunidad de compatriotas en Venezuela a efectos de corroborar su estado de salud.
26: La comunidad venezolana en Uruguay coordina acciones de emergencia ante un panorama que califican de crítico, agravado por el severo deterioro de la infraestructura pública y el sistema sanitario en el país caribeño.
27: Víctor Márquez, coordinador de información de las plataformas Evento Venezuela y Con Venezuela, informó a Radio Monte Carlo y Cori que la prioridad actual de los equipos en el extranjero es el monitoreo constante y la verificación de datos en un contexto de alta complejidad.
26: El prosecretario Jorge Díaz sostuvo hoy que el gobierno tiene ahora el gran desafío de redoblar su trabajo para revertir la alta desaprobación a su gestión, que según la encuestadora Cifra, supera el 60%.
27: La utilización de vehículos militares blindados en operativos policiales sigue generando polémica en la interna del gobierno y en el sistema político en general.
26: Mañana la ministra de Defensa, Sandra Lazo, mantendrá una reunión con el jefe del ejército, Mario Estebanazzi. Y luego el tema será tratado en el Consejo de Ministros.
27: El gabinete ministerial también tiene previsto ajustar detalles de la rendición de cuentas que ingresará al Parlamento en los próximos días.
26: Los docentes de secundaria están realizando un paro de 24 horas a nivel país y en la tarde se movilizarán rumbo a la Torre Ejecutiva reclamando un mayor presupuesto para la educación.
27: Emiliano Mandacen, el secretario general de la Federación Nacional de Profesores de Educación Secundaria, dijo que el gobierno no toma a la educación como una prioridad.
26: En tanto, se conoció hoy que el rector de la Universidad de la República, Héctor Cancela, presentará en la tarde un pedido de incremento presupuestal para el 2027 de unos 100 millones de dólares, informó el diario El País y confirmó Radio Monte Carlo.
27: Está sesionando el Congreso Nacional de Intendentes con la visita de la ministra de Industria, Energía y Minería, Fernanda Cardona.
26: El senador Blanco Martín Lema cuestionó la propuesta de Lucía Topolansky de crear una comisión especial en el Parlamento para revisar y mejorar el funcionamiento del Fondo Nacional de Recursos.
27: Buscan a los asesinos de un hombre en Salto. La principal hipótesis es una rapiña por la falta de su moto.
26: Murió un hombre mientras dormía en el cuartel Artigas de Salto, refugio del Mides.
27: En el deporte, la selección uruguaya viaja hoy rumbo a la ciudad de Guadalajara desde su concentración en Playa del Carmen para enfrentar mañana a España en el cierre de la fase de grupos de la Copa del Mundo.
26: La celeste tiene los mismos puntos que Cabo Verde, uno más que Arabia Saudita y dos menos que España.
27: En caso de ganarle a la Roja, clasificaría muy probablemente como primera de grupo, al lograr 5 puntos. Pasaría segunda si Cabo Verde gana por más goles que la Celeste, aunque son varias las hipótesis en materia de resultados.
26: Ecuador y Paraguay van hoy por su clasificación a la siguiente fase del Mundial.
27: Los ecuatorianos necesitan vencer a Alemania a las 17 para pasar de ronda, mientras que a los guaraníes les sirve un empate ante Australia a las 23 horas para ser los mejores terceros.
26: Además juegan Estados Unidos, Turquía, Túnez, Países Bajos, Japón, Suecia y Curazao, Costa de Marfil.
27: En el panorama internacional, líderes de numerosos países de América Latina han anunciado su disposición a enviar ayuda humanitaria a Venezuela tras los dos terremotos de magnitud superior a 7 grados en la escala abierta de Richter.
26: El Kremlin ha acusado al gobierno del Reino Unido de cometer piratería luego de que hace unos días un petrolero de carga perteneciente a la supuesta flota fantasma con la que Rusia trata de evadir las sanciones por la guerra de Ucrania fuera interceptado en el Canal de la Mancha.
27: Repasamos ahora los datos del tiempo. 13 grados la temperatura en la capital. El cielo está algo nuboso. Un mediodía fresco.
26: Los vientos rotan del noroeste a 15 kilómetros.
27: La presión atmosférica 1018.2.
26: Humedad 54%.
27: 15%, 15 kilómetros la visibilidad.
26: El resto del día fresco, cielo algo nuboso y nuboso, periodos de cubierto. Baja probabilidad de precipitaciones escasas, 13 la máxima para el área metropolitana. Para el norte se espera una máxima de 17.
27: ¿Qué está pasando en el país? Cielo algo nuboso en Rocha, 11 grados con 9 la temperatura. En Rivera, 15 grados, cielo parcialmente nublado. En el departamento de Paysandú, 14 grados, cielo algo nuboso. Y en Colonia, 11 grados con 7, cielo parcialmente nublado.
26: Volvemos a exteriores, nos convoca Enzo Ferrari, adelante.
0: Muchas gracias, Javier. Continuamos aquí en la zona del Prado, en la sede del Congreso de Intendentes, porque la ministra de Industria, Fernanda Cardona, se refirió a lo que va a suceder, lo que puede suceder en los próximos días respecto a la situación de los combustibles en nuestro país, teniendo siempre presente la crisis en el Estrecho de Hormuz a razón del conflicto bélico entre Estados Unidos, Irak, Irán e Israel. En ese entendido, cabe destacar que la funcionaria de Estado manifestó a la población que no necesariamente es lineal el hecho de que en determinado momento dado el petróleo baje su precio en los mercados y eso se refleje directamente en una baja de los combustibles. Vamos a escuchar a la funcionaria de Estado.
1: Voy a ver si hago un video de esto, de explicar, porque la gente no tiene por qué saber, además, porque para eso estamos nosotros. La responsabilidad técnica y de gestión es nuestra. Pero está buenísimo la pregunta que me haces, porque no es directamente proporcional la suba del barril a lo que la gente carga o el sector productivo carga en la boca de las estaciones de servicio. Pasa un proceso en el medio enorme, nadie compra el barril, Uruguay no compra el barril y lo pone así como si fuera un líquido adentro de la estación de servicio. En el medio hay un proceso enorme. Por lo tanto, hemos intentado desde el año pasado tratar de explicarlo. Sé que no es sencillo, pero también tenemos una refinería, y lo he explicado, que saca varios productos, gasolina, gasoil, el gas y demás, y en base a eso es que hemos logrado esta espalda. Así que ahí también hay otra discusión, que es que tener refinería propia es más barato que importar. Y cuando nosotros discutimos en los combustibles si refinamos o no, y qué capacidad tenemos y cómo compramos, también tiene que ver con la capacidad que tenemos de poder suministrar. Y por supuesto que el precio de la materia prima básica me va a determinar el resto del proceso, pero no es transferible. Y lo que quiero decir es que además, hoy baja un 15. Mañana no sale el acuerdo y sube otros 5 más. Si ustedes ven las fluctuaciones de estos meses, el barril de petróleo subió y bajó 50.000 veces. Subía y bajaba por día 4 veces. Entonces, esa discusión no existe más técnicamente. A mí lo que me importa decirle a la gente es, tenemos que tener intercambio, pero tengámoslos en los términos que corresponden técnicamente para que sea seria.
0: Así pasaba la palabra de la ministra de Industria, Fernanda Cardona, respecto a la situación de los combustibles y el desenlace que puede existir respecto a sus precios en los próximos días. En otro orden de noticias, el intendente del departamento de Paysandú y presidente del Congreso de Intendentes, Nicolás Olivera, cuestionó al ministro de Trabajo, Juan Castillo, que realizó algunas consideraciones contrarias a lo dispuesto por el presidente de la República, Yamandú Orsi, respecto a que los blindados del ejército, los Mambas MK7, patrullen algunas zonas, algunos barrios con altos índices de criminalidad. Vamos a escuchar lo que decía el intendente Olivera.
2: Hasta dejó de ser ideológico la discusión. Es un tema hasta como de percepción. ¿Me gusta o no me gusta? ¿No me gusta ver el verde o me gusta el verde más claro o me gusta el azul de los policías o de los militares? Me parece que hay que echar mano a todo lo que tengamos en el Estado para combatir el tema. Sobre todo un tema, mire, hace 20 años hablábamos de la delincuencia y era la rapiña, era el hurto, era... Hoy estamos hablando de otra cosa. Y lo que está instalado en Uruguay, que es el narcotráfico, lo que son las bandas criminales, esos señores tienen capacidad de adaptarse mucho más rápido que la que tiene el Estado. Entonces, si el Estado uruguayo no empieza, si el gobierno y el Estado no empieza a echar mano a todo lo que tiene, nos quedamos para atrás. Esos señores tienen más plata, son más eficientes en hacer el mal, tienen más recursos. Nosotros no nos podemos quedar atrás en estas discusiones. ¿Cómo un ministro de Estado va a salir a darle la plana al presidente de la República? El tema debilita a la postura, debilita la posición. No es la primera vez que pasa, o sea, yo creo que el tema del fenómeno de la inseguridad, si no se abarca de una primero, si no se desprejuicia el abordaje del tema, y si no se echa mano a todo lo que tenemos y empezamos a desideologizar el tema, va a ser difícil combatir como tenemos que combatirlo.
3: Usted, que ha tenido una actitud colaborativa con el gobierno y el presidente, ¿solo piensa que los ministros tendrían que estar más encolumnados con el presidente?
2: Yo lo veo solo, presidente. Yo lo veo solo. Estas cosas lo debilitan también al presidente. No sé si decir debilitan, pero no lo fortalecen. El propio ministro, o sea, ¿cómo un ministro de Estado va a salir a hablar de algo distinto a lo que el presidente está hablando? ¿Cómo cuando el presidente no sale, no salen todos los ministros con él? O sea, es una cosa de donde el gobierno tiene que salir también a mostrarse. Yo no veo solo al presidente.
4: ¿No falta la libertad de opinión sin que el ministro piense distinto?
2: Mire, usted es dueño de opinar todo lo que quiera, pero si es parte de un gobierno, hay uno que manda, que es el presidente de la República, y los otros ejecutan. No es una asamblea permanente. Usted en el gobierno no tiene una asamblea permanente, donde todos los días todos son dueños de opinar lo que quiera. Usted es dueño de opinar lo que quiera. Vaya a ser el gobierno y opine lo que quiera opinar.
0: Así pasaba la palabra del intendente del departamento de Paysandú, Nicolás Olivera, y presidente, sí, del Congreso de Intendentes, en el marco de esta polémica que se ha suscitado en torno a la implementación de blindados del tipo Mamba MK7 de origen militar para el patrullaje en barrios con altos índices de criminalidad. Vamos de forma posterior a también tener más información sobre la postura del presidente del Congreso de Intendentes una vez recibida la ministra Cardona sobre la situación del Portland en Paysandú, pero también todo lo vinculado a la instalación de la planta HIF Global en ese departamento, todo esto en una entrega posterior. Para Radio Monte Carlo y el Gran Circuito Cori en todo el país, les informó Enzo Ferrari.
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27: Están pasando 16 minutos de las 13 horas a menos de 24 horas de los dos potentes terremotos casi consecutivos que sacudieron este miércoles a Venezuela. La presidenta interina del país, Delcy Rodríguez, confirmó hoy por la mañana que ya son 164 los muertos y que hay más de 971 heridos. La nueva cifra llega luego que en un primer balance de las autoridades se hablara de 32 muertos y más de 700 heridos.
26: Por su parte, la alcaldesa de Caracas, Carmen Meléndez, afirmó que al menos 25 de los fallecidos se encuentran en la capital.
27: Los temblores, según las autoridades, de 7,2 y 7,5 en la escala de Richter, dejaron decenas de edificios destruidos y ciudades sin luz en un panorama de destrucción que hace prever un escenario aún peor.
26: Hay zonas muy afectadas que incluso casi desaparecieron, dijo entre tanto a Radio Monte Carlo Alfredo Carrillo, residente en Caracas.
12: Acabo de regresar a mi apartamento, yo vivo en un piso 14, todo en

0: edificaciones de vieja data también se dieron. Hay unos bloques en una urbanización, se llama Pinto Salina, que fue una parroquia popular, ¿verdad? Una zona popular y de clase media, y hay edificaciones de 5 pisos que se dieron completas. Tengo entendido que hay 2 edificios. San Bernardino es otra zona de Caracas de clase media, también hay afectaciones fuertes.
1: Parte de lo que sea Radio Monte Carlo, residente de Caracas, Alfredo Carrillo, contactado esta mañana tras los 2 fuertes terremotos.
2: Seguimos adelante con más información. La Administración de los Servicios de Salud del Estado ACE entrega 20 sillones odontológicos al Hospital de Guichón, esto en el departamento de Paysandú.
1: El acto se está realizando hasta ahora en el marco de un convenio entre ACE y la UDELAR, informa el colega Néstor Banzini.
3: Con la presencia del titular de ACE, el doctor Álvaro Danza, se estará realizando la entrega de sillones odontológicos al Hospital de Guichón, en el marco de un convenio entre la Administración de los Servicios de Salud del Estado, ACE, y la Universidad de la República UDELAR. El prestador público entregará 20 sillones odontológicos donados por la respectiva facultad. La actividad se viene desarrollando hoy jueves en el Hospital de Guichón. Paralelamente, el Instituto Nacional de la Juventud, INJU, presentará Prendete, un nuevo programa que pone a la participación juvenil en el centro de las acciones. El lanzamiento se realizará esta tarde a la hora 17 en el espacio circular de la ciudad de Paysandú. Participarán la directora del INJU, Instituto Nacional de la Juventud, Eugenia Godoy, la directora departamental de Paysandú, María Inés Firpo, perteneciente al MIDES, y adolescentes y jóvenes locales de esta actividad. Para el circuito Cori, el informe desde Paysandú.
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1: Martín Olaverri, buenas tardes.
12: Buenas tardes, el gusto de saludarlos a esta hora para actualizar la información vinculada a la actividad de los agronegocios. Vamos a hablar del mercado internacional de la carne. Los números para Uruguay vienen siendo muy interesantes para carne vacuna. El promedio móvil de los últimos 30 días toca casi los $6,000 por tonelada equivalente peso carcasa, $5,964. El promedio acumulado de 2026 marca un incremento de casi un 18% con respecto al año pasado. $5,661. China es un mercado muy importante para Uruguay, está un poquito por debajo en las compras de Estados Unidos, que hoy es el principal destino que tiene Uruguay para la carne vacuna. China ha importado 72.000 toneladas de carne vacuna, Estados Unidos 77.000 toneladas, pero Estados Unidos, está con un arancel del 26,4% por fuera de la cuota de 20.000 toneladas, y hay que seguir con mucha atención en este segundo semestre del año a China por la cuotificación que le impuso a la carne importada. Brasil va a completar la cuota seguramente en algunos días más y va a tener que pagar un arancel adicional del 55%. Uruguay tiene una cuota importante en China,

0: de 324 mil toneladas. Seguramente incluso no la llega a completar a esta cuota. Sobre la carne importada que ha entrado a China y esta cuotificación, conversábamos con Andrés Ollenar de Tardáguila Agromercados.
1: Comentábamos la semana pasada que Australia había agotado su cuota el 18 de junio de 205 mil toneladas, y bueno, la expectativa ahora está centrada básicamente en el principal proveedor de carne vacuna de China, que es Brasil, que tiene el mayor volumen de cuota asignado, 1.100.000 toneladas. Se conocieron ahora sí los datos oficiales del Ministerio de Comercio y la Aduana de China, mostrando, bueno, cuál es el grado de cumplimiento que tiene Brasil hasta los embarques de mayo. Bueno, se contabilizaron 724.000 toneladas prácticamente, esto equivale a un 66% de la cuota asignada para Brasil para este año calendario 26. Además, este volumen que ingresó desde Brasil a China equivale al 56% de las compras que hizo China de carne vacuna, lo cual demuestra la relevancia que tiene Brasil hoy para el mercado chino. Y bueno, y asumiendo estos números, y algo que también hemos repetido en el programa, los operadores están manejando que con las importaciones de junio y quizás algún par de semanas de julio, Brasil ya se estaría quedando sin cuota. Es lo que manejan los privados. Hay empresas como JBS, por ejemplo, que ya comunicó que dejó de producir la semana pasada para China, porque no tendría sentido mantener un ritmo de producción a sabiendas de que esa carne va a ingresar en un plazo de 40 días ya y no va a tener posibilidad de acceder a cuota. Va a tener que pagar ese sobre arancel del 55%, lo cual obviamente encarece en forma importante hoy al principal proveedor de carne vacuna de China con bastante luz, porque es el 56% del total.
0: Escuchábamos a Andrés Ollenar de Tardáguila Agromercados. Para Informativo Cori y Radio Monte Carlo, informó Martín Olaverri.
2: Fueron noticias del sector agropecuario en Informativo Cori.
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4: Mediodía fresco en la capital del país, el cielo algo nuboso, la temperatura 13 grados con 8.
5: El senador blanco Martín Lema cuestionó la propuesta de Lucía Topolansky de crear una comisión especial en el Parlamento para revisar y mejorar el funcionamiento del Fondo Nacional de Recursos.
4: Se gobierna tirando un pelotazo y tratando de interpretarlo con confrontación dialéctica, dijo Lema.
5: Agregó que el planteo formalmente no existe en términos concretos y no está en ninguna comisión.
4: Lema pidió que el gobierno se tome en serio el acto de gobernar.
6: No se puede gobernar a los piñazos. No se puede gobernar improvisando. No se puede gobernar tirando un pelotazo y después tratando de interpretarlo con confrontaciones dialécticas entre las propias autoridades y equipo de gobierno. No, así no se puede. Porque eso a la gente le causa una profunda incertidumbre y es angustiante. Cuando la persona no ve una conducción, no ve una dirección, es angustiante en el país. Entonces, un día lo de los vehículos militares que ya conocemos. O sea, todos conocemos lo que fue el trasfondo dentro del propio gobierno. Ahora se hace un planteo que en realidad formalmente no hay nada en ninguna comisión. No hay un planteo concreto de absolutamente nada. Entonces, es muy difícil pronunciarse de algo que quien presentó la propuesta, que es la ex vicepresidente de la República, cuando le consulta por el tema, dice, no hay nada. Es simplemente una comisión de notables. O sea, esas no pueden ser las propuestas que el país necesita. Entonces, creo que el gobierno se tiene que empezar a tomar en serio la responsabilidad de gobernar. Porque aparte, fíjense la contradicción que se habla de formar una comisión de notables cuando hace poco tiempo, por decisión de la ministra de Salud Pública, renunciaron casi todos los notables y los expertos de la Comisión Nacional de Salud Pública. Entonces, no están haciendo las coordinaciones correspondientes, ni hay una armonía en la dirección del gobierno. La verdad, yo estoy muy preocupado. Estoy muy preocupado.
5: Y era el senador del Partido Nacional, Martín Lema.
4: Participamos en la edición noticiosa de este jueves 25 de junio de 2026.
5: Mativista Gustavo Arregui y Javier Toledo.
4: En exteriores, Enzo Ferrari.
5: Sala de redacción, Ivana Vázquez y Gastón Espino.
4: Deportes, Martín Díaz.
5: Agro, Martín Olaverri.
4: Corresponsal en Argentina, Claudio Cardoso.
5: Servicios Internacionales, Agencia TPA.
4: Operador, Hernán Devoto.
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4: Cuando ofrezcas una ayuda, hazlo con discreción, que tu mano izquierda no sepa lo que hace la derecha. Ayuda sin ostentaciones, para no humillar al que recibió la ayuda de tu generosidad. Respeta a los demás y ayuda siempre en silencio, porque el Padre que ve las intenciones del corazón te pagará con creces más de lo que puedan agradecerte los hombres. Mis queridos amigos, mis queridas hermanas de la sintonía, bienvenidos sean todos ustedes. Hoy los saludamos deseando que la buena suerte, que las buenas vibras, que el buen amor, la buena salud siempre reinen en cada uno de sus hogares, de sus lugares de trabajo, en cada uno de esos sitios donde usted se encuentra en estos momentos, y esté abriendo su mente, su corazón para recibir este programa espiritual. Lleguen allí y emanen las buenas energías de parte de nosotros, los maestros, los parapsicólogos, tarotistas, consejeros, sanadores, oradores y guías espirituales, que estamos humildemente para servirle, para prestarle estos secretos, estas fórmulas, para prestarle estos servicios, este conocimiento, esta sabiduría, este don que Dios nos ha dado a cada uno de nosotros. 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
6: Y bueno, en estos momentos tenemos mensajes de WhatsApp que nos van llegando. Nos dice el siguiente: hola maestros, mi nombre es José. Le escribo por mi hija Yanina, que desde hace un tiempo viene presentando situaciones en su salud y en sus comportamientos. Parece que no fuera ella. Se lastima, dice que ve cosas y personas que ya están difuntas, siente ruidos extraños, se levanta en las noches y es muy asustada, llorando, gritando. Ya la hemos llevado a algunos sitios, pero no encontramos la solución. Quisiera que ustedes me orienten a qué se debe esto, qué es lo que está pasando con mi hija. Es muy triste verla en esta situación. Ella se llama Yanina, 23/11/2013. Mi nombre es José, su madre se llama Carmen. Estamos muy preocupados, no sabemos cómo resolver eso que está pasando. Bueno, mi estimado amigo José, mi estimada amiga Carmen, que nos escuchan en este su programa de ayuda de orientación espiritual, hemos hecho un estudio a través de la fecha de nacimiento de su hija Yanina. Hemos visualizado de que la han llevado a distintos sitios, a distintos lugares, para tratar de solucionar, de sanar. La han llevado a sacerdotes, a pastores, con psicólogos, y precisamente esta es la ayuda que uno trata de conseguir cuando se presentan estas situaciones, porque a usted ya le han dicho que posiblemente la niña esté poseída por algún espíritu o que esté perseguida por un ente del más allá. Hay personas que creen y no creen en la vida espiritual, pero pues todos los seres humanos tenemos un alma, un espíritu, y a veces hay personas que recurren a bajezas, que se valen de artimañas, que se valen de sacrilegios, de cosas aquelarres que practican, rituales y cosas malas cuando quieren perjudicar a una persona. Ustedes no me comentan allí en el mensaje que ustedes me enviaron, pero hubo un problema que hubo con un hermano suyo y con una cuñada, y desde allí ella comenzó a vivir estas situaciones. Su esposa encontró cosas en la puerta de su casa, como aceite, sales, y un paquetico con cosas extrañas, había como una bruja allí dentro de un paquetico de esos. Ustedes no le prestaron mucha atención porque nunca han sido de hacerle mal a nadie, pero realmente cuando el río suena es porque piedras lleva. Mi estimado amigo, lo que está sucediendo con su hija no es más que el resultado de un trabajo de magia negra, de brujería, donde han hecho cosas en Campo Santo, en el cementerio. Allí hay un entierro, hay una cuestión mala, negativa y nefasta que han hecho en contra de su familia y que está perjudicando directamente a su hija Yanina. Es necesario de que la traiga una consulta de carácter personal y privado con nosotros. No se preocupe, su problema tiene solución, gracias a Dios. Nosotros somos expertos en retirar estas fuerzas negativas, en alejar estos malos espíritus y en hacer esa sanación que necesita su hija para recuperar su paz, su tranquilidad y su niñez, porque realmente una niña que realmente no tiene ni 10 añitos los va a cumplir recién ahorita en noviembre, y sufriendo de estas situaciones y de estas complicaciones, pues es muy triste, y uno como padre pues también sufre, porque uno no quiere que le pase nada malo a los hijos. Así que no se preocupe, mi estimado José, traiga agua bendita, una botella de agua bendita cuando venga allí a nuestro lugar de atención, a nuestra oficina consultorio, y con mucho gusto le vamos a ayudar.
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4: Y tenemos una persona en línea que quiere participar con su testimonio, con su caso, con su situación. Prestémosle mucha atención porque uno de estos casos puede ser el suyo. Hola, ¿quién tenemos en línea?
7: Hola, Anselmo.
8: Hola, Anselmo, ¿qué tal? ¿Cómo le va? Mi estimado hermano, pláceme saludarlo.
7: Muy contento de poder hablar con usted.
8: Bendito sea el Señor, mi estimado hermano. Más contento me encuentro yo de recibir su llamado. Cuénteme, Anselmo, primer vez que nos llama, ya nos visitó. ¿Cuál es el motivo de su llamado?
7: Mi motivo es para agradecerle con mi testimonio de haberme, como me han ayudado ustedes, para poder recuperar a mi esposa y a mis hijos.
8: Bendito sea el Señor. Otro hogar feliz, otra familia contenta. Mi estimado hermano, ¿cuáles eran los problemas? ¿Cuáles eran las dificultades? ¿Qué era lo que estaba pasando antes de visitarnos?
7: Mire, yo tenía muchos problemas con mi mujer, vivíamos peleando adelante los chicos, yo llegaba del trabajo, era como un calvario, era todos ya. Los días peleando, nos acostábamos peleando, nos levantábamos peleando, mucha discordia, los chicos veían eso, lloraban, ya era una cosa muy insoportable.
8: Claro que sí.
7: ¿Qué estaba pasando?
8: Claro que sí, mi estimado hermano. Bueno, cuénteme, una de las grandes garantías es que nosotros en la consulta decimos absolutamente toda la verdad. ¿A usted en la consulta le tocó decirnos algo o nosotros le dijimos todo? ¿Qué recibió en la consulta usted?
7: Mire, la verdad que ustedes me dijeron toda la verdad de lo que a mí me estaba pasando. Yo me quedé muy sorprendido y bueno, es totalmente la verdad lo que usted me habían dicho.
8: ¿Qué se le dijo, mi estimado hermano? ¿De dónde provenía su problema? ¿De dónde nacía su problema?
7: Mi problema venía porque había un tercero, otro hombre, con ondas negativas totalmente, siempre estaba atrás de mi mujer.
8: O sea que él quería a través de las mancias negras manipular a su mujer, dañar su relación y que ustedes no fueran felices, y obviamente por eso encontraba teniendo problemas. Utilizó el perfume Eclipse de Amor, se le dieron las ayudas. Yo le quiero hacer una pregunta muy puntual, mi estimado hermano. ¿Usted en algún momento dudó, dijo, yo no hago esto, yo no creo en esto, o lo hizo con fe, lo hizo con devoción?
7: Al momento que usted me dijo que usara el perfume, fue algo que dudé, pero después con la fe que deposité yo en Dios y en ustedes, lo hice. 8 días me quedé sorprendido, mi mujer en mi casa con los chicos, y fue una cosa muy, muy contento. No tengo palabras como para agradecerles lo que han hecho ustedes por nosotros.
8: Bendito sea el Señor. Eso es lo que queremos que las personas salgan adelante, queremos que las personas triunfen. Mi estimado hermano, muchas personas pensarán en este momento que usted es una persona que yo pongo a llamar o que le pago para llamar. Usted está dando este testimonio de corazón, usted lo está dando por una gratificación, por el favor que recibió a través del perfume, ¿o no?
7: No, yo lo hago, mire, yo lo estoy haciendo de corazón, y que nadie dude de venirnos a visitar, porque es algo muy, muy, muy, muy fundamental, y la fe que uno deposita. Y yo deposité la fe en el Señor y en ustedes, y bueno, gracias al perfume y a ustedes y al Señor pude recuperar a mi familia, pude salir adelante también económicamente porque venía saturado, sin vacaciones, sin nada, y bueno, ahora gracias a usted y me voy de vacaciones, bueno, si lo pudiera lo invito a usted también.
8: Claro que sí, mi estimado hermano, yo he dicho eso, pero tenemos mucho trabajo, mi estimado hermano. ¿Usted qué le puede decir, qué le puede recomendar a las personas que en este punto de hora nos escuchan?
7: Mire, yo le recomendaría a todas las personas, a los oyentes, que depositen la confianza y que vengan tranquilos, porque gracias a ustedes uno y a Dios puede recuperar la familia. Yo la recuperé. No es que usted me está pagando, no, yo se lo digo de fe y de corazón, ¿me entiende?
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1: Querido amigo oyente, amable audiencia, reciban ustedes un saludo grande, un saludo cordial. Hoy día es un nuevo día, es un nuevo programa y estamos aquí frente a los micrófonos, agradecido con Dios Todopoderoso, no solamente por este día y por este programa, sino por la fortaleza que nos da para poder superar cualquier desafío que se nos pueda presentar en nuestro camino. Agradecido con la salud, por nuestro trabajo, por la familia que tenemos y por este nuevo día que esté lleno de posibilidades y más que todo que venga también lleno de abundantes bendiciones para cada uno de mis creyentes, para cada uno de nuestros oyentes, que siempre, por acá hay muchas personas que siempre se conectan por el teléfono, nos envían mensajes, muchos nos felicitan, muchos nos dicen, Antonio, queremos consultar, muchos no, por acá nos dejan ese mensajito que ya consultaron y que gracias a Dios están durmiendo tranquilo, que por fin están aliviados, que ya no sienten aquel dolor que no lo dejaba dormir, que estaban desesperados. Personas que llegaron o han consultado también con enfermedades a la piel, muchos llegaron con problemas de intestino también, que sufrían de hemorroides, divertículos. Había una persona que me consultó en un departamento, me decía, Antonio, yo lo consulto únicamente por las hemorroides, me dice, porque es horrible, me dice, Antonio, lo que estoy pasando, no puedo montar a caballo, tengo dificultades hasta para caminar. Usted imagínese nomás cómo será de difícil tener este problema. Y aquí nosotros le vencemos, aquí le curamos las hemorroides, sea lo que sea. Venga, amigo oyente, que aquí le queremos demostrar con hechos, no con las palabras, porque las palabras se las lleva el viento, pero son los hechos los que justifican nuestras labores. Y bueno, por aquí siempre le compartimos estos testimonios de agradecimiento que son de gente seria, ¿no? Aquí no hay nada arreglado, ustedes saben, ¿no? De gente seria, gente conocida, llevan los nombres y llevan los terminales de la cédula. Bienvenida, Melissa, a este programa.
2: Gracias, Antonio. Amable audiencia, tengan una cordial bienvenida a este nuevo día, a este nuevo programa que viene recargado, como siempre, de buenas energías, de buenas vibras y también de buenas noticias. Hoy se reúne aquí un grupo de personas con diferentes historias, experiencias y talentos, pero con algo en común, el deseo de crecer, de aprender y de construir un futuro mejor. Durante este programa descubrirán que el aprendizaje es más poderoso cuando se comparte. Cada aporte, cada pregunta, cada experiencia puede convertirse en una valiosa lección para los demás. Hoy los queremos invitar a aprovechar cada momento con compromiso, con optimismo. Recuerden que el progreso no siempre se refleja en grandes cambios inmediatos. Muchas veces se construye a través de pequeños avances diarios, que con el tiempo generan resultados extraordinarios. Yo les invito a que crean en sus capacidades, a que mantengan la motivación y recuerden que cada paso cuenta. Estamos seguros de que este programa será una experiencia enriquecedora, que va a dejar huellas positivas en tu vida, también en tu desarrollo personal y profesional. Así que están en el camino correcto. Hoy tenemos grandes noticias para ustedes, grandes mensajes que Dios ha puesto en nuestro corazón y que hoy lo vamos a compartir con ustedes. Así que si todavía no encuentra esa solución al problema que tanto ha estado buscando, sea económico, sea de salud, sea familiar, están en el camino correcto. Dios pone a las personas que uno necesita en su vida en el momento indicado. Así que este es tu momento para tomar esa gran decisión. 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Y bueno, vamos a escuchar un lindo cambio.
1: Ok, Fray Bento, tengo una persona. Usted cuando vino mal de la columna era, ¿no?
3: Sí, vine muy mal de las caderas. Tengo problemas de columna. No podía casi caminar. Y ahora, gracias a Dios y al hermano acá, estoy caminando. No cero, pero estoy bastantísimo mejor. Pienso que un mes más y ya voy a andar derechita, derechita.
1: Eso, porque usted me dice que hacía una cuadra y tenía que parar.
3: Sí, ¿cuántas media veces? Cuadra. Ah, no, tenía que parar porque no podía seguir caminando, no me permitía, las piernas no me daban para caminar del dolor tan grande que tenían las caderas. Pero por suerte eso se me fue.
1: Eso, ¿no? Usted tenía un pensamiento, era, ¿no?
3: Claro, sí, tengo pensamiento y hernia de disco. Pero gracias a Dios, voy bárbaro, bárbaro, bárbaro.
1: Una bendición para usted, porque sí. ¿Cuánto tiempo vine con este problema?
3: No, ya hace años que tengo este problema, pero lo de la cadera hace poco que me atacó. Antes era la columna sola, ahora es la cadera. Pero gracias a Dios, estoy...
1: Anda caminando, anda nueva.
3: Sí. Muchísimo mejor, muchísimo mejor.
1: ¿Y cuál es el mensaje para las personas que tengan dolores por ahí?
3: Bueno, yo digo que la fe, como dice el refrán, mueve montañas. Hay que creer en Dios y que nos quiere ayudar, porque es positivo, muy positivo. Para mí lo fue muchísimo, muchísimo, muchísimo. Así que vengan, vengan, no se queden, no se mentalicen mal, mentalícense bien, que todo se puede en la vida, con el favor de Dios, todo se puede.
1: Bueno, qué lindas palabritas de agradecimiento para compartirla, ¿no? Bueno, gracias por este mensaje que lo vamos a compartir en la radio para ayudar a más personas.
3: Sí, sí.
1: ¿Usted
3: sí.
1: De acá, de estos lugares?
3: Sí, yo soy de acá a la vuelta, dos cuadras. Vivo
1: de Fray Bento.
3: De acá en Fray Bento, sí.
1: ¿Y cómo es su nombre?
3: Mi nombre es Delia Marta.
1: Bueno, aquí tengo la terminal en la cédula 013-8, ¿no?
3: Sí.
4: Bueno, gracias a Dios, amigo. Enviamos un saludo a esta persona que dejó este lindo mensaje, que siempre le compartimos algo diferente para que la gente venga, que no deje pasar, porque mire que se nos va el tiempo. A veces pasan las horas, pasan los días, pasan los años, amigo oyente. Pero créalo que lo más importante nunca cambia. Esa es tu fuerza. Esa es tu convicción. Eso no tiene edad. Tu espíritu es el primero de cualquier tela de araña. Recuerda que detrás de cada línea de llegada siempre hay otra de partida. Detrás de cada logro hay otro desafío. Mientras estés vivo, siéntete vivo. Si extrañas lo que haces, vuelve a hacerlo, amigo oyente. No vivas de fotografías amarillas. Sigue, aunque muchos quieran verte que tú abandones. No deje que se oxide ese hierro que hay en ti. Haz que en vez de lástima te tengan respeto. Cuando por los años no puedas correr, trota. Y cuando no puedas trotar, trata de caminar. Y cuando no puedas caminar, usa tu bastón, amigo oyente, pero nunca te detengas, porque ahí está el peligro. Siempre en la vida se trata de avanzar. Si usted necesita una ayuda, un empujoncito, como nosotros lo decimos, venga por aquí a hacerse un pase donde el ecuatoriano Antonio y Melissa, que a usted también le puede cambiar la vida así, de la noche al día. Voy a compartirle otro lindo cambio también de otra ciudad, de otro departamento.
1: Branco, y tenemos una persona que viene contenta, usted, amiga, por la ayuda, ¿no?
5: Sí, yo vine por la ayuda, sí. Usted me ayudó y yo estoy casi bien.
1: Le vino con problemas en las piernas, ¿verdad?
5: Con problemas en las piernas, y yo ahora en las piernas no tengo más nada, ya estoy bien, pero está. Usted me sacó eso, porque yo no de noche no podía dormir con las piernas así, tenía que bajarlas para abajo y está.
1: Que era como un pinchazo horrible, ¿no?
5: Unos pinchazos y después el ardor que tenía. Y me venía ese ardor y después me venían los pinchazos esos en los pies, que me tenía que bajar de la cama y ponerme hielo.
1: Lo tenía enloquecida, me dice este problema, ¿no?
5: Sí.
1: Gracias a Dios se le fue.
5: Gracias a Dios ahora estoy bien, no tengo más nada en las piernas. Bueno, ojo, tengo más nada en las piernas. Gracias a Dios y a usted.
1: Una bendición para usted, ¿no?
5: Muchas gracias y le agradezco a usted, que fue usted que me curó.
1: Gracias a Dios y bueno, gracias a usted por las palabritas, porque hay mucha gente también que tiene problemas. Vamos a invitarla para que pueda venir, ¿no? Sí. Es muy buena la ayuda, ¿no?
5: Es muy buena la ayuda. Yo les agradezco a usted y les digo a todo el mundo, si están enfermos, que vengan.
1: Bueno,
5: gracias. Y gracias a usted y a Dios.
1: Bueno, gracias a Dios. Sí, bueno, usted de acá, de Río Blanco, ¿no?
5: Yo soy de acá.
1: ¿Cómo es su nombre?
5: Cándida Torral.
1: ¿Su cédula se la sabe?
5: 3.700.000.
2: Así es, Antonio. Y bueno, aquí tenemos un mensaje que nos ha enviado una persona. Dice que lo han recomendado, que que sufre de gastritis, de los intestinos, dice que no le funcionan, que es una persona muy nerviosa, que anda toda depresiva. Nos pide que le ayudemos, que hagamos una oración por ella hasta que pueda venir a la consulta. Y bueno, así va a ser. Vamos a hacer una oración por esta persona para que pueda venir a la consulta. Yo sé que una vez que venga, va a haber el gran cambio en su vida. Porque aquí, como lo decimos siempre, vamos a abrir sus caminos hacia la prosperidad y hacia la abundancia. 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Y bueno, crecer implica también aprender. Implica superar obstáculos y descubrir fortalezas, que quizás aún no las conoces. 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Y bueno, vamos a escuchar otro lindo cambio.
6: Por acá en Tacuarembó, tenemos una persona que usted nos consultó por una picazón, ¿no?
7: Sí, sí, ¿cómo no? Terrible picazón. Como le dije, hace como 13 años que tenía eso, y nada, incurable. Ni doctor, ni nada, y análisis, qué sé yo, y nada de mejorar. Y remedio incalculable. ¿Y qué más le iba a decir?
6: Cuéntame, yo tengo que decir, te había tomado todo el cuerpo, ¿no?
7: Ah, todo el cuerpo, sí, todo.
6: Estaba en llaga viva, ¿eh?
7: Llaga viva, totalmente.
6: Impresionante, ¿no?
7: Tenía que trabajar vendado, dormir vendado, todo así. Bañarme, por supuesto, y vendarme, por supuesto, de vuelta, porque las sábanas y qué sé yo quedaban en miseria.
6: ¿Tú me dices que no dormía con este problema?
7: Ah, incalculable, incalculable. La picazón, tremenda. Para dormir, era fatal.
6: Y tú eres la segunda vez creo que viene, ¿no?
7: Sí, segunda vez, sí.
6: Y está sequita, mira, sí. Te está secando todo.
7: Sí, sí, por suerte que viene bastante bien, gracias a Dios.
6: Solamente te dejan cicatrices, ¿no?
7: Sí, está quedando eso, sí.
6: Bueno, ¿cuál es el mensaje para la gente que tenga algún problema similar?
7: Ah, no, que consulte a ustedes que la solución consigue.
6: Que está garantizada.
7: Sí, garantizada la solución, cómo no.
4: Bueno, que la gente venga, amigo oyente. La verdad es que mucha gente nos consultan con este problema a la piel, que a veces, como ustedes escuchan, lo tienen montones de años. Amigo, bueno, vamos con las direcciones porque ya se nos va el tiempo. Recuerda a la persona que nos escuchan ahí en el departamento de La Valleja, en la ciudad de Varela. Voy a estar el lunes 6 de julio en Varela, Hotel Patrón. Voy a estar por la tarde, de 3 a 6 de la tarde. El martes 7 doy consulta en 33, en Posada del Cañaveral. La dirección Zorrilla de San Martín, esquina Pantaleón Artigas. Recuerde que el miércoles 8 de julio doy consulta en Río Branco, Posada RBP, que está en la doble vía, frente a la Sociedad Médica. Jueves 9, doy consulta en Melo, Posada San Jorge, la dirección Llamelas, esquina Mata. El día viernes 10, doy consulta en Tacuarembó, Hotel Internacional, la dirección calle Ituzaingó, el numeral 211. Recuerde que el sábado 11, doy consulta en Tranqueras, Posada Don Andrés. Domingo 12 de julio voy a estar en Rivera, en Hotel Petit, la dirección calle Brasil, el numeral 880. Y para el día lunes 13 doy consulta en Artigas, local de la radio La Voz de Artigas. Voy a estar desde las 8 hasta la 1 y a partir de las 3 de la tarde, que también atiendo en Bella Unión. 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Y para el miércoles 15, que doy consulta en Fray Ventos, Hotel 25 de Mayo. Una vez por mes damos nuestras consultas y la atención es por orden de llegada, Melissa.
2: Así es, Antonio. Vamos a terminar este lindo programa con una poderosa oración, como ya es habitual. Señor Jesús, en medio de las responsabilidades de esta semana, Te queremos pedir que renueves nuestras fuerzas, que nos recuerdes que contigo todo es posible. También que nos ayudes a perseverar con esperanza y gratitud. En el nombre del Padre, del Hijo y del Espíritu Santo. Amén. Y bueno, hemos llegado a finalizar este programa y a una excelente oportunidad para reconocer tu valor como persona. Muchas personas abandonan el compromiso que tienen cuando aparecen los desafíos, pero quienes perseveran son los que finalmente alcanzan sus metas. Yo les invito a que sigan creyendo en su potencial y en la capacidad que tienen para superar cualquier obstáculo. Que esta jornada te deje nuevas enseñanzas y la certeza de que cada día es un esfuerzo que vale la pena. Los esperamos el día de mañana. Que tengan un excelente y bendecido.
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10: En Panorama Regional recibimos el informe desde José Pedro Varela a cargo de Olga Velázquez.
11: Oyentes, buenas tardes. Estamos informando desde Varela hoy jueves 25 de junio. Tenemos 13 grados de temperatura, humedad 47% y el pronóstico para esta tarde-noche es de algo nuboso y nuboso, periodos de cubierto, precipitaciones escasas aisladas, máxima pronosticada 15 grados. Vamos a las informaciones. Ayer en Casa de la Cultura comenzó el curso de canto que se dictará los días miércoles en doble horario. Se dialogó con el profesor Cristian Medina.
12: ¿Quién viene? ¿Quién puede venir?
13: Vamos a estar con los talleres de música, que son para todas las edades, los días miércoles del horario de 10 a 12 y de 14 a 15, a 16 horas.
12: Clase de canto, ¿no?
13: Taller de música. Y ahí uno quiere traer su guitarra, viene y armamos un ensamble con guitarra. El que quiera, hay una compañera que va a traer un pandeiro. La idea es armar un ensamble y empezar a salir a hacer actuaciones acá en la escuela, hacer en eventos y cosas así. Trabajar juntos y poder hacer cosas lindas. Es para todas las edades, los días miércoles, por ahora en dos horarios que les pasé ahí.
12: Claro, es decir, no tiene límite de edad, o los más pequeños sí, o ya pueden venir también.
13: Más o menos de 15 en adelante podría estar bien, 16, ¿viste? ¿No? Después, si son niños, habría que hacer otro grupo aparte, con niños, ¿no? Entonces, pero bueno, se viene dando también que son grupos de gente mayor, de gente adulta, así que, pero también es para todas las edades, y límite de edad, sí, tiene que más o menos desde a partir de los 10 años, ¿no? En adelante, también poner un rango así, porque es un taller de música donde se van a ver muchas cosas, ¿no? Se va a cantar, se van a tocar instrumentos, entonces necesitamos también que la gente más o menos tenga un entendimiento ya de música básico, por lo menos.
12: Bien, ¿has tenido experiencia en este tipo y cómo ha salido?
13: Bien, bueno, con estos talleres he trabajado en la cárcel, trabajo en el hospital de Minas para salud mental, he trabajado en diferentes lugares de la intendencia, en los planes que tienen en los barrios, con gurises, armando ensambles. Después tuve un tiempo que dejé de hacer los talleres, ahora volví de vuelta a pedido del Hospital Vía Elefante, que fue el que pidieron clases de canto, y volví. Y bueno, ya agarramos y empezamos a chequear si había otros lugares que querían también. Y con el alcalde Rosario acá llegamos a un lindo acuerdo de poder venir por Varela y empezar también a trabajar acá.
12: Bien, buenísimo, así que la gente tiene que venir. ¿Puedo contar un poquito en Colombia, representando a Uruguay, bien, y quedarte un poco más de lo que estaba previsto?
13: Sí, estuvo bueno, fue una experiencia tremenda. El festival es del 8 al 12, sí, después como para los ganadores siempre hay una gira después por ciudades. A mí me tocó salir de gira con una compañía de tango muy, muy, muy buena, que tiene bailarines, músicos, cantantes. Estuvimos en varias ciudades, en varios teatros. Fue una experiencia tremenda.
14: Parte del expresado por el profesor de coro Cristian Castro. Comenzaron recién abiertas las inscripciones para el Teatro en Casa de la Cultura. También habló el profesor Eduardo Cotto.
15: Bueno, primero que nada, muchas gracias. Gracias por la nota. Sí, volvimos a Varela. Si bien está la mayoría de la gente es el grupo que ya estaba como grupo independiente, sino que estamos ahora de otro lado cumpliendo el rol por la intendencia. Y bueno, venimos de cultura y por supuesto tratando de seguir sumando gente y seguir con esta actividad tan linda que es el teatro.
12: ¿Se puede sumar más gente al grupo de teatro, verdad?
15: Sí, pues todavía estamos en un proceso de taller que se puede sumar gente, no hay ningún problema. Yo vengo los miércoles estoy de 14 horas a 18:30, todos los lunes.
12: Todos los miércoles.
15: Perdón. Todos los miércoles.
12: De 14 a 18:30. Bien, aquel que quiera puede venir, conversar, anotarse y ver si puede entrar en taller.
15: Sí, cómo no, no hay ningún requisito, solamente las ganas y por lo general muchas veces la gente viene porque es una asignatura pendiente que ha dejado, que nunca pudo hacer y que bueno, a veces se jubilan o pueden por el trabajo tienen ese tiempo y bueno, y es una actividad que pueden hacerla.
12: Ahora, por lo que ha pasado en otros años, arranca a trabajar, se arranca con los talleres, con los ensayos, pero ya con una determinada fecha que se pueda mostrar el elenco, ¿no?
15: Sí, yo tengo ya planificado hacer una muestra los primeros días de agosto, que van a ser monólogos, donde cada uno va a presentar un monólogo y bueno, ahí vamos a armar un espectáculo y después para fin de año sí, ahí ya vamos a hacer una muestra con diferentes escenas de diferentes autores nacionales.

0: momento de charla en la cancha del gimnasio. Hasta acá las informaciones desde Varela correspondientes al día jueves 25 de junio del 2026. Mañana volvemos con más información. Que pasen ustedes muy bien.
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8: Espero que Dios nuestro Señor bendiga cada hogar, cada familia a la cual se nos permite llegar a través de este pequeño espacio. Usted, señor, o usted, señora, que se encuentra pasando por diversas adversidades, trabas, dificultades y problemas para poder progresar, para poder salir adelante, enfermedades sin diagnosticar, que tiene problemas en su hogar, con sus hijos, con su familia, no dude en buscar nuestra asesoría. Que si existen personas malintencionadas, egoístas, falsas y dañinas, acechando su futuro, acechando su progreso, no dude en buscar nuestro conocimiento. Recuerden que los profesionales de la Congregación Universal del Pensamiento arrastramos más de 5 generaciones en conocimiento, en investigaciones de nuestros antepasados y propias también, que hoy podemos poner al servicio de cada uno de ustedes para que encuentren la trascendencia, el progreso, el éxito y la felicidad, porque es un derecho de absolutamente todos y cada uno de nosotros. Recuerden, mis amigos, que los profesionales de esta congregación tenemos la capacidad de encontrar en cada uno de ustedes ese camino de felicidad, de triunfo y de progreso. Vamos a dar respuestas a mensajes que a diario nos llegan a nuestros números de teléfono celular y que, por supuesto, aquí les brindamos respuestas, respuestas tangibles y palpables a cada una de aquellas interrogantes por las cuales ustedes se comunican. Este mensaje lo envía Marcelo, con fecha de nacimiento 23 de septiembre del 75. Maestros, tengo un negocio de hace poco tiempo, quiero saber cómo me va a ir porque no he tenido muy buenas experiencias con los negocios en los últimos años. Estoy preocupado. A ver, Marcelo, creo que en el pasado, en los negocios que usted ha realizado, de los cuales ha salido mal, le han dejado también experiencias para no cometer los mismos errores, experiencias para no volver a tropezar con las mismas piedras. Y en efecto, en esta oportunidad a usted le va a ir bien. ¿Por qué? Porque se ha alejado de las personas que lo han hecho tropezar, porque no ha vuelto a cometer los mismos errores del pasado, lo que quiere decir que en esta oportunidad usted aprendió la lección. Si le va a ir bien, mi estimado amigo, tenga un poco de paciencia porque la situación económica no está nada fácil para nadie, pero su problema tiene solución y en efecto se va a recuperar de esta malaria que ha venido arrastrando. Gracias, Marcelo, por participar de nuestro programa. Este otro mensaje lo envía Juan, con fecha de nacimiento el 2 de abril del 50. Tengo problemas de salud, por favor necesito que me ayuden, me encuentro muy mal. A ver, Juan, es importante que visite un profesional médico. Sus problemas de salud avanzan a pasos agigantados, pero obedecen a la negligencia suya. Usted es una persona muy cerrado y trancado por dentro que no quiere visitar los profesionales médicos mientras obviamente su salud se deteriora de una manera increíble. Claro que necesita una ayuda, pero no somos nosotros los indicados para brindarle la ayuda que usted está necesitando. Su problema es clínico, es médico, hay enfermedades naturales que deben ser tratadas por los profesionales médicos. Gracias, Juan, por participar de nuestro programa.
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10: Vamos con la oración de la percepción y ya regresamos con más de este programa.
11: La percepción sagrada del espíritu sobre el cuerpo. Señor, ayúdame a decir la verdad delante de los fuertes y no mentir para ganarme el aplauso de los débiles. Señor, ayúdame siempre a ver la otra cara de la medalla y no me dejes inculpar de traición a los demás por no pensar igual que yo. Señor, enséñame a querer a la gente como tú lo has hecho y no juzgar a los demás como los demás podrían llegar a juzgarme. Señor, recuérdame que el fracaso es la experiencia que precede al triunfo y no me dejes caer en el orgullo ni en la desesperación. Señor, enséñame que perdonar es un signo de grandeza y que la venganza es una señal de bajeza. Si me quitas el éxito, déjame la fuerza para aprender del mismo. Señor, si yo ofendiera a la gente, dame valor para disculparme. Y si la gente me ofende, dame valor para eximirlos. Que así sea.
8: Aquí tengo este mensaje que envía Margarita con fecha de nacimiento el 21 del 12 del 76. Tengo muchos problemas, he sido una persona muy activa, cuido de las plantas, cuido de mis animales y hace un tiempo que no puedo tener las mismas voluntades que antes. Necesito que usted me ayude, por favor, estoy muy mal, cada vez me encuentro peor. Gracias. Mi estimada amiga Margarita, usted no me cuenta nada más en su mensaje, pero me doy cuenta que hay otro tipo de eventos que están ocurriendo en ustedes, en su casa, en su familia. Hay sombras que se manifiestan, hay eventos que les está afectando y perjudicando. Sería importante, Margarita, que nos visite personalmente porque hay trabajos dañinos, hay trabajos de brujería, hay maleficios que han elaborado en su contra y obviamente en contra de su familia, y es lo que está deteriorando su salud, es lo que le está absorbiendo su energía, quitándole la voluntad que usted tanto ha tenido en la vida y que por supuesto la ha caracterizado. Margarita, desde ya le agradezco el mensaje que usted nos ha enviado y la esperamos en cualquiera de nuestras oficinas porque su problema tiene solución. Recuerde, Margarita, que en esta vida no hay cosas imposibles, lo que hay es seres incapaces. Este otro mensaje lo envía Sandro con fecha de nacimiento el 21 de febrero del 67. Quiero saber qué está pasando con mi familia. Todo el mundo se ha alejado del lado mío. Estoy solo, me encuentro triste, estoy enfermo. Nadie se acerca al lado mío. Mis hijos no me visitan y la que era mi mujer está viviendo con otra persona. Quiero una ayuda lo antes posible porque no estoy bien. A ver, Sandro. Es importante que entienda, mi estimado amigo, que la soberbia, el creerse la última Coca-Cola del desierto, ha hecho que muchos hogares y familias se dilapiden, se destruyan y se acaben. Y esta es su situación. Usted es un tipo que cree que porque ha aportado todo en el hogar, en la familia, esa familia puede carecer de afecto, puede carecer de cariño, puede carecer de un diálogo. Usted es una persona completamente injusta para tratar a su familia. Sus hijos han necesitado de su ayuda. Si bien usted les dio de comer, usted los ayudó a ser personas de bien, a ser personas estudiosas, pero resulta que la suerte no les sonríe. Económicamente ellos se encuentran muy mal. Usted es un tipo que económicamente está sumamente bien, pero de manera egoísta, de manera completamente irracional, sus hijos están pasando necesidades y usted con el dinero completamente guardado. Créame, y perdóneme que le diga esto, pero usted es una de esas personas que no sabe para qué tiene dinero. Es más, es como decirle a usted, Dios le dio pan al que no tiene dientes. Hay muchas personas que hubieran podido servirse y ayudarse con las posibilidades económicas que usted les hubiera podido brindar, pero de forma egoísta, completamente incomprensible, porque créame, usted es un hombre que enfermo pronto va a entender que el dinero no sirve absolutamente para nada. Lo único que vale es la familia. Gracias por participar de nuestro programa, Sandro. Cambie su comportamiento y probablemente recupere parte de los miembros de su familia.
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10: Recuerden, mis queridos amigos, si no han escuchado la respuesta de su mensaje a través del programa, estén pendientes que durante el día estaremos respondiendo sus mensajes como lo merecen.
8: Hemos llegado a la parte final de esta pequeña disertación. Quedan ustedes en la compañía de Dios Todopoderoso y hasta un próximo programa, si el Señor quiere y lo permite.
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17: Es la hora 15 en punto.
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Muy buenas tardes, amigas, amigos. ¿Qué tal? ¿Cómo están ustedes? Bienvenidos a otra edición de la Revista de la Tarde, con todo lo que es actualidad, aquí en la tarde de Difusora 33, precisamente, valga ser repetitivos. Bueno, una tarde divina, realmente una tarde invernal, pero con características de otoño en todo el país. Bueno, cielo totalmente despejado, con temperaturas en el entorno de los 16 grados. Les paso el dato, por ejemplo, acá en 33 a esta hora, la Dirección Nacional de Meteorología dice que tenemos 15 grados 8 décimas, póngale 16, con viento soplando del sector oeste-noroeste a 26 kilómetros en la hora, la presión a nivel del mar 1019, la humedad, bueno, media, 50%, la visibilidad 20 kilómetros. ¿Cómo se presenta el panorama en los departamentos vecinos? Por ejemplo, allí en Rocha, soleado en todo el departamento con 13 grados de temperatura, en Cerro Largo 16 grados, prácticamente también en todo el departamento. Después tenemos en Rivera 18 soleado, Salto 19 soleado, en Paysandú soleado 16, después todo el sur del Río Negro con temperaturas en el entorno de los 16, en algunos lugares 15, un poquito más baja, por supuesto, en el Río de la Plata, 12 grados 4 décimas en Montevideo, pero con sol, y en Punta del Este, que es la más baja, con 12 grados 8 décimas, y despejado con sol también. Así que realmente una tarde preciosa, soleada en todo el país. Bueno, muy bien, para mañana la Dirección Nacional de Meteorología está anunciando mañana viernes 26, también soleado en todo el país, 15 grados, quizás algunas nubecitas en la mañana, pero despejado en el resto del país. El sábado también, porque es muy importante, la gente siempre se motiva para saber qué pasa en el fin de semana. 17 de máxima, 2 de mínima, soleado sábado y domingo. El domingo un poquito de nubes, pero también con libre de lluvia, 14 de máxima, 5 de mínima. Y para la semana que viene también las temperaturas entonándose un poquito, pero falta de agua, aparentemente, según lo dicen los conocedores, con presencia de lluvias muy tenues allí por el miércoles que viene. Ese es el panorama que nos anuncia la Dirección Nacional de Meteorología a través de su organismo INUMET. Bueno, una tarde muy especial, la tenemos a María Pía Camarlati. Han colapsado todas las líneas telefónicas acá, como no podía ser de otra manera. Y bueno, no la podemos sacar al aire a María, que estaba en exteriores en el día de hoy, pero toda la actualidad la vamos a compartir de alguna forma u otra. Sí, tenemos confirmada la presencia de nuestra amiga y colaboradora de siempre, Mónica, con Mónica Mespolet, con todo el tema de las dietas. En fin, va a estar también seguramente después de las 4 de la tarde, mientras intentamos un contacto con María Pía. Hoy es el día de la gente de mar, así que saludamos a toda la gente vinculada al océano, fundamentalmente allí en el este del país. Día del antitaurino, la gente que lucha contra las corridas, y también es el día de la sinceridad. Muchachos y muchachas, para tenerlos en cuenta.

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1: Ahora sí estamos en contacto con Andrés. Muy buenas tardes, Andrés, bienvenido. Gracias por recibirnos.
2: Buenas tardes, ¿cómo le va? ¿Todo bien? Y buenas tardes a toda la audiencia. No, el gusto es mío de que me estén entrevistando para poder contar esta linda aventura que realicé.
1: Pero qué propuesta tan diferente la tuya. Sabés que justamente antes de contactarnos contigo estábamos hablando de los caminos rurales, de la situación en la que están, de dónde tiene que salir el dinero, de las propuestas de los intendentes, y dijimos qué oportuno, ¿no? Porque 2.200 kilómetros hechos a caballo te deben haber dado un buen muestrario de lo que es los caminos, los parajes, la gente.
2: La verdad que sí. Por suerte, no tengo calculado exactamente cuántos kilómetros, pero más del 60% fueron en caminería rural, para mi tranquilidad, ¿verdad?
1: Claro,
2: para los caballos. Pero sí, la verdad que recorrí muchísimos pueblos también de campaña, digamos. Y la verdad que sí, que pude ver. Y bueno, y creo que eso está pasando en todo el país. Bueno, yo recorrí todo el país, entonces creo que puedo decirlo, ¿sí?
1: Claro.
2: Vi caminos en buenos estados, vi caminos más o menos. Y bueno, sí, como todo. Creo que ya es una realidad en nuestro país que los caminos rurales a veces no están en las condiciones que deberían estar.
1: Exacto.
2: Para mí, que viajé a caballo, no me afectaba mucho. Pero
1: porque
2: sí,
1: porque
2: para,
1: no pincha. Porque ¿cómo? No pinchás.
2: Sí, exacto. No, y también, yo qué sé, a veces sí, ahora estaba recordando uno de los últimos caminos que hice ahí entre Pueblo Valentín, Punta de Valentín, y ahí lo que es cerca de la Ruta Jones, ahí cerca de Paso del Parque de Aymán. Me acuerdo también que fue un camino muy feo que anduve, que era feo para los vehículos y para mí también, y que las máquinas estaban muy sucias también, muy muy muy poco cuidado. Pero bueno, creo que hace parte también y bueno, hay que disfrutar. En mi caso yo tenía que disfrutar de lo lindo y lo
1: tuyo,
2: malo a veces también.
1: Claro, lo tuyo era diferente y eso también tenías que verlo. ¿Cómo surge la idea de agarrar el caballo y salir?
2: Bueno, yo hace 10 años estaba en la estancia de unos amigos. Ellos son del departamento de Tacuarembó y ahí comentaron que habían dos gauchos que estaban recorriendo el país a caballo y habían pasado ahí por su estancia, iban a patear gaucha. Y bueno, ahí me quedó a mí el deseo y el año pasado yo estaba en Montevideo, hasta julio del año pasado estuve en Montevideo. Y ahí nada, dije, bueno, me parece que este es el año que tengo que hacer esto porque se daban las condiciones para hacerlo. Y ya tenía muchas ganas también de hacer algo diferente en mi vida. Y bueno, así fue que nada, en marzo me decidí. Y en noviembre, el 10 de noviembre, partí de Cabaña en la Pacífica a recorrer el país a caballo.
1: Claro, pero esto no es decir ensillo y salgo, acá hay que organizarse muy bien.
2: No, tal cual. Yo de marzo a noviembre estuve planificando, no rutas, pero sí como que, bueno, primero me fui a Cabaña en la Pacífica, estuve 4 meses ahí también, andando a caballo porque sentía que, bueno, que yo estando en Montevideo, la realidad mía era que yo estando en Montevideo andaba en un monopatín todos los días, pasé un día andar en un monopatín, al otro día estar a caballo.
1: Claro, no, nada que ver.
2: Fue un contraste muy grande. Si bien siempre anduve a caballo, todo, no soy criado en campaña ni vengo de familia de campo, pero siempre anduve a caballo, siempre me defendí ahí con el caballo, pero sentía que era primordial esto, andar a caballo, porque yo siempre digo, si uno va a hacer un viaje en bicicleta, lo que uno tiene que hacer es andar en bicicleta.
1: Totalmente.
2: Y bueno, lo mío era caballo, entonces tenía que andar a caballo para entrenarme, por así decirlo.
1: Claro, claro.
2: Y también para conocer a los caballos que iba a estar viajando.
1: Estos caballos, entonces, te los prestan ahí en la Pacífica. ¿De qué raza son los caballos? ¿Fueron elegidos por su resistencia, porque son mansos? ¿Cómo decidieron?
2: Bueno, sí, son caballos de la raza criolla, que yo creo que es la única raza que se permite realizar este tipo de travesía. Bueno, los caballos los fuimos viendo. Creíamos en aquel momento que los caballos tenían que tener cierto perfil. Claro, yo lo hablaba después con una de las personas que me ayudó ahí en la cabaña del Pacífico. Dice, hoy con el diario del lunes ya sabemos qué condiciones y qué características tiene que tener cada caballo para esto. Pero más que nada, lo principal es que el caballo sea mantenido, que sea un caballo sereno.

0: los caballos y ahí fui administrándolos, por así decir.
1: Claro, claro, totalmente, porque además tendrás que en alguna parada comprar alguna ración, porque con el pastito de la vuelta para tanto esfuerzo no alcanza, ¿no? El agua, ver también dónde van a tomar agua, y eso seguramente te implica un poquito de ir marcando un recorrido, eligiéndolo.
0: Exactamente, yo con el pasto por suerte no tuve problema, si bien agarré una seca bastante grande ahí cerca de la zona de María Albina, hasta Blanquillo, Tacuarembó, ahí estuvo muy complicado el tema de la seca ahí, porque no encontraba pasto para los caballos, y bueno, y agua sí encontraba, pero lo que sí llegaba a una estancia o algo, y los piquetes estaban muy pelados, muy, venía complicada la seca, claro, en el año que yo pasé, sí, por ahí. Sí. Pero después del caballo criollo, esta raza tiene la característica que come muy, con muy poco que coma, ya se mantiene, ya se recupera, y descansa un poco y se recupera. Pero sí, hubo momentos que sí, que decidí darle ración, porque llegaba a lugares y me ofrecían y yo les aceptaba. Pero el principal problema para mí fue el agua. En los meses de noviembre y enero y diciembre, más que nada en la parte sur, centro-sur ahí del país, tuve también algunos problemas porque marchaba 20 kilómetros y no encontraba ni una cañada con agua para darle agua a los caballos. Claro, pero no, bueno, entraba a los establecimientos, trataba de hacer tiradas más cortas. Hoy en día con el teléfono uno puede ir viendo en el Google Maps dónde hay una estancia, dónde puede haber un charco de agua o algo. Sí, sí. Y ahí más o menos me iba administrando y iba administrando el esfuerzo de los caballos todos los días.
1: Y la gente te recibe muy bien, porque la gente afuera siempre es muy, muy solidaria y de mano abierta, ¿verdad?
0: No, impresionante. Yo tenía esa duda cuando salí. Yo quería en un momento como que marcar o fijar algunas paradas, pero vi que era imposible, porque en un viaje de 2.000 kilómetros marcar todas las paradas es imposible. Además, todos los días uno no... Lo peor que uno puede hacer es marcarse un itinerario.
1: Claro, porque cada día ves cómo se presenta.
0: Exactamente, salís a la calle a los 5 kilómetros, se arma una tormenta y tenés que parar y tenés que parar. Entonces, bueno, y la gente, por suerte, muy bien me recibió, que fue una sorpresa, una linda sorpresa, porque me recibían muy bien, me invitaban a quedarme más días, a los caballos los trataban de lo mejor, le daban el mejor piquete, nada, y a mí también. Una curiosidad, yo le cuento a todo el mundo, yo salí con 82 kilos y llegué con 88 kilos.
1: ¡Ay, mirá vos!
0: Lo bien que me trataban. Y los caballos igual, los caballos, nosotros los caballos como que los movimos para que no salieran tan gordos, si no, los caballos los 20 días estaban gordos de nuevo, claro. Entonces digo, bueno, esto es una buena señal.
1: Totalmente. ¿Vos pensaste que ibas a volver con un peso de jockey?
0: Sí, yo me cuidé, me acuerdo que estando en la cabaña mismo me cuidaba, hacía mucho ejercicio, porque yo siempre fui de la idea de que un kilo menos es un kilo menos para los caballos de esfuerzo. Claro. Pero nada, fue todo lo contrario, en el camino empecé a engordar, me trataban muy bien, la gente te recibe muy bien, es muy hospitalera, muy, muy solidaria, y a medida que iba pasando los días, que la gente me iba conociendo por las redes y demás, cada vez me recibían más y cada vez era más gente la que quería recibirme.
1: Claro.
0: Entonces se alargaban las estadías en las estancias y se acortaban las distancias, porque a veces marchaba 10 kilómetros solamente para quedarme en la casa de algún gaucho, alguna señora, alguna persona que me hubiese invitado.
1: Qué lindo, qué bueno. Y en esa recorrida, ¿qué lugares te llamó más la atención o te gustó más el paisaje o te sorprendió de alguna manera?
0: Bueno, yo siempre digo que a mí llegar a Patria Gaucha a caballo, coincidir con Patria Gaucha, para mí fue una de las alegrías más grandes que me pudo haber dado ese proyecto. Nada, aquella sensación de alegría, de estar tranquilo, la gente me conocía, me pedía fotos, me saludaba, me felicitaba, creo que Patria Gaucha fue lo mejor de llegar. También después pasé, sí, por todo lo que es la costa. Yo entré en Oceanía del Polonio, ahí pasé por Cabo Polonio, Barra Balizas y Aguadulce, todo por la playa,
1: sí,
0: todo con el mar ahí a mi derecha siempre. Entonces eso también fue una linda experiencia que hoy la recuerdo, y yo como que aún no caí en la realidad de lo que hice, de la magnitud que tuvo este proyecto en mí. Entonces como que tengo los recuerdos, sí, pero como que todavía no los... No me explico bien lo, claro, que hice, no sé si me entienden. Pero sí recuerdo esos momentos y me gustó muchísimo. Llegar a Cabo Polonio a caballo, mucho, mucho me gustó. Cruzar la Laguna de Rocha, por justo las circunstancias del momento, climáticas, estaba seca.

0: Entonces pude pasarla a caballo, que hubiese sido imposible pasar a caballo ahí.
1: Claro.
0: Porque del mar al agua había, creo que como 400 metros. Entonces, nada, aquello es una bruta duna. Yo llegué a caballo al lado de la Paloma, venía de Las Gardes y crucé a la Paloma. Y hay muchos lugares. Uh-huh. Otro ejemplo. Me dijeron que el norte iba a ser la parte más complicada de mi trayecto porque las estancias están más lejos una de la otra, como sí, son más grandes las superficies acá. Y que la gente que no es tan solidaria, todito lo contrario. Después que pasé acá por mi pueblo, por Tranquera, que agarré todo lo que es Masoyer y ya empecé a tocar los departamentos Salto, Artigas. Entonces ahí fue cuando empecé a ver eso que yo quería ver. Las estancias, mucha gente trabajando en las estancias. Por ejemplo, filmaba a la gente cuando iba a agarrar caballo y eran 20 caballos en un corral y eran 6, 7 tipos agarrando caballo porque... Creo que acá es donde se mantiene más la tradición, porque las estancias son más
1: por
0: grandes.
1: Por el tipo de tarea, eran. Claro.
0: Exactamente, son las estancias como eran antiguamente, porque no estoy despreciando la agricultura, pero claro, modifica muchísimo total, lo que es la costumbre uruguaya.
1: Sí, sí.
0: Pero bueno, la verdad que en el norte la pasé muy, pero muy bien también, y viajé mucho más tranquilo porque había mucho más caminería rural y no tenía que tocar tantas rutas, porque claro, lo que yo trataba era no tocar rutas nacionales, porque... Es lo más incómodo y uno no disfruta tanto.
1: No, y un estrés. Un estrés para el animal también. ¿Qué es un estrés para el animal también?
0: No, exactamente. Yo tengo que siempre ir controlando. Si, por ejemplo, si no puedo pasar una cañada, porque por lo general en la ruta las cañadas están como canalizadas. Entonces,
1: claro,
0: subir, hacer la ruta, bajar, cruzar puentes es horrible a caballo. Uh-huh. Horrible,
1: sí,
0: horrible.
1: Sí, sí.
0: A mí los momentos más incómodos que tuve yo en la travesía esta fueron arriba de puentes. La gente hoy en día, y más para el lado del sur, es muy inconsciente, tiene un desconocimiento muy grande de lo que es una persona arriba de un caballo.
1: Sí.
0: Y yo siempre digo que un caballo manso asustado es lo mismo que un potro.
1: Totalmente.
0: Entonces hay que tener mucho cuidado cuando
1: sí, la gente no tiene conocimiento, no tiene paciencia, a veces con una pequeña tropa, con un perro que sale de un rodeo corriendo, viste que se enojan. ¿Cuántos caballos llevaste y cómo te arreglaste con el tema sanidad, si ibas previsto pues de repente para tener una matadura del recado, tantos días ensillado, en fin, todo lo que pueda surgir, ¿no? Una lastimadura.
0: Bueno, yo salí, hice 700 kilómetros, ahí tuve un problema así con el lomo de los dos tordillos que me empezó a caer en la Pacífica. Ahí en Estación Las Flores, en el departamento ya de Maldonado, levanto otro caballo que se llamaba Azabache. Lo levanto, hago con Azabache, voy hasta, bueno, casi hasta los últimos 300 kilómetros los hice con Azabache. Y lo ideal hoy, después de terminar esta travesía, lo ideal es andar con tres caballos, porque también hay que recordar que yo andaba con un caballo de carguero, yo andaba con todo mi equipaje en un carguero.
1: Claro.
0: Y después lo otro que me decía, yo andaba con remedios, andaba con jeringas para darle remedio, andaba con pomadas, con analgésico, antibiótico, sí, antiinflamatorio, sí, andaba con todo. Y también andaba con herraduras de repuesto, que es claro, muy importante.
1: Uh-huh.
0: Las dos cosas que uno tiene que tener más cuidado en este tipo de cabalgatas es las patas. Si te sale una herradura en una zona de mucha piedra, inmediatamente tenés que ponerla, no podés hacer kilómetros sin herradura. Y después el lomo del caballo.
1: Uh-huh.
0: Por suerte el lomo del caballo tuvo un problema así ahí en Estación Las Flores, pero después lo pude administrar y bueno... También todo el mundo me decía que en este tipo de marchas es imposible que no tengas problemas con el lomo de los caballos,
1: claro,
0: más
1: si sí,
0: llevas
1: sí,
0: dos caballos.
1: Totalmente, claro,
0: pero
1: porque
0: bueno,
1: al llevar dos, van cargados los dos siempre.
0: Exactamente, exactamente. El lomo del caballo nunca descansa, descansa por la noche nomás.
1: Claro.
0: Entonces ahí fue una cosa que yo aprendí, que para la próxima, por más corta que sea la travesía, porque ya les voy a tirar también una primicia,
1: ¿sí?,
0: en septiembre voy a estar realizando otra travesía de 400 kilómetros... Y tengo pensado andar con tres caballos.
1: Sí, claro.
0: Quiero que vayan sobrados de ellos, de liviano, que no vayan exigidos y siempre tener un lomo descansado.
1: Obvio, así tenés siempre uno de repuesto, ¿no? ¿Y tus caballos se llamaban Azabache y el otro?
0: Era emprestado, ¿verdad?
1: Sí.
0: Azabache era el que me prestó la familia Abreu ahí de Libre a Caballo y después lo que me prestó Caballo en la Pacífica eran Pacífica Capibara, que era una yegua tordilla.
1: Uh-huh.
0: Pacífico Cabo Reyes, que era el tordillo que estoy en la foto. Cuando vean mis redes sociales van a ver que estoy en esos dos tordillos.
1: Claro.
0: Y fue fue con los cuales inicié y finalicé la marcha.
1: Ahora tendrías que escribir un libro como hicieron con Gato y Mancha.
0: La verdad que sí, la verdad que ya me... El tema es que yo terminé el lunes mismo pasado me vine a Tranqueras y como que ahora estoy en un impasse entre descanso y búsqueda de trabajo porque exacto, yo tengo que ir a Montevideo a continuar la facultad. Uh-huh. Pero bueno,
1: ¿qué estudias?
0: Estoy descansando mucho, estoy intentando como que, bueno, analizar y reflexionar sobre lo que hice. Pero la idea sí es escribir algo y también estoy pensando, porque los últimos 3 días me acompañó un brasileño fotógrafo que está con un proyecto que se llama Libertad Criolla. Y nada, en 3 días sacándome fotos y filmándome y haciéndome entrevistas, hay mucho material y me gustaría exponer algo también.
1: ¡Qué lindo! ¡Qué buena idea! ¡Qué buena idea, ¿no? ¿Qué estás estudiando?
0: Yo estudio ingeniería agrónomo en Montevideo.
1: Uh-huh. Pero muy bien, la verdad que sí. ¿Cuántos días te llevó? Hoy estarás todavía bajando los aceites, como se dice, ¿no? Porque es llegar, pero de golpe uno no puede frenar. La cabeza sigue trabajando.
0: Exactamente, el fin de semana me pasó que soñaba que tenía que levantarme y eso. Y también el sábado, mi madre no, como no es nada de campo y como que le tiene cierto temor a los caballos.
1: Claro, ¿sabes? Claro.
0: Mi madre me decía, yo no puedo creer que dice que hiciste 2000 kilómetros y ya querés andar a caballo. Y yo el sábado, ¿no acompaño a andar a caballo o no?
1: Totalmente. ¿Te asomaste al balcón a ver dónde estaban los caballos dormidos?
0: Sí, no, es que me desperté con aquella sensación, digo, pa, estoy soñando que tengo que ensillar.
1: Claro, claro, totalmente.
0: Uno se encariña mucho con los caballos también, aparte de acostumbrarse a esa rutina, uno se encariña mucho con los caballos, y creo que era más eso, era lo que lo estaba recordando y un poco empezando a extrañar, porque...
1: Y sí.
0: Y ahora en adelante, yo le digo a todo el mundo, estos caballos son... El pelo tordillo para mí era un pelo totalmente irrelevante, era un pelo que yo no le prestaba atención. Después de toda esta historia que tuve yo con 2 caballos tordillos que me cambiaron la vida, literal me hicieron conocido y hicieron posible esto que me estén entrevistando hoy en una radio de 33. Entonces nada, el pelo tordillo y estos caballos específicamente para mí fueron nada, son todo hoy en mi vida.
1: Totalmente, totalmente, pero qué experiencia, ¿no? Qué increíble. Bueno, y por supuesto que si te gustó, tuviste una buena experiencia, un retorno de toda la gente, habrá que volver con esto cuando se pueda, ¿no? Por supuesto.
0: Exactamente. Bueno, yo estaba terminando la travesía y como que se me venía la idea, digo, voy a hacer otra, porque claro, estoy ya con la experiencia de una,
1: claro.
0: Uno capaz que ciertos errores o va más tranquilo. Yo en un momento estaba muy ansioso, yo me acuerdo que estaba en Pan de Azúcar y estaba ansioso que no llegaba a Patria Gaucha, y Patria Gaucha faltaban 2 meses todavía para Patria Gaucha.
1: Claro.
0: Pero bueno, viste, todas esas cosas por la inexperiencia de haber salido con 2 caballos nomás, de no haber elegido mejor los 2 caballos. Entonces, como que, bueno, la semana pasada me preguntaba, ¿harías otra? No quiero. Pero claro, Hoy que ya estoy más descansado, seguramente sí intente en otro momento recorrer el Uruguay a caballo. Pero como te decía, por mientras voy a intentar hacer cortitas de 400 kilómetros, que para mí es cortita, al lado de los 2.200 que recorrí yo, es nada, son 20 días, no es nada. Uh-huh. Para mantenerme en esto y nada, y también como para reivindicar también la cultura y el gaucho andante que andaba mucho antes en la campaña, que hoy no se lo ve.
1: Totalmente, totalmente. Pero muy bien, bueno, muy lindo realmente, nos ha sacado a pasear de alguna manera, Andrés. Muchas gracias por tu tiempo y bueno, cuando se repita la experiencia vamos a estar atentos para volver a llamarte a tu regreso.
0: Bueno, muchísimas gracias y yo que les agradezco a ustedes por haber estado en contacto conmigo y por compartir estas cosas lindas que pasan aún en este país.
1: Totalmente, a eso nos abocamos. A veces cuesta encontrar, pero estamos siempre a la búsqueda de estas novedades. Que tengas buenas tardes y muchas gracias.
0: Igualmente por ustedes, un saludo a la audiencia. Abrazo.
1: Pero qué lindo, ¿no? Qué original, qué diferente. Sí, hay mucha gente que recorre, ya sabemos, la gente que hace marchas conoce muy bien. Este fotógrafo con el que casualmente se encuentra se imagina que también ha recorrido. Pero qué lindo, qué bueno poder enterarnos un poco de cerca, desde adentro, una experiencia tan particular.
2: Bueno, perfecto. Recordamos entonces una nota ya de algunas semanas con Andrés. Bueno,
3: que contaba su experiencia recorriendo los caminos del país a caballo. Qué lindo, qué lindo. Bueno, muy bien. Ahora sí, estamos en contacto con María Pía Camerlati. Señora, buenas tardes, ¿cómo le va?
4: Muy buenas tardes, ¿cómo anda? Qué lindo recordar esa nota, me encantó.
3: La había pedido mucha gente, incluso de la zona rural, algunos amigos que tiene Andrés por acá. Y bueno, con mucho gusto aprovechamos esto que nos pasó en la tarde de hoy, porque realmente, María, yo estaba convencido que era un problema nuestro. Y resulta que entro ahora precisamente al Observador y habla de que cayeron todas las líneas de telefonía básica en todo el país. Es una falla general de Antel. A mí me llamó poderosamente la atención, porque lo llamé a Darío Pereira, nada. Me llamé a mí mismo, nada. Bueno, la llamé a usted, por supuesto, y nada. E incluso la llamaba por Ruralcel, como tenemos acostumbrado. Y bueno, qué lástima que se nos fue el presidente Antel, que estuvo ayer, si no le preguntábamos qué pasó.
4: Se da cuenta.
3: Porque se nos están cayendo, María.
4: Que se descomponga todo.
3: Pero María, si se nos cae la telefonía básica, por Dios, ¿qué hacemos? Venimos mal. No. Por favor.
4: No lo traemos más al presidente.
3: No. Aparentemente las autoridades ante él, acá en un comunicado que se publica, dice que seguramente ya en la tardecita de hoy estará solucionada la falla, que la están averiguando dónde es, porque depende, ¿no? No sé si es más fácil o es más complicado, pero es rarísimo que caiga todo el sistema.
4: Las redes que menos se usan hoy por hoy.
3: Totalmente, por eso lo digo, debe ser algo grave también, porque cayó todo, absolutamente toda la parte del servicio, ¿no? En todo el país. Bueno, muy bien, perfecto. ¿Cómo le va, María? ¿Todo bien?
4: Bien, muy bien.
3: Bueno, bien. Me alegro. Aprovechó para hacer una siestita en este corte. No,
4: estaba atenta escuchando la nota. Estoy un poco ahí, vio, con la garganta que va bien.
3: Sí, ya la noto.
4: Entonces, cuando se puede, hay que reservarse, porque así no. Para que no se haga grave la
3: cosa. Sí, y hay que cuidarse, evidentemente, hay que cuidarse. No por estos cambios de temperatura fundamentalmente, pero hoy hemos vivido una tarde preciosa realmente, ¿no?
4: Divino, todo el día estaba hermoso, Mario.
3: 14 grados, 15 de promedio en este momento en todo el país, sol en todo el país, la verdad, una tarde divina, ¿no? Bueno, los temas del día, para ya después darle lugar a la presencia de Mónica también, como todos los jueves, evidentemente hay dos temas, uno nacional y el otro internacional, porque evidentemente, además de lo que significan los resultados que se están dando en el Mundial, creo que la gran noticia fue estos dos tremendos terremotos en Venezuela, ¿verdad? La información que está llegando.
4: Le faltaba a Venezuela, es una catástrofe de este calibre, ¿no? Porque además uno inmediatamente piensa en un país que fue dejado de lado tantos años por las autoridades, donde todo lo que era infraestructura no sirve, no funciona, ¿con qué herramientas se encuentran hoy para paliar esto?
3: Sí, tremendo. Las informaciones que llegan, fundamentalmente también afectadas por la falta de comunicación. Allí fundamentalmente porque colapsó también todo el sistema de internet, las antenas, en fin, todo lo que significa la conexión mundial. Y bueno, anoche yo incluso miraba televisión, la presidenta salió, la encargada del gobierno, que no es presidente, pero bueno, dio cuenta de que la realidad y lo que se había sufrido era prácticamente tremendo, que habían informaciones fragmentarias. Esta mañana recién, como que todo el mundo, especialmente los que han quedado vivos, porque realmente es tremendo el drama. Hay un futbolista que no tengo el nombre acá, que está buscando a la familia, su señora y dos nenitas, que habían quedado en un edificio. Dramas de todo tipo y color, ¿verdad?
4: Claro.
3: Hay una imagen realmente terrible. Hay un hotel que es muy parecido en su estructura a lo que es el Conrad, ¿verdad? Uh-huh. Hasta el mismo color y bueno, cayó. Es increíble. Sí. Se derrumbó con muchísimas.
4: Claro, porque uno de los estados que fue más castigado fue La Guaira.
3: Claro.
4: Que es donde acostumbra ir a la playa la gente.
3: Claro. Sí. Y hay otras localidades que todavía no se han podido contactar con la organización también, lógicamente. Además de toda la situación que históricamente en este último tiempo ha vivido Venezuela, el gobierno no está preparado, porque el último gran terremoto fue allá por el año 62, tengo entendido.
4: Sí,
3: ¿no?
4: 62. Pero totalmente, además, Mario, estamos hablando de un gobierno que tiene cuántos años de abandono total por las instalaciones, por las carreteras, por los puentes, los hospitales. Entonces, hay una infraestructura que falta, que no se ha mantenido, que no se ha actualizado, y hoy usted se encuentra con esto y con qué va, qué herramientas tiene para poder ayudar. Por otro lado, va que hay contacto con el Fondo Monetario Internacional pidiendo préstamos para la reconstrucción de las viviendas, y yo creo que me desagrada profundamente, porque por supuesto que esta situación está en préstamo.
3: María, si le pido, le pido que se mueva para algún lugar, porque tenemos, estamos saliendo por celular, ¿verdad? Y a veces tenemos
4: dificultad.
3: Ahí, perfecto. No se me mueva.
4: Está.
3: No me digas que
4: para arriba, me quedo así.
3: Sí, sí. O si no, se queda el solcito. Ahí que se me ocurre que debe ser el lugar ideal.
4: Bueno, decía que ya habían inmediatamente ido al Fondo Monetario Internacional a pedir dinero para la reconstrucción de viviendas, ¿no? Entonces, si bien uno comprende que estas situaciones merecen el pedido de dinero a donde sea, ¿cómo se puede? Porque uno ya desconfía de todo, ¿no?
3: Sí, totalmente.
4: Pero esta gente ya está aprovechando esta desgracia para que le den plata. ¿Cómo van a reconstruir viviendas cuando todavía no saben ni siquiera la cifra de muertos? No encuentran los desaparecidos, todavía no saben las dimensiones que ha tenido el terremoto, como para ya salir a pedir dinero prestado para la reconstrucción.
3: Totalmente. Es más, le digo que hay mucha gente que es experta, que dice, no, es porque el gobierno anuncia que son 200, después anunció que eran 560, no, porque no, hay que tener en cuenta la gente desaparecida, y los expertos dicen, va a ser por encima de las 2.000, incluso podría llegar a las 10.000 personas fallecidas. Es un drama tremendo realmente, ¿no?
4: Terrible, terrible. ¿Y cómo se debe estar viviendo desde aquí, que hay tantos venezolanos,
3: con
4: toda
3: familia,
4: su familia allá, por supuesto, muchísimos son los venezolanos que están aquí, y cuántos uruguayos están en Venezuela también?
3: Sí, sí, totalmente, y hablando de venezolanos, digo, la situación de gente que no pudo en la noche pasada entrar a los hogares, porque algunos estaban en condiciones paupérrimas, otros porque definitivamente habían perdido los apartamentos, las casas, y bueno, la gran, ¿cómo le voy a decir?, la gran interrogante, ¿qué? ¿A quién me va a dar una ayuda? Porque en realidad es tremendo, tremendo, tremendo el drama.
4: Tremendo.
3: ¿No? Hay, por suerte también, digo, hay colaboración internacional que se va a poner a disposición en los próximos minutos. Uno de los primeros que llamó a la presidenta fue Estados Unidos, diciéndole que iba a llegar inmediatamente cobertura con gente especializada, bueno, en todo lo que significa este tipo de cosas, ¿no? Hay ayuda de Canadá también, en nuestro país también, Argentina fue uno de los primeros países también que se puso las órdenes, en fin, porque acá en el fondo, o digamos, apartándonos de todas las desgracias, lo que importa es tratar de solucionar rápidamente los problemas, ¿no?
4: Sí, desde luego, cuando hay estas crisis terribles, hay ya todo un sistema de ayuda que no mira para dónde va, ni a quién ayuda, ni nada por el estilo, simplemente, bueno, lo que corresponde, responder ante tanto drama.
3: Sí, sí, tremendo. Así que habrá que seguir muy de cerca, María, qué es lo que se viene, especialmente, digo, cuando se haga definitivamente el recuento y bueno, comiencen a aparecer lamentablemente esa gente que está desaparecida ahora, y cada drama que va a tener evidentemente impacto en cada una de las familias afectadas, ¿no? Y el aeropuerto está fuera de servicio porque sufrió daños en las pistas también, ¿no?
4: Imagínese un detalle que no es menor.
3: Que no es menor, ¿verdad? Por supuesto. ¿Cómo va a llegar esa ayuda?
4: Exactamente, exactamente. Terrible.
3: Pero muy bien. Bueno, antes de ir a la parte política, tres o cuatro noticias también para destacar. María, después ya vamos a ir a la pausa. Habló Marcelo Bielsa, nuestro técnico, dijo que se aferra a la historia del fútbol uruguayo para revertir el momento de la selección ante España. Tengo la esperanza de que la urgencia nos va a mejorar. ¿Cómo diciendo? Bueno,
4: eso ha pasado mucho.
3: Ha pasado muchas veces,
4: ¿no?
3: Pero fundamentalmente desmintió una información que andaba rondando en el sentido que se decía de que iba a cambiar, iba a hacer algunos cambios importantes, entre ellos el golero. Parece que no, que por ahora no va a haber cambios de importancia. Bueno. Y si hay cambios, será en el transcurrir del partido. Va a entrar como en la última oportunidad. Nos quedamos tranquilos.
4: El golero no sé qué le pasó al golero, sí, ¿no? Porque experiencia no le falta.
3: Bueno, por eso le digo, pero aparentemente...
4: Sí, la verdad es que hay un montón de errores, han habido errores.
3: Sí, de muchos jugadores, achacar. No solamente del golero.
4: No, desde luego, pero digo, tampoco se le puede achacar a que sea de la del director técnico cuando usted hace burradas inexplicables para deportistas de este nivel. Otra de las cosas que se comenta, una maldad le voy a contar.
3: Cuente.
4: Y usted lo habrá escuchado. No sé si esto podrá ser, no sé si quiero creer, pero se dice que hubo un pacto, que se llama el Pacto de Guadalajara.
3: Sí, escuché algo, no puedo creer, a ver si es el pacto del que estamos hablando usted y yo, a ver.
4: Vamos a ver los resultados, Mario. En este pacto, Uruguay y España ya estaría arreglado que salen 0-0. Entonces España pasa primero, que es lo que quiere, y Uruguay queda como el mejor tercero. Y ninguno de los dos se enfrenta con Argentina, que es lo que nadie quiere, porque Argentina no solamente es el campeón, sino que viene arrasando.
3: Sí, sí, totalmente. Bueno, esa no es la información que yo recibí.
4: ¿Ah, no?
3: No, pero después le doy crédito porque hay mucha gente que está barajando toda la información de los resultados que incluso se den en el día de hoy, suma y resta, a mí me conviene, pim, pum, ¿qué hago? Sí. Y bueno, pero realmente este tipo de acuerdos serían espurios, ¿no? Lo otro es que habría...
4: De un acuerdo extra partido, ¿no? O sea, ya de antemano, un pacto porque a las dos elecciones les convendría.
3: Sí.
4: Porque si España gana, se encuentra con Argentina, que no quiere.
3: Sí, sí. Bueno, pero lo lindo, entonces, al fin y al cabo, es
4: pero esto, ¿eh? Eso es lo que se dice, claro. Mario.
3: Se dice por ahí también, queremos. María, que hay gente, habría, no sé, una especie de organización clandestina, entre comillas, que tiene que ver mucho con la crisis que en su momento sufrió la selección, que estaría instando al plantel a no darle bola a Bielsa y jugar al estilo uruguayo o al estilo que había planteado un anterior técnico. Pero, ¿me entiende?
4: Pero
3: no le quiero decir. No se sabe. También
4: un grupo humano uruguayo.
3: Exactamente. No me pregunte de dónde viene. Podemos incluso suponer. Pero digo, es alguien que marcó esa, muchachos, no le den pelota a Bielsa, jueguen como juegan los uruguayos, históricamente. Pero no sé, porque son
4: Nada sabremos.
3: Claro,
4: no me extraña.
3: Porque comentarios hay de todo tipo, ¿me entiendes?
4: Claro. Pero hay comentarios que uno los encuentra tan disparatados que no les
3: gusta. Yo repito esto porque lo dijo una radio en Montevideo, ¿vio?
4: Sí.
3: Especialista en el deporte.
4: Yo creo que puede haber gente en esta sintonía tratando de, no sé, de tener un estrellato, ¿no? Porque
3: y sí, bueno, pero además si es una cosa, es un movimiento anónimo, tampoco tiene mucha... ¿verdad? El tema es que sería, no le des mucha, no le prestes mucha atención al consejo de Bielsa, si discrepas y metele para adelante, lo importante es hacer goles, en eso estamos todos de acuerdo, estemos o no con Bielsa, pero como diciendo, mira, cambia la táctica, no le des mucha pelota a lo que te indica Bielsa. Y bueno,
4: lo que he visto sin saber nada de fútbol, errores espantosos que nada tienen que ver con el director.
3: Sí, totalmente. Aquí hubieron errores.
4: ¿No? Porque si usted le erra al arco 14 veces, usted le erró solito.
3: Sí.
4: Si el golero hace dos burradas gigantescas en un mismo partido, es el golero. Si la barrera se abre justo cuando le va a pegar, es la barrera. Mira, tampoco vamos a decir que todo es culpa de Bielsa, ¿no? Que debe ser
3: totalmente, por supuesto, claro que sí.
4: No me extrañaría, porque además hay una, incluso dentro del periodismo deportivo uruguayo, siempre hay como un secretismo, siempre hay como una, no sé cómo se llama, si son pactos, si son acuerdos, toda esa conveniencia. Nadie habla de nada, nadie dice nada, no se habla de los partidos. no se critica, no se critica a ningún jugador, a ninguno. Si usted mira a un periodista argentino, los destrozan a los que están mal, los levantan al cielo a los que están bien. A mí me llama mucho
3: la atención. ¿Usted dice que es una posición muy conservadora o definitivamente responde a alguien?
4: Es una posición acomodada por los contratos que tienen.
3: Bueno. Jugadores, pero usted tiene que entender que eso es así, María. Estamos hablando por plata. Es plata,
4: sí,
3: dinero.
4: Sí, bueno, Mario, pero no toda la prensa se maneja así.
3: Sí, la mayoría, sí. Hay algunas excepciones que son las que están embanderadas con el anterior técnico y con el grupo Tenfield, que también han sido muy duros.
4: Perfecto.
3: Que
4: eso
3: marca la diferencia también, ¿no?
4: Eso tienen comprado su opinión, ¿no?
3: Por eso lo digo. Entonces aquí estamos hablando de dos grupos, ¿verdad?
4: Claro, claro. Por eso digo que no me extrañaría que hubiera un movimiento con esa finalidad que usted nombraba recién.
3: Pero a mí me llama la atención.
4: Pero digo, es una prensa sonsa que no se juega por nada. Tienen terror de que los futbolistas no les den notas.
3: Sí, sí.
4: Entonces es una cosa totalmente insípida. Uh-huh. Y muchas veces uno, ¿cómo le puedo decir? Es poca la gente que realmente dice lo que pasa.
3: De todas formas, mire, yo lo que escucho, porque el otro día escuché, lógicamente estoy acá en la operación, los comentaristas de la 22, que fueron muy duros, sí, con algunos jugadores, especialmente, sí, ¿no? Pero con el técnico, nada, ¿no? Da la impresión de que quedan con esa visión que tiene usted también, de que realmente los errores fueron exclusivamente de los jugadores.
4: Sí,
3: y bueno, porque al fin y al cabo...
4: Es la verdad.
3: Son los protagonistas, ¿no? Pero me quedo con esta frase que también es interesante de Bielsa, se la voy a repetir, ¿no? Dice, tengo la esperanza de que la urgencia nos va a mejorar. Y por ahí, digo yo, no lo dice Bielsa, metemos un gol ahí, bueno, el otro día también pasamos.
4: Que la urgencia, como dice Bielsa.
3: Por eso le digo, porque ¿qué pasa? Y hacemos un gol en los 10 primeros minutos o a los 5 minutos y después sufrimos durante todo el resto del partido para que no nos empaten.
4: Sí,
3: entonces
4: también
3: estamos ahí.
4: Digamos que es esa situación tan difícil como algunos que están lesionados, que son tan valiosos en este momento.
3: Sí, totalmente.
4: Alguno de ellos que se habla, bueno, que no está muy recuperado, pero que podría jugar igual para salvar las papas.
3: Sí.
4: Y usted dice, bueno, salva las papas, después quedamos clasificados, ¿y qué se hace después con ese jugador en una situación lamentable? No sé, es la verdad que hemos llegado con los pedazos, ¿no?
3: Sí, sí, totalmente. Bueno, María, otra información que quería, ya que estamos con vamos a repetir porque la gente quizás está escuchando y dice, ¿qué pasa con el teléfono? Hay una falla general de Antel en los teléfonos de telefonía base, ¿verdad? Repetimos, todavía no se ha solucionado y se espera que para la tardecita ya esté el arreglo general de esta falla general de teléfonos que se está dando a nivel de la telefonía básica. Lo otro que quería comentar, lo digo porque usted sale a tomar mate esta noche, a las 9 de la noche, a tomar usted.
4: Yo sé
3: que usted sale a tomar mate amargo, a las 9, ahí afuera, abajo la parra. Yo no sé, ¿no tiene parral usted ahí o no?
4: No,
3: María. Bueno, la Fuerza Aérea, atento María, avisa a la población que hará vuelos nocturnos con lanzamiento de bengalas este jueves y pide evitar alarmas. Las actividades forman parte del plan de actividades de la Escuela Militar de Aeronáutica y se desarrollan como preparación para las maniobras de invierno, sabía que había. Y bueno, hay un área programada, pero no me dan el área programada, aparentemente puede ser en cualquier punto del país. Así que usted ve bengalas, ahí no son ovnis, ni es el técnico de Antel que anda tratando de arreglar las líneas.
4: Ay Dios mío. Quedo tranquila, veo caer a esos fuegos, pero me ni llamo.
3: Sí,
4: bueno, no voy a poder llamar porque no hay teléfono.
3: Bueno, y lo otro, María, ya antes de ir a la pausa, bueno, evidentemente la gran, no la sorpresa, pero, porque ya prácticamente
4: Sí. Ya que habla de la Fuerza Aérea y las pruebas y todo lo demás, para utilizar estos vehículos que está dispuesto, ya el presidente dijo que está decidido y que es un hecho, recordemos esto, hay que pedir autorización a Estados Unidos.
3: Bueno, había, aparentemente sí, yo pensé que no, tengo entendido que hay que pedirle simplemente digamos,
4: darle comunicación.
3: Una comunicación, mirá que lo que tú nos donaste lo vamos a emplear, claro, en esto.
4: Porque lo que pasa es que no fueron donados para esto.
3: Claro, sí, claro, claro.
4: Tienen otras.
3: Pero no creo que Estados Unidos diga, no, devuélveme las unidades porque
4: No, totalmente, pero como son para zonas de paz, para otro tipo de uso, bueno, hay que avisar, mira, los van a circular en la ciudad.
3: Claro, por supuesto, sí. Sí. Muy bien. Bueno, hay una abogada, me dicen acá, que está buscando desesperadamente a la familia que quedó atrapada en un edificio, ¿verdad? Esto toca a todo el mundo. Tengo entendido que son tres personas también. El edificio colapsó y ella estaba afuera, y bueno, terrible, ¿no? Porque quedó el esposo y los niños, ¿no? Tremendo.
4: ¿Te imaginas la cantidad de
3: historias?
4: De historias. Que vamos a escuchar.
3: Tremendo. No, le quería decir que la otra, no sorpresa, porque ya más o menos todo el mundo veía lo que se venía. Bueno, se dio a publicidad anoche una encuesta de Cifra, que, bueno, habla que se sigue desplomando la imagen del presidente de la República y del gobierno del Frente Amplio. Ahora la desaprobación trepó a 65%, algo que nadie esperaba, porque todo el mundo suponía, debido a los últimos hechos, léase el tema de la camioneta, bueno, se sentía o uno olfateaba de que la desaprobación iba a crecer. Pero ahora es tremendo, porque estamos hablando de 65% de desaprobación, un 20% solamente de aprobación, y el resto que no opina. Y es tremendo.
4: Lo que pasa es que en las encuestas anteriores se hicieron previo al tema de la camioneta.
3: Claro, por supuesto, sí.
4: Inmediatamente, es una cosa continua la encuesta, ¿no?
3: Cosa que incluso prácticamente todos los encuestadores advirtieron, miren que no hemos encuestado todo lo que pasó después.
4: Exactamente, y usted sabe que, bueno, uno se cansó del tema, es como pasan en este país para muchas cosas, dejamos de lado y ya está, no me hablen más de la camioneta, me cansó, pero los que siguen investigando siguen encontrando cada vez más conexiones de tipo de corrupción, ¿no?
3: Y una curiosidad, María.
4: Representante de la marca, que es una mujer, que tiene una cercanía política total con el Frente Amplio, usted ve que se compra una flota para primaria, es Hyundai, se compra no sé qué otra cosa, es Hyundai. Estamos con la marca Hyundai como favorita. Ya en el gobierno de Vázquez estaba vinculada y estuvo, por ejemplo, en Duxa, estuvo trabajando también en Alur, o sea, es una persona totalmente beneficiada por este gobierno, por este partido político, que en todos sus periodos de gobierno la ha ido beneficiando de alguna manera.
3: Sí, pero además, María, perdona que la corte un poquito, llama poderosamente la atención también que esa misma firma, esa misma dama, como dice usted, que está muy, muy, muy cerca de la parte política, también cumplió su función en Canelones cuando era intendente
4: Orsi,
3: digamos, también, que ya viene de unos cuantos años y que explota recién ahora, ¿verdad?
4: Claro, lo que pasa es que las cosas en este extremo, esto de la camioneta ha sido tan grotesco, tan mal hecho, una cosa tan burda, que es como decir, bueno, pará, hasta acá te seguí, porque es algo increíble, ¿no? Lo que es la impunidad, el creer que usted está por arriba de todo el mundo, que yo con esta cara de simpaticón, de vecino común, nadie va a pensar de mí. Hay un poco de eso, ¿no? Como que está, yo como tengo chapa de honestidad. Entonces, a uno le hablan de otras corrupciones que también han habido, lamentablemente, en este país siempre. Pero cuando usted pone todo ese sello por delante del destino bueno, sacrificado, todo ese verso que nos han querido vender, ¿no? Y siempre con la lealtad, que gobierne la honestidad. Entonces, tiene que pagar doble precio, se da cuenta, por deshonesto y por mentiroso, las dos cosas.
3: Sí, totalmente. Habló Mariana Pomis, que es el responsable de Encuestadora Cifra, si usted quiere la escuchamos. Porque da detalles precisamente de la actual situación. Después vamos a escuchar también al intendente de Paysandú, Alicorazo Olivera, que dicho sea paso es el presidente de la del Congreso de Intendentes, que sostiene que lo han dejado solo los propios compañeros al presidente.
4: Sí.
3: Vamos a escuchar a Mariana Pérez.
4: Qué nota.
5: Bueno, esta es una encuesta que hicimos entre el 1 de junio y el 17, o sea que terminamos casi a fin de la semana pasada, con 800 casos, como nuestras encuestas habituales, representativa de todo el país, con las características de la población de las distintas regiones. Bien, el presidente no está en un buen momento de evaluación, no. ¿Sí? Hoy apenas 1 de 5, el 20% de los uruguayos aprueba su gestión, mientras que el 65% desaprueba la gestión del presidente. Tenemos apenas un 12% de gente que no tiene aún una opinión formada y solo un 3% no opina, o sea, opina el 97% de los uruguayos. Esto muestra un balance bastante negativo para la gestión del presidente.
6: Sí. ¿Y a qué se debe esto? ¿Algún ejemplo puntual? ¿Uno piensa en el episodio del auto, por ejemplo?
5: Bueno, yo creo que es una acumulación. Creo que ese fue el último y que dio bastante que hablar y que se tomó muchos días. Nosotros cubrimos en la encuesta toda la aparición del tema y lo que generó. Pero no podemos decir que esto es solo la camioneta, claro, ¿no? Claro. Yo creo que si nosotros después, más adelante, vamos a ver la evaluación, ha sido como una acumulación de situaciones y de preocupaciones también de la población. Vamos a estar hablando la semana que viene de las preocupaciones, ajá, de los uruguayos, que tienen que ver también con esa percepción de si el presidente las está atacando. Acá el problema que vemos, muestran esos números, es que incluso los propios votantes del Frente Amplio están desconformes. Y esto es parte del problema del presidente, porque que los votantes de la oposición no estén conformes es esperable, por algo votaron a otro candidato, pero dentro de los votantes del Frente apenas el 41% aprueba la gestión del presidente votado por ellos mismos, hay un 34%, un tercio que desaprueba directamente y un 18% que ni aprueba ni desaprueba. Entre los votantes de la coalición es unánime la desaprobación, 94%, casi no hay aprobación. Y entre los más distantes de la política, bueno, solo 1 de 10 aprueba la gestión del presidente. Y ahí lo que vemos es que el presidente, lleva un año y medio de gestión. A principios del año pasado había empezado con una evaluación relativamente baja porque sobre todo casi la mitad no tenía una opinión. ¿Qué es lo que pasó desde marzo? Al principio empezó a mejorar, 41, 42, llega a septiembre, 43, pero ahí empieza a bajar, ¿sí? En octubre baja a 40, en febrero ya había tenido una baja importante durante el verano y en los últimos 3 meses se desploma de 31 a 20 y aumentan 19 puntos los uruguayos que desaprueban la gestión del presidente.
7: Sí, sí.
5: O sea, yo creo que si bien no es una única cosa, los últimos meses fueron bastante dramáticos para...
7: En los dos sentidos.
5: Exactamente, es mucho. Es bastante y bueno, también es cierto, ahí bueno, tenemos que decir... Es la gestión del gobierno, no es solo el presidente. Bueno, ahora vamos a ver cómo le va al presidente.
3: Sí,
5: entonces, el presidente tiene una mejor imagen que la aprobación de su gobierno. ¿Se acuerdan? 20% aprueba la gestión del presidente donde tienen que ver otras cosas, ¿no? Pero su personal, su
6: imagen
5: personal, exactamente, tiene 34% de simpatía, o sea, 14 puntos más que aprobación de su gestión, pero tiene 52% de antipatía. Un hombre que su capital político siempre fue su buena imagen, sí. La imagen de buena persona. No estoy diciendo que sea mala persona, pero no. A la mitad no le cae bien hoy el presidente. No me...
3: Pero qué raro también, María, ¿no? Porque analizando todas estas cifras, digo, qué curiosidad ese permanente ascenso, que es la luna de miel de todo presidente, que fue muy poquita, muy rápida, ¿verdad? Y después desde octubre empieza a bajar y bajar y bajar en cuanto a la preferencia. Y lo que me llama poderosamente también el sentimiento de antipatía que se dio antes del episodio de la camioneta.
4: Sí,
3: hay cosas que deben haber pasado o que no pasaron que hace que la popularidad y en la gestión del presidente y del gobierno se venga abajo. ¿Qué pasó?
4: Pero Mario, no es habrá cosas como si fueran cosas ocultas. Lo que pasa es que no hay más que ver que llega este gobierno con un discurso con un programa, teóricamente, del que no han ni siquiera esbozado el comienzo de nada, o sea, claro. Y para que inmediatamente salgan estos delfines que tiene Orsi alrededor, como Betiana Díaz o como El Pacha, diciendo que bueno, que en realidad no era un programa de gobierno. Entonces, yo digo, el que votó convencido, dice, pero ¿cómo que no era un programa? ¿No era esto lo que ibas a hacer?
3: Pero María, el próximo, el mismo presidente del Frente Amplio en televisión dijo que la gente no entendía, que no se sabía comunicar. En fin, siempre...
4: No, la gente entiende perfecto, porque no puede ser que 3 millones nos equivoquemos, que el señor Pereira y 4 locos más son los que tienen la verdad revelada. Y eso es un atrevimiento, una prepotencia que tiene el señor, que siempre tiene el presidente.
3: Pero esa también es otra de las cosas preocupantes, porque si usted es presidente de un partido que está en el gobierno y no hace una crítica, una autocrítica o una investigación, ¿en qué estamos fallando?
4: No, peor. Las cosas a usted no le gustan porque usted no entiende. No, señor, no podemos estar todos equivocados. Hay algo que está mal. Y todo no se trata de cómo digo las cosas. Se trata de los resultados. Y si usted a la semana de ser presidente me dice que va a subir las tarifas un 8%, yo le pregunto, ¿por qué? ¿Qué pasó? No era que la carga tributaria, que el peso de la burocracia, todo mentira. Ahora usted dirá, ay, pero todavía hay quien se lo crea. Y bueno, se ve que sí. Yo no le creo, ni ahora, ni le creí nunca. Pero por supuesto que sí, que la gente lo cree y por eso lo elige. Entonces usted no puede decirme que no ha hecho nada que ha perjudicado a todo el mundo, porque es impresionante todo lo que se lleva a cabo con velocidad y rapidez, y gran decisión, es recaudar.
3: Sí, sí, evidentemente.
4: Entonces sube al otro día junto con el petróleo, sube el combustible, cuando antes decían que era imposible subir a esa velocidad porque el combustible ya había sido comprado a otro precio. Ahora para bajarlo, no lo pueden bajar, porque es demasiado rápido.
3: Sí, ya la ministra dijo, incluso lo dijo acá, de que definitivamente no hay que echar esperanzas de que se baje el combustible, porque la guerra puede volver, claro que puede volver la guerra.
4: Sí, claro, pero puede volver la paz,
3: pero bueno.
4: Mientras tanto, no, lo que pasa es que si uno fuera a hablar, digamos, tiene que respetar la imagen del presidente, la imagen del presidente la tiene que respetar él. Y no puede venir.
3: Bueno, a mí me contaron,
4: que capaz que no baja porque capaz que la vuelva, que vuelve la guerra. Si no es esta guerra, va a ser otra. Si hubieron la oportunidad de subirle, no lo bajan nunca más.
3: Hay una nueva estrategia, María, que es sacar al presidente. Esto queda claro y evidente porque el presidente recorre todo el interior.
4: A pasear,
3: porque en realidad no anuncia absolutamente. Acá va a anunciar, sobre todo ha opinado, pero en realidad no vino a, digamos, a cortar cintas, ¿verdad? Entonces, evidentemente, por allí surgió el comentario, incluso en el medio de izquierda, que con su entorno muy particular, que sabemos quién es el propio presidente de la República, habría planteado incluso la decisión de renunciar, y que se la pararon ahí, incluso la gente de la oposición, que no le interesa absolutamente nada de que el gobierno cambie en este momento, ¿no? Porque hay una preocupación, ¿hasta dónde va a seguir la falta de popularidad del presidente?
4: Digamos, bueno, la falta de popularidad del presidente se puede revertir si él se pone media pila.
3: María, córrase un poquitito porque se me está cortando, no la escucho. Dígase, bien.
4: La falta de popularidad, ¿y me escucha?
3: Sí, ahora sí mejor.
4: La falta de popularidad del presidente se revierte cuando él se ponga media pila. Cuando se ponga de acuerdo en lo que piensa. Cuando se aboque a cumplir, aunque sea el más chiquito, de las promesas que hizo. Fíjese que cómo usted solamente puede hablar de todo es recaudación y todo es cobrar y todo es aumentar impuestos, ¿no? Entonces dice, él dijo que no iba a aumentar impuestos, mintió siempre, eso lo estamos viendo con claridad, pero además agrega, suma, perjudica y le pone como gran anuncio que los jubilados van a cobrar 200 pesos.
3: Claro, y otra falla de comunicación tremenda.
4: Pero no es falta de comunicación. Es que no tiene cosas para comunicar.
3: Bueno, pero para comunicar eso, es mejor que no comunique, María. Mejor que se calle la boca. Quiere decir que tampoco hay gente experta en comunicación que lo está rodeando. O si no, realmente tiene enemigos muy severos adentro del cuadro, evidentemente.
4: Mire, yo creo que no es el pobrecito que todos nos pintan, pobrecito que no lo asesoran, que no lo acompañan, el pobre hombre que no sabe que... Bueno, no, porque él fue el elegido. Él es el que se puso la banda, él es el presidente y es el responsable. Y no puede ser que un hombre que está metido en un gobierno hace 30 años, en primera línea, no sepa lo que tiene que hacer. No puede ser. No puede ser que sea simplemente un títere a este extremo. No puede ser, no quiero creer eso tampoco. Pero más allá de eso, indudablemente, es un desastre todo. O sea, no hay falta de comunicación o la gente no entendió. Es que todo lo que se comunicó es calamitoso. Fíjense que se van a fijar los comerciantes de que las ventas online están quitando dinero de plaza y lo único que se les ocurre es poner un impuesto a la venta online. Ahora no, la venta online ahora tiene un impuesto y los comercios aumentaron sus ventas de un peso porque la gente no compra porque no tiene plata.
3: Claro, y la situación económica evidentemente también es muy incisiva también en estas situaciones, es claro y evidente.
4: El desempleo en este país, claro. Además de la inseguridad que ya no está en nuestras manos y uno tiene que levantarse y rezar para que no lo maten, aparte de eso, que son, han mostrado una incapacidad tremenda, el desempleo, ¿qué hacemos con eso? Eso es una cosa espantosa, es un desgaste, debe ser de las cosas más corrosivas socialmente. No se habla nada. Vino el presidente 33 a decir que capaz que el año que viene, y por eso fue ante él, que capaz que el año que viene pone un call center. Me parece un anuncio totalmente menor, que el año que viene decirlo cuando lo vayas a poner. O a decir que está, vino a ver acá el tema de las pymes. Y hace años que está trabajando la Cámara Empresarial con el tema de las pymes.
3: Sí, sí, totalmente. Claro. No hay ninguna novedad.
4: No trajo una solución, no viene a aportar nada, simplemente a apoyar. Pero deja trabajar y muchas gracias. Entonces, no hay mala comunicación, no hay nada que comunicar. ¿Pereira dónde está en este momento? ¿Usted lo ha escuchado?
3: Perdón, no lo escuché.
4: ¿A Pereira lo ha oído hablar?
3: No.
4: ¿Se habrá ido al mundial? Sí.
3: Porque también todas las declaraciones de Pereira siempre han sido contradictorias con la realidad, en verdad.
4: Él sale con mal humor, nada más que a rezongarnos, a decir que no sabemos, que no entendemos, a quejarse de la oposición, a decir que la gente no entiende nada. No, la gente entiende clarito. A mí no me va a venir a decir Pereira mi situación, ni se la va a decir a usted, y a la persona que nos está escuchando.
3: Bueno, hablando de la oposición, la gente se pregunta también a ver qué pasa con la oposición. Nicolás Olivera, intendente de Paysandú, habló y él sostiene de que, bueno, son muchos los factores y especialmente, bueno, marca un poco la posición de la oposición y dice también que él sostiene, digamos, una opinión, que está solo el presidente. No sé si está solo o acompañado, pero Nicolás dice que está solo, vamos a ver.
8: Y dentro del partido conviven esas dos visiones. Oposición, controlar, decir, denunciar, denunciar políticas, ¿no? A veces se va la mano, me parece, con el tema personal, me parece que ahí hay un límite que no se debería franquear. Y después convivimos con 97 municipios o alcaldes que son de nuestro partido, 14 intendentes que son de nuestro partido, y que tenemos otra responsabilidad distinta, que es gobernar. Y que ahí, usted cuando le dan una responsabilidad pública en este caso, de resolver problemas, todos los días lo que hacemos nosotros es resolver problemas, a ver cómo todos los días alguien puede vivir un poquito mejor. ¿Usted cree que nosotros andamos mirando el pelo, marca, señal, color? Te volvés daltónico en esto, porque tenés que dejar de reconocer colores cuando vas al encuentro de una solución con algo. Y esto no es discurso, esto es así. O sea, levantás el teléfono, ¿te pensás que a mí me importa de qué color es el que me atiende del otro lado? O sea, preocupan algunas cosas porque me preocupan como uruguayo. Me preocupa que el gobierno te, a veces lo veo, veo un presidente solo, veo ministros que no los veo alineados con su propio gobierno, veo un tema de autoridad, le digo que veo. No concibo, porque uno ejerce la responsabilidad y en otra escala también uno tiene directores, tiene personal de confianza, tiene yo no concibo como ministro, por ejemplo, puede salir a opinar algo distinto que el presidente. En dos oportunidades, el ministro de Trabajo sale a hablar primero de lo desacertado de ir al portaaviones. Ahora, de que no es una buena señal, o sea, el ministro de Trabajo, mirado. Dedíquese a hacer los temas de trabajo, no opinar de lo que el presidente toma decisiones o no. Uh-huh. Eso preocupa, ¿vio?
3: Bueno, bien. Opinión entonces de Oliver, allí desde Paysandú. Bueno, muy bien. Vamos a la pausa, María, porque entre pitos y flautas son las 4 de la tarde, 15 minutos. Voy a ver, levanto el tubo acá. Bueno, sí. Sigue cortado. Sigue cortado. Repetimos a la población que tenga teléfonos, no le peguen al teléfono, no lo castiguen, no lo tiren por la ventana.
4: Uno quiere probar y enchufa y desenchufa.
3: Repetimos que hay una falla general en todos los teléfonos en el país, en la gran parte del país. Es una falla de Antel. Así que bueno, aguántense hasta que vuelva la línea, María.
4: ¿Eh? ¿Qué va a hacer? Nada.
3: ¿Qué vamos a hacer? Vamos a la pausa y el instante nada más la tenemos a Mónica. ¿Sí?
4: Muy bien, espero.

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2: Es la hora 16:25 minutos.

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1: Bueno, habíamos anunciado la presencia de Mónica, está en línea. Mónica, María.
2: Muy bien, bienvenida Mónica, ¿cómo estás?
3: Hola Pía, hola la audiencia, ¿cómo están todos por ahí?
2: Pero muy bien, todos disfrutando de un día precioso, no sé cómo está, dónde estés tú.
3: Está lindo, está muy lindo, está frío, pero está muy lindo.
2: Bueno, porque hablábamos hoy temprano de que está muy lindo para caminar. Y justamente sí. Mario hacía referencia a una oyente que dice que te empezó a hacer caso y dejó la moto y se dedicó a hacer las cosas caminando. Y que se siente bárbara y que está encantada del cambio que ha tenido.
3: Bueno, me alegro mucho. De eso se trata todo, de poder de a poquito empezar a hacer cambios que nos haga bien a nuestra salud.
2: Totalmente.
3: Y qué mejor que las caminatas, que yo les llamo las caminatas sanadoras, que están, o sea, hay mucha gente que no las valora, pero realmente si empezamos a aplicar una caminata de por lo menos 30, 40 minutos todos los días, eso va a ser la gran diferencia después en nuestra salud.
2: Claro, totalmente. Además, mira, justamente a raíz del comentario de esta señora, decíamos que qué fácil, porque no tenés que anotarte en ningún lado, no tenés que estar pagando una cuota, no tenés que comprarte una ropa especial, simplemente acordarte de que los recorridos tuyos habituales, por lo menos empezar por ahí, ¿no? Hacerlos caminando, sobre todo acá en 33, que todo nos queda relativamente cerca.
3: Sí, exactamente. Aparte, como tú bien dices, es una caminata, no se necesita nada especial, ninguna inversión para empezarla a hacer. Y es increíble también para las personas que de repente tienen un sobrepeso importante, porque no hay un impacto, no es como correr. La caminata no va a generar nada negativo a la persona que de repente tenga sobrepeso o algún problema de rodilla o algo así. Entonces es algo que cualquier persona puede empezar. Y siempre digo, menos es más, si la persona nunca lo ha hecho, empezar día a poquito y después ir sumando más tiempo, ¿verdad? Cada semana.
2: Claro. Además, fíjate que caminar es algo que todos sabemos. No hay ni que aprenderlo, lo traemos.
3: Exacto. Y como tú bien dices, lamentablemente hoy nos hemos mal acostumbrado. Sobre todo observo cuando voy a las ciudades pequeñas que todo el mundo hoy en día tiene auto o moto. Y a veces veo a las personas usando su auto simplemente para hacer un mandado que queda una cuadra o dos cuadras, que a veces lo veo absurdo. Entonces digo, ¿por qué no empezar a incorporar como se hacía antes, más caminatas y dejar de un lado un poco el auto, la moto, y empezar a hacer algo tan simple como caminar? Que eso parece que no, pero el día a día eso va sumando.
2: Claro que sí. Yo creo que el auto se usa mucho más aquí en el interior que en Montevideo, por ejemplo, donde se podría justificar por una cuestión de distancia, ¿no? Sin embargo, acá es impresionante. No, gente que queda sin auto y quedan como aislados.
3: Sí, totalmente. Y justamente ayer hablaba con una paciente y dice, dice, lo hemos mal acostumbrado. Yo, por ejemplo, era mal acostumbrado a mi hija, que la llevo al colegio, la llevo para todos lados en auto, y dice, a pocas cuadras, que ella lo podría hacer perfectamente, y dice, sí, la verdad que estamos hasta mal acostumbrando a nuestros hijos.
2: Es verdad, eso de llevar y traer a los chicos cuando podrían hacerlo caminando o en bicicleta. Totalmente.
3: Exactamente.
2: Bueno, pero no sé si tú tenías pensado hablar de otra cosa hoy, justo como llamó esta señora, quisimos compartirlo contigo.
3: Perfecto.
2: Muy bien. Bueno, ¿y qué nos podés contar, cuáles son los puntos, digamos, que hoy quisieras tratar, Mónica?
3: Bueno, hoy me gustaría hablar de la deficiencia silenciosa que está afectando a la mayoría de la salud de la población y que nadie lo sabe, o muy poquitas personas lo saben. ¿Qué deficiencia te parece que puede ser esa, Pía?
2: ¿Una deficiencia?
3: Sí.
2: ¿Es algo que nosotros consumimos?
3: Es algo que si tenemos una buena alimentación la vamos a estar consumiendo, pero a veces como no nos alimentamos muy bien podemos estar deficientes.
2: Claro, bueno, seguramente las proteínas.
3: No, pero no. Ahora te explico. Hoy quiero hablarles de algo probablemente que nadie lo ha explicado con claridad. Se trata nada más y nada menos que la vitamina D3. Algo que afecta silenciosamente a más del 80% de la población. Sin embargo, rara vez aparece en los análisis de rutina que el médico pide, a no ser que el paciente lo pida. Sí. Quiero hablar de la vitamina D3 y antes de que empiece con este tema técnico y capaz que aburrido para algunas personas, quiero hacerle una pregunta a los oyentes que nos están oyendo. ¿Se siente cansada aunque duerma bien? ¿Tiene dolores en los huesos o en los músculos que no tienen una explicación clara? ¿Se le cae el pelo más de lo normal? ¿Siente que su estado de ánimo fluctúa, que tiene días que de tristeza o de angustia sin un motivo aparente? ¿Le cuesta bajar de peso aunque se cuide con la alimentación? ¿Tiene infecciones frecuentes o siente que su sistema de defensa está siempre débil? Si respondió que sí a una o dos o más de estas preguntas, lo que le voy a contar hoy le va a cambiar la manera de ver la salud. Y especialmente ahora, con la llegada día del frío, del invierno, que mucha gente empieza a estar resfriada, a estar enferma casi todo el tiempo, este tema vuelve más a surgir más que nunca ahora, en esta época que estamos entrando. La vitamina D3 no es simplemente una vitamina, Pía. En realidad, científicamente, se comporta como una hormona. Ajá. Una hormona que regula más de 200 procesos diferentes en el organismo. Imagínate. Claro. Eso significa que cuando los niveles están bajos, prácticamente todo el cuerpo se ve afectado. Ahora, ¿de dónde la obtenemos? Principalmente de dos fuentes: la exposición del sol y la alimentación adecuada. Cuando la piel recibe la luz solar directa, el organismo produce vitamina D3 de manera natural. Pero aquí está el primer problema, Pía. Vivimos en una época donde pasamos la mayor parte del día en interiores, en oficinas, en casa, enfrente a pantallas, ¿está? Y cuando salimos, usamos protector solar, que aunque es necesario para proteger la piel, también bloquea la síntesis de esta vitamina tan esencial. ¿Y ahora qué pasa, Pía? En invierno la situación se empeora. Los días ya son más cortos, el sol está más bajo, salimos menos, nos abrigamos más, el cuerpo prácticamente deja de producir la vitamina D3 de manera natural durante estos meses de frío. Por eso justamente ahora, en esta época del año, es cuando más debemos prestarle atención. Ahora bien, Pía, ¿qué pasa exactamente cuando tenemos déficit de vitamina D3? Los síntomas son tan variados y tan cotidianos que muchas veces lo normalizamos. Claro. Y los atribuimos al estrés, a la edad, al ritmo de vida, y ahí pasamos en eso. El cansancio crónico, uno de los síntomas más frecuentes, no es cansancio normal después de un día largo, sino, o sea, esa fatiga profunda que no se va aunque uno descanse, ese agotamiento que aparece desde la mañana y que no tiene una causa evidente, la caída de pelo es otro síntoma muy frecuente, especialmente en las mujeres, y es una día de lo que más angustia, lo que más angustia genera en las mujeres, porque afecta directamente la autoestima, a la imagen personal.
2: cuando nombraste estos síntomas y dijiste si alguno tiene uno o dos, yo creo que la gran mayoría tiene tres o cuatro de estos síntomas, ¿no? ¿Sí? Son las cosas más comunes que le escuchas a la gente.
3: Sí, sí, sí, tal cual, tía, es así. Y muchas, y ¿sabés lo que pasa, tía? Muchas mujeres gastan fortunas en tratamientos capilares sin saber que el origen puede estar en una deficiencia nutricional. Por ejemplo, los dolores musculares y óseos también son una señal de alerta. Dolor en las rodillas, en la espalda, en las articulaciones, que se atribuye a la artrosis o al sedentarismo, pero que en muchos casos tiene una relación directa con los niveles bajos de vitamina D3. Es increíble. El estado de ánimo también se ve profundamente afectado. Mira. La vitamina D3 tiene un rol fundamental en la producción de serotonina, que es la hormona del bienestar. Cuando sus niveles bajan, pueden aparecer síntomas de tristeza, irritabilidad, ansiedad y en casos más severos, cuadros de depresión. Uh-huh. Y hay algo que muy poca gente conoce, la relación entre la vitamina D3 y la tiroides. La tiroides es la glándula que regula el metabolismo de la temperatura corporal, la energía, el peso. Y para funcionar correctamente necesita vitamina D3. Y cuando hay un déficit, la tiroides puede volverse lenta, lo que se traduce a la dificultad para bajar de peso. Sensación permanente de frío, caída de cabello, estreñimiento, fatiga. Entonces, muchas mujeres hoy en día están con problemas de tiroides funcionando de una manera subóptima, sin saberlo, precisamente porque no se detecta la deficiencia de vitamina.
2: De vitamina D, claro. Y sí, totalmente.
3: Hablando del peso, la vitamina D3 también influye directamente en la insulina y en el metabolismo de la glucosa. Tenerla baja dificulta la pérdida de peso, favorece la acumulación de grasa abdominal y genera más inflamación en el organismo. Es decir, si una de las pacientes están haciendo todo bien y aún así no pueden bajar de peso, fíjense, pídanle al médico cuando vaya el examen de vitamina D3, que podría ser parte del problema. ¿Está? Muy importante.
2: ¿Y cómo la recuperamos, Mónica?
3: Bueno, se puede recuperar, ahora como yo explicaba, en el invierno ya es más difícil la exposición al sol, porque el sol ya se oculta antes, también los rayos caen de otra manera,
2: de
3: ¿no? Como en el verano, entonces acá...
2: También, ¿no?
3: ¿Eh?
2: Que tratamos de estar mucho más vestidos también, mucho menos expuestos.
3: Claro, entonces la opción que tenemos ahora es suplementarla.
2: Claro, porque no sé, es una vitamina que no se puede, no la conseguimos en los alimentos, ¿verdad? Como otras.
3: Es una vitamina que, o sea, ¿qué pasa? Se puede obtener de la alimentación, ¿está? Pero a veces no basta simplemente con la suplementación, con la alimentación, hay que suplementarla.
2: Claro. Esto tiene también una influencia bastante directa, tengo entendido, por ejemplo, con la osteoporosis. Y muchas veces hay gente que toma calcio, pero sin la vitamina D, como que el calcio no estaría cumpliendo su función. ¿Es así?
3: Exactamente. Hay que tener mucho cuidado porque la gente dice, bueno, tengo que tomar calcio para no tener osteoporosis y tener esos problemas. Pero ojo con esto, ojo. ¿Ah? Porque por eso mismo acá la vitamina D3 va a jugar un papel, pero importantísimo. Como yo decía, primero que nada, la exposición al sol. Después la suplementación, ¿verdad? Existen suplementos de vitamina D3 de muy buena calidad que permiten corregir los niveles de manera efectiva. Pero aquí hay algo crucial, la vitamina D3 es una vitamina liposoluble, lo que significa que necesita grasa para absorberse correctamente. Se debe tomar siempre con una comida que contenga grasa saludable, como aceite de oliva, palta, huevo, si no lo toma, porque, por ejemplo, si lo toma en ayunas o con una comida sin grasa, gran parte de esa vitamina simplemente no se va a absorber. Y aquí llegamos al tercer pilar, que es el más importante y el que más...
2: estás diciendo, porque a veces la gente que toma varias cosas, agarra un vaso de agua, se toma todo junto, queda cumplido... Y tranquilo que tomó todo, y cómo hay que dar una manito para que esa pastillita realmente cumpla su efecto, ¿no?
3: Claro, porque justamente no sirve nada suplementar también si el intestino no está en condiciones de absorber correctamente los nutrientes. Una alimentación rica en grasas saludables, en magnesio, en vitamina K2, en zinc, es fundamental para que la vitamina D3 llegue a donde tiene que llegar.
2: No, si sabrás tú eso... se les hace largo, esperan resultados, como dijiste, de una pastilla mágica. También si miramos hacia atrás en nuestra vida, ¿cuánto tiempo nos llevó llegar a esta situación? Años de hacer las cosas mal.
3: Ahí está. Me alegro que haya mencionado eso porque es algo tan importante que, por ejemplo, la persona que viene a mí con de repente problemas de tiroides, con lupus, con problemas intestinales que hoy concibo, muchos problemas. Esto no pasó de un día para otro. Esto a veces viene de la niñez, de años, que se agrava, obviamente, después con tantos años, se agrava la situación. Pero ¿qué veo acá? Que la gente a veces no entiende o no quiere entender. Y otra cosa que veo, que hay gente que no quiere tomar responsabilidad. Entonces le es más fácil ir al médico y ya culpar al médico, porque el médico ya le dio un diagnóstico y el médico le va a dar la pastillita de por vida, porque la persona, como no quiere cambiar los hábitos, bueno, se jorobó porque va a tener que estar medicada toda una vida, porque no quiere cambiar los hábitos, porque se acostumbró a lo más fácil, ir al médico, diagnosticado, el médico le da la pastillita. Y bueno, esa, hasta que los últimos días de esa vida, esa persona, si no cambia los hábitos, va a estar medicada. Mientras que otra persona inteligente va a decir, no, yo no quiero pasar todo mi día, toda mi vida medicada, voy a empezar a cambiar los hábitos. Y es un proceso, un proceso. Total,
2: incluso hay gente que si no le mandan una pastilla se enoja con el médico, ¿no? Pues dice, no me mandó nada.

0: esto, porque estamos en la generación de quiero todo ya, no claro. puedo esperar, quiero ya todo. Entonces eso no ha vuelto a una generación que ahora es todo así, todo lo queremos ya, solución fácil, no queremos hacer el proceso. Es, a ver, lo voy a poner de algo, una manera fácil para que todo el mundo me entienda. Es como un embarazo. El embarazo es un proceso, dura 9 meses, ¿está? No es que uno se embarace y al mes ya va a tener el hijo. No, es un proceso natural y esto es lo mismo. Si la persona realmente quiere cambiar su salud, tener buena calidad, va a tener que hacer un proceso de sanar su cuerpo, de cambiar todo lo que ha venido haciendo mal. Pero si la persona no quiere hacer ese proceso, va a pasar toda su vida con medicación, enferma, después ese medicamento que le da el médico tiene contraindicaciones que le va a dar otros problemas, y así sucesivamente.
1: No, y además no te cura, porque tú tomas una medicación para la presión o tomas para el colesterol que te va a bajar los niveles, y cuando vayas a hacerte un análisis naturalmente va a estar mejor porque tomaste algo que te lo baja, pero no te curó porque cuando lo dejas de tomar volvés a tus problemas.
0: Volvés a los problemas, igual que el colesterol, que ahora están, hay que bajarlo, porque como está patentado la pastillita, la estatina, todo lo médico dale con el colesterol que hay que bajarlo. ¿Y qué pasa? ¿Qué se está viendo? Cada vez que bajan el colesterol, las personas empiezan a tener más problemas de Alzheimer, más problemas de demencia, la persona vive menos, y eso cada vez se está viendo muy, muy, en todos los, los estudios científicos muy clarito. La persona que está tomando estatina, a la larga le están haciendo un daño que ni se imagina esa persona.
1: Claro, pero muy bien. Bueno, es cuestión de concientizarse, porque por ahí ese es el comienzo de todo. No hay más que tener la voluntad, las ganas de decir, bueno, yo hasta acá llegué y es momento de tomar las riendas, de hacer algo diferente y empezar por esas cosas que tan sencillas, porque cuando uno te escucha hablar, puede parecer una cosa muy compleja el efecto de la vitamina sobre esta cosa que influye en la otra, pero es tan fácil como esta señora que nos llamó, de decir, empiezo a caminar en vez de quedarme quieta, empiezo a caminar en vez de usar auto, voy a prestar atención y a poner un poquito más de conciencia en lo que como, y una guía como la que tú le podés dar, que como decíamos la vez pasada, simplifica, al revés de complicarte, porque tú ya sabés lo que vas a comer. Es una cosa sumamente fácil, sencilla, los alimentos que hemos comido toda la vida, ¿no?
0: Sí, exactamente. Por eso digo, si realmente esa persona se sintió identificada, quiere realmente hacer un cambio en su vida, bueno, se pueden contactar conmigo a través de WhatsApp al 099-57-5062 o simplemente seguirme, que me sigan a mis redes sociales, tanto en Instagram como en Facebook, MoniFitnessUI, donde ahí estoy permanentemente subiendo contenido de valor gratuitamente para que todo el mundo vaya tomando conciencia con algo fácil. Lo que yo doy son soluciones simples, fácil, ¿sí? Sí.
1: Es importante eso, que no crean que va a ser un régimen alimenticio con productos exóticos o me tengo que poner a comer almendra o tengo que salir a buscar brotes, nada que ver. Es lo más fácil del mundo, lo más sencillito.
0: Cosas económicas que todo el mundo tiene en la casa, es simplemente tomar la decisión de hacer un cambio, real para uno, para estar bien, sentirse bien. Es simplemente eso, Pía.
1: Muy bien, muy bueno. Pero muy bien, Mónica, muchas gracias entonces por esta charla motivadora que nos has dado.
0: Bueno, no, como siempre, muchas gracias a ti y a Mario por el espacio que siempre me dan, y bueno, gracias a la audiencia que nos acompaña todos los jueves, y espero haberle sido útil, haber dado información útil que la puedan aplicar, y bueno, y invitarle a tus oyentes, Pía, que se animen a dejarte preguntas de qué, claro, de qué otros, claro, temas le gustaría que yo hablara en los próximos programas.
1: Después de tus audiciones, siempre hay gente que llama, que pide un teléfono, que quiere saber, que simplemente también eso quiero aclarar para que se sepa, que te llaman, es una consulta que se hace por teléfono, por WhatsApp, sin ningún compromiso, y es un primer paso, un acercamiento, ¿verdad?
0: Exacto, es simplemente la persona que quiera cambiar los hábitos, que se haya, ya sea bajar de peso o un tema de salud puntual que tenga, que simplemente me escriben por WhatsApp, me dicen, y ahí vemos, coordinamos a ver cómo podemos empezar para trabajar juntas, es muy fácil.
1: Muy fácil, exactamente, pero muy bien. Bueno, Mónica, muchas gracias, que pasen muy bien.
0: No, por favor, gracias a ti. Saludos a todos, que tengan una bonita tarde.
1: Igual. Pero muy bien, era Mónica Mespolet. Después, el que tenga interés, por supuesto, repetimos su teléfono. Una primer conversación, un acercamiento, siempre es importante. Y es el primer paso que hay que dar, para mejorar nuestra calidad de vida, para no quedar con fatiga, con dolores articulares, hasta para los movimientos diarios de bajarse de la cama o levantarse de un sillón.

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0: Bueno, faltan 2 minutos para las 5 de la tarde. Volvieron todos los teléfonos al territorio nacional, María.
1: Bueno, están sonando.
0: Sí, por suerte. Y la gente que es divina me llama acá a la radio, al programa. ¿Para qué? Y volvieron los teléfonos. ¿Y cómo lo hace? Con una llamada telefónica. Son divinos, claro, divino.
1: Exactamente.
0: Pero perfecto. Bueno, la verdad que una tarde preciosa, ya prácticamente estamos en las últimas horas del día, del solcito, mejor dicho. Y usted sabe que, para comentarles ya en la parte final del programa, no sé si tiene alguna otra información, el Instituto Uruguayo de Meteorología, INUMET, advirtió por la llegada del Niño en su fase fuerte, muy fuerte, también conocido como el Niño Godzilla. De acuerdo con el organismo, se espera que el fenómeno se comience a desarrollar en septiembre. Y bueno, lo interesante de la noticia, que ya incluso lo habíamos comentado anteriormente, es que el INUMET presentó un documento al Poder Ejecutivo para que sea distribuido también con todas las intendencias y, digamos, los organismos que tengan que ver, sobre la posibilidad muy cierta de grandes temporales, vientos muy fuertes, inundaciones para el trimestre que comienza entonces a partir de julio, agosto, septiembre o agosto, septiembre y octubre. Pero lo cierto es que evidentemente ya cada día más se confirma este fenómeno que se va a dar con intensidad por estos lugares. Entonces, el que avisa, María, no traiciona.
1: Después no digan que no supieron, ¿eh?
0: Claro.
1: Ay, perdón, pero se me está terminando la voz.
0: Bueno, la dejamos por acá porque esta es la última información. Y nos vamos entonces, María. Nos reencontramos mañana, como siempre.
1: Muy bien.
0: Gracias.
1: Bueno, que pase muy bien.
0: Gracias, hasta mañana. Chau.

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7: Es la hora 17, 13 minutos.

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9: Es la hora 17:41 minutos.

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11: Es la hora 18, 7 minutos.

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10: Es la hora 18:40 minutos.
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10: Es la hora 19 en punto.
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12: A esta hora en la ciudad 33, 12 grados de temperatura. En el cierre del mercado de cambio, el dólar a la compra 38.95, a la venta 41.35. Al número 694 correspondió el primer premio del sorteo de Quiniela Vespertina de esta jornada. Con más noticias a las 20, hasta luego.
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13: Amigos oyentes, tengan todos ustedes las muy, pero muy buenas noches. Estamos desde el Salomito en Cañada de las Piedras, estamos con una jornada de invierno, pero en definitiva agradable para el invierno, ¿no? Frío, se van las pasturas, no viene agua, el habano ha habido fuertes como para quemar todo, pero se va, como todos los inviernos. ¿Qué va a pasar en las próximas horas y días? El que sabe, Roberto. ¿Cómo anda, Piola?
14: ¿Qué tal? Buenas noches. Bueno, para esta noche cielo mayormente despejado, mínima de un grado. Soleado mañana. Sábado, niebla en la mañana y sol por la tarde. Domingo, nube por la mañana, sol por la tarde. Lunes, mayormente soleado. Martes, parcialmente nublado.
13: Bueno, la lluvia que me dijo antes de ayer para el domingo, adiós pampa mía, entonces.
14: Desapareció,
13: por arte de magia. Bueno, ¿qué le vamos a hacer? Como le gusta escuchar al Piola, el hombre de campo sabe trabajar con eso y contra eso. Mañana un grado, otra vez que pierdo con el Tito Ortiz. Bueno, mañana capaz que empatamos ahí, uno cada uno. Es decir, cuando son muy grandes las cobra doble y se me va, lleva como 10 o 11 ya helada y yo llevo 3 nomás. Bueno, primeramente, la feria prevista para este domingo en el local Las Carobas, por razones especiales, ha sido postergada, ¿tá? No se hace la feria granja de Perico Pérez en Las Carobas este domingo. No hay feria, ¿tá? En Las Carobas, feria granja, este domingo no hay feria. Ya se va a dar a conocer, capaz que mañana mismo, la nueva fecha, pero este domingo no hay feria en Las Carobas, acá en la ciudad de 33. 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Porque, de que feria ganadera, perdón. El 8 de julio vamos a estar con mi 10 a local La Calera. El 15 de julio vamos a estar con Miguel Ángel Imendi y en José Pedro Varela. Esa es la actividad de martillo que tenemos. ¿Cómo andamos de actividad de hípica, Roberto? ¿Y llegó algo de beneficio acá en la vuelta?
14: No, señor.
13: 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Como dice la promoción.
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referente a los rayos de cortos el sábado, el federado es el domingo, se larga a las 7 de la mañana, 6 y media comienza la transmisión de las hípicas, y el domingo por la tarde también hay un ray, ¿está? Bueno, también hay ray, quise decir. Eso es en cuanto a esas actividades. Bueno, Roberto, poco y nada, y antes de andar diciendo bobadas, la buena música, los compromisos, y a las 9:30 que entramos en los capítulos finales ya del Xuxiai. Sí, señor, nos quedan 2 días, hoy y mañana, del libro del Tata Umpierre.

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2: Bueno, amigos, nosotros seguimos con los versos escritos por Tato Pierre sobre vida y obra del Xuxey y su tutor. Ustedes recordarán que habíamos estado ayer leyendo sobre lo que escribió de consejos sobre Doma que daba Xuxey al coronel. Pero un día el domador, que hubo pago en el cuartel, armó timba. Para él el naipe era lo mejor. Era de alma, jugador tan frío que si tallaba y las cartas apretaba para que corrieran juntas, aun frente a un falcón de punta en la cincha los pasaba. Aunque era limpio el baraje que realizaba el coimero, en una de más artero les cambió el naipe de un viaje. Pegado quedó el milicaje como estampilla para Europa. Juegan, copan y recopan la banca que había en carpeta, y Xuxey se alzó el maleta a la plata de media tropa. Dijo: allá que el pastel descubra esta milicada, esta misma madrugada los abandonó el cuartel. Bueno, tiró las pilchas de él, que muy poquitas tenía, y antes de aclarar el día se hizo humo el domador, ahora un desertor que busca a la policía. Xuxey Francisco Tacuna, desertor y aventurero, se alzó con un parejero en la estancia Las Tunas. En una noche de luna que le blanqueaba el sendero, ocultando el parejero para llegar a unas carreras, viajó 10 noches enteras entre gallo y lucero. Pensaba ir y correr y ganar con el tostado, porque para aquellos lados, ¿quién lo iba a conocer? Para más le iba a poner poco antes de llegar, como para despistar un bocado crudo de trampa, atado como liga pampa y anchas riendas de domar. Cuando estaba más o menos la legua de la senda, le puso boqueo y rienda y a la maleta echó el freno. Estribió, siguióle sereno después que el bocao le pone y llegó los remesones gritando en el bocatada: ¿dónde están las anunciadas las carreras de redomones? Un estanciero le grita, haciendo el pingo volver: no se va a ir sin comer habiendo como en fondita. Al arrimarse cerquita, Xuxey le dijo: sospecho que no es redomón derecho ese que tienen montando, porque troteas carciendo con el bocado sobre el pecho. Tampoco el suyo es potrillo, me ha de ser recién tirado, al ver que con el bocado se espumea los codillos. Pero puestos en el trillo se verán las diferencias. Se eligieron los sentencias y uno más para bandera, y quedó de esa manera atada la competencia. Gritó un viejo de barba entera: ¡paisano, si lo han degollado! ¡De Las Tunas al tostado ganador de 10 carreras! El que iba a ser de bandera se abrió, sintiendo el lío. Quedó el estanciero frío al ver que lo habían boleado, y Xuxey en el tostado entró a pechar el gentío, gritando mientras los carga como una fiera iracunda: ¡tanta yuga sin cayula viendo lenguas tan largas! Contra Xuxey se descarga un paisano de un overo: te voy a enseñar, artero, si venís con la intención de pasar por redomar un caballo parejero. Gritó otro diablo mamado de esos que en el camino trae: echale por ti el pez robando con el tostado. Suele llegar de boqueo como juez de redomón, y si cuadra la ocasión para que no entren a dudar, lo enseñaba a corcoviar como potro cimarrón. Viendo Xuxey que el pampero todo en su contra venía, reculó hasta donde había bajado el pingo el apero. Manoteando un caronero, gritó ciego coraje: el paisano que me ataje puede darse por finao. Y al salir con el tostado reculó hasta el milicaje. Llegó hasta el borde del río, se desmontó con presteza, ató sobre su cabeza, echó rocho el pilcherío. Se deslizó hacia el vacío por un hueco soberano. El caballo de vaquiano tras de él se largó enseguida, que al caer desambullida, nadó buscando el cristiano. Por la hondura, sorprendido en cuanto el agua cayó, desesperado se largó buscando el hombre afligido, que el yeguarizo sabido que en riesgosa situación, por instinto de salvación, el miedo lo hace valiente, y en el agua es obediente, hasta un potro cimarrón. Ya afuera, del otro lado, se sacudió resoplando, y Xuxey quedó pensando en la barranca sentado. Esta vuelta había salvado por un milagro el encuentro, y entre tanto ese encuentro que tenía con la ley, aquella noche Xuxiay se perdió Brasil adentro. Allá en el Brasil domaba, trabajaba en arreo, tenía el tostado sin vareo, pero siempre lo grañaba. Medio Brasil comentaba unas carreras tremendas por campo, plata y hacienda, y como salvaje orgullo, era de gullar el grullo que perdiera en la contienda. Xuxiay, por costumbre vieja, salía de noche rumbeando, como para atrás ocultando la querencia que deja. En un cruce hizo pareja con un indio cimarrón y le dijo: en redomón de noche temo los cerros, lo invito a los cruz y fierro, volcar para esta dirección. Que apenitas el oriente despunte por las laderas, con rumbo para las carreras vamos allá mucha gente. Un bárbaro contingente se divisó al aclarar, dijo: ya no hay más que hablar, las carreras son allí. Ahora, paisano de aquí, déjeme solo llegar. Ni bien se fue el compañero, se atrevió a los ingredientes, le dibujó en la frente su tostado un lucero. De tuce canaletero y de cola al mal botada, se selló la espantada como redomón derecho, una rienda en el pecho de horcadera improvisada. Sobre espinas parecía que el caballo pisaba, con el cuerpo le amareaba y en el aire se venía. Cualquiera le descubría que era de mala intención. Destacaba el quiebrallón, como les dije, arreglada, en cuatro gajos atada la cola a punta de jamón. Con mi chuzo desbocado le corro cualquier potrón. El mío no es redomón, pero es de poco frenado, le dijo un paisano honrado que andaba a ser un clasudo. Y ahí nomás atan el nudo para medir los parejeros frente a un pago ganadero de paisanaje platudo. Todo el tiro del sendero como un solo grito es: oye, el seno media res en contra del tostado lucero. A mejor el pingo artero amagaba corcoviar. ¿Quién diablo iba a confiar un patacón a sus patas? Después que jugó su plata, Xuxiay lo entró a acomodar. Cerquita de la testera, le llevó suave la mano, como diciendo: hermano, ahora dejen de ver. La mirada en la bandera clavó, quedó bien parado. Era un pingo acostumbrado que cuanto éste le hacía, tras esa seña sabía acomodarse el tostado. Como fue en el partidero donde el caballo cambió, ninguno cuenta se dio que era adiestrado parejero. Corrió y ganó. El dinero cobró sin ningún reproche. Mandó a servir a Derroche, que iba a arrancar temprano, porque andando en redomón le tenía miedo a la noche. Armando Gren entrevero gritó un paisano: el tostado de redomón y pintado tiene la frente el lucero. Saltó sobre el parejero como un gato acorralado, mirando para todos lados como buscando un clarito. Entró a pegar cada grito que hacía temblar el tostado. Había el indio que ver gritando despavorido. Parecía un tigre herido mirándolo acometer. Lo vinieron a prender al sur milico en el fierro. Una tropilla en los cerros halló el juiren por un atajo. Y ahí nomás le ató el badajo para enmudecer el cencerro. Y pensó, para no pagar la muerte, seguir matrero. Que al fin en un parejero, ¿quién diablo lo iba a alcanzar? Y ya se dispuso a arriar a la tropilla entablada, y en una noche lunada, buscando la divisoria, cruzó por Santa Victoria con la tropilla robada.
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2: Bueno, mañana ya finalizamos el capítulo y medio que nos queda de Xuxiay, los versos extraordinarios que escribió Héctor Umpierre. Y después el lunes andamos con el zorro, ya no vamos a estar en verso, vamos a estar en... Bueno, Paula.
3: Oye, vamos a tener medio espacio, ¿verdad?
2: ¿El viernes?
3: Seguro.
2: O para la, como viene. Ah, porque juega Uruguay a las 9 de la noche, ¿no es?
3: Sí, pero la previa empieza a las 20.
2: Ah, entonces vamos a tener media hora nomás el viernes.
3: Exactamente.
2: Mañana. Buah. Es verdad. Bueno, el último partido, ¿verdad? Después.
3: Esperemos que no.
2: Nah, pare. Deja que los gallegos hagan lo que tengan que hacer y ya nos sacamos ese viejo encima y al Alonso ese también. Y arrancamos de vuelta dentro de 4 años. Ya con estos mafiosos, ya, déjame quieto. Y dentro de 4 años juega don Luis Suárez y 10 más. Bueno, nos vemos mañana a esta hora, si Dios quiere.

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9: Es la hora 20 en punto.
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0: Buenas noches, bienvenidos a la edición nocturna informativa correspondiente a este jueves 25 de junio.
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0: Señores, caso curioso, la temperatura subió en la noche un poquito. Bueno, vamos a ver cómo se mantiene ahora. Estamos en los 12 grados, 4 décimas de temperatura. Supongo que va a ir bajando la temperatura porque la mínima es muy baja para mañana, viernes, 0 grado. Para mañana con heladas agrometeorológicas vinculadas a la mañana del viernes y la máxima para el día de mañana es de 15 grados.
1: Policiales.
0: 5 personas están internadas en cuidados intensivos tras el incendio en el Centro de Recuperación del Ministerio de Desarrollo Social. El director departamental de salud, Joaquín Mauricín, aclaró que todavía es muy primario, pero que se presume que la internación es por intoxicación, por inhalación y no por quemaduras. Las 5 personas se encuentran en CTI con asistencia ventilatoria mecánica y están en las primeras horas de asistencia, así que es muy precoz para dar informes definitivos, dijo el jerarca. Las 5 personas fueron rescatadas por bomberos desde la zona del centro donde comenzó el fuego. Los demás se autoevacuaron del lugar. Fue intervenido quirúrgicamente el sexagenario que sufriera lesiones tras un siniestro de tránsito ocurrido en Ruta 18 próximo a Vergara en la jornada de ayer. El hombre se encuentra en CTI, según nos informa Vicky Silveira de Mega FM.
2: Compañeros, les informamos desde la ciudad de Vergara. Fue intervenido quirúrgicamente el ciclista que sufrió un siniestro de tránsito próximo a nuestra ciudad en la jornada de ayer. El mismo se encuentra estable. Tal como informábamos, un grave accidente de tránsito se registró en la tarde de ayer sobre Ruta 18 a unos 4 kilómetros de Vergara en dirección hacia 33. Según información recabada por Mega FM, una camioneta Saveiro color azul matriculada en la ciudad de 33, colisionó con un ciclista de 65 años oriundo de Vergara. El ciclista fue asistido y trasladado en estado delicado a un centro asistencial. Según supo nuestro departamento de prensa, el mismo fue intervenido quirúrgicamente y se encuentra estable en CTI de un centro asistencial de 33. En el lugar trabajó personal de policía de seccional novena de Vergara. Desde Mega FM Noticias se les informó Vicky Silveira.
1: Internacionales.
0: El terremoto en Venezuela tiene ya una cifra de más de 160 muertos y un millar de heridos. La comunidad venezolana en Uruguay coordina acciones de emergencia ante un panorama que califican de crítico, agravado por el severo deterioro de la infraestructura política y el sistema sanitario en el país caribeño. Víctor Márquez, coordinador de información de las plataformas Evento Venezuela y Convenezuela, informó que la prioridad actual de los equipos en el extranjero es el monitoreo constante y la verificación de datos en un contexto de alta complejidad. Víctor Márquez dijo que se desarrollaron 2 terremotos en Venezuela.
3: En este caso, primero dejar en claro que toda cifra de fallecidos, desaparecidos y damnificados está sujeta a revisión y estamos tratando de obtener la información de la forma más verídica posible y más comprobada posible. Entendemos que, bueno, en Venezuela hay una situación bastante complicada con el tema de los medios de comunicación y el acceso a las redes sociales, pero igual nos han estado llegando reportes desde la hora del suceso. Es importante entender que fueron 2 sismos seguidos, según reportes de agencias de otros países, agencias sismológicas, perdón, y que, bueno, nada, fueron de una magnitud tan grande que gran parte del centro del país fue afectado. En este caso, nosotros desde Uruguay nos estamos organizando para, en principio, monitorear constantemente la situación y estar pendiente de todo lo que sucede, evidentemente, bueno, estar en contacto con nuestras familias y allegados, pero además estamos organizándonos para ver de qué forma podemos canalizar ayuda, ya sea a través de donaciones, etcétera, que podamos hacer llegar a Venezuela. Incluso hoy estamos en la jornada de contactarnos con distintos actores sociales y digamos, de organizaciones de Uruguay, de venezolanos, de uruguayos, etcétera, para, bueno, poder organizar todo el tema del acopio, el almacenaje y el envío de toda la ayuda que se pueda conseguir.
4: Esta reunión me decía usted recién con el Cruz Roja, por ejemplo, aquí en Montevideo.
3: Sí, estamos tocando varias organizaciones, pero bueno, en principio tocar la puerta de la Cruz Roja porque entendemos entendemos que ellos tienen experiencia en este tipo de situaciones y contan con la logística para atenderlas. De todos modos, como te comento, estamos en estas reuniones, de hecho la de la Cruz Roja todavía no se ha terminado de dar, entonces la información podríamos irla ampliando en el transcurso del día más cercano a la tarde.
0: El ministro de Trabajo, Juan Castillo, dijo que después de que el presidente João de Orsi habla, lo único que le queda a los ministros es seguir la discusión en las reuniones de gabinete. Estas declaraciones de Castillo se produjeron al ser consultados sobre sus declaraciones respecto a que el patrullaje por camiones del ejército no es buena imagen, no es buena cosa. En 33, Orsi había respondido que no es una cuestión de imagen, como dice Castillo, sino de acción, y sostuvo el mandatario que ya está decidido. Después de las declaraciones del presidente de la República, Juan Castillo dijo lo siguiente.
5: Ya dimos nuestra opinión ayer y después que dimos nuestra opinión, salió el presidente de la República a hablar, a marcar claramente la posición del gobierno, y el presidente de la República, después que habla, nosotros lo que nos queda es seguir discutiendo, como él dijo, o analizando o viendo la información que se requiera en el Consejo de Ministros, cosa que también habíamos anunciado, que serán allí la, tanto el presidente de la República como lo coordinado por la ministra de Defensa, lo que la guía para nuestra acción. Y públicamente no conviene más debatir eso, lo que conviene es esperar ahora qué es lo que pasa en el Consejo de Ministros y así nos vamos a alinear también.
6: ¿Comunicaron con usted después de sus declaraciones desde el entorno del presidente?
5: No, no.
7: Hoy salió en búsqueda, por ejemplo, Castillo, que habría un pedido del presidente que no se lo contradiga ante este tipo de anuncios. ¿Esto es cierto?
5: No hablamos nada después de la declaración de ayer. Yo vi las declaraciones, el presidente estaba en el interior del país, y alcanza con que él lo diga para saber de que el presidente de la República es Yamandú Orsi, y eso está clarísimo para nosotros.
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0: Mañana se reúne en la Asamblea Extraordinaria los productores arroceros en 33. Preocupa los valores del arroz en el mercado internacional. Ello es otro factor que hace perder competitividad al sector. Sobre el tema se refirió para Difusora 33 el productor limareño Freddy Lago.
13: Bueno, evidentemente es un tema crucial en casi todas las asambleas de esta extraordinaria de esta época del año, pero obviamente que esta reviste una particularidad que obviamente aqueja al sector. Estamos transitando un ciclo adverso con bajos precios de exportación en un país que, bueno, como ya es sabido y ya no es novedad, de altos costos productivos, lo que hace con que la ecuación del productor sea una ecuación económica negativa, lo cual obviamente que compromete, entre otras cosas, su continuidad, genera un alto endeudamiento nuevamente a los productores, y bueno, obviamente que entiendo yo que los productores van a querer recibir por parte de la directiva un análisis de mercado, y que las noticias en ese sentido puedan ser algo positivas, o que en definitiva tengamos un mercado optimista en cuanto a los valores para el segundo semestre, lo cual la realidad hoy todavía no demuestra eso, pero bueno, pero fundamentalmente también a consecuencia de eso a consecuencia de esta situación quizás que aqueja en lo económico y financiero de los productores, bueno, qué solución que la directiva, por cierto, que está trabajando para que los productores puedan encarar la nueva campaña, la nueva siembra aquí en la primavera que viene, de la mejor manera posible. Pero bueno, creo que la situación es de tanta complejidad que me parece que van a estar todas las respuestas a las necesidades que tienen los productores, ¿no?
14: Claro, claro. ¿Cuánto está el valor del mercado actualmente, Freddy?
13: Bueno, hoy se está vendiendo arroz elaborado a menos de $400 de tonelada, lo cual, si uno lleva a un precio residual al productor, estamos hablando precio por debajo de los $10 de la bolsa. Seguramente, sensiblemente por debajo, en definitiva que va a estar como

0: punto también fundamental es la negociación de precio provisorio, que bueno, que marca obviamente este resultado económico, el conocer justamente cuánto se nos va a acreditar a los productores al 30 de junio. Pero estos niveles de precio obviamente que no conforman las necesidades para cubrir los costos. Estamos hablando de más de $2,000 por hectárea de costos. Si la producción fue de 190 y algo de bolsas, si la tengo que multiplicar por 9 y poco, obviamente que estoy con desfasaje importante de alrededor de $300 por hectárea. Y bueno, eso es lo que el productor hoy está enfrentando y está asumiendo como endeudamiento.
1: El presidente de la República dijo a Difusora 33 que el tema de rebaja del IMESI para Vergara y Charqueada los combustibles por proximidad de frontera le corresponde al Ministerio de Economía. El Ministerio trabaja en el tema y no me corresponde a mí decirlo, sostuvo John de Gorsi. También el presidente de la República respondió a la pregunta de Difusora 33 sobre la represa en Parapique. Dijo que es una vieja idea y está en carpeta del gobierno.
2: Una vieja idea que el ministro de Ganadería me lo planteó hace mucho tiempo, pero también las gremiales, es una... A ver, en el marco de un plan nacional de riego, vamos a empezar con algunas empresas, con algunas experiencias piloto. Una de ellas está por allá por Dolores y quizá sea alguna de estas por acá. Acá hay una experiencia muy, muy buena, ¿no? Lo que hacen los arroceros es, yo creo que es lo mejor que tiene Uruguay en tema de riego, por un tema de necesidad y de años. Palo a pique sí que es un objetivo que vamos a tener que algún día concretar.
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2: Deportes.
3: Gran triunfo de Ecuador ante Alemania y lo puso en los 16avos de la Copa Mundial. Bueno, los ecuatorianos hicieron un gran partido ante un rival que, bueno, estaba muy tranquilo porque ya estaba clasificado a Alemania, eso es verdad, jugó con mucha tranquilidad, pero igual, es un equipo europeo con muchas figuras. Ecuador, la verdad que hizo un gran partido y logró clasificar a 16avos de campeonato del mundo. También esto lo complica Uruguay porque quedó tercero con 4 puntos, puntaje que Uruguay empatando con España no puede llegar. Costa de Marfil fue segundo, le ganó en esta serie, en esta fase, en este grupo, a Curazao 2-0. Túnez está jugando con Países Bajos, que está clasificando, le está ganando Países Bajos a Túnez 2-0. Japón, Suecia están empatando 0-0. Mientras tanto que más tarde van a jugar Turquía, Estados Unidos a las 11 de la noche, Uruguay. Y Paraguay, bueno, se juega también puesto de clasificación. A las 11 de la noche ante Australia. Mañana hay un gran partido, nada más que los dos ya están clasificados, pero es uno de los mejores partidos de lo que va al Mundial. A las 4 de la tarde Noruega-Francia, es un gran partido, veremos cómo lo juegan, ya están clasificados, veremos si ponen todos sus titulares, depende, ¿no? Porque dos equipos que están clasificados quizás no arriesgan tanto las piernas y demás para lo que se viene, pero es un gran partido. Senegal e Irak juegan también a las 4 de la tarde. Y mañana, señores, Cabo Verde, Arabia Saudita, a las 9 de la noche. Y Uruguay, España, a las 9 de la noche. Es brava para Uruguay, ¿no? Pero bueno, como hemos dicho en algunos informativos, Uruguay ha sabido sacar triunfos importantes, a veces imposibles. Esperemos que estos jugadores tengan la talla de aquellos otros que supieron sacar partidos importantes, a veces imposibles, y de igual manera lo ganaron. Espero que estos jugadores tengan la talla para poder pelear los puntos necesarios contra una selección española que tampoco, digamos, es una buena selección, pero me parece que todavía, por lo que se vio, está a segunda escala. Creo que no es Francia y no es Inglaterra. Digamos que es una buena selección, pero tampoco es algo imposible, siempre y cuando los jugadores uruguayos jueguen al mejor nivel, que no lo han mostrado. Hoy Uruguay tendría que estar primero en el grupo. No le ganó a Arabia Saudita y a Cabo Verde. Tiene que estar primero en el grupo Uruguay. Hoy, mañana Uruguay tendría que jugar tranquilo primero en el grupo. La verdad que eso da la talla de que los jugadores no estuvieron a nivel. Jugaron con selecciones que están más de, en el ranking FIFA están en el 60 y algo y en el 70. O sea, son selecciones muy bajas. La verdad que Uruguay, los jugadores seguramente conversaron el tema, supongo que han conversado el tema. La verdad que una dificultad con estos cuadros no podemos tener. Además, jugadores que tienen mucha experiencia jugando en Europa y demás. La verdad que ha sido no buena, muy mediocre la participación de Uruguay en este campeonato del mundo. Mañana tiene la posibilidad los jugadores de revelarse y por lo menos regalarle una sonrisa al pueblo uruguayo. El partido entre Uruguay y España se juega a las 21, a las 20 horas habrá ya aquí en Difusora 33 la previa para ese partido que lo relata Alberto Kessman en Difusora 33 con Radio Universal, con el acompañamiento aquí en estudios de Mario de Fleitas. A las 20 horas estará ya la previa de ese gran partido. Nos jugamos la vida, ¿no? Vamos a decir la verdad, nos jugamos la vida. Si mañana perdemos con España, creo que nos volvemos para las casas. Ya está. Un empate nos puede dar una posibilidad de ser tercero, porque un empate nos deja con 3 puntos y 0 gol en contra y a favor, o sea, con 0. que otros equipos pueden llegar a 3 puntos, pero con goles en contra. O sea, 3 puntos puede resultar Uruguay clasificado como mejor tercero. Esperemos que de alguna forma se reivindique los jugadores uruguayos y puedan ganar los puntos necesarios para clasificar por lo menos a 16avos de la Copa Mundial, como lo están haciendo todos los sudamericanos, ¿no? Ya Ecuador dio el paso gigante, le ganó a Alemania, y casi todo el mundo decía imposible, Ecuador estaba eliminado, pero le ganó a Alemania. Hoy Paraguay va hoy a las 11 de la noche para clasificar también, Argentina clasificó, Brasil clasificó. Bueno, seremos los únicos sudamericanos que nos vendremos para las casas, sería una vergüenza. Pero bueno, ojalá que no, por los jugadores, fundamentalmente, ¿no? Que no merecen esta situación. No han jugado bien, creo que son conscientes los jugadores que no han estado a la talla, no han estado a nivel, pero básicamente van a tener que recuperarse si quieren seguir en el Mundial de Fútbol. Aquí en 33, bueno, lo que va a comenzar esta noche, dentro de algún rato nada más, es el primer partido por el torneo clausura de la Divisional B, que está muy atractivo. Van a jugar a las 21 horas los equipos de 25 de agosto y Amanecer. Ya comienza ahora sí el último

0: a la hora 14 en el Estadio Municipal, Huracán ante Barrio Artigas, y a las 16:33 ante Danubio.
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0: El dólar cerró el mercado a 38.95 a la compra, 41.35 a la venta. El euro 43.24, 48.37. Argentino 0.02.020. Real 6.85, 8.55, compra y venta respectivamente. Al número 694 correspondió el primer premio del sorteo de quiniela vespertina de hoy. Del segundo al décimo, 731, 102, 928, 425, 062, 523, 249, 336, 869. Del undécimo al vigésimo, 326, 459, 562, 470, 968, 469, 168, 140, 841, 347. Primer premio 694, 694.
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0: Atención médica en Policlínica Móvil de la Intendencia Departamental mañana viernes de 8 a 10 en Barrio 25 de Agosto. Atiende la doctora Puentes. La misma profesional atenderá de 13 a 15 horas en Barrio María Celina. Señores, les dije hoy temprano y la temperatura, en que a usted no lo crea, cuando cayó la noche subió la temperatura. Bueno, estamos en 12 grados, 5 décimas de temperatura hasta ahora, en 33. Tendrá que bajar rápidamente la temperatura. Bueno, veremos cómo se comporta el clima, que está muy raro, porque la mínima es muy baja para mañana, 0 grados. Y la máxima, 15 grados. Vamos a estar con las noticias en la próxima jornada. Hasta mañana.
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10: Es la hora 20, 31 minutos.
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12: El saludo cordial deseando que en todos los hogares reine la paz, la dicha y la prosperidad, luz y entendimiento para quienes conforman su hogar, que hayan bendiciones para todos. No importa que haya mala suerte o que las cosas no se den en su vida como usted las pretende. Luchar y perseverar es parte del optimismo de la vida para enfrentar los conflictos. Y poder se puede cuando verdaderamente se quiere. Usted lo puede lograr. Consúltenos, sabemos tratar sus conflictos, solucionar sus dificultades y ayudar a atraer la buena energía y la buena suerte para lograr todo lo que se propone. Tenemos un mensaje del señor José de 66 años. Nos dice, me deben un dinero grande y no me lo pagan. esta gente, me contaron, es macumbera. No sé si me están haciendo algo malo, no me quieren pagar, no me dan cara y me he venido sintiendo muy mal. Amigo José, hay mala suerte en el aspecto de que no le quieren pagar, eso sí es verdad. Pero no son gente que le esté haciendo algún trabajo. Quítese esa parte negativa de la cabeza, porque cuando uno se sugestiona es aún peor. El problema es que no le quieren pagar y allí sí toca hacer una ayuda para atracción del dinero, para que ayuden la suerte económica y logre usted que realmente le paguen. Nosotros le sabemos curar este tipo de conflictos. Igual manera, es muy reciente. Si quiere, deja pasar unos días más y si ve que la situación se complica y que no le dan cara directamente, consúlteme que yo le ayudo para que logre recuperar ese dinero y esa buena suerte que tanto la necesita. El campo energético que rodea a todos los seres vivos es una energía que, aunque es invisible, se puede percibir. 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Le saludamos a la señora Caro, de 42 años. Nos consulta, dice: mi hermano menor suda demasiado, principalmente en las noches. A veces lo toco y está helado, pero en la mañana está normal. Otras veces hierve y no sé qué es esto. Ayuda. Madre, señora Caro, primero que todo, gracias por su consulta. Su hermano, por lo general, cuando entra en un estado bipolar, cambio de temperatura, estado febriles a frío fuerte, entra en un trance, y ese trance es algo negativo que se está manifestando en el cuerpo. Hay trabajos, pero nadie le está haciendo trabajos a su hermano. Más bien dicho, han tirado algo a la familia y él es una persona sensible que se le pega todo. Se pega todas las dolencias, todas las enfermedades. Si se va a caer, él es el que se cae. Todo lo malo le pasa a él. Básicamente absorbe estas negatividades que han tirado en el ambiente. Lo extraño es que a ustedes como familia les vengan haciendo males. Hay que entrar a preguntarse por qué son víctima de un mal, por qué les hicieron un daño, por qué les vienen afectando. Y esto que está recayendo, más que todo los estados febriles que le afectan a él, le están dañando órganos del cuerpo, le afectan en la parte intestinal, en los riñones y en el hígado. Fíjese que él al otro día está siempre adolorido, que se agarra como si fuera un viejito, que se está agarrando sus partes porque le duele mucho. Él, por ejemplo, cuando usted lo toca que está frío o que está con fiebre en las noches, cuando le pasa esto, Él no la siente, es decir, que tienes que hasta darle cachetadas para despertarlo, porque hay un momento de inconsciencia. Algo está pasando, hay algo negativo y se debe tratar. Visíteme, tráigalo si es posible, y si no quiere venir, tráigame una fotografía de él, que hay trabajos a distancia. Consúltanos. Reunidos con toda la fe del mundo, a través de una liberación, acabamos de hacer
13: una limpieza, una extracción, una ayuda de curación para liberar un cuerpo de una atadura, de un daño, de una magia negra que había contaminado durante mucho tiempo, años, a esta señora. Lo más importante es que hay pruebas que garantizan la solución y pruebas que verdaderamente comprueban que sí se cura, que sí se sana, que sí se limpia. Por eso este su servidor, quien les habla, el maestro Brian, les indica que cualquier envidia, negatividad o maldad tiene solución. ¿Cómo está, madre?
14: Mejor.
13: Cuénteme una cosa, hija del divino creador. Usted sabe que usted tiene los ojos abiertos desde que entró a la consulta hasta el final del tratamiento, hasta que hemos tratado, hasta que hemos curado. En ningún momento usted ha tenido que cerrar los ojos como para no darse cuenta de todo lo que hacemos. ¿Es así o no es así?
14: Es así, no he cerrado los ojos.
13: Esto es para confirmar, usted verdaderamente acredita, sabe, confirma que vio salir una brujería de su cuerpo o no.
14: Sí, lo vi, lo comprobé personalmente.
13: ¿Alguna vez en su vida alguien le comprobó una maldad? ¿Alguna vez visitaste otro lugar?
14: Sí, visité.
13: ¿Y qué pasó? ¿Hubo mejoría o qué pasó?
14: No hubo mejoría, o sea, me visitaron.
13: ¿En su casa o en qué lugar?
14: En mi casa.
13: Bueno, seguramente le habrán hecho alguna limpieza, alguna ayuda, pero hablando directamente sobre lo que usted ha buscado por curar usted, ¿alguien alguna vez le comprobó lo que yo le he comprobado delante de sus propios ojos?
14: No, nunca.
13: De todas maneras, la fe es lo más importante. Y aunque hemos terminado una curación, aunque se haya liberado, aunque haya comprobado que sale toda esa maldad, lo más gratificante y lo más importante es que seguiremos en oraciones, ayudándola, bendiciéndole cada paso que da para que las cosas sigan positivas y hacia adelante. ¿De acuerdo?
14: De acuerdo.
13: Dios la bendiga. Muchas gracias por sus palabras.
14: Gracias a usted también.
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13: Nos consulta el señor Julio, de 66 años, nos pregunta, ¿por qué siento tanto dormidos los dedos de las manos, los dedos de los pies? Amigo Julio, hay una comprensión entre cerebro, físico, cuerpo de las reacciones. Es decir, yo quiero mover un brazo, simplemente lo muevo, pero directamente mi cuerpo manda un estímulo que lo hace. Precisamente ese estímulo está fallando en la parte cerebral. Hay veces esto afecta por falta de ciertas vitaminas en el cuerpo, B1, B2, B9. Hay también un problema que el cuerpo no está desarrollando bien la parte de los nervios y allí hay un muy mal funcionamiento. Es decir, que los estados nerviosos, que lo malo que le pasa, están trabando su cuerpo. Aparte de esto, usted le falta una mejor alimentación, un mejor tratamiento. Y hay unas plantas que ayudan a estimular todo este sistema nervioso, porque básicamente son puntos del cuerpo que no están reaccionando. Cuando usted se va a hacer un tratamiento de estos, por lo general te pinchan con agujas para ver la reacción. Y muchas veces no se siente, o no duele, o no pincha, o no hay reacción en el momento. Puede haber una reacción tardía y allí te das cuenta que está funcionando mal. Es algo psicomotriz que no funciona bien. Se necesita hacer un tratamiento bastante extenso para esto y no se cura de cualquier manera. Es importante tanto la parte médica como la parte del naturismo, homeopatía o plantas, tratamientos naturales. Fundamental. Consúlteme que le podemos ayudar. Hay tratamiento, sirve para mejorar y es garantizado. Visítenos.
16: 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La envidia puede más que la propia caridad. 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
13: Nos consulta don Edelmiro, de 68 años. Dice, ¿por qué nunca pude ser feliz? Me hablaron de que me hicieron trabajos varias veces en mi vida. Me hice ver, pero nunca pude ser feliz. ¿Qué fue lo que me faltó? Estimado amigo Edelmiro, cuando uno va a un curandero y se hace ver alguno de sus males, hay cierta descarga que ellos hacen sahumando, dándole un baño de descarga, dándole baños de ruda para que el cuerpo libere ciertas energías y apaciguamientos. Pero eso no es curar verdaderamente un trabajo o un mal. Por ejemplo, usted debía de haber liberado cosas hasta por la materia, debería de haber vomitado, arrojado coagulaciones, orinar ciertos sedimentos que son parte de trabajos. Hay gente que ha orinado negro como si orinara tierra de cementerio. Hay gente que orina coagulaciones horribles, huelen feo. Hay gente que larga cosas con pelos, cosas con bichos. Es decir, que existen todo tipo de cosas negativas que el cuerpo puede secretar, pero lo que usted tiene básicamente no fue curado de una forma profesional, solo apaciguado. Y lo apaciguado no le va a servir. Usted necesita un tratamiento, un trabajo de liberación donde se cure tanto la parte física como la parte mental como la parte espiritual. Y allí es donde entramos nosotros, Brian Internacional. Curamos este tipo de males, trabajos, cargas ocultas, daños que le afectan. Consúltenos personalmente. Tenemos una persona que a través de una curación, a través de una limpia espiritual, un trabajo, rituales también que se hicieron para poder liberar la parte energética del cuerpo, nos ayudó que su cuerpo, su fe, su voluntad también permitió que liberara estas cosas. Dígame la verdad, hermano, de todo corazón, señor Pedro, dígame usted, ¿cómo se sintió después de esa cura?
17: Maestro, me he sentido aliviado al tomar el agua bendita y hacer, largué todo y ahora me siento más bien de ánimo, de todo, al largar eso. Y
18: usted,
17: bueno,
18: ¿usted confirma de corazón que largó una porquería?
17: Sí, largué una porquería, algo malo que no sabía que lo tenía, a no haber consultado con ustedes, no me iba a enterar nunca. Que sé que ahora, me está haciendo daño adentro.
18: Tantos nervios, tanta intranquilidad, tantos años usted vivir con semejante maldad. Uno piensa que las cosas no son así, pero al verlas con sus propios ojos, usted por lo menos está agradecido, se siente más tranquilo.
17: No, yo le agradezco todo eso. Si no hubiera venido a ustedes, no sabía el trabajo que me habían hecho. Esto es un trabajo.
18: Gracias a Dios.
17: Le doy gracias a Dios de haber podido hacerle caso a la persona que me dijo que viniera a verlo.
18: Ah, y porque se le recomendaron.
17: A mí me recomendaron. Dice, probá con los maestros. Dice,
18: gracias a Dios,
17: todo lo que me han dicho y lo que he visto, he estado mejor, he ido mejorando. Soy una persona de mucha fe. He cambiado la suerte también, que me había equivocado, que siempre de joven tuve suerte, tengo trabajo, tengo todo, gracias a Dios. Espero seguir así y terminar el tratamiento con ustedes.
18: Por supuesto, es que terminar con la cura ya terminó. Ahora lo principal es que siga en ayuda, siga en protección, porque siempre hay más envidias o gente que de pronto nos puede volver a hacer una cosa, pero uno protegido ya no tiene por qué tener ese miedo. Quédese tranquilo que todo va a salir muy bien. Gracias a mi Dios bendito por estas palabras, por la fe, por la voluntad, y porque eso ayuda para que también otras personas sepan que pueden tener la confianza.
17: No, yo agradezco, y a la persona que tenga un problema, que confíe y que tenga fe, que ustedes los puedan ayudar. Yo recomiendo que vengan y hablen con ustedes y cuenten lo que sienten la persona, y que tengan la seguridad que ustedes van a descubrir los problemas que tiene cada persona que viene a consultarlo.
18: Muchas gracias, don Pedro. Dios me lo bendiga, mi hermano. Un abracito.
17: Gracias, maestro. Pase bien.
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18: A la señora Juanita, de 49 años, que nos consulta, dice: me regalaron una ropa y pienso que eso traía algo malo. Todo mi cuerpo me broté, me salía pus y sangre. Me tuve que hacer un tratamiento con varias cremas y estuve así por 4 meses con lo mismo. Pienso que fue esa ropa. Ayuda. Señora Juanita, sí le regalaron algo que venía cargado de males. Esa persona que le entregó esto es una persona negativa
13: que le vino a regalar algo para enfermar, para dañar. El problema es que cuando se forman ciertas secreciones del cuerpo, ya sean salpullidos, brotes, algún tipo de malestar en la piel que le genera pus, por ejemplo, ya estamos hablando de que es algo más avanzado. Algo que le resquebraja la piel es algo mucho más fuerte. Y esto, lamentablemente, usted primero que todo necesita mucho antibiótico. Hable con el profesional de la medicina. Y hay una cremita fácil de hacer. Pregunte en la farmacia. Es un ácido salicílico que lo mezclan con un poquito de vaselina sólida. Y esto lo frotan y esto se coloca todos los días. También hay que hacer unos lavados con agua de mar, que ojalá si tienes el mar cerca, intentes bañarte todos los días. O si no, directamente conseguir agua con bicarbonato y te bañas todos los días. Esto va a ir secando un poco toda esa supuración que le genera por la materia o el pus. Necesitas un tratamiento. También ayuda, anticoagulantes, medicamentos y estar siempre controlándose. Fundamental, no deje al médico porque esta parte es importante. De todas maneras, hay un mundo natural, plantas, tratamientos que le van a servir para mejorar, que puede ayudar para limpiar el cuerpo y el organismo, pero hay que hacerlo bastante seguido. Consúltenos.
19: Gracias a la fe se hizo una liberación del cuerpo de una señora muy especial que vino a visitarnos porque tenía muy contaminado su cuerpo de una carga negativa por un trabajo que le venían haciendo de muchos años. Usted expulsó de su cuerpo algo muy desagradable y era una cantidad impresionante.
20: Yo empecé el lunes y el martes a la noche, eso es medianoche,
19: sí.
20: Yo siempre pongo el servicio a la mano, porque el baño me queda para una pieza, pero igual puse, siempre pongo. Y casi medio servicio, que de más o menos le calculo que de 2 litros, un agua, le digo, tan amarga, horrible. Y me costó para que se me fuera de la boca.
19: Claro, la acidez. La acidez, la limpieza, la descarga, todo lo que tenía que expulsar. Madre, yo me pongo muy contento por usted, que está limpiando las cosas ocultas negativas.
20: Bueno, gracias, que quería hacer los 4 baños, pero como me destartalé de tan forma que andaba haciendo las cosas y atendiendo a mis animalitos a la fuerza.
19: Yo sé, madre, digo, no es fácil.
20: Hermano, disculpa que le iba a decir, que en un momento no me dio la barriga para llegar al baño. Me desgracié.
19: Claro. No, madre, eso pasa, pero por lo menos estaba en su casa. Imagínese afuera. Increíble.
20: Ah, no, eso sí. Sí, yo aquí con los animalitos míos. Yo no salgo solo por necesidad, ni una vez por mes al centro, además.
19: De todas maneras, yo sé que va bien con la limpieza, pero ese material que le llevé era para descargar cosas negativas. Gracias a Dios que las expulsó.
20: Ah, sí, yo digo, yo pensaba, ¿será por los baños o será una cosa que me hizo mal? Pero yo como todos los días casi lo mismo, no puede ser.
19: Mi amor,
20: ya le digo,
19: sabe,
20: me pasó de todo.
19: Sabe, Si somos honestos, usted sabe que lo que largó no era normal, así que póngale fe.
20: No, y todo tenía pintas blancas grandes como una uña.
19: Sí. No, yo sé cómo son esas porquerías. Quede tranquila que lo importante es que las largó. ¿Ah?
20: Bueno, muchísimas gracias, querido hermano.
19: Abrazo, madre, Dios te cuide.
20: Un abrazo, que lo pase muy bien, que siga muy bien, que tenga bastante gente que vaya a su consultorio.
19: Muchas gracias, que Dios te cuide.
20: Bueno, hermano, gracias. Hasta pronto.
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0: Y bueno, a toda la gran audiencia le estamos avisando que ya está finalizando nuestro espacio. Siempre hemos de pedir que aliste un vasito con agua para hacer la oración bendita. Con esta oración, al terminar, tómese el vasito con agua y el residuo que quede en el final de agua, páseselo por donde sienta un dolor, una molestia física o en la frente para aclarar sus pensamientos en forma positiva. Escuchemos la oración de fe.
21: Te purifico, criatura de agua, en el nombre de Dios Padre Omnipotente, en el nombre de Jesucristo, su Hijo, Señor nuestro, y por virtud del Espíritu Santo, a fin de que te conviertas en agua bendecida para ahuyentar, expulsar a el mismo enemigo por sus ángeles apóstoles. Por virtud del mismo Señor nuestro Jesucristo, que ha de venir a juzgar a los vivos y a los muertos. Dios, que para salud del género humano pusiste la mayor parte de tu sacramento en las sustancias de las aguas, atiende propicios nuestras invocaciones y a este elemento preparado con diversas purificaciones. Infunda la virtud de su bendición, al fin de que tu criatura, sirviendo a tus misterios, reciba el afecto de tu divina gracia para arrojar los demonios y quitar las enfermedades, para que en cuanto a las cosas o los lugares de los fieles esta agua rociase, perezca toda inmundicia y se libre de todo mal. No resida allí el espíritu de la peste ni el alma corrupta. Se aparten todas las acechanzas del enemigo oculto, y si nada hubiese que amenazase la voluntad o el sosiego de sus moradores, huya y se aleje por la observación de esta agua, para que la salubridad pedida por medio de la invocación tu santo nombre se vea libre de toda impugnación.
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